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0: ¿Qué tal, amigos? ¿Qué tal, amigos de Jornadas Deportivas de Radio Tacna? Tengan ustedes muy, pero muy buenas noches. ¿Cómo está Fabricio? Buenas noches. Hoy, bueno, tenemos que hablar algo sobre el campeonato mundial que se ha iniciado dentro de lo que es. De 48 selecciones, solamente quedan 8 para la etapa de cuartos de final. 8 selecciones. De 40 eliminadas. Lastimosamente ha sido eliminado Brasil, ha sido eliminado 5 selecciones sudamericanas como Colombia, Ecuador, Paraguay, Uruguay también. Javier Paz Escobar, estamos contigo para conversar y hacer un análisis de este campeonato. ¿Cómo está, Javier? Bienvenido a Jornadas Deportivas de Radio Tacna. Buenas noches.
1: ¿Qué tal? ¿Cómo está, Walter? ¿Qué tal, amigo de Jornadas Deportivas de Radio Tacna? Ten las corrales. Muy buenas noches. Sí, efectivamente, ya llega la parte final, ¿no? Este campeonato mundial que creo que después de muchos años, muchas ediciones se vuelven ya en forma de 3 países, ¿no? Como los países de Estados Unidos, Canadá y México, ¿no? Entonces, y se han ampliado también los cupos, ¿no? 48 selecciones, ¿no? Pero es cierto, Walter y amigos de Jornada Deportiva Radio Tacna, es cierto de que ya prácticamente ingresa a la recta final de los 48 equipos que usted mencionaba, de los sudamericanos, queda de los 8 clasificados para los cuartos de final, queda uno nada más, ¿no? Sí, que es Argentina. Sí,
0: Argentina.
1: Y este mundial ha sido un campeonato mundial, ha sido no tanto para el favorito, no hay favoritos en la teoría, ojo. Han aparecido equipos que tengo hasta los cuartos de final, llegan equipos como el caso.
0: ¿Lo han eliminado al pentacampeón Brasil?
1: Claro,
0: ha clasificado a Argentina con 2 selecciones que nadie daba pelota por ellos.
1: ¿Y cómo han terminado? ¿Cómo terminó Argentina? Perdiendo 2-0, ¿cómo? Pidiendo auxilio, ¿no? Entonces, ojo, no había favoritos, igual tenemos como pasó con España, o que pasó conmigo en Francia. Entonces, es un campeonato para cualquiera,
0: El mejor campeonato, ¿no, Javier?
1: Se nota que
0: el mejor campeonato de todos los tiempos, de mi recuerdo, como yo lo digo, a través de Jornadas Deportivas, Javier, yo miraba desde muy pequeño México 70, claro, cuando Osvaldo Cachito Ramírez elimina a la selección de Argentina en la propia Bombonera, ¿no? Entonces son cosas que se dan, Javier, y que hoy estamos a puerta ya de ver quiénes de los octavos de final van a pasar a cuarto, ¿no?
1: Así es, hoy empieza lo que es la jornada de los cuartos de final, pero lo cierto, ya ingresa la red de final, se juega el día jueves, viernes y sábado, domingo descansan, y ya la parte que entra, la parte final, ingresa de lo que es la semifinal y la gran final, ¿no? De quién será el campeón. Como favorito, y reitero, porque hay las llaves, desde Francia por esta parte, y la otra es Argentina, ¿no? Eso es lo que yo más o menos...
0: Claro, ante esa circunstancia, Javier, tú que conoces perfectamente el panorama de este campeonato mundial, ¿qué te parece que la FIFA ha nombrado, Javier, a 3 árbitros argentinos en su totalidad para que dirija el partido entre la selección de Francia con Marruecos?
1: Imagínate, entonces, pero ¿quién organiza los campeonatos? Pues, o sea, es la FIFA, ¿correcto? Y la FIFA tiene que siempre sacar, ¿quién es el espectáculo? Ellos son el espectáculo. Entonces ellos hacen una inversión y eso se tiene que pagar, porque los premios son grandes premios para los, ¿no? Para todos los, para el campeón, para su campeón, y no hay tantas cosas que hay en el mundial. Entonces, como todo, como un dueño de casa tiene que moverlo mejor, ¿no? Porque tú eres el que organiza el campeonato mundial. Y eso lo dice la FIFA, no lo digo yo.
0: Claro, Javier, ahora en lo que corresponde a lo que es la etapa ya departamental de la Copa Perú. Es cierto, Javier, de que ya hay 6 equipos, ¿no? Lamentablemente 6 equipos que deberían estar participando en la etapa departamental, solamente van a participar, no, de 8 van a participar 6, ¿no? ¿Alguna dejadez de parte de la dirigencia, Javier?
1: Claro, hay una gran preocupación, y eso, ojo, que tiene que ser un precedente, ¿no? El ingeniero Juan Quipe, que es el presidente de la Liga Departamental, porque esta cosa no se puede permitir. Es un campeonato competitivo y no es ahora. Y teniendo lo que es ahora que Tarata no participa, es francamente preocupante, ¿no? Uno, las autoridades que tiene Tarata, lamentablemente no apuestan por el deporte. Usted sabe, Walter, los candidatos que ya sacaban la gente de ellos, los candidatos en esta época de campaña prometen el deporte, ¿no? Bastante cosas, pero cuando llegan, cuando cuando llegan al poder se olviden del deporte, o no, no casi las provincias. Entonces esto, lo que este es el reflejo de lo que ha ocurrido con el actual alcalde, Meléndez, que es el actual alcalde de Tata. Una pena lo que ha ocurrido con no hay ese apoyo, ¿no?, para lo que es el deporte, especialmente las ligas de los distritos del anexo de Tarata, ¿no?
0: Claro, ¿qué está pasando? Bueno, hemos querido conversar con Omar Valle de Ubir, que nos tiene información desde Tarata. Lamentablemente Tarata no va a participar en la etapa departamental de la Copa Perú. Dos equipos de Candarave, dos equipos de Jorge Bazar Grón y dos equipos de Tacna. Entonces, alguien tiene que intervenir y nadie interviene, Javier.
1: No, sí, es preocupante, y ojalá que esto en las bases de la Copa Perú, el fútbol aficionado, tiene que poner un antecedente, ¿no? Un antecedente para que no ocurra, no tanto interno lo que viene pasando Walter, sino a nivel nacional. Ese lo corresponde ya a lo que es el presidente del fútbol aficionado, ¿no? Para que ponga ya una cosa de un ¿cómo te puedo decir? que no se vuelva a repetir estos casos que se viene ocurriendo, especialmente lo que ocurre aquí interno con la provincia de Tarata, ¿no?
0: Correcto, Javier, siempre es un gusto conversar con tu persona. Estaremos en otros comentarios más adelante sobre las diferentes disciplinas aquí en Tacna, Javier.
1: Solamente agradecerte a ti, Walter, y un saludo para toda la audiencia de través de esta jornada deportiva de Tacna. Gracias. Buenas noches.
0: Y seguimos nosotros con mayor información deportiva, siempre al estilo de jornadas deportivas de Radio Tacna, la decana. Bueno, estamos con nuestro colega Juan Garrocha González. Bueno, Juanito, hay una incertidumbre total donde ya hay programación para los partidos amistosos de nuestra selección nacional. Tenemos que empezar de a cero. Sin embargo, Mano Meneses comienza ya a revisar los escenarios para que él mismo determine a dónde se va a jugar. Juan Garrocha, bienvenido, buenas noches.
2: Muy buenas noches, mi estimado Walter. Sí, mira, como tú lo manifiestas, pareciera pues de que recién se ha dado cuenta de que tiene que aprovechar, ¿no?, este tiempo libre que han tenido los jugadores, los equipos del fútbol profesional peruano, que han tenido esta para y están realizando ellos una pretemporada. Y en ese sentido es de que Mano Meneses, director técnico del seleccionado peruano, está viajando para poder conversar con los directivos y algunos entrenadores de las ciudades, tanto de Cusco como de Puno, donde está viendo las posibilidades de a lo mejor tomar en cuenta estos escenarios deportivos para poder llevar a cabo algunos encuentros para las próximas eliminatorias del 2030, Walter, donde pareciera de que a insistencia de la Federación Peruana de Fútbol, llevados por el señor Jean Ferrari y también el presidente de la Federación, es que pareciera de que va a acceder Mano Meneses a jugar en altura. Pero ahí tiene que estudiar y analizar bastante, me parece a mí, Walter, puesto de que para ambas selecciones van a salir un tanto perjudicadas, me parece a mí, Walter, porque tú conoces y el que habla también de que jugar en la altura

0: él sin fútbol. Ya lo que hemos visto a estas selecciones, las del continente africano, ¿o no te parece, Juan?
1: De acuerdo con la opinión vertida por tu persona, mira, Walter, y en ese sentido también el que habla está de mutuo acuerdo con la opinión tuya, ¿no? En el sentido siguiente, de que pareciera, pues, de que no se ha trabajado a conciencia, me parece a mí, Walter, con las divisiones menores. Y como tú lo manifiestas, no han aparecido nuevos jugadores para ser promocionados al equipo, pues, de la Liga 1, y también a nuestro seleccionado peruano, porque ya los otros países vecinos han sacado ventaja en ese sentido, Walter, y justamente ellos han promocionado jugadores juveniles para los primeros equipos que se encuentran jugando en la Liga Superior. Y en ese sentido, vuelvo a insistir y vuelvo a repetir, mira, Walter, de que nos han sacado cierto grado de ventaja en cuanto a esas posibilidades que ellos van a manejarlas en la Copa América y también en las próximas eliminatorias, me parece a mí, Walter, donde ellos van a salir airosos y nos van a superar. Entonces, de esa forma a mí me parece de que no sé cuál será el programa de trabajo que tiene el plan de trabajo que maneja Mano Meneses para poder llevar, porque él está un tanto deseoso de que por qué motivos no aparecen nuevas figuras y los equipos del fútbol profesional no trabajan con las reservas y con las divisiones de en cuanto a juveniles. Eso es lo que ha manifestado y se lo está diciendo en vivo y en directo a los entrenadores y a los señores directivos, donde él acude a hacer estas visitas para hacer reconocimiento de campos y poder conversar en qué nivel de futbolístico se encuentran los equipos del fútbol profesional peruano, Walter.
0: Claro, tiene razón. No tenemos, pues, y eso ya creo que no viene desde ahora, sino por la pésima actuación de los dirigentes de la Federación Peruana de Fútbol, de los dirigentes a nivel nacional, que esto ya se ha manifestado, es una corrupción total del fútbol, es una corrupción, y cuando hay corrupción, entonces nada sale bien. Por eso es lo que estamos pasando, y si nos ponemos a analizar cómo estamos a nivel mundial, si Perú estuviera participando ahorita, ya nos hubieran dado una patada, tú sabes, en las cuatro letras, y nos hubieran mandado a nuestro territorio. Una situación que realmente preocupa a Juan Garrocha.
1: Así es como tú lo manifiestas, mira, Walter, y sobre todo, pues, de que han querido, tanto el director deportivo, creo, de menores, que es Barreto, y también Gian Ferrari, donde han manifestado en una reunión a la interna de la Federación Peruana de Fútbol ante los señores directivos de los equipos del fútbol profesional peruano, donde parece que no han tenido la aceptación en cuanto a esa promoción de tres o dos juveniles en el primer equipo. Y de esa forma, mira, Walter, me parece a mí que están cometiendo un error garrafal, porque ¿cuándo van a aparecer nuevas figuras dentro del fútbol profesional peruano, Walter? Entonces,
0: no, pero de nada vale, Juan,
1: jugadores del extranjero,
0: pero de nada vale, Juan, el pedido de Barreto, de Manuel Barreto, el pedido de Gian Ferrari, de nada vale, Juan. ¿Qué ganamos indicando a la opinión pública que sí, que ya pidieron? Pero si no se les hace caso, están más preocupados en que vengan jugadores extranjeros para nacionalizarlos y llegar a una selección. Esta es una barbaridad que nunca antes se ha dado a conocer, Juan.
1: Así es, mira, Walter, y sobre todo, no tienen eco ni tampoco, pues, la venia, ¿no?, la luz verde de parte de la Federación. Me parece a mí que la Federación se queda callada cuando hacen ese tipo de peticiones, puesto de que hay intereses sobre la contratación de jugadores del extranjero, que vienen unos lesionados y otros que ya pasaron su ciclo, ya vieron ya en su debida oportunidad, porque vienen con treinta y tantos años a más, ¿no?, de haber jugado el fútbol. Entonces, todas esas situaciones, pues, me parece a mí de que, no sé, ¿cuándo van a acabar, cuándo van a terminar para que el prestigio de nuestro fútbol, pues, eleve ese nivel futbolístico que tiene?

0: Bueno, ya sabemos los problemas, la problemática. Siempre nos acostumbramos a decir la forma negativa. ¿Cuál sería la solución para Tijuana?
1: Mira, hacer una planificación y trabajar directamente con menores a partir de los 12, 15, 16, 18 y 20. Va a haber campeonatos a nivel internacional, pero mira, tú lo has analizado anteriormente. No tenemos triunfos, no salimos de las goleadas que nos hacen Uruguay, Venezuela, el mismo Bolivia nos gana, Chile de la misma forma, Uruguay, Paraguay. Entonces, no están trabajando como debe ser, y sobre todo de que hay inversiones de parte de la federación donde contratan muy allegados. Por ejemplo, el señor Barreto se ha llevado a sus conocidos, creo que tiene 3 o 4 conocidos ahí a la interna de las divisiones menores en la Federación Peruana de Fútbol, pero no dan resultados positivos, favorables, Walter. Entonces, ahí está cayendo, pues, de, no sé, contemplar a aquellos personajes, aquellos comandos técnicos, y mantenerlos sin resultados positivos. Guarda, ahí la situación, me parece a mí, ¿no?
0: Claro, son situaciones que realmente nosotros no la conocemos. Esto es una corrupción total, como estamos viendo en el campeonato mundial, una corrupción de entrenadores, de autoridades de la FIFA, encabezado por Infantino. Ya todos les están reclamando, una cosa que realmente no debería existir. Imagínate, para el partido Francia con Marruecos, elegir a una terna totalmente argentina. ¿No crees tú que todas estas cosas se dan de perdonar a un jugador, de que le sacan tarjeta roja de Estados Unidos, y por pedido de la máxima autoridad le perdonan esa tarjeta roja? ¿Hasta dónde estamos llegando entonces a nivel de FIFA, Juan Garrocha?
1: Es así, mira, Walter, todo se va a influencias muy especiales. ¿Qué tipo de intereses estará manejando, pues, a lo mejor hasta los mismos presidentes de las divisiones, de las naciones que están participando en este campeonato mundial, Walter, para salir airosos de esta competencia? Y como tú lo manifiestas, ya se ha convertido en una mafia de poderes el desarrollo, el desenvolvimiento que manejan este tipo de eventos a nivel internacional, y en especial el fútbol, ¿no? Puesto de que estamos viendo, como tú lo has manifestado, analizas muy conscientemente sobre las ternas de árbitros y también los personajes que manejan el VAR. He ahí la situación, pareciera de que nunca se han puesto de acuerdo, no coordinan, no conversan adecuadamente sobre las soluciones que tienen que dar a esas jugadas, un tanto, pues, que traen sospechas, ¿no?, para los espectadores y los que nos gusta el deporte del fútbol, Juan.
0: Lamentablemente, Juan, se está matando al fútbol. Ya hay intereses creados en este campeonato mundial, lo dicen los entrenadores, lo dicen los de la prensa a nivel internacional, y creo que ellos no se equivocan. Bueno, Juanito, como siempre, atinado en tus comentarios, porque esto es Jornadas Deportivas de Radio Tacna. Un abrazo a través de la distancia, Juan Garrocha González.
1: De igual manera también para ti, Walter, y un saludo, pues, a toda la afición deportiva que día a día escucha Jornadas Deportivas de Radio Tacna. Hasta el día de mañana.
0: Correcto, ahí estaba Juan Garrocha González conversando con Jornadas Deportivas de Radio Tacna. Nosotros hacemos la pausa, y después de la pausa ya retornamos con más Jornadas Deportivas de Radio Tacna.

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1: Exactamente las 19 horas con 25 minutos.
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0: Y ya estamos ya en el segundo tiempo de Jornadas Deportivas de Radio Tacna. 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Y también estamos de Miguel Reynoso Vildoso, siempre con la mejor seguridad. Estamos ya con resultados de lo que se viene en esto del campeonato mundial. Gilmer Ábalos para Jornadas Deportivas de Río Tacna. Nuestro colega, hoy nos encontramos de cazuela, pero sí. Ese bonito. ¿Cómo está, Gilmer? Bienvenido a Jornadas Deportivas de Río Tacna. Buenas noches.
1: ¿Cómo está? Buenas noches, Walter. Justo, Dioto. Para mí, más bien, es algo emocionante compartir con tu espacio noticioso, que siempre está a la vanguardia del ámbito deportivo y que la ciudadanía tacneña y a nivel internacional, o también, obviamente, a través del Internet, nos escuchan a través de Radio Tacna. Efectivamente, el tema deportivo internacional está marcando cancha. Está marcando cancha porque se ha visto sorpresas y sorpresas. Y esas sorpresas nos está haciendo vivir un verdadero mundial, a pesar de que Perú no está en los mundiales. Pero de los ciudadanos, quienes estamos detrás de todo esto, estamos jugando nuestros propios partidos. O sea, nosotros somos, más allá de haber sido el mejor hincha peruano del año de Rusia, ahora somos espectadores, pero también somos mejores.
0: Pero yo comentaba, Gilmen, fíjate, claro, el remember siempre es bueno, el recordar siempre es bueno, Gilmer. Por ejemplo, esto de la selección peruana, ¿no? Cuando aparece a nivel mundial, aparecer y jugar en un campeonato mundial de México 70, cuando eliminamos a Argentina. En la bombonera con gol de Osvaldo Cachito Ramírez, lo eliminamos. Cuando Chale le pone la pelota en la cara a Perfumo, esa era una falta de respeto, pero campeonamos.
1: Pero efectivamente sí, pues es una historia que quizás todavía algunos de quienes están escuchando no hayan nacido en esa oportunidad. Nosotros todavía estuvimos en los pañales, pero nuestro ejercicio periodístico nos hace recopilar toda esa información, tenemos que estar al día, ¿no? Y esto nos llama la atención, me cuentas de Argentina.
0: Me gusta tu palabra, ejercicio profesional.
1: Claro, porque sí, mira, es una recopilación de fuentes de información para que nosotros o tú mismo que estás con esa trayectoria, Walter, puedas informar a la población, no desinformar, pero me trae a la mente Argentina. Recuerdo aquellos años cuando todavía recién estaba ahí en México 86, si no me equivoco, decía, Argentina hizo llorar a Inglaterra con ese gol Maradona de media cancha, se llevó a todo y él mismo metió el gol. Pero mira,
0: manito, ¿ahí fue la manito o no?
1: No, la mano fue después, ahora en el año 90, si no me equivoco, no sé. Pero fue recién, la mano fue recién.
0: Pero, a ver, Gilmer, a ver, nosotros conocemos, analizamos.
1: Claro.
0: Pienso yo de que se está regalando el campeonato Argentina. La FIFA con Infantino quiere darle el campeonato Argentina. Esos son los comentarios a nivel mundial. Nosotros, sudamericanos, nada tenemos que ver. Pero sí, yo hincho por Argentina, que es la única selección que nos está representando. Eliminado a Brasil, mira, pentacampeón.
1: Sí, mira.
0: Mira, ¿no?
1: Qué curioso, mira, también luchó bastante los equipos que eran sudamericanos. Teníamos esperanza, pero en el fútbol solamente se dice cuando ya es la última palabra del referee. Un minuto antes, un minuto después, no hay más goles. Y eso que de alguna manera nos reconforta. El mundo del deporte ahora está trayendo sorpresa. ¿En qué sentido? ¿Quiénes son los árbitros en este mundial? ¿No son todos argentinos? Te pregunto a ti, discúlpame, Mayer.
0: Claro, no, mira, Gilles,
1: Hasta en el bar está Argentina.
0: Argentina, ¿por qué? Porque Infantino se negocia con el bar. ¿Por qué negocia ahora el partido con Francia y en este momento
1: Marruecos?
0: Con Marruecos. Argentina.
1: Por eso voy a esto. El fútbol es una disciplina de una guerra actualmente. ¿Eh? Discúlpame si utilizo, pero lo digo entre comillas, porque tampoco puedo yo enfrentarme a estos grandes monstruos del deporte, todo eso. Pero ya se ha comercializado tanto y hace que pierda lo que aquellos años los futbolistas decían. Yo voy a jugar por mi equipo, pero por esa camiseta que quiero sudar. ¿Hoy sudan o es que les suda billete?
0: Gilmer, ¿Sabes cuánto es el premio para el campeón?
1: Ay, ay,
0: 800 millones de dólares.
1: Ay, ay, ay.
0: 800 millones de dólares para la selección campeona.
1: Ya, pues,
0: entonces, ¿tú crees que no todo esto está direccionado a este Gilmer?
1: Déjame ser más cauto, porque tampoco. Es fácil hablar. Es fácil.
0: Yo le digo porque yo analizo partido por partido.
1: Es fácil hablar, pero tú sabes que somos periodistas. Y entonces, desde ese punto de vista, yo tengo que siempre ser un poco cauto, respetuoso. Pero es fácil especular, decir. Pero habría que ver los resultados. Y esos resultados simplemente nos va a decir: si Argentina gana es porque ya todo está
0: oleado
1: y sacramentado.
0: Oleado y sacramentado, claro. Porque eso se apuntó desde un principio.
1: Claro.
0: Desde un principio se apuntó. ¿Por qué Argentina gana en los últimos minutos? ¿Por qué Argentina pelea con Cabo Verde? ¿Por qué Argentina pelea? Argentina no tiene por qué pelear con nadie,
1: nada. Mi Cabo Verde les dio la sorpresa. No sé si fue un antesala de entretenernos a nosotros y nos distrayeron. Actualmente el mundo está distraído. Dice, Cabo Verde le cuadró a Argentina. La pregunta es, ¿le cuadró o ya estaba programado eso para llegar ahora donde Argentina está?
0: ¿Tú qué dices, Gilmer?
1: Todo se espera ahora. Ya no hay. Pero yo, en el mundo de lo que significa informar, yo podría decir que esos hechos, para mí, no es una verdad, sino es una verosimilitud de los hechos, mano.
0: Se pueden dar dentro de lo que es la estrategia para estos campeonatos mundiales, ¿no?
1: Sí, efectivamente. Lo que se trata es de que miremoslo al deporte con una responsabilidad. Si bien es cierto, ahora el deporte se ha monetizado y es una fuerza, es una guerra, a diferencia del resto de los deportes. El tenis, por ejemplo, no necesitan árbitros, no necesitan nadie. Es de conciencia, es un deporte sano. Por lo menos para comparar, pero el deporte es una guerra. Una guerra, pero para quien gane, el quien apuesta, y ahí estamos. Y todo el mundo llega a ovacionar a estos equipos.
0: Teniendo una perspectiva, Gilmer, tú eres un profesional a carta cabal, ya profesional como periodista dentro de lo que es la rama. Gilmer, ¿tú crees esto que cambie o se va a seguir metiendo cimientos ante lo que a nosotros no nos gusta, la corrupción?
1: Mira, lo único que nos podemos perder, lo único que podemos perder son las esperanzas. Y yo todavía no pierdo las esperanzas, porque estamos en un proceso como ser humano. Todos iniciamos, nos transformamos, llegamos a un final. Pero todavía tengo las esperanzas de que algún día alguien cuadre a este equipo, a este equipo cerrado de la FIFA, el mundo, todo eso. Puede hacer que alguien cambie. Ojalá que haya esas sorpresas. Pero tampoco yo puedo decir que no, el fútbol está fregado. No. Yo sí tengo esperanzas, por lo menos a nuestra nueva juventud que venga mañana, pasado. Tú sabes que somos una generación que pasa de ciclo en ciclo y puede hacer que tenemos esperanza.
0: Gilmer, fíjate, claro, yo creo en ti también. Yo creo que tienes una buena perspectiva dentro de todo lo que es lo que tú estás manifestando a nivel de deporte, pero eso es a nivel mundial. Pero creo yo que también se debe corregir ya a nivel nacional. ¿Cómo es posible que la Federación Peruana de Fútbol, Gilmer? Y yo te lo comento a ti porque eres tú un personaje terrible en opinar, eres un opinólogo de trayectoria y de sentimiento. ¿Cómo es posible, Gilmer, de que haya cambios donde no se haya modificado lo que es precisamente esto del campeonato de la Copa Perú, del fútbol profesional peruano? Le seguimos dando oportunidad a los extranjeros sin trayectoria y dejamos de lado a los menores, Gilmer.
1: Es que sabes que se ha perdido la esencia misma del deporte, porque en la esencia del deporte era la Copa Perú, jugaban los jugadores del lugar para así llegar a la parte nacional, para llegar a la nacional, todo eso. Pero ahora, ¿qué sucede? Compras. Por eso digo que el fútbol es un negocio. Ven, tráeme este jugador, entra, clay, y se acabó. Y pierdes la semilla original. Porque la mentalidad de los árbitros es querer ganar, pero se traen extranjeros. Y ahí perdemos nuestra originalidad como peruanos.
0: Has comentado una palabrita que yo casi no la quise decir. Esto del fútbol es un negocio. Entrenadores, jugadores y toda la organización. organización?
1: Es un negocio, y si alguien se molesta, se lo compruebo. Porque ¿de dónde vienen los jugadores de los extranjeros? ¿Por qué? Porque le pagas, nace. Y el jugador local tacneño que está acá, está esperando a ver si me llaman. Nadie lo va a llamar porque no tiene plata. Esa es la situación.
0: Claro, sí, efectivamente.
1: Pues claro, pensar, como decís.
0: Pensar. Bueno, Gilmer, ¿qué tal la oportunidad que he tenido yo personalmente en comunicarme contigo? Y tú también sabes de que has estado en Radio Tacna, la decana. Y jamás estaremos lejos de ellos, ¿no? Jamás, siempre estaremos juntos para informar en un medio o en otro medio, pero siempre con lo que a nosotros nos interesa, la verdad, y siempre con la verdad ganamos todos, este Gilmer.
1: Sí, con la verdad informamos, esa es la palabra. Y indudablemente yo más bien, gracias por hacerme recordar, agradecer siempre a esta casa radial Radio Tacna, que estuvimos aquí los años y todavía no pierdo las esperanzas, como digo, en algún momento estaré por ahí siempre con la venia de la nueva gestión, la nueva actual administración de Radio Tacna. Más bien, permítame a través de tu espacio saludar a la emisora y saludar a la plana directiva de Radio Tacna, si algún día me vuelvan a reconsiderar para estar en la planta de Radio Tacna como periodista.
0: Correcto, ahí estaba Gilmer Ábalos, conversando con Jornada Deportiva de Radio Tacna, la decana. Y seguimos nosotros con mayor información deportiva. Gilmer Ábalos, seguimos conversando, seguimos nosotros dando a conocer la problemática de lo que es el deporte a nivel, a nivel nacional, porque no llegamos a un campeonato nacional y donde somos eliminados. Sí, efectivamente, Gilmer, ¿qué está pasando? ¿Qué podría hacer de aquí para adelante, al menos aquí en Tacna? ¿Qué propones tú? ¿Cómo está, Gilmer? Seguimos conversando en Jornadas Deportivas.
1: Sí, efectivamente, conversamos el mundo deportivo, pero aquí creo que hay que hacer un paréntesis, pero para reflexionar. ¿En qué sentido? El ámbito deportivo muchas veces ha sido dejado hacia atrás, digámoslo así, por las nuevas autoridades o por las autoridades que ya están por terminar este periodo. Se concluyó un periodo ya eleccionario, etcétera, con inclusive con errores, sin errores, no sé, pero habría que aceptar cómo esté. Pero hay que ver ahora las nuevas elecciones municipales, regionales, en que las autoridades puedan plantear el deporte, plantear una propuesta deportiva, por lo menos desde esa perspectiva, yo quisiera que me des esta tribuna.
0: Claro, Gilmer, por ejemplo, estamos hablando de escenario deportivo, por decir, fíjate cómo está el Maracaná, es héroe del Alto La Alianza, así ya desocupado, pero nadie lo arregla. Fíjate en el distrito de Gregorio Barracín, tiene un equipo representante como ese Patriotas, pero sin embargo Luis Zavala se preocupa en apoyar a un equipo de Alto La Alianza, más no de su distrito. ¿De qué estamos hablando, Gilmer? Tú conoces perfectamente esto.
1: Mira, lo que hay que ahora ver a las nuevas autoridades, si en su plan de gobierno está apoyar el deporte, porque el deporte siempre ha estado, discúlpame, con el respeto a todos los deportistas, siempre ha estado en la cola de los candidatos o las autoridades. Digo esto porque ahora vienen ya los mítines,
0: las campañas.
1: Lo que tenemos que ir nosotros, y ahí tenemos que poner un hincapié, el pueblo también es responsable a quien elige, porque siempre cuando vamos a un cierre de campaña estamos yendo a ver este candidato qué trae, el mejor espectáculo, a ver a qué grupo se trae y punto. Hay picantito, no hay picantito, etcétera, ahí vamos. No, tenemos que ir a escuchar sus propuestas, y dentro de esas propuestas por lo menos quisiéramos escuchar el apoyo al deporte.
0: Pero Gilmer, eso de propuestas, ir nosotros, salir de nuestras casas, ir y escuchar las propuestas, ya saben que nos están engañando, Gilmer.
1: No, pero
0: vamos a escuchar, pero nos están engañando, ¿o no?
1: Me refiero a que, ¿para qué vas a un cierre de campaña? No vas a escuchar solamente. Como pueblo, pues, tienes que levantarte y decir, señor candidato, no le he escuchado ninguna propuesta del deporte. ¿Para qué vas a escuchar solamente y retirarte de tu casa? No, para eso están los mítines, para que el pueblo le reclame o por lo menos le haga recordar cuál es la propuesta en el ámbito deportivo. Por eso digo, el pueblo tiene que ser responsable. En otras palabras, estamos siendo irresponsables en solamente ir a escuchar, ver una fiesta y no tenemos resultados.
0: Y en elegir a personas que realmente al final de cuentas nos vamos a arrepentir. Pero ¿cómo ves esta propuesta deportiva, Gilmer? tenemos escenarios deportivos, y cuando están las autoridades hacen, pero por doquier, complejos deportivos, y al final le cierran la puerta. Siete candados.
1: Eso sí, ahí es un jalón a los presidentes o dirigentes de la junta vecinal que tienen un buen escenario correcto y al final lo cierran, solamente lo alquilan a los directores de escuelas deportivas, etcétera. Y si no, eso, el pueblo está a un costado. Ahí el pueblo tiene que zapatear, tiene que reclamar a sus autoridades, decir que para eso se ha hecho las obras, para que nuestros hijos vayan, jueguen, practiquen el deporte. Creo que ahí también somos irresponsables porque solamente estamos esperando a ver si el presidente abre las puertas. No, hay que ir a tocar las puertas, es así como tenemos que seguir tocando las puertas para que mi hijo vaya, o sea, no que vaya a hacer el deporte, sino que somos conformistas también el pueblo, es decir, los padres de familia. Tenemos que exigir, si es un escenario que ha sido inaugurado como tal, debemos ir para que nuestros hijos estén en el campo, en el gramado, como se dice, no solamente afuera peloteando en la calle.
0: Claro, Gilmer, yo recuerdo mucho de tu persona, por eso era la entrevista exclusiva, y con la capacidad, con la profesionalización que tú tienes, porque hemos estado juntos en una epopeya de alto nivel de
2: el Dakar.
0: Del Dakar, y es una competencia a nivel mundial. ¿Cómo no se realiza esta nueva competencia? ¿Por qué no es este territorio un territorio siempre productivo para lo que es esta competencia, Gilmer?
1: Efectivamente, Tacna es el desierto de Atacama, ¿no dicen? Entre comillas. ¿Y por qué no lo aprovechan entonces en el ámbito deportivo? Y inclusive más allá, en el deporte de las máquinas, de los fierros. Ojalá que así, pues, por lo menos el IPD por lo menos tenga una perspectiva, una visión también de hacer todo eso, porque no solamente es dirigir, ser dependiente de la FIFA, etcétera, sino que pensar en este ámbito regional, quien esté responsable actualmente aquí en Tacna.
0: Claro, por ejemplo, no tenemos este circuito aquí en Tacna para el automovilismo, para el motociclismo, totalmente abandonado, Gilmer.
1: Sí, efectivamente, el autónomo Tacna estaba haciendo un poco ya yéndose a la perspectiva de seguir con ese marco deportivo, pero hasta ahorita yo veo todo está cerrado, no hay deporte, no hay quien promueva eso. Ahí está, no hay quien promueva.
0: Pero hay emoción.
1: La emoción el pueblo lo tiene, quiere ir a vibrar y decir, Tacna siempre está pendiente y está a las alturas de la competencia, pero no hay nada.
0: Gilmer, como siempre.
1: Pero tu programa lo está haciendo, y más bien agradecerte por esa gentileza. Me agarraste sorpresa, pero ahí estamos para siempre responder a tus oyentes de Jornadas Deportivas.
0: Gilmer, tú eres de la familia de Jornadas Deportivas porque has sido partícipe de eventos de nivel internacional. Gracias, Gilmer.
1: A ti, Walter, más bien agradecerte. Siempre sigue siendo ese puente de comunicación para que la población siempre escuche Jornadas Deportivas a través de Radio Tacna. Muchas gracias, Walter Justo.
0: Y de esta manera nosotros, ahí estaba Gilmer Ábalos, le ponemos el punto final a esta subprogramación deportiva. Han estado con ustedes y con nosotros también Juan Garrocha González, Gilmer Ábalos, Fabricio Contables, un servidor, Walter Miguel Justo Nieto. Todo le decimos gracias, Tacna Deportiva, y será como siempre hasta el día de mañana, Dios mediante.
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3: Exactamente las 19 horas con 55 minutos.
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1: Exactamente las 20 horas con 24 minutos.
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2: Exactamente las 20 horas con 54 minutos.
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2: Exactamente las 0 horas con 21 minutos.
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1: Exactamente las 0 horas con 29 minutos.
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4: Tengan todos ustedes muy buenos días. Muy bien. Resulta inaceptable que a pocos meses de las elecciones regionales y municipales, el presidente del Jurado Nacional de Elecciones, Roberto Burneo, advierta que los comicios podrían no realizarse por falta de presupuesto. Más grave aún es que se plantee como consecuencia la eventual prórroga del mandato de alcaldes y gobernadores hasta una fecha indefinida. Una democracia seria no puede vivir bajo la amenaza permanente de que sus elecciones dependan de una partida presupuestal de última hora. El pedido de 589.52 millones de soles merece una evaluación técnica, pero también política. El Jurado Nacional de Elecciones solicita 103 millones y medio de soles. La OMPE, más de 433 millones de soles. Y el RENIEC sostiene que no podrá emitir documentos nacionales de identidad electrónicos, dejando a miles de ciudadanos sin la posibilidad de ejercer su derecho. Perdón. El escenario es preocupante, pero la responsabilidad no recae únicamente en el Ministerio de Economía. Los organismos electorales deben responder primero por su propia gestión. O sea, ¿qué han hecho en estas elecciones que han pasado? Durante años han administrado presupuestos millonarios sin que ello se traduzca en procesos más eficientes, modernos y confiables. Un mes, por ejemplo, para dar los resultados de unas elecciones cuando cualquier otro país los da en horas. Las elecciones son en el día y en la noche ya se conocen los resultados. Las críticas sobre gastos superfluos, ceremonias, consultorías, adquisiciones tecnológicas y sistemas informáticos de dudosa utilidad no han sido debidamente aclarados. La ciudadanía tiene derecho a saber en qué se invirtieron esos recursos y cuáles fueron los resultados concretos. El proceso electoral del 2026 dejó demasiadas evidencias de improvisación, errores operativos, cuestionamientos técnicos, demoras y decisiones contradictorias demostraron que el problema no es únicamente la falta de plata, sino la deficiente capacidad para administrarla. Si con los recursos disponibles no se pudo organizar un proceso impecable, ¿qué garantías existe de que un nuevo desembolso cambiaría esa realidad? El Estado tiene la obligación de financiar las elecciones porque la democracia no puede detenerse, es cierto. Pero esa obligación no puede convertirse en un cheque en blanco para instituciones que no han demostrado eficiencia ni transparencia. Antes de exigir más recursos, el Jurado Nacional de Elecciones, la OMPE y el RENIEC deben rendir cuentas al país, sobre todo de las irregularidades denunciadas en la primera vuelta sobre manejo de software del área de cómputo, pérdida de actas, uso irregular de transporte para el traslado de las mismas, contratación de personal extranjero, ¿no?, el uso de las actas de la famosa serie 900K, entre otras. El dinero público no puede seguir utilizándose para sostener burocracias ineficientes mientras los ciudadanos reciben procesos electorales llenos de denuncias e irregularidades. La democracia cuesta, señores, sin duda. Lo que no puede seguir costando es la incompetencia. Quien administra recursos públicos debe responder por cada sol gastado. Y quien organiza las elecciones tiene la obligación de garantizar confianza, no de sembrar incertidumbre cada vez que el país se acerca a las urnas. Quédese o no, señores, así están las cosas en debate.
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4: Muy bien. Ayer hemos observado que la presidente electa, Keiko Fujimori, se ha reunido con López Aliaga. Dice que la idea es también reunirse con representantes de otras agrupaciones políticas. Ahí está Belmont, el propio Nieto y demás, que antes estaban, diríamos, abiertamente apoyando a una posición política, y ahora, como esa posición ha perdido, entonces la figura es humana, a la final es porque el país necesita del apoyo de todos. Ningún partido político en el país per se va a poder gobernar solo. Tiene que formar alianzas, pero no esas alianzas convenidas, ni esos pactos tipo reparto de torta, ¿no es cierto? Ya, yo te apoyo, pero bueno, tú me das pues un par de ministerios y el seguro social, que ahora está tan apetitoso, y demás. No, sino que de mi propio plan de gobierno que yo tenía como candidato, no he ganado, pero acá hay algo que de repente podría ser rescatable, por ejemplo, algo contra, de la lucha contra la delincuencia, el narcotráfico, etcétera. Yo creo que ese tipo de conversaciones pueden calificarse de positivas siempre y cuando se aplican y los resultados son satisfactorios para la población. Muy bien, ¿qué piensas al respecto de estas conversaciones previas al 28 de julio? Pedro Vázquez Heredia, buenos días.
5: Aquí lo que tienes que hacer para mí, en mi cabeza, porque además yo he tenido la oportunidad de poder dirigir personas también, o sea, dirigirlas en el sentido de poder comandar un grupo de personas para hacer algunas cosas, ¿no? Tú no puedes agarrar y hacer solamente por amistad, por ejemplo, poner, no, ese es mi amigo que venga para acá, el otro es el amigo del otro, el amigo de acá, no. Tú tienes que lograr que hacer que las personas que tú contrates o trabajen contigo cumplan lo que tú tienes en mente y el programa para el cual tú los estás llamando. Es gente que conozca, gente que sepa el tema, gente que tenga la capacidad de poder discernir y decidir en el campo, gente que tenga la capacidad también de decisión y no esté sujeta a un mandato superior por simplemente lo que se llaman acá política, o sea, por intereses, sea personales o sea de grupo. No, tiene que este grupo de personas que ellos van a contratar deben ser de ellos mismos, para que ellos mismos puedan dentro de su propio programa definir y hacer cosas, como alguna vez lo dije ya en tu programa, para y en favor del pueblo, o sea, de las grandes mayorías, y proyectos grandes que beneficien a la mayoría de personas. Eso debe ser lo más importante y lo interesante, porque definitivamente luego va a ser como cualquier otro grupo de gente o de presidentes que han pasado, ¿no? Y dicen, no, eso es de no lo toques, porque eso es del Ministerio de Salud, el de Fulano de Tal, el Ministerio de Economía lo maneja tal, el Ministerio tal lo maneja tal y tal. No es así el tema, no es así el tema, porque se crean feudos, ¿no? Se crean pequeños feudos y cada uno va a pertenecer a un grupo de gente. Y la cosa no funciona así. La cosa debe funcionar bajo un solo, si hay ideología, bajo esa ideología. Si hay programa, bajo ese programa, de plan de gobierno, bajo ese plan de gobierno. Pero repito, que todo vaya en favor de la gran mayoría, que son las que finalmente te van a dar el soporte en el país, por lo menos aquí en Perú, porque sabemos que no se ha llegado, pues no se tiene mayoría en ningún momento, ¿no? El presidente actual o la presidente que va a ejercer no tiene mayoría en el Perú y en consecuencia va a tener que hacer esos grandes proyectos si es que realmente quiere obtener, pues, digamos, el favor de, o el apoyo del pueblo.
4: Bueno,
5: no, para mí no, yo no veo otro tipo de acciones que tengan que ver acá.
4: Y yo pienso que, diremos los señores candidatos de alguna u otra manera, en sus programas de gobierno que presentaron durante la campaña electoral, bueno, hay algo de rescatable que de repente puede apoyar al propio plan de gobierno de la señora Fujimori, ¿no es cierto? Es decir que...
5: Esa es la idea. Claro, efectivamente, o sea, por eso alguna vez también decía de que tenemos, la autoridad tiene la obligación de escuchar a todas las personas, de salir a la calle, conversar con la gente, escucharlos, no solamente decir, bueno, cerrarse en su programa como una anteojera de caballo e irse de frente al peñasco. No, no, el pensante tiene que abrir su mente y sus ojos y ver todo, inclusive hasta lo mínimo que puede ser caminando, viajando en un carro, ¿no? Ver qué cosas suceden, la cantidad de carros que pasan, los problemas que suceden, los embotellamientos, las personas que están tiradas por las calles de repente enfermas, y etcétera, etcétera, etcétera. O sea, esa es la capacidad que debe tener una autoridad para decidir y definir cosas en el camino, ¿no? Entonces, por ejemplo, calles, si ves, que aquí, ¿por qué hay agua en la calle? No, uy, se rompió tal cosa. ¿Por qué esto está todo cochino? ¿Por qué tanta gente aquí? ¿Qué hace? ¿Por qué los carros pasan corriendo y no respetan la luz? ¿Por qué? Todo eso, ¿por qué debe solucionarlo? Y eso está escrito en diferentes programas, diferentes, como te digo, diferentes grupos de personas que también son colectivos importantes dentro del país, llámese educación, llámese salud, llámese de trabajo. Entonces todo eso tiene que atender el gobernante, porque si el gobernante solamente se encierra en el programa que ellos han hecho, porque eso significa que no tiene visión de futuro, no va a ser un gobernante, como dicen, de puertas abiertas, porque finalmente las puertas pueden estar abiertas, pero las ideas no todas son buenas. Recordemos que tampoco el pueblo es el que manda en un país, porque el pueblo no siempre está pensando en toda la colectividad, sino que el pueblo piensa por los grupos de personas que se van formando. Entonces el gobernante tiene que ser esa persona de mente abierta y tener visión de futuro para poder ver dónde puede ir a apoyar para que todo sea en general. Decíamos la vez pasada, en el norte, por ejemplo, entonces hay todos los problemas de inundaciones todo el tiempo y la plata en realidad se hace agua ahí. Entonces, en el sur que tenemos sequías y todo el tiempo que hay sequías, sacamos plata para comprar pienso, para comprar heno, para ponerles a los animales algo caliente ahí algunos lugares. Pero todo el tiempo pasa lo mismo. Pero sin embargo, fíjate, aquí en el sur, por ejemplo, no ha crecido la cantidad de animales, no ha crecido ni siquiera en un 10% para poder cada año para hacer lo mismo, ¿no? Los invernaderos y todo eso, no es cierto. En el norte tampoco han crecido, ¿qué te digo?, en represas, en algo más así grande para poder decir, oye, sigamos invirtiendo en esto. No, la plata se pierde, el dinero se pierde, y ese entonces es el gran problema aquí en el Perú, es el problema de la corrupción. Si nosotros entramos con diferentes programas, no nosotros, sino el gobierno entra con otros programas suyos y de otras personas o de otros grupos y los retoma o los toma y los ejecuta, pero sin corrupción, entonces la cosa se va a manejar 10 veces mucho mejor que cualquier otro presidente, porque nosotros tenemos capacidad de personas, capacidad profesional, capacidad logística, hay dinero, o sea, hay capacidad, hay muchas cosas que nosotros podemos tomar de las personas, pero si los tomamos solamente en una en una sola dirección, como decir, solamente en lo que yo pienso, voy a estar equivocado, porque tengo que ver todo alrededor, todo lo que tengo alrededor. O si no, no voy a solucionar gran cosa.
4: Bueno, parece que, de acuerdo a lo que hemos escuchado ayer a López Aliaga, esa lucha contra la corrupción, contra la delincuencia, de alguna manera, se va a poner un poco más incisiva. ¿Qué es lo que quiere la población? Como bien se señala, ¿no es así? Es decir, que uno tiene que vivir en una sociedad tranquila, no estar a los sobresaltos. Eso de las extorsiones ya han formado ya una especie de sistema aparte del que funciona en el país, Pedro. O sea, ya de alguna forma han formado mafias tan organizadas que tiene que venir, como decía López Aliaga, ¿no? ¿Cuál es el problema en pedir apoyo de países que tienen la inteligencia mucho más avanzada que la de nosotros? No me refiero en la cabeza, sino en esto, para contrarrestar estos sistemas, para que puedan ayudarnos, ¿cierto? En ese aspecto.
5: Mira, Ricardo, yo pienso que punto aparte sobre López Aliaga. López Aliaga es un gran corrupto, y está demostrado que ha mentido, y es un mentiroso consuetudinario, diría yo, porque miente en todo. Da un paso, retrocede dos, y da otros dos pasos a la izquierda, a la derecha, de frente, retrocede, y miente todo el tiempo. Sinceramente, a López Aliaga yo no le creo. Si yo supiera que el aire no sirve para respirar, no le creería. En verdad, ni siquiera.
4: ¿En qué mentido López Aliaga?
5: Ese es por un lado, fíjate, y por otro lado, si hablamos de corruptos, de corrupción, él debería estar primero ya encausado.
4: Como sea, pero la lucha contra la corrupción, Pedro,
5: claro,
4: tiene que empezarse.
5: Esa es una parte, Ricardo, esa es una parte. Y la segunda parte es de que ya lo dije anteriormente, nosotros somos capaces, tenemos capacidad. Lo que existe es una, para mí existe, tanto en la policía como en el ejército, existen grandes mafias. Incluso fíjate, si hablas de extorsión, para mí los primeros extorsionadores son los congresistas que han robado, porque eso es un robo de los sueldos de las personas que contrataban. Los contrataban especialmente y mentían al decir de que pasaban por un tamiz, ¿no? Dentro de los recursos humanos del Congreso. Eso es mentira, porque ellos mismos los ponían, incluso sus familiares los puso a trabajar, ¿cierto? Y les con el cargo de que les den dinero. O sea, eso es una extorsión. Si no te vas, si no das, te vas. Y eso pasaba, y los votaban a las personas. Esos extorsionadores empezaron por ahí, por el Congreso. Luego, acuérdate que es una forma de estrategia para lograr el poder. Primero creas tú el problema, y luego tú mismo lo solucionas y haces ver de que el bueno eres tú. Esa es otra parte de la estrategia para llegar y hacer facturas, o sea, hacer política. Entonces, lo que está haciendo López Aliaga es haberte leído el decálogo de las estrategias para hacer política, y lo está conversando, lo está hablando, con el fin de no quedarse fuera, porque ya él sabe que está fuera.
4: Pero ¿tú has escuchado la entrevista de ayer, Pedro? Creo que las ideas han estado positivas, en el sentido de que puede ejecutarse a través, por ejemplo, de tareas de coordinación con la presidenta, que es como un Simori, ¿no es cierto? Ha hablado del tren, o sea, un tren que una toda la costa, desde Tumbes hasta Tanga, ¿no? Ha hablado de trenes intermedios.
5: Pues, ya más de 20 años ya.
4: Sí, pues, pero particularmente no veo que de malo tiene eso, ¿no? Es una idea.
5: No tenga de malo, pero te digo que no le creo porque miente.
4: Ah, no, pero de todas maneras, no, es que esa obra no la va a ejecutar él, pues. Él no es el presidente.
5: Ricardo, la cosa real sería, por eso te digo, la cosa real, que ya hemos conversado sobre eso, la cosa real y buena sería en el sentido de que la idea está dada. La otra cuestión sería hacer la gestión, por lo menos pequeña, hacer por lo menos buscar qué te digo, si quieres en realidad y tienes esa gama de tener conocidos por todos lados. Bueno, pues a la gestión,
4: financiamiento,
5: que pongan carta de intención,
4: bueno, y eso no está malo, ¿no?
5: El tema es ese. Pero el decirlo, Ricardo, nosotros venimos diciéndolo aquí hace como 20 años también, ¿no? En diferentes cosas, pero no tenemos la capacidad de buscar esa carta de intención.
4: No, no tenemos.
5: Soy gobierno acá y va, yo te puedo ayudar.
4: Tampoco somos autoridades, pues. El problema es que no somos autoridades ni tenemos los contactos como, bueno, lo pueden tener quienes están ahora en el gobierno, ¿no? Ojalá que lo hagan. Claro, ojalá que lo hagan porque es la idea para beneficio de la población. Muy bien. Se nos fue.
5: Te agradezco. Para el beneficio de toda la población debe ser, ¿no?
4: Ya se nos fue el tiempo, Pedro, te agradezco los comentarios, estaremos en contacto. Fuerte.
5: Ok, Ricardo, buen día.
4: Muy bien. Pero Pedro Vázquez Heredia estuvo en debate. Tenemos que ir a la pausa, regresamos.
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1: Exactamente las 0 horas con 49 minutos.
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4: En contacto directo con el abogado John Suxo para hablar precisamente sobre los temas de actualidad, considerando que de alguna u otra forma el Jurado Nacional de Elecciones ha dicho que de repente las elecciones regionales y municipales no pueden llevarse a cabo porque necesitan plata, ¿no? 580 y tantos millones de soles, una parte para ellos, otra parte para la RENIEC, otra parte para la OMPE, porque dice que se han quedado sin fondos. Nosotros hemos hecho una nota editorial que está en las redes, indicando que antes de pedir plata, el jurado debe de rendir cuentas. ¿Qué ha hecho con la plata que se le dio para la primera y segunda vuelta electoral? Y sobre todo, ¿qué ha hecho con ese costoso, entre comillas, sistema de cómputo, ¿no? ¿Cuánto ha pagado a la movilidad para que traslade las actas de sufragio? ¿Cuánto ha pagado a los asesores? ¿Cuánto ha gastado en las comilonas, inclusive para los observadores internacionales? Y luego está pidiendo plata. Y ha amenazado y ha dicho que si no me dan plata, entonces tanto los gobiernos regionales como las municipalidades podrán seguir indefinidamente, pues hasta que tengan los presupuestos pertinentes para poder realizar las elecciones regionales y municipales. ¿Cómo se hace este panorama, John Suxo? Buenos días.
9: Buenos días, Ricardo. Preocupado porque el actuar del jurado electoral, la RENIEC y la OMPE en ese triunvirato del fraude, prácticamente actúa como entes extorsionadores, ¿no? Porque amenaza al Perú al decir de que si no me das el dinero, entonces no hago las elecciones y bueno, pues se quedarán pues los gobernadores y alcaldes en su cargo hasta nuevo aviso. Esto es una pataleta, una niñería normal, común, en gente ideologizada, ¿no? En gente que no le gusta perder, en gente que de a poco ha ido perdiendo el control del poder que tenían de manipular, ¿no?, las elecciones, de colocar a la gente que les viene en gana, porque ellos son los que han armado también el Congreso, mas no han podido sacarla del Ejecutivo, a Keiko Fujimori. Entonces, estas personas creen todavía actuar y consideran que pueden actuar de manera impune y amenazar a todo el país con este tipo de situaciones sin poder buscar alternativas al respecto, ¿no? Claro, quieren seguir con la gollería de gastar miles de millones o cientos de millones de soles, que son más de 500 millones de soles que piden las tres instituciones, para hacer contratos de asesoría, para contratar burocracia, para contratar logísticas, esos radiotaxis o taxis que has visto tú en los medios de comunicación, cómo trasladaban las ánforas, o sea, las actas electorales, ¿no? Empresas que recién se constituyen o empresas sancionadas, contratadas para la logística.
4: Para dar comilonas a los observadores internacionales, ¿no? Comilonas.
9: Claro, imagínate todo cómo malgastan nuestro dinero teniendo fuerzas armadas prestas y dispuestas en sus cuarteles para poder, ¿no?, trasladar las ánforas y todo el material electoral hasta el rincón del país, porque las fuerzas armadas llegan a todo el país sin necesidad de tener empresas a la que tú contratas, y a la vez ellos subcontratan a uno y otro por las regiones. Te das cuenta todo la logística corrupta que elige los jurados electorales, la OMPE, ¿no?, la RENIEC, todo lo que hace con el manoseo. ¿Y para qué? O sea, para hacer fraude, porque hemos visto de manera obscena cómo, ¿no?, estas instituciones se ponen de acuerdo para que los muertitos vayan a votar, se levanten y de vez en cuando vayan a votar. Hasta los hijos los extrañan, dicen: mi papá ha venido a votar, mi mamá ha venido a votar, yo quería verlo, ¿no? ¿Cómo así? ¿Cómo fue el milagro? ¿No? Entonces, este tipo de irregularidades, que no son irregularidades, son actos delictivos, han actuado y actúan aún como una organización criminal, no puede pasar desapercibido, y tampoco pueden amenazar al país, y para eso están ellos como entes, para gestionar, agilizar, ajustarse el cinturón y buscar una solución en lugar de estar amedrentando, chantajeando al Estado peruano.
4: Bueno, piden plata, John, para mostrar resultados ineficientes, ¿no es cierto? Fíjate en qué país, por ejemplo, se dan las elecciones hoy día y después de un mes se dan los resultados. ¿En qué país? Ni siquiera en los países más pobres ni nada por el estilo. O sea, para eso le vas a dar plata, para que siga mostrando un trabajo ineficiente.
9: Te das cuenta, ¿no? El señor presidente de Colombia, al tercer día fue proclamado presidente de la segunda vuelta, después de la segunda vuelta, a Keiko después de un mes, y ni siquiera le entrega la credencial, ¿no? Entonces, eso es una cuestión de preocupación por parte de todos los peruanos que estamos enterados de cómo manejan, ¿no?, estos sinvergüenzas las instituciones básicas de la estructura democrática, y no podemos seguir tolerando, pues no, ya no podemos seguir tolerando, y urge, una vez que Keiko ya tome el poder como corresponde, una reforma urgente de todo el aparato electoral, incluido RENIEC, OMPE, Jurado Nacional de Elecciones, todo el aparato de justicia manoseada que aún todavía se jacta de incumplir las normas que emite el poder legislativo, ¿no? Hay jueces como Carguancho que dicen, pues yo no acato la ley, ellos son operadores de justicia, ellos no son operadores legales o de leyes. Si quiere cuestionar una ley, pues que vaya al Tribunal Constitucional, y si no le gusta la ley, pues que postule al Congreso y deje de ser juez. Eso es lo que da coraje, y que muchos medios de comunicación todavía apañan, ¿no? Le dan cabida y cobertura a este tipo de sinvergüenzas, ¿no? Que se vendieron como héroes de la justicia, cuando al final simplemente liberaron a los delincuentes como Graña y Odebrecht a solo pedido de Domingo Pérez, ¿no? Y ahora están preocupados pensando de que hay persecución contra ellos cuando ellos han cometido delitos, han actuado como una mafia dentro del Poder Judicial y la Fiscalía para liberar a los más grandes delincuentes del país de nuestra historia, ¿no? Y perseguir políticos simplemente para armar un circo mediático y entretener a la población y confundirla. Eso tiene que acabar. Urge una reforma total de las instituciones del Estado, una fumigación integral de todo el aparato estatal. Ya tenemos, y también en parte de la cuestión mediática que se ha coludido con estas redes criminales, porque ellos son los que también han usando el poder mediático han enviado mensajes a la población indicando que hay leyes pro crimen, y a las personas como Delia Espinosa también han estado pregonando ello, y en la campaña ha sido utilizado para mellar o para boicotear o afectar la campaña de una candidata. Entonces, esto no puede seguir sucediendo. El Perú está completamente contaminado. La gente habla sin saber. Los medios de comunicación informan de manera errada. El Colegio de Abogados de Lima, en manos de Delia Espinosa, también ataca al Congreso y a la derecha con leyes pro crimen que no existen. Entonces, todo eso tiene que corregirse. Ahora, el trabajo que tiene la presidenta electa es completamente arduo y también delicado, pero creo que con el apoyo del Congreso, de los diputados y senadores, se puede lograr poner en orden el país, y ya no que estas entidades, en lugar de apuntalar nuestro desarrollo, de apuntalar la justicia que todos los peruanos queremos, desde que el más grande, el más pequeño sea juzgado de la misma manera y no tenga corona, permita, ¿no?, al Perú consolidarse y crecer, que es lo que todos queremos, ¿no?
4: Bueno, ¿tú piensas que después del 28 de julio, cuando ya la señora Fujimori se haga cargo del gobierno, va, diríamos, dentro de las acciones que tenga que realizar, ahora que ayer inclusive ha conversado con López Aliaga le ha dicho, yo tengo acá en mi plan algunos puntos que pueden ser coincidentes con el de Fuerza Popular, entonces se puede trabajar allí de alguna manera conjunta, ¿no es cierto? Una de esas luchas contra la corrupción va a estar dirigida precisamente al Poder Judicial, ¿no? Porque el Poder Judicial está actuando a través de mafias en los últimos años. Mafias. O sea, la prensa dedica a mafias. Y quien es el titiritero de todas estas mafias es precisamente el señor que camina libremente por las calles, que es el señor Gorriti. Yo creo que, de repente, si las investigaciones se profundizan y si las acciones de limpieza del sector público se llevan a cabo, ¿no?, estos personajes podrían estar en otra parte.
9: Claro, ya están siendo denunciados, ya según el último informe del congresista Muñante, esta red criminal, que los medios de comunicación nunca dicen que es red criminal, entre ellos está Gustavo Gorriti, Domingo Pérez, Rafael Vela, Carguancho, están otros fiscales que también, no recuerdo el nombre, están dentro de los que han favorecido en esta total impunidad que le han dado a Odebrecht y Graña sobre sus robos, y esos son los que están tratando de sabotear, de boicotear, de llevar junto a Roberto Sánchez hasta la Corte Interamericana para lograr la nulidad de las elecciones. O sea, esto no descansan, y poco más se van a ir a un congreso marciano para poder solicitar la nulidad también. La gente ya se pasan de bandidos, porque esto les ha dado resultado en años anteriores. ¿no? Recuerda que toda la justicia peruana, cuando sentenciaba a terroristas, todo lo llevaron a la Corte Interamericana de Derechos Humanos, y al final el Perú, como Perú soberano, fue puesto de rodillas y nos hicieron cambiar la historia, donde los terroristas eran luchadores sociales y víctimas, y los policías y militares resultaron ser los terroristas, los que pusieron orden, los que salvaron el Perú. O sea, nuestros héroes eran perseguidos y encarcelados, mientras los terroristas eran liberados e indemnizados. Esto no puede seguir así, esto se debe de cortar, ya debemos recuperar lo que es nuestra democracia, como tiene que ser, salvarla de esta red criminal liderada por Gustavo Gorriti, y que ahora sí tendrá que pagar las consecuencias de sus actos, de lo que ha cometido durante 26 años, ni siquiera te digo 5 o 10 años, 26 años ha estado tras el poder, este sinvergüenza, con toda una red que ha tejido a nivel nacional, con medios de comunicación, incluso que lleguen hasta Tacna. No, en Tacna hay un vocero de IDL. Estos sinvergüenzas, coludidos a nivel nacional, han distorsionado la realidad de todo el país, de nuestra historia, ¿no? Y nos han hecho ver que lo bueno es malo y lo malo es bueno. Esto espero que ahora, con Keiko en el poder, termine de una vez para encaminar el país a lo que tiene que ser, a rescatar primero los valores que ella ha mencionado en un inicio. El primer mensaje que ha dado al país fue: se acabó la ideología de género, se acabó esa farsa de lenguaje inclusivo de todos y todas, y peruanos y peruanas, de todo ese tipo de situaciones que lo único que han hecho es confundir a nuestros jóvenes y a nuestra población. Todos, incluye a todos, ¿no? Y ahora los feministas, estos que se rasgan las vestiduras, que se golpean el pecho, ¿no? Ellos que salen a marchas del orgullo, de orgullo de no ser lo que son. Estos señores ni siquiera han salido a reconocer a la presidente electa, la primera mujer elegida en nuestra historia democráticamente. No han salido hasta el momento, se han tapado la boca, ¿no? Nunca les ha importado Keiko como mujer, como madre, como política, nunca les ha interesado. Es más, la han hecho como una piñata, han pisoteado, han saltado sobre ella, y ahora que es presidente ni siquiera la salen a felicitar, y ni siquiera las presidentes a nivel internacional de corte izquierdista, como la Sheinbaum de México, que hasta ahora ni siquiera la reconoce como presidente. Entonces, ¿y por qué? Porque ella es de izquierda, ¿no? Entonces, la izquierda sí es de retorcida, pues, y a esa izquierda nosotros tenemos que quitarle el espacio que ha conseguido de manera brutal todo este tiempo sin que nosotros nos percatemos, ¿no? Nos han dopado, ¿no? Nos han anestesiado a nosotros como población, y así anestesiados nos han metido la ideología de género, el aborto, que la marihuana es buena, ¿no? Que es saludable, que no se debe perseguir, que el terrorismo es bueno, son luchadores sociales. A mí me da vergüenza Ricardo, que estos sujetos de alcaldes de Juliaca y de Puno hayan ido a Lima a pedirle a Keiko que haga justicia, ¿no? Sobre estos delincuentes que han, yo les digo así, son delincuentes. Quien sale a atacar, quien sale a tirar piedras, actúa de manera delincuencial. Lo lamento, es así, ¿no? Y la justicia, simplemente el orden, la policía que está facultada a ello, tiene que poner el orden, y si eso implica no reaccionar ante esos ataques y luego haya consecuencias, es problema de quien sale a atacar a la población y a las entidades privadas. Y ellos van a Lima y le piden que haga justicia. Primero, en primer lugar, estos sujetos, hay que decirles que la señora Keiko, la presidenta electa, no es juez y no es fiscal. Bueno, quieren que hagan una comisión de la verdad, lo que sea, bueno, hagámosla, pues, hagámosla, pero no como la hicieron el año 2000, donde cambiaron la historia. Que hagamos una comisión de la verdad sobre las muertas de estas protestas luego que Dina asume la presidencia, pues perfecto.
4: Si van a investigar esas muertes, ahí va a salir, por ejemplo, la intromisión de los ponchos rojos, negros, no sé, de Bolivia, que ingresaron armados, ¿no? Eso ha sido inclusive con intromisión, o sea, de Evo Morales abierta, y en segundo lugar se pudo detectar, y yo no sé por qué la prensa nacional no incide en ese hecho, yo he leído inclusive escriben en la República, en esa temporada, en la temporada de Dina Boluarte, que los disparos, diríamos, han sido hechos por personajes que inclusive quemaron a un policía, ¿recuerdas? ¿No? En esa, en claro, esa temporada, y esos personajes, pero no, le echaron la culpa a Dina Boluarte. ¿No? Le echaron claro, la culpa a Dina Boluarte, y toda la prensa comenzó a hacer eco de esa situación cuando no se habían especificado los hechos. Se descubrieron que las balas que habían, se habían disparado no venían pues de las balas de la policía y todo lo demás, ¿no? Pero estaban, claro, recuerdas que estaba ahí el embajador de Cuba dirigiendo ahí las,
9: claro,
4: este,
9: Rayo Zamora.
4: Sí. Y eso no, no aparece en ningún informe.
9: Por eso te digo, que haya una comisión de la verdad con mayúscula para detectar y determinar quiénes son los dirigentes que han asusado, quiénes son los que han organizado todas esas, esas marchas criminales contra el país, porque no se ha hecho contra una persona, se ha hecho contra el país, ¿no? Y las personas que tienen que pagar

0: que pues tendrán que pagar. ¿Y por qué vamos a perseguir a los policías? ¿Qué creen, que están en el año 2000 para hacer sus cochinadas? No, señor, ahora que se haga una comisión de la verdad como debe ser, y los responsables que vayan a la cárcel, como esa tal Brígida Kuro, ¿no? Esa Brígida Kuro que dirigió a los protestantes para luego liquidar y ultimar a los militares que cruzaban el río Ilave. Estos tienen que pagar y dejar la impunidad de estos sinvergüenzas de izquierda, que cuando revientan el país, está bien, pero cuando la sociedad se defiende, está mal. Eso ya tiene que acabar, y bueno, Keiko está en todo su deber y su obligación como presidente hacerlo como corresponde, con la verdad.
1: Bien, vamos a esperar a ver cuáles van a ser las primeras acciones de la presidente Fujimori apenas se haga cargo del Ejecutivo. Gracias, John, por los comentarios.
0: Gracias a ti, Ricardo. Buenos días.
1: Muy bien, ya nos vamos. Hasta aquí Debate. Gracias por su atención. Será hasta mañana.
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1: Exactamente la una de la madrugada con 11 minutos.
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1: Exactamente, la una de la madrugada, con 40 minutos.
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2: Exactamente, la una de la madrugada, con 58 minutos.
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2: Exactamente las 2 de la madrugada con 19 minutos.
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1: Exactamente las 2 de la madrugada con 30 minutos.
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1: Bueno, vamos a tocar dos canciones más. Dos canciones más. La primera es una canción de Rey Azúcar que se llama Padre Nuestro, que siempre todos creían que era una canción de amor y en realidad, bueno, sí lo es, pero es una canción de amor hacia un Dios que nos reseca.
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4: Exactamente las 2 de la madrugada con 41 minutos.
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1: Exactamente las 2 de la madrugada con 53 minutos.
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1: Exactamente las 3 de la madrugada con 15 minutos.
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1: Exactamente las 3 de la madrugada con 21 minutos.
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1: Exactamente las 3 de la madrugada con 33 minutos.
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1: Exactamente las 3 de la madrugada con 39 minutos.
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1: Exactamente las 3 de la madrugada con 45 minutos.
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0: Exactamente las 3 de la madrugada con 54 minutos.
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1: Exactamente las 4 de la madrugada con 2 minutos.
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1: Exactamente las 4 de la madrugada con 10 minutos.
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1: Exactamente las 4 de la madrugada con 16 minutos.
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1: Exactamente las 4 de la madrugada con 23 minutos.
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1: Exactamente las 4 de la madrugada con 34 minutos.
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1: Exactamente las 4 de la madrugada con 43 minutos.
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1: Exactamente las 4 de la madrugada con 51 minutos.
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0: Exactamente las 4 de la madrugada con 59 minutos.
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0: Queridos amigos, queridas amigas, gracias a la bendición de Dios, estamos una vez más con este su programa que lleva como título Una cita con tu destino. Gracias, queridos amigos, por dejarme ingresar a cada uno de sus hogares. Gracias de verdad, queridos amigos, porque este programa es para unir a la familia. ¿Cuántos hogares que no son felices? ¿Cuántos hogares que están al borde de la separación? ¿Cuántas mujeres que en estos momentos son abandonadas por sus esposos? ¿Cuántas mujeres que están llorando, que están sufriendo, porque no pueden encontrar una solución a sus problemas de hogar? Cantidad de personas que están llegando hasta mi santuario de curaciones. Mujeres enfermas, mujeres abandonadas, con lágrimas en los ojos. Hay hombres también que están llorando, que están tristes. Se encuentran solos, abandonados, preguntándose por qué tanta mala suerte. Por eso te invito a ti, querido amigo, que tienes problemas en tu hogar, tú que tienes problemas con tu pareja, porque tu pareja ha cambiado de la noche a la mañana, de un momento a otro ha cambiado, y te preguntas, ¿por qué, Dios mío? Si me amaba, si me quería, si estábamos bien, ¿por qué cambió de un momento a otro? Eso es lo que tienes que hacer, averiguar la verdad, ¿por qué cambió? Quiero también hacerle esta cordial invitación a ti, amigo. Estás enfermo, tú que estás postrado en esa cama con esa enfermedad que nadie te puede curar. ¿Cuántas personas que se están quedando paralíticos? Personas que han sido víctimas de maldades, víctimas de brujerías. ¿Cuántos negocios que están fracasando? ¿Cuántas mujeres engañadas que hasta hijos sin padre tienen? ¿Sabe por qué, queridos amigos? Porque existe la envidia, porque existe la brujería. Es por eso que hay tantos hogares destruidos, parejas separadas, hombres que han perdido su hogar, hombres que están botados en el alcoholismo, en el vicio del alcoholismo, mujeres que han perdido su hogar, mujeres que se han metido en el mundo de la prostitución. Una cosa increíble, queridos amigos, como cuentan las noticias, los diarios, en la televisión, las cosas que están pasando en esta vida en que vivimos. Tantos crímenes, delitos, violaciones, desgracias. Es porque existe la maldad, existe el daño, existe la brujería. Por eso, queridos amigos, lo único que nosotros debemos de hacer es creer en Dios. Creer en Dios, queridos amigos. Tratar de evitar los problemas. Cuídate, querido amigo, de los que te rodean. Nunca te confíes en nadie. Aquí está tu amigo Ángel, el curandero internacional. Aquí estoy para ayudarte, para aconsejarte. Ya no sufras más. Visítame y pregúntame. ¿Por qué tus hijos te han abandonado? ¿Por qué tu esposo ya no te quiere, ya no te ama? ¿Por qué tantos años que estás postrado en una cama enfermo y nadie te ha podido curar? Que tu pareja te ha abandonado o ha cambiado de un momento a otro. ¿Por qué tus hijos no quieren estudiar, no quieren trabajar? ¿Por qué tu chakra ya no produce como antes? ¿Tu negocio ya no produce como antes? Yo te voy a demostrar esa capacidad que tengo en este campo del curanderismo. Yo voy a hacer que tu vida cambie, querido amigo. Te habla tu amigo Ángel, el curandero internacional. Yo soy experto en limpias. Yo soy especialista en curaciones. ¿Qué esperas, amigo mío? ¿Hasta cuándo vas a seguir sufriendo? Visítame de una vez por todas. Usted necesita escuchar esta voz de esperanza para que puedas cambiar, hermano mío. Hay mucha gente que está enferma, quizás hasta desahuciados por la ciencia médica. Los médicos te han dicho que tu enfermedad ya no tiene cura. Y algunos ya no quieren seguir luchando. Algunos dicen, amigo Ángel, ¿para qué voy a seguir luchando? Si el médico me ha dicho que al otro año me voy a morir. Ya me han dicho que mi enfermedad no tiene remedio, que ya no hay cura. Me han dicho de acá a 2 años me voy a morir. Hermano Ángel, ¿para qué voy a seguir luchando? No piense de esta manera, querido amigo, querido hermano. Porque todo tiene solución. En esta vida todo tiene solución. Aquí está tu amigo Ángel, el curandero internacional. Visítame con fe, porque a lo mejor tú eres víctima de brujerías, de hechicerías. Eres víctima de maldad, del daño. Gente envidiosa, gente mala, gente que quiere verte en la desgracia, gente que quiere verte postrado en esa cama, gente que quiere verte hasta muerto, querido amigo. Por eso visítame a mi santuario de curaciones, pero vengan con fe. Vengan con fe, porque yo te voy a curar aquel daño, aquella brujería que te han hecho tus enemigos. Yo te voy a hacer una limpieza espiritual, una purificación, y te voy a sanar, te voy a curar, porque me siento capaz, querido amigo. Vengan con fe y no esperen el último momento. 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Queridos amigos que están escuchando este programa, en esta vida en que vivimos, nada es seguro. Nadie tiene la vida comprada. No todo es felicidad. Hay momentos en la vida que nos sentimos solos. Sí, solos. Sin consuelo. Con problemas. Hay momentos que la vida nos golpea. Hay momentos que la vida nos hace sufrir. Nos desespera. Cuando uno tiene problemas, cuando uno está pasando momentos difíciles, necesitamos siempre de un amigo. Necesitamos una palabra de amistad, una palabra de cariño, de comprensión, porque nuestra alma está sufriendo, porque nuestro corazón está lastimado. Por eso yo quiero que ustedes escuchen este programa, porque este programa es para ti, amigo, que trabajas desde muy temprano, desde que amanece hasta que anochece. Trabajas y trabajas, te esfuerzas por tu familia. Quizás has dejado de comprarte un pantalón, quizás has dejado de comprarte una camisa, porque quieres dar todo lo mejor para tus seres queridos. Pero después te das cuenta que ese sacrificio que estás haciendo, tu familia no te está valorando. Quizás has levantado esas paredes de tu casa, has comprado una cocina, has comprado un frigider, has comprado algo para tu hogar, para tu familia, pero ellos no te están sabiendo agradecer y no te están valorando. Quizás ahorita tú estás sufriendo, estás llorando porque tu mujer ha cambiado, querido amigo. A esa mujer tú le has dado todo, tu amor, tu sacrificio, tu trabajo, tu esfuerzo, pero te das cuenta que tu mujer ha cambiado. Ya nada quiere saber contigo. Muy por el contrario, se está distanciando de ti, querido amigo. Se está alejando de ti. De la noche a la mañana, de un momento a otro ha cambiado. Comenzaron las peleas, los malos entendidos. Ya no te habla. Te empieza a mirar con cólera. Te rechaza en la intimidad. No quiere que la toques. Te bota como si fueras una persona extraña. Y algunas veces tú reaccionas con tranquilidad, aguantas, le conversas, te rebajas, Hay que ser honestos, querido amigo. Hasta te has humillado. Hasta has perdido la dignidad de varón, de hombre, rogándole, llorándole a tu pareja. Pero ella, nada, nada, simplemente te trata con desprecio. No quiere saber ya nada contigo. Te dice que hay que separarse. ¿Dónde está todo ese sentimiento que había? ¿Dónde está todo ese cariño, todo ese amor? ¿Por qué ha desaparecido? Tú no sabes qué hacer. Y a veces te preguntas, ¿qué pasó, Dios mío? ¿Por qué, Dios mío? ¿Por qué mi mujer ha cambiado? Si me amaba, si me quería, si estaba conmigo, si éramos felices. ¿Por qué, Dios mío? ¿Por qué mi mujer ha cambiado? Querido amigo, lo que tienes que hacer es averiguar por qué ha cambiado tu mujer, por qué ese cambio, por qué tanta indiferencia, por qué ese maltrato. ¿Hasta cuándo vas a continuar así? De una vez por todas, ponle punto final a este problema. No sigas maltratando tu mente, no sigas maltratando tu corazón. No te preocupes, querido amigo. Aquí está tu amigo Ángel, tu curandero, tu consejero, tu confidente. Ya no llores más, porque llorando no se soluciona nada. Ya no sufras más. Lo que tienes que hacer es traerme esa foto que tienes de tu mujer, de tu pareja, cualquier foto que tengas de ella, y yo te voy a decir por qué ha cambiado. Yo te voy a decir en mi mesa curandera por qué te trata con rechazo, con amargura, por qué te mira con odio. ¿Qué está pasando? Las cartas del tarot, las hojas de la coca te van a decir toda la verdad. Tienes que visitarme lo más pronto posible para que encuentres una solución a tus problemas. Sí, queridos amigos, como muchas personas que están llegando, cantidad de personas. ¿Y por qué no lo puedes hacer tú, hermano mío? Yo quiero agradecerles también en estos momentos a cada uno de ustedes por dejarme ingresar a cada uno de sus hogares, ya que a través de mis palabras, a través de mis consejos, de mis orientaciones, ya que este programa trata de unir, de orientar a todos mis amigos. Si yo me encuentro en esta ciudad, es para unir a las parejas. Usted, en especial, que me está escuchando en estos momentos, tal vez te encuentras preocupado, triste, desesperado, pues te doy un consejo. No pierdas las esperanzas. No te des por vencido, querido amigo. Siempre hay una solución para todo problema. Todos los días estoy saliendo a través de esta misma emisora, porque estoy llevando mi voz de aliento para darle esas fuerzas, para que encuentres la paz, la felicidad, y también pensando en tu salud. ¿Qué quieres tener, hermano mío? ¿Buena salud? ¿Un buen hogar? ¿Una buena esposa? ¿Un buen negocio? ¿Un buen trabajo? ¿Quieres ganar bien? Entonces levántate con actitud positiva. Levántate con mucha fe, con mucha confianza, con mucho optimismo. Yo sé que muchos que me están escuchando en estos momentos, gente alegre, gente contenta, sana, familias respetables, llenos de amor, llenos de esperanza, llenos de salud. Es que la salud es el tesoro más grande del ser humano. Aunque parezca mentira, hay personas que pierden la salud por descuido. La salud se pierde porque no vivimos en paz. La salud se pierde porque no vivimos con amor. ¿Cuántos enfermos quisieran vender su carro, su casa, esa casa de 4 o 5 pisos? Quisieran vender todo el tesoro que tienen, tan solamente por salvar su salud, tan solamente por curarse, por sanarse. Es que salud, la salud cuesta mucho. La salud es la palabra más sublime que nos puede dar alegría. Estando bien de salud, tenemos felicidad, tenemos trabajo, tenemos dinero. Ya que con nuestra salud podemos gozar de la vida, queridos amigos. ¿Usted ha perdido a la salud? ¿Usted está enfermo? ¿Estás al borde de la muerte? ¿Estás enfermo, postrado en esa cama, sin futuro, sin esperanza? ¿Quizás escuchando este programa en una silla de ruedas? ¿Quizás echándole la culpa a Dios de tu enfermedad? Querido amigo, para todo mal hay una solución. Para toda enfermedad siempre habrá una cura. No se abandone, no pierde las esperanzas, nunca te des por vencido. Siempre habrá una cura para todas las dolencias. Por eso escucha este programa. Tú que por tantos años vives lamentándote por tu mala suerte, porque quizás vives siempre enfermo, porque tal vez no eres feliz en tu hogar, quizás tus hijos o tu familia más cercana, tu familia más allegada, ya están cansados de tu enfermedad. Porque tu familia a veces dice, ¿por qué no te puedes curar? Tanta plata, tanto dinero gastamos. ¿Y por qué no te puedes curar? A veces la familia se cansa, a veces la familia se aburre, hasta los hijos se cansan de uno. ¿Parece mentira? Hay que tener suerte para los hijos, hay que tener suerte para la familia. Por eso cuiden su salud, queridos hermanitos. Por eso yo les hago esta cordial invitación a que vengan a mi santuario de curaciones, a mi templo de curaciones. Yo puedo ser un rayito de luz para que encuentres esa sanación, esa curación que por tantos años estás buscando. Querido amigo, visítame lo más pronto posible. ¿Por qué esperar el último momento? Este es el momento que estabas esperando para decirle ya, basta ya tanto dolor, basta ya tanto sufrimiento. Visítame con amor, visítame con voluntad, visítame con las esperanzas de que vas a encontrar una solución a tus problemas. 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
1: Toda repetición es una ofensa. No repitas el fracaso del año pasado. Saca de tu cuerpo todas las energías.

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2: Exactamente las 5 de la madrugada con 23 minutos.
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1: Exactamente las 5 de la madrugada con 34 minutos.
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1: Exactamente las 5 de la madrugada con 42 minutos.
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1: Exactamente las 5 de la madrugada con 50 minutos.
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1: Exactamente las 5 de la madrugada con 56 minutos.
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2: Exactamente las 6 de la mañana con 2 minutos.
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14: Gracias, Dios mío, por el inicio de un nuevo día y por la gran oportunidad de vida que nos regalas, porque tú eres nuestra luz y nuestra fortaleza, hoy y siempre. Buen día, mi Señor.
15: Padre nuestro que estás en los cielos, santificado sea tu nombre, venga tu reino, hágase tu voluntad, así en la tierra como en el cielo. Danos hoy el pan nuestro de cada día. Perdona nuestras ofensas, como también nosotros perdonamos a los que nos ofenden. No nos dejes caer en la tentación y líbranos del mal. En este día, Señor, te agradecemos por tu amor incondicional. Llénanos de paz y guía nuestros pasos. Que tu luz brille en cada rincón de nuestras vidas. En este día, Guía mis pasos y permíteme ser consciente de tu presencia en cada momento. Concede sabiduría para enfrentar los desafíos y alegría para apreciar las pequeñas victorias. Que tu luz ilumine mi camino y tu paz reine en mi corazón. Te doy gracias por el don de la vida y por tu amor incondicional que nos guía y sostiene. Te pedimos, Señor, que ilumines nuestro camino con tu sabiduría divina, que nos guíes en cada decisión y acción y que nos concedas la gracia de vivir de acuerdo con tus enseñanzas. Te confiamos nuestras alegrías y nuestras penas, sabiendo que en tu misericordia encontramos consuelo y esperanza. María, Madre amorosa, intercede por nosotros ante tu

0: 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La hora es la hora. Antes de la hora no es la hora. Después de la hora tampoco es la hora. La hora es la hora. Puntualidad antes que todo. Vamos, vamos, vamos al colegio.
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1: 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Exactamente las 6 de la mañana con 21 minutos. 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
1: Exactamente las 6 de la mañana con 28 minutos.
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Muy buenos días, queridos oyentes, siendo las 6 de la mañana con 33 minutos, iniciamos una nueva edición de Decana Noticias, bajo la conducción de quien les habla, Kevin Roldán, en compañía de nuestro amigo Alex, que se encuentra en los controles, haciendo posible la emisión de este su noticiero de todas las mañanas. Así es, queridos oyentes, hoy viernes 10 de julio, ya terminando la semana, dando el último esfuerzo para acabar y precisamente disfrutar del fin de semana que se nos viene. Así es, iniciamos con una mañana un tanto fría, esperemos que con el transcurso del tiempo el sol vaya saliendo para también nosotros ir un poquito soltando este frío y también, por supuesto, las enfermedades que nos puede traer. Así que mucho cuidado a prevenir, alimentarse bien y a abrigarse. Así es, queridos oyentes, sin más preámbulos, nos vamos con nuestros titulares.

0: Caja Tacna fortalece su presencia en Puerto Maldonado con visita de trabajo a sus agencias. Tacna será epicentro de la cultura nacional con el Festival de Autores de Frontera 2026. Clausuran establecimientos que incumplían la normativa para proteger a la ciudadanía. Fiscalía investiga fallecimiento de interno en el penal de Chayapalca. Y por último, Sinfonía por el Perú celebró 15 años con emotivo concierto de gala en Tacna gracias al respaldo de Sauder Perú. Y de esta manera, queridos oyentes, iniciando esta jornada informativa y siendo las 6 de la mañana con 35 minutos, nos vamos con el desarrollo de nuestros titulares.
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0: Muy bien, queridos oyentes, como parte de su política de supervisión y fortalecimiento institucional, el presidente del directorio de Caja Tacna, el señor Jesús Arenas Carpio, acompañado por la gerencia de administración y funcionarios de la entidad, realizó una visita de trabajo a las diferentes agencias de la ciudad de Puerto Maldonado. Durante el recorrido, la comitiva verificó el funcionamiento de las oficinas, supervisó los avances en infraestructura y equipamiento y sostuvo reuniones con los colaboradores de cada sede para conocer de primera mano sus necesidades y recoger aportes que permitan optimizar los procesos de atención. La jornada también permitió evaluar las acciones orientadas a fortalecer la calidad del servicio que se brinda a los usuarios, reafirmando el compromiso de la institución con la mejora continua y la eficiencia en la atención. Con estas visitas de trabajo, Caja Tacna continúa consolidando su presencia en las regiones donde opera, fortaleciendo su cercanía con la población y renovando su compromiso de impulsar el desarrollo económico de miles de emprendedores y familias peruanas mediante servicios financieros accesibles y de calidad. Así es, queridos oyentes, son las novedades que nos trae Caja Tacna, que se encuentra viajando precisamente hacia otras regiones del país para poder compartir experiencias, compartir problemáticas y ayudar a optimizar el servicio que se le brinda a muchos emprendedores. De todas maneras, las visitas de trabajo de los directivos a las agencias descentralizadas permiten conocer de primera mano cuál es la realidad de cada oficina en cada región y también facilitan la toma de decisiones para mejorar la atención al público. En el sector financiero, queridos oyentes, el hecho de mantener un contacto permanente con los distintos colaboradores resulta clave para poder fortalecer y mejorar la calidad del servicio y de esta manera responder de forma oportuna a las necesidades de los usuarios. Asimismo, queridos oyentes, la expansión y el fortalecimiento de Caja Tacna en distintas regiones también refleja el crecimiento, ¿no?, el poderío que tiene esta institución nacida en el sur del país. El reto ahora, bueno, será mantener ese desarrollo acompañado de una gestión eficiente, innovación en sus servicios y una atención que continúe generando estas satisfacciones y confianzas entre sus clientes. Así es, queridos oyentes, siendo las 6 de la mañana con 39 minutos, vamos a pasar con la siguiente noticia, en la cual nos habla de que nuestra región Tacna será epicentro de la cultura nacional con el Festival de Autores de Frontera 2026. Así es, queridos oyentes. Y bueno, con el mes de su 97 aniversario del retorno al seno patrio, Tacna se convertirá en el epicentro cultural a nivel nacional con el Festival de Autores de Frontera, que contará con la participación de destacadas figuras del periodismo, la literatura, la historia y el pensamiento contemporáneo. El evento, que se realizará entre el 6 al 8 de agosto, se centrará en la relación bilateral Perú-Chile. Así es, queridos oyentes, resaltando desafíos comunes y celebrando el intercambio cultural entre ambos países. Así es. Ahora, la asociación sin fines de lucro, La Voz de Ellas, Tacna, en coorganización con la Municipalidad Provincial de Tacna y el Consulado General de Chile, promueven este evento de alcance internacional, cuya apuesta es ser un espacio de encuentro y reflexión, que tendrá como escenarios el Museo Ferroviario Nacional de Tacna y el Centro de Convenciones Jorge Basadre Groman del Gobierno Regional de Tacna, además del Centro Cultural Casa Basadre de la Fundación del Banco de la Nación. Así es, queridos oyentes, y con una programación de 3 días, el festival ofrecerá al público presentaciones y firmas de libros, conversatorios, mesas binacionales, espectáculos artísticos, un recital de poesía y el segmento de reflexión Perú es clave. Así es, queridos oyentes, el jueves 6 de agosto, la historiadora peruana Carmen Meboy, en conversación con su par chileno Gabriel Cid, ambos especialistas en historia política y cultural, participarán de la mesa La Guerra que Seguimos Contando, Memoria y Reconciliación en la Frontera, en el Zoom Tarata del Centro de Convenciones Jorge Basadre. El viernes 7, en las instalaciones del Museo Ferroviario Nacional de Tacna, se presentará el libro Sudamerican Rocker, un retrato de Jorge González, del periodista académico y cronista chileno Juan Cristóbal Peña Fletcher, que el sábado 8, precisamente en la sala de Tacna del Centro de Convenciones Jorge Basadre, recibirá a los escritores Renato Cisneros y Nona Fernández para conversar sobre herencias del silencio, familia, memoria y escrituras. Un evento literario imperdible. Perú es clave tendrá como invitado al ex ministro de Cultura y actor Salvador del Solar. A estas jornadas se sumarán Jorge Baraditz, autor de Historia de Chile 1, 2 y 3, el periodista Gastón Gaviola, autor de los libros Perú Batalla 1 y 2, así como Jeremías Gamboa, cronista y autor del libro El Principio del Mundo. Y para el público infantil, el sábado 8 de agosto, la narradora y poeta chilena Paulina Jara realizará una jornada de lecturas al aire libre y espectáculo de narración oral en el Parque de la Familia del Distrito Gregorio Albarracín Lanchipa. Gracias al Patronato Gastronómico de Tacna, las escritoras e investigadoras culinarias Isabel Álvarez y Sonia Montesino desarrollarán la mesa binacional Sabores de Gastronomía Compartida. Muy interesante, por supuesto, para también conocer la diversa cultura gastronómica que nos puede traer nuestros hermanos de Chile. Ahora, el FAF es un festival gratuito, queridos oyentes, gratuito, dirigido a públicos de todas las edades, que busca promover una identidad regional flexible, estimulando la creación artística intercultural, la recuperación de memorias históricas y el fortalecimiento del tejido social. Así es, queridos oyentes. Ahora, el FAF también es un proyecto ganador de los estímulos económicos por la cultura del Ministerio de Cultura del Perú. Así es, queridos oyentes, tenemos este evento de cultura nacional, este festival que se dará entre el 6 y el 8 de agosto, completamente gratuito. Así es, queridos oyentes, Festival Autores de Frontera 2026. Y esta realización, queridos oyentes, de este importante festival representa una oportunidad para que Tacna pueda consolidar su imagen como una ciudad de encuentro, donde la cultura, la literatura, la gastronomía inclusive contribuyen a estrechar lazos entre Perú y Chile. Iniciativas de este tipo ayudan a enriquecer precisamente la vida cultural de la región y permiten acercar a la población a destacados escritores e investigadores. Además del impacto cultural, eventos como este Festival de Autores de Frontera dinamizan el turismo y la economía local. El desafío ahora será convertir esta primera edición, o sea la primera, en una tradición que fortalezca el desarrollo cultural de Tacna y proyecte a la región como un referente literario a nivel nacional e internacional. Así es, queridos oyentes, la invitación ya está hecha para estas fechas, así que tomen sus precauciones para poder aprovechar estos días en el cual el acceso es totalmente gratuito. Muy bien, siendo las 6 de la mañana con 45 minutos, queridos oyentes, pasamos a la siguiente noticia.
2: Sí, muy buenos días, queridos oyentes, gracias por estar en una edición de Decana Noticias. Continuamos con las noticias locales, y es que clausuran establecimientos que incumplían la normativa para proteger a la ciudadanía. En cumplimiento de las resoluciones administrativas y reafirmando nuestro compromiso con la seguridad y el orden de la ciudad, la Unidad de Gestión de Ejecución Coactiva No Tributaria de la Gerencia de Gestión Tributaria de la Municipalidad Provincial de Tacna, en coordinación con la Policía Nacional del Perú y Seguridad Ciudadana, ejecutó un operativo para hacer efectiva la clausura temporal de 3 establecimientos comerciales que incumplían la normativa municipal vigente. Durante la intervención, los establecimientos Las Bichotas 2, ubicado en la calle 13 de Marzo, e Isla de Lobos, también ubicado en la misma vía, fueron encontrados cerrados. Sin embargo, en cumplimiento de las resoluciones emitidas, se procedió a colocar los respectivos carteles de clausurado, por carecer del certificado de inspección técnica de seguridad en edificaciones, medida impuesta por un periodo de 30 días hábiles. De igual forma, se ejecutó la clausura temporal del establecimiento Rincón de Iquitos, ubicado en la calle Atahualpa, el cual fue sancionado por carecer de licencia de funcionamiento, incumpliendo las disposiciones que regulan el desarrollo de las actividades comerciales en nuestra ciudad. Al encontrarse el local cerrado, también se procedió a colocar el cartel de clausurado correspondiente, dejando constancia de la ejecución de la medida. La Municipalidad Provincial de Tacna continuará realizando acciones de fiscalización y ejecución coactiva para garantizar el cumplimiento de las normas, promover la formalidad y proteger la seguridad de todos los vecinos. Nuestro compromiso es construir una ciudad más ordenada, segura y responsable, donde las actividades económicas se desarrollen dentro del marco de la ley. Bueno, queridos oyentes, la Municipalidad Provincial está teniendo una labor ardua de fiscalización en estos lugares de dudosa reputación y está haciendo cumplir la ley dentro de este marco normativo, donde se les imponen clausuras definitivas, temporales o multas a estos establecimientos que incumplen con los mínimos requerimientos de seguridad para atender a la población. Pero usted también puede cuidarse, no asistiendo a esos lugares de dudosa reputación y salvaguardando su integridad, que también es parte de la seguridad para nuestra ciudad.
0: Correcto, Uriel, y al mismo tiempo es importante que también las acciones de control se desarrollen con transparencia, con imparcialidad y de manera permanente. Una fiscalización constante fomenta la formalidad y también genera igualdad de condiciones para los negocios que cumplen la ley y que fortalece también la confianza de la ciudadanía en las instituciones públicas. Pero como menciona Uriel, también están en las personas el hecho de cuidarse y no asistir a este tipo de locales. Siendo las 6 de la mañana con 49 minutos, queridos oyentes, pasamos para la siguiente noticia. El segundo despacho de la Fiscalía Provincial Mixta Corporativa de Tarata de turno inició una investigación preliminar para esclarecer las causas del fallecimiento del interno de nombre Miguel Iniciales S.M. de 53 años, ocurrido la tarde del pasado 7 de julio del presente año en el establecimiento penitenciario de régimen cerrado especial de Chayapalca. Tras recibir la alerta por parte del personal del Instituto Nacional Penitenciario, el fiscal Daniel Arteta Serrano dispuso de inmediato el aislamiento y aseguramiento de la escena a cargo del destacamento policial del penal, con el fin de preservar las evidencias físicas en el lugar. Según el reporte inicial, los hechos se registraron alrededor de las 16 horas con 50 minutos, es decir, las 4 de la tarde, casi aproximadamente las 5 de la tarde, cuando el personal de seguridad del pabellón número 3, alero 1B, activó los protocolos de emergencia al hallar sin vida a el señor Miguel, quien cumplía ya una condena de 30 años por el delito de extorsión agravada en grado de tentativa, suspendido en la celda número 7 con un trozo de tela. Pese a que se solicitó auxilio médico inmediato, la enfermera de turno confirmó que el ciudadano ya no presentaba signos vitales. Ante este escenario, el Ministerio Público coordinó el despliegue de un equipo especializado conformado por peritos de medicina legal, personal de la Oficina de Criminalística y agentes del área de homicidios de la DIVINCRI de la Policía Nacional para proceder con el levantamiento del cadáver. Se dispuso la necropsia de ley y se tomarán declaraciones al personal de guardia e internos del pabellón, diligencias orientadas a determinar con precisión técnica y legal las circunstancias exactas en las que se produjo el deceso. Así es, queridos oyentes, bueno, cada muerte, cada fallecimiento ocurrido dentro de un establecimiento penitenciario debe ser investigada con rigurosidad. Y aunque existan hipótesis preliminares, de todas maneras corresponde a la Fiscalía determinar cuáles fueron las verdaderas causas de este fallecimiento y establecer si hubo responsabilidades por acción u omisión. Y este nuevo caso precisamente también reabre el debate sobre las condiciones de seguridad y supervisión que existe en el penal de Chayapalca. Así es, queridos oyentes, siendo las 6 de la mañana con 52 minutos, pasamos a la siguiente noticia.
3: Así es, y es que Sinfonía por el Perú celebró 15 años con emotivo concierto de gala en Tacna, gracias al respaldo de Sauder Perú. Una emotiva velada musical se vivió la noche del jueves en el Centro de Convenciones Jorge Basader, donde el núcleo de Tacna de Sinfonía por el Perú ofreció un concierto de aniversario por los 15 años de la organización en una presentación gratuita que congregó a cientos de asistentes. El espectáculo reunió en escena a niños y jóvenes, integrantes del programa, quienes interpretaron un variado repertorio coral bajo la dirección de la licenciada Andrea Kenta, demostrando el talento y formación artística alcanzado a través de iniciativas que promueven la música como herramienta de desarrollo personal y social. La celebración fue posible gracias al patrocinio de Sauder Perú, empresa que respalda el programa en el sur del país como parte de sus acciones de responsabilidad social. Asimismo, el gobierno regional de Tacna y Dirección Desconcentrada de Cultura brindaron las facilidades para la realización de este evento. Durante las dos partes del concierto, el público colmó el recinto y premió con prolongados aplausos cada una de las interpretaciones de la noche, que destacó por la claridad artística de los jóvenes y músicos coralistas. En declaraciones, la directora del núcleo, Andrea Kenta, agradeció la masiva asistencia del público y respaldó a las instituciones que hicieron posible esta presentación. La directora destacó que el mayor reconocimiento para los integrantes del elenco fue la respuesta del público, El mejor regalo que pudimos recibir fue el aplauso de todas las personas que nos acompañaron esta noche, manifestó emocionada. Con esa presentación, Sinfonía por el Perú reafirmó su compromiso de seguir promoviendo el arte, la cultura y la formación integral de niños y jóvenes de nuestra región, consolidándose como un proyecto que durante 15 años ha transformado vidas mediante la música. Bueno, queridos oyentes, saludamos desde acá la iniciativa en conjunto, en colaboración con Sauber Perú, el gobierno regional y el Ministerio de Cultura para poder realizar este concierto por los 15 años de aniversario de Sinfonía por el Perú, que como contribución social forma niños y jóvenes con amor por el arte, la cultura y una formación integral para todos ellos. Queridos oyentes, siendo las 6:55 de la mañana, nos vamos a una breve pausa, pero quédense que volvemos con mucho más información aquí en Decana Noticias.

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2: Exactamente las 6 de la mañana con 55 minutos.
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9: Les saluda Percy Aquino. Bienvenidos al micro noticiero del Congreso de la República. Estas son las principales noticias del Parlamento Nacional. La Comisión Permanente aprobó el dictamen que propone la ley que modifica el Código Penal, Decreto Legislativo 635, para incorporar los delitos de lesa humanidad en los términos establecidos en el Estatuto de Roma de la Corte Penal Internacional. La Comisión Permanente aprobó el dictamen que propone la creación del distrito de Sangani en la provincia de Chanchamayo, en el departamento de Junín.
10: La finalidad de la propuesta de creación del distrito de Sangani en la provincia de Chanchamayo, con su capital en el centro poblado de Santa Rosa, es establecer las circunscripciones territoriales del nivel distrital que garanticen el ejercicio adecuado del gobierno y la administración que permitan la prestación de bienes y servicios a la población de Sangani. Asimismo, quisiera señalar que se ha revisado la propuesta de ley y se evidencia que sí cumple con los requisitos que establece el reglamento de la ley número 27795, ley de demarcación y organización territorial.
9: La Comisión Permanente del Congreso no aprobó el informe final recaído en la denuncia constitucional 354 que proponía acusar a ex fiscal supremo titular Víctor Rodríguez Montesa por la presunta comisión del delito contra la tranquilidad pública, delito contra la paz pública en la modalidad de organización criminal. En otro momento, la Comisión Permanente aprobó el proyecto de resolución legislativa 14822 que propone autorizar el ingreso y tránsito de unidad naval y de personal militar del Reino de España con armas de guerra al Perú para participar en el ejercicio UNITAS 2026. El presidente encargado del Congreso, Fernando Rospigliosi, entregó la medalla y el diploma de honor de la institución a Nora Benot Romero, en reconocimiento a su destacada trayectoria profesional, educativa y cultural en favor del desarrollo del Departamento de la Libertad y del Perú. La ceremonia contó con la participación del congresista Diego Bazán Calderón. Muchas gracias por acompañarnos en esta edición. Recuerde que también nos puede escuchar por Congreso Radio. Hasta la próxima.
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0: Muy bien, siendo las 7 de la mañana con 2 minutos, continuamos con más información aquí en Decana Noticias. Y bueno, queridos oyentes, ahora toca hablar de la situación del Fundo Chololo. La Procuraduría Pública Municipal de Tacna remitió a la Procuraduría Pública Especializada en Delitos de Corrupción de Funcionarios expediente acerca del cuestionado proyecto del mercado mayorista y minorista San Pedro en el predio denominado Fundo Chololo, con el propósito de que se realice una evaluación integral de los hechos documentados durante las actuaciones desarrolladas por la comuna provincial. La remisión se efectuó mediante el informe número 171-2026, fechado el 7 de julio, suscrito por la Procuradora Pública Municipal Sandra Patricia Alarcón Varillas y dirigido al Procurador Especializado Reinaldo Coahuila Mamani. Según el informe, el proceso administrativo vinculado a la creación del mercado ha involucrado a diversas dependencias de la Municipalidad Provincial de Tacna, entre ellas la Gerencia Municipal, la Oficina de Bienes Inmuebles y la Gerencia de Asesoría Jurídica, lo que evidencia la complejidad del expediente. Asimismo, se da cuenta de posiciones discrepantes dentro del Consejo Provincial. El documento señala que tras las observaciones formuladas al sustento técnico y legal del proyecto, 5 regidores presentaron un recurso de reconsideración, reflejando cuestionamientos sobre el procedimiento seguido. Como se recuerda, dicha reconsideración no fue vista en el pleno, pasando el tema a siguiente sesión extraordinaria, donde el proyecto no alcanzó la mayoría absoluta de acuerdo a ley municipal. Entre las recomendaciones formuladas, se plantea que la Procuraduría Especializada revise de manera integral la secuencia de actuaciones administrativas y la documentación técnica relacionada con el proyecto. Además, se solicita a la Municipalidad Provincial de Tacna preservar la totalidad de los expedientes originales para garantizar su disponibilidad ante eventuales investigaciones. Así es, queridos oyentes, la remisión del expediente a la Procuraduría Especializada en Delitos de Corrupción de Funcionarios representa un paso importante para que un órgano especializado determine si existieron o no irregularidades durante la tramitación del proyecto del mercado Fundo Chololo. Y más allá del debate político, el caso ahora ingresa a una etapa en la que prevalecerá el análisis técnico y jurídico de los hechos documentados. Y también, queridos oyentes, bueno, este proceso pone de relieve la necesidad de que los grandes proyectos de inversión pública, como es este mercado mayorista y minorista San Pedro, se desarrollen con absoluta transparencia, con absoluto respaldo técnico y respeto al marco legal. De todas maneras, una investigación objetiva contribuirá a fortalecer la confianza ciudadana en las instituciones y también va a permitir esclarecer las responsabilidades, garantizando que cualquier decisión responda al interés público y al desarrollo ordenado de la ciudad. Siendo las 7 de la mañana con 6 minutos, así está la situación, queridos oyentes, del mercado Fundo Chololo, y estaremos atentos y por supuesto compartiendo más información respecto a este caso.
1: Continuamos con las noticias locales. Y es que se incautan zapatillas con marcas falsificadas, valorizadas en casi medio millón de soles. Todo esto en la galería Banchero Rossi. Un operativo de la Policía Fiscal, en coordinación con el Ministerio Público, permitió la incautación de 79 sacos de zapatillas de marcas presuntamente falsificadas, valorizadas en 495 mil soles, durante una intervención realizada en el Centro Comercial Luis Banchero Rossi, ubicado en la avenida Coronel Mendoza, en Tacna. La diligencia se desarrolló al promediar el mediodía y estuvo encabezada por los agentes de la Policía Fiscal junto al fiscal Juan Eloy Coya Ponce, quienes intervinieron varios locales dedicados a la venta de calzado deportivo. En el lugar se hallaron zapatillas que producían ilegalmente marcas reconocidas a nivel internacional, entre ellas Nike, Adidas y Puma. Las autoridades precisaron que las zapatillas incautadas no eran productos originales, sino réplicas que eran comercializadas utilizando marcas registradas. Indicaron además que este tipo de calzado suele ofrecerse a precios considerablemente menores que los productos originales, por lo que recomendaron a los consumidores verificar la procedencia de los artículos antes de realizar una compra. Todo el material decomisado fue trasladado a las instalaciones de Policía Fiscal como parte de la investigación de la presunta vulneración de derechos de la propiedad intelectual. Las autoridades señalaron que la intervención se realizó en el centro comercial Banchero Rossi. Sin embargo, no descartaron que este tipo de mercadería también se comercialice en otros establecimientos de nuestra ciudad, por lo que podrían ejecutarse nuevas medidas de fiscalización. Este operativo se suma a otras intervenciones realizadas recientemente por la Policía Fiscal en Tacna. Días atrás, agentes también incautaron camisetas deportivas con marcas falsificadas como parte de acciones para combatir la comercialización de productos que infringen los derechos de la propiedad intelectual. Respecto al destino de la mercadería incautada, esta permanecerá bajo custodia mientras continúan las diligencias. De acuerdo con el procedimiento establecido para este tipo de casos, los productos podrían ser destruidos una vez que se concluyan las investigaciones y se termine lo correspondiente conforme a la ley. Así que, queridos oyentes, mucho cuidado con lo que están adquiriendo en los centros comerciales de nuestra ciudad, ya que le podrían estar vendiendo gato por liebre. Y la preocupación no es de los vendedores, sino de nosotros, los usuarios finales de este producto, que deberíamos verificar que todo esté de manera legal, todo esté declarado con los impuestos y también con la propiedad intelectual ahora, ya que estos productos, aparte de ser baratos, también pueden confundir y pasar con el precio de unos originales y al final durar menos y generar un perjuicio para nuestros bolsillos. Así que atentos todos los pobladores de Tacna con los productos que estamos adquiriendo. Continuamos con más noticias, Kevin.
0: Correcto, siendo las 7 de la mañana con 10 minutos, el organismo supervisor de inversión privada en telecomunicaciones, OSIPTEL, programó para este mes de julio el bloqueo de 320.000 equipos celulares a nivel nacional que no se encuentran registrados correctamente en la lista blanca, como parte de las acciones para combatir el uso de equipos de procedencia irregular. El jefe encargado de la oficina regional de OSIPTEL Tacna, Brian Castillo del Prado, informó que el proceso se desarrolla en tres etapas durante el primer mes. El primer bloqueo se realizó el 7 de julio con 120.000 equipos, mientras que los siguientes cortes están programados para el 14 y 21 de julio, completando la cifra total anunciada. Castillo explicó que los usuarios cuyos equipos serán bloqueados reciben previamente un mensaje de texto indicando que el celular no figura en la lista blanca, registro donde se encuentran los equipos que cuentan con identificación legal en el país. Ante ello, recomendó acudir a la oficina de OSIPTEL para verificar la situación y realizar la regulación correspondiente. precisó que hasta la fecha, a nivel nacional, ya fueron bloqueados aproximadamente 2,5 millones de celulares durante el año 2026, mientras que desde abril del año pasado, la cifra alcanza cerca de 4,5 millones de equipos. Señaló que los usuarios pueden regularizar sus celulares siempre que acrediten la adquisición legal del equipo. El representante de OCIPTEL detalló que si el celular fue comprado en una tienda o empresa formal dentro del Perú, es responsabilidad del vendedor o importador realizar el registro correspondiente. En caso de equipos adquiridos en el extranjero para uso personal, el propietario debe acudir a una empresa operadora para solicitar el registro cumpliendo los requisitos establecidos. Asimismo, alertó a los consumidores sobre la importancia de exigir comprobantes válidos al comprar un equipo celular. Indicó que documentos como proformas, notas de pedido o recibos simples no tienen valor legal para realizar una regularización, por lo que los usuarios deben solicitar siempre una boleta de venta o factura. Finalmente informó que la oficina regional de OCIPTEL en Tacna atiende en la avenida Bolognesi número 193 de lunes a viernes desde las 8:30 de la mañana hasta la 1 de la tarde y de 2 de la tarde hasta las 5 de la tarde, donde los ciudadanos pueden realizar consultas sobre el bloqueo o registro de sus equipos. Así es, queridos oyentes. Y bueno, el bloqueo masivo de celulares busca reducir el mercado de lo que vendrían a ser los equipos robados o de dudosa procedencia, y de esta manera también fortalecer la seguridad de los usuarios. Pero también evidencia aquí, queridos oyentes, la importancia de que los consumidores adquieran sus dispositivos, sus equipos móviles, únicamente en establecimientos formales y exijan la documentación correspondiente. Esta medida no solo va a combatir el comercio ilegal, sino que también va a proteger a quienes realizan compras de manera responsable y, por supuesto, también a los negocios que están en todo el marco de la ley. Ahora, la recomendación para la ciudadanía es verificar con anticipación si su equipo se encuentra correctamente registrado o, en todo caso, atender cualquier mensaje emitido por OCIPTEL, que, como hace un momento mencioné, la misma empresa se encarga de enviar un mensaje previamente antes del bloqueo de los equipos de dudosa procedencia o que no han sido registrados, para que el usuario propietario vaya a sus instalaciones y pueda registrarlo de manera correcta. Así es, queridos oyentes, actuar de forma preventiva evitará la suspensión del servicio y contribuirá a un sistema de telecomunicaciones más seguro y transparente para todos.
1: Así es, continuamos con las noticias locales. Y es que se fiscalizaron los establecimientos de venta en la calle Patricio Meléndez, en el cercado de Tacna, donde se retiraron de las tiendas piñatas para adultos. En un operativo preventivo en las piñaterías que exhibían productos de connotación sexual en espacios visibles para niños y adolescentes, se realizó ayer el personal de fiscalización de la Municipalidad Provincial de Tacna en la calle Patricio Meléndez, exhortándose a todos los propietarios y encargados de los locales a retirar estos artículos en forma de globos, piñatas y otros que están dirigidos a un público adulto. El funcionario edil Edinson Villanueva dijo que buscan preservar las buenas costumbres y, si persisten en la falta, se multará de acuerdo a ordenanza municipal. Bueno, queridos oyentes, estos artículos eróticos no deberían estar a la vista de cualquier persona o transeúnte que transite dicha calle de las piñaterías, la avenida Patricio Meléndez, y menos por menores de edad que transiten esta avenida. Así que saludamos la iniciativa de la advertencia y exhortar a los propietarios o encargados a retirar estos artículos y guardarlos y ofrecerlos de manera privada. Así que continuamos también con otra noticia, y es que la Fiscalía y la PNP y Serfor fueron hasta Palca. Este operativo fue realizado en contra de la caza furtiva en nuestra serranía, atentando con nuestra fauna. La Fiscalía en materia ambiental, que es la Policía de Medio Ambiente, y Serfor realizaron un operativo preventivo y disuasivo contra la caza furtiva de vicuñas en el distrito de Palca. Recorrieron la comunidad campesina de Ancomarca y visitaron los puestos de vigilancia policial Tripartito y Boca Toma. Según el Ministerio Público, efectuaron la búsqueda exhaustiva de indicios de delito contra la fauna silvestre y exhortaron a las autoridades del lugar a intensificar la vigilancia y la concientización sobre la gravedad de la depredación de nuestra flora y fauna silvestre. Así es, queridos oyentes, tenemos que tener regulaciones para la caza, para no depredar de forma disruptiva los ecosistemas, ya que el ser humano se caracteriza por la destrucción de los ecosistemas a su paso, y en este caso se está haciendo todo lo contrario. La municipalidad, junto con la Fiscalía, la PNP y Serfor, están haciendo un operativo preventivo y disuasivo en contra de los cazadores furtivos de vicuñas de nuestra zona Alto Andina, y esperemos también que se obtengan las respuestas deseadas por parte de estos cazadores, que tendrían que hacerlo en temporadas o con un cierto límite para preservar dicha fauna. Continuamos con las noticias, Kevin.
0: Correcto, Uriel. Y bueno, ahora en el ámbito nacional, grupo de trabajo de la ONU concluye que la detención de Pedro Castillo fue arbitraria y recomienda su liberación. Especialistas de Naciones Unidas afirmaron que el exmandatario podría solicitar una reparación económica por los perjuicios ocasionados. A ver, el grupo de trabajo de la ONU sobre la detención arbitraria concluyó que la detención del expresidente Pedro Castillo, ocurrida tras su intento de golpe de Estado el pasado 7 de diciembre del año 2022, no respetó los pasos correspondientes para llevarse a cabo de manera regular. La información fue publicada por el medio Epicentro. Fuentes cercanas al entorno del exmandatario afirmaron la validez del documento a este medio. Para los especialistas de Naciones Unidas, esta detención fue arbitraria, debido a que vulneró los artículos 3, 9, 10 y 11 de la Declaración Universal de Derechos Humanos, derechos a la libertad, a no ser detenido arbitrariamente a un tribunal independiente y a la presunción de inocencia, y los artículos 9 y 14 del Pacto Internacional de Derechos Civiles y Políticos hacen énfasis en el derecho a la libertad y la igualdad ante los tribunales. Ante este escenario, los especialistas instaron al Estado peruano a disponer la liberación inmediata de Pedro Castillo y señalaron que el exmandatario tiene derecho a solicitar una reparación por los perjuicios ocasionados por su detención arbitraria. Otro de los aspectos que aborda el documento es la evaluación sobre una posible discriminación contra el exmandatario debido a su origen campesino y su condición social por parte de grupos de poder. Tras analizar este punto, el grupo de trabajo pudo finalmente concluir que no se presentaron los elementos suficientes para acreditar la existencia de discriminación. En ese sentido, los expertos señalaron que, según su evaluación, el escenario descrito evidencia un continuo enfrentamiento entre grupos con distintas posiciones políticas, más que un caso de discriminación acreditada. Además, el grupo de trabajo señala que solicitará información sobre las medidas de seguimiento adoptadas luego de darse sus recomendaciones. El grupo de trabajo recuerda que el Consejo de Derechos Humanos ha alentado a todos los estados que colaboren con el grupo de trabajo y les ha pedido que tengan en cuenta sus opiniones y, de ser necesario, tomen las medidas apropiadas para remediar la situación de las personas privadas arbitrariamente de su libertad y que informen al grupo de trabajo las medidas que hayan adoptado, señala el documento en sus conclusiones. Así es, queridos oyentes, el pronunciamiento del grupo de trabajo de la ONU reabre el debate sobre el equilibrio entre la lucha contra posibles actos que afectan claramente el orden constitucional y el respeto irrestricto a las garantías del debido proceso. Y ahora, en casos de alta trascendencia política, como es particularmente el de Pedro Castillo, las actuaciones de las autoridades nacionales suelen ser observadas por organismos internacionales, y en este caso lo estamos viendo, el grupo de trabajo por parte de la ONU, que se está encargando de velar por el cumplimiento de los derechos humanos. Y es que, más allá de las posiciones políticas que genera el caso Pedro Castillo, este dictamen no implica una liberación automática, ni modifica tampoco por sí mismo cuáles vendrían a ser las decisiones de la justicia peruana. Es una recomendación, queridos oyentes, que este grupo de trabajo de la ONU le hace precisamente a las políticas de aquí del Perú, y sin embargo sí representa un elemento de análisis que podría influir claramente en el debate jurídico y político, reafirmando

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1: Exactamente las 7 de la mañana con 25 minutos.
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3: Bienvenidos a la edición para la región de Tacna de hoy, viernes 10 de julio. Saludos con todos, amigos de Tacna. Iniciamos con información del Senami. Para hoy se prevé el incremento de la temperatura diurna de moderada a fuerte intensidad en las provincias de Tacna, Candarave, Jorge Basadre y Tarata. En la costa sur, las temperaturas máximas podrían ubicarse entre 23 y 30 grados. Además, la escasa nubosidad hacia el mediodía podría elevar los niveles de radiación ultravioleta y también podrían presentarse ráfagas de viento cercanas a los 35 kilómetros por hora durante la tarde. Se recomienda protegerse del sol, mantenerse hidratados y evitar la exposición prolongada durante las horas de mayor radiación. Pasamos ahora a Ambián. En el aeropuerto de Tacna se registró una humedad promedio de 80,81% con visibilidad de entre 3 y 10 kilómetros. La humedad alta y la reducción de visibilidad en algunos momentos pudieron afectar las operaciones aéreas. En cuanto a produce, el chanque, la chita y el tiburón martillo no se encuentran en veda, por lo que se mantiene la pesca responsable. Recordamos respetar las normas vigentes y las tallas mínimas para cuidar los recursos marinos finalmente. En la capital regional, Tacna, se espera una temperatura máxima de 22 grados y una mínima de 13 grados.

0: El cielo estará cubierto, variando a despejado por la mañana, con incremento de temperatura diurna y cielo parcialmente nublado al atardecer. También podría presentarse neblina. Y el consejo preventivo del día. Elabora un listado con números de emergencia, hospitales cercanos y contactos familiares y colócalo en un lugar visible. Tener esta información a la mano facilita una respuesta rápida durante una emergencia.
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0: Muy bien, queridos oyentes, estamos de vuelta aquí en Decano Noticias con más información para todos ustedes, siendo las 7 de la mañana con 30 minutos. Muy bien, y bueno, vamos a hablar ahora sobre Juntos por el Perú, que negocia con buen gobierno para liderar Congreso con respaldo de Ahora Nación y el Partido Obras. Así es, la oposición no planea quedarse de brazos cruzados frente a las negociaciones impulsadas por el bloque fujimorista para hacerse con las presidencias de las mesas directivas de ambas cámaras del próximo Congreso. Según pudo conocer precisamente por parte de Juntos por el Perú, se mantienen conversaciones permanentes con el Partido del Buen Gobierno para que se sume a la lista que busca hacer frente al oficialismo con representantes de Ahora Nación y Obras. Sin embargo, la negociación no será sencilla por el bloque opositor. Es conocido que el Partido del Buen Gobierno mantiene conversaciones tanto con agrupaciones de derecha como de izquierda. No obstante, un episodio reciente podría inclinar la balanza en la Cámara de Diputados. Fuentes cercanas a las negociaciones confirmaron que el exabrupto, protagonizado por Norma Jarrón durante la entrega de credenciales, cuando arrebató el documento de las manos de Roberto Burneo, presidente del Jurado Nacional de Elecciones, y posó sola para la fotografía oficial, fue mal recibido por los diputados del Partido del Buen Gobierno provenientes de regiones. El hecho cobra mayor relevancia en este contexto hasta el momento porque se pudo conocer que Norma Jarrón aparece como la principal carta para encabezar la lista oficialista a la mesa directiva de la Cámara de Diputados. Sin embargo, la posibilidad de integrar una lista junto a la congresista no sería bien vista por los legisladores del Partido del Buen Gobierno, que reprobaron ese episodio en el cual la señora Norma Jarrón precisamente posó sola para la fotografía oficial y fue mal vista. Y bueno, de todas maneras, se busca contrastar esta información con integrantes del Partido del Buen Gobierno. Sin embargo, la reserva se mantiene al interior de la agrupación. Ningún congresista confirmó o negó estos entredichos. Como se sabe, el respaldo del Partido del Buen Gobierno será determinante para cualquier lista que aspire a imponerse. Sus 18 diputados y 7 senadores podrían inclinar la balanza durante la elección de las mesas directivas. Sin el apoyo de esta bancada, el sector de derecha sumaría una mayoría de 74 votos, lo que dejaría sin posibilidades a la oposición. Pero con ellos, la mayoría de 74 diputados sería favorable a ese sector. Un caso similar se da en la Cámara Alta. Sin Rafael López Aliaga en el Congreso, el bloque de derechas suma solo 29 votos. Si el Partido del Buen Gobierno le da la mano al bloque de izquierdas y no hay sorpresas, sus 30 votos le darían la victoria a la lista opositora. Así es, queridos oyentes, la instalación de un Congreso bicameral obliga a los partidos políticos a construir acuerdos para alcanzar espacios de dirección y garantizar también el funcionamiento del Parlamento. Y es que en este contexto las negociaciones forman parte también de esta dinámica política que es propia de un escenario sin mayorías absolutas y donde el diálogo como la capacidad de concertación adquieren un papel importante, un papel decisivo. Y más allá de quién presida las cámaras legislativas, la ciudadanía espera que las alianzas respondan a una agenda de estabilidad. Así es, queridos oyentes, estabilidad, fiscalización y también producción legislativa. No solamente lo que vendría a ser el reparto de cargos. Claro que no, y bueno, la conformación de las mesas directivas será una de las primeras señales sobre el rumbo político que tomará el nuevo Congreso en los próximos 5 años. Siendo las 7:35, continuamos con más información, Uriel.
1: Así es, y en el plano local, escolares escucharon a personal de la Fiscalía de Prevención del Delito en una charla sobre la sensibilización sobre la agresión sexual. La Fiscalía de Prevención del Delito de Tacna viene realizando una campaña de sensibilización en los colegios para prevenir en los escolares los delitos contra la libertad sexual, promover una cultura de prevención, protección y respeto de los derechos de niñas y niños y adolescentes. El miércoles 8 acudieron a la institución educativa nuestros héroes de la Guerra del Pacífico. Dictaron charlas a 80 estudiantes aproximadamente sobre cómo identificar situaciones de riesgo, aplicar medidas de autoprotección y utilizar los canales de denuncia disponibles para este tipo de actos ilícitos. También el personal fiscal entregó material educativo para reforzar los conocimientos impartidos de una forma mucho más didáctica. Así es, queridos oyentes, desde aquí saludamos la iniciativa de la Fiscalía de Prevención del Delito en su orientación a temprana edad a menores de edad, que todavía son un ámbito no juzgado dentro de, al no ser ciudadanos mayores de 18, que requiere un tratamiento especial en estos casos. Entonces, de esta forma, lo que busca la Fiscalía es promover la prevención, la protección y el respeto por los derechos de la libertad sexual en adolescentes. Y de esta forma se fueron a los centros y seguirán visitando diversos centros educativos de nuestra ciudad, donde los estudiantes son los principales beneficiarios y orientados para utilizar medidas de autoprotección y canales de denuncia para este tipo de actos ilícitos. Bueno, la Fiscalía de Prevención cumpliendo con su función y orientando a los menores de edad y adolescentes a temprana edad para que en un futuro no cometan este tipo de actos y de hechos sancionados por ley. Continuamos, Kevin, con las noticias.
0: Correcto, Uriel, y bueno, se inició el juicio oral por presunto delito de tocamientos indebidos. Así es, la Fiscalía pide 11 años de cárcel para alcalde Samuel Cueva. La tarde del día de ayer, jueves, en la unidad de flagrancia de Tacna se inició el juicio inmediato del suspendido alcalde del distrito La Llarada de los Palos, el señor Samuel Cueva Huiza, de 38 años, y la ciudadana Sandra Guanacuni Hinchuña, de 26 años, por los presuntos delitos de tocamientos indebidos y lesiones leves. El fiscal del primer despacho de la Fiscalía Provincial Personal Corporativa de Tacna, el señor Luis Condori Mamani, solicitó al juzgado colegiado una pena de 11 años y 6 meses de pena privativa de la libertad efectiva contra Samuel Cueva, compuesta de 8 años y 23 días por los presuntos tocamientos indebidos y 3 años con 3 meses por las lesiones físicas. En tanto, solicitó 2 años de pena suspendida contra la mujer implicada por lesiones leves. Cueva permanece internado en el penal de Pocoyay cumpliendo una medida de 4 meses de prisión preventiva por el caso y se conectó por videoconferencia a la sesión con apoyo de personal del INPE y la Policía Nacional, mientras que se esperaba que Guanacuni también se presente y participe con su abogado por vía virtual, ya que en caso de no asistir sería declarada rea contumaz. Según la agraviada, Catherine Aquise Castillo, de 30 años, los hechos ocurrieron en la víspera del Día del Padre en un local ubicado en La Llarada, donde fue contratada para animar un evento privado junto con un cantante. Entre el público se encontraba el alcalde de La Llarada Los Palos, quien la habría tocado de forma indebida y luego la habría golpeado, según la versión de la denunciante. Así es, queridos oyentes, la defensa técnica de Samuel Cueva afirma que las lesiones sufridas por la denunciante fueron producto de una pelea con otra mujer. Es decir, están apuntando a la coacusada. De todas maneras, este proceso se desarrolla en juzgado transitorio de unidad de flagrancia de Tacna. Y bueno, queridos oyentes, veremos finalmente cuál es la sentencia que se le dará a este alcalde suspendido, el señor Samuel Cueva, que ya se encuentra en el penal de Pocoyay, queridos oyentes, cumpliendo esta medida de 4 meses de prisión preventiva. Así es, queridos oyentes, estaremos atentos y brindándoles mayor información respecto a este caso y, por supuesto, todo en favor de, finalmente, la víctima que ha sido declarada tras las investigaciones. Muy bien, siendo las 7 de la mañana con 41 minutos, tenemos al periodista deportivo Walter Justo, que nos brindará su reporte futbolístico, precisamente ahora, ya en estas fechas de semifinales. Muy buenos días, lo escuchamos.
2: ¿Cómo están? Buenos días. Buenos días a todos los colegas ahí en Estudios Centrales. Bueno, efectivamente, el día de ayer, ya esto del campeonato mundial, lamentablemente, se va acabando partidos, hemos visto como para delirar. Nunca antes yo había visto un campeonato mundial de esta naturaleza, con sorpresas, con atajadas, pero fenomenales, con jugadas preconcebidas importantísimas, con figuras que vienen naciendo en el mundo futbolístico, y también lo lamentable, como figuras como Salah, como Lionel Messi, como Cristiano Ronaldo, que ya le dicen adiós a estas competencias, y muchos más, por supuesto. Pero así es la vida, todo tiene su principio y todo tiene su final. Nada dura para siempre, dice alguna frase por allí. Entonces, de acuerdo a los partidos, ya, porque han quedado ya menos, ya hasta ayer quedaban 8 selecciones de las 48, 8 solamente siguen con vida. Ahora ya no, ahora ya siguen 7 con vida. Sí, ayer Francia le ganó por 2-0 a Marruecos. Ya Kylian Mbappé, que se había fabricado un penal, él solito se hizo el penal y lo sorprende al árbitro, y el árbitro dice penal. ¿Y quién le reclama la determinación del árbitro? Pero no fue penal, de ninguna manera, solito se trabó Kylian Mbappé. El primer tiempo terminó 0-0, se fueron al descanso, seguramente las recomendaciones para el segundo tiempo, y Kylian Mbappé nuevamente ya ha emparejado la cantidad de goles con Lionel Messi. Lionel Messi tiene 8 goles y Kylian Mbappé ayer hizo el octavo gol, empate, son los goleadores del campeonato mundial. Y como si esto fuera poco, 1-0 iba ganando Francia, viene el otro delantero que tiene siempre la mira en el arco rival, Dembélé, el otro jugador que le hizo el 2-0 a favor de Francia, clasificando a semifinales. Francia clasifica a semifinales y Marruecos quedó eliminado el día de hoy a las 2 de la tarde, como que almorzando o ya reposando el almuerzo. España frente a Bélgica, gran favorito es España, pero Bélgica puede dar más de una sorpresa, sí, lo ha demostrado, por eso está en cuartos de final. El ganador de España con Bélgica el día de hoy, 2 de la tarde, será el rival de Francia en semifinales. Entonces puede haber ya semifinal, y me adelanto, entre Francia y España en semifinales. el día de mañana a las 4 de la tarde, Noruega frente a Inglaterra. ¿Ah? Ahí está, en Noruega está el extraterrestre, le dicen, a Erling Haaland, ¿no? El hombre que come, ¿sabe cuál es su alimento de Haaland? Es puras vísceras. Puras vísceras, es lo que dicen, otros dicen, no, es la costumbre allá en Noruega comer eso, pero él se alimenta muy bien con vísceras de animales, Haaland, y se enfrenta a Inglaterra, ¿no?, de donde está Harry Kane. Entonces, dos goleadores, dos emblemáticos jugadores, frente a frente, el día de mañana. ¿Quién puede ganar? De repente Noruega, ¿no? Noruega. Y a las 8 de la noche, la única selección que representa al continente sudamericano, Argentina frente a Suiza. Argentina-Suiza. Entonces, ya doy por adelantado, a ver, en las semifinales, ¿quién estará? Ah, en las semifinales. Para mi gusto, Francia, que ya clasificó, y el equipo de España. Y en la otra, Noruega y Argentina. ¿Qué les parece? ¿Ah? Noruega y Argentina en semifinales, y de ahí quedarán dos para el 19 jugar la gran final. Y la gran final será a todo dar. ¿Quién va a estar en el entretiempo, en la gran final del 19 de julio, en Nueva Jersey, Estados Unidos? Estará Shakira, estará Madonna, ¿no? Y otros artistas más de que darán la alegría para que no haya tensiones en este partido. Shakira y Madonna en la gran final del próximo 19 de julio. En lo que corresponde a la parte de la Liga 3, oiga, hay una crisis total en este campeonato, campeonatos que no tienen importancia. Tan igual como esto de la Liga Caliente, que para mí, yo no sé a quién se le habrá ocurrido dar como legal este campeonato, Copa Caliente. Ya estamos en octavo de final, y en Copa Caliente, que es un campeonato intrascendente, solamente para tapar este hueco del campeonato mundial, el día de mañana, sábado, sí, a las 3 de la tarde con 30 minutos en el estadio Alberto Gallardo. En un solo partido, no hay partido de revancha, no hay partido de que Cristal va a venir a Tacna, no, un solo partido. Y el sorteo salió que Bentín tiene que jugar en el estadio Alberto Gallardo el día de mañana 3:30 por la Copa Caliente, por la clasificación a la Copa Caliente, ¿no? Y aquí, si hay empate, se van a la tanda de penales. A la tanda de penales, y se acabó para cualquiera de los dos equipos, para Bentín o para Sporting Cristal. Cristal con el nuevo entrenador. Bueno, veremos qué es lo que hace Roberto Mosquera para este compromiso por Copa Caliente. Pero ya también, en lo que corresponde a esta noticia, que nos da mucho gusto, tacneños estarán presentes en Brasil para participar en el Campeonato Panamericano de Bádminton Junior 2026, que se va a realizar del 17 al 26 de julio. El director técnico Raúl Jara ha indicado que están preparados, los ha concientizado que sí puede, y Tacna presente en este Campeonato Panamericano de Bádminton en Brasil. Ya el día de hoy estarán viajando a Lima primeramente, y después de Lima juntarse con los demás seleccionados y viajar a Brasil. ¿Quiénes están? Ahí están los tacneños. Arián Ferrer en lo que es individual sub 13 y dobles. También estará Yerick Juárez Luque en doble masculino sub 17. Lian Tonconi Herrera en dobles sub 17. Ahí están los representantes de Tacna y del Perú en este campeonato panamericano. También tenemos que hablar sobre el inicio ya de lo que es la Copa Perú. Sí, la Copa Perú, también etapa departamental. Pero ¿qué pasa aquí? ¿Qué pasa? Miren, el equipo de Santa Cruz, Unión Santa Cruz de Candarave, ¿no? Ha clasificado con su gente, con los pobladores, los natos, los que viven en Candarave, y los vota ahora que han clasificado, y se lleva un equipo que ha sido eliminado aquí en Tacna, como es Real Sociedad, ¿no? De Ciudad Nueva. casi todo el equipo. Entonces, ¿para qué juega? ¿Para qué compite? ¿Para qué campeones? ¿Para que los voten? No, yo creo que no es justo. Esa es la pura verdad. Pero van a jugar a las 3 de la tarde en el Estadio Manuel Díaz, el día domingo. Estadio Manuel Díaz, 3 de la tarde, Vendaval Azul de Tacna, frente al Dinamo de Solabaya, Jorge Basadre. En el Estadio Municipal de Pampa Alta, Ite, 2 de la tarde, Deportivo Municipal con puro lucumbeños, frente a Social Santa Cruz de Candarave, reforzado hasta sus dientes. No, faltaba que el utilero también sea un refuerzo. El otro, en el Estadio Municipal de Candarave, 2 de la tarde, Unión Totora frente a Virgen de Natividad. Ahí están los 6 equipos participantes en lo que es la etapa departamental de la Copa Perú. Y después 2 de los 6 representarán a Tacna en la etapa ya nacional de la Copa Perú, enfrentando a equipos de Moquegua y también a equipos de Arequipa. Ese es el informe deportivo para Decana Noticias de Radio Tacna. Adelante ustedes.
0: Correcto, muy bien, agradecemos por supuesto los aportes deportivos del periodista Walter Justo, y por supuesto, queridos oyentes, pueden escucharlo en Jornadas Deportivas de lunes a viernes, desde las 7 de la noche hasta las 8. Así es, para los futboleros, para los amantes del deporte. Muy bien, y siendo las 7 de la mañana con 51 minutos, continuamos con más información.
1: Continuamos con las noticias locales y vamos a revisar dos noticias que tienen que ver con la institución educativa Marcelino Champañá. La primera es un conflicto territorial, y es que le deniegan el pedido de casación del pedagógico Jiménez Borja para su ampliación. La institución educativa Marcelino Champañá obtuvo la victoria judicial en la disputa de un terreno que comparte con el Instituto Superior Pedagógico José Jiménez Borja. Según indicó el presidente del Comité de Defensa, Yuri Reynoso, la Sala Civil de la Corte Suprema denegó el pedido de casación interpuesto por el pedagógico en contra de las sentencias de la Sala Civil y Primer Juzgado Civil que declaraban infundada la demanda contenciosa administrativa impuesta por la directora del pedagógico, Luz Apaza Meneses, en contra de la Gerencia de Desarrollo Social. La directora del pedagógico buscaba que se le reconociera una mayor asignación de terrenos. Reynoso indicó que ahora la DRET debe reasignar los terrenos y se respete el acuerdo del 2014 que se entregaba solo 4.870 metros cuadrados al Centro de Estudios Superior. Bueno, de esta forma gana esta disputa territorial el Champañá, y veremos cómo se van aplicando las disposiciones de este fallo. Pero otra noticia que tiene que ver dentro de sus aulas es que la intervención de la Fiscalía y un consejero regional se dio luego de las denuncias de bullying en la institución educativa Marcelino Champañá. El presunto caso de bullying en el interior de la institución fue denunciado por una madre de familia. La mujer señala que su hijo de 12 años, que cursa el primer año de secundaria, está sufriendo hostigamiento por parte de otros adolescentes, tanto dentro como fuera del plantel mediante redes sociales. Hasta el lugar llegaron representantes de la Fiscalía, así como el consejero regional Juan Ramos, para indagar las acciones que habría adoptado la dirección. Se reunieron con la directora, la psicóloga y la auxiliar a fin de implementar acciones de acompañamiento y asistencia de dicho estudiante. Los padres del adolescente, de los adolescentes acosadores, así como el de la víctima, suscribieron un acta comprometiéndose a que finalice dicho maltrato. Bueno, queridos oyentes, estaremos pendientes cómo se va dando este desenlace, pero deberían darse campañas de prevención contra el bullying entre estudiantes de instituciones educativas para concientizar que no todos aguantamos de la misma forma y deberíamos estar soportando esta clase de maltratos en las aulas de nuestros colegios. Bueno, queridos oyentes, siendo las 7 y 55 de la mañana, hemos llegado al final de esta edición de Decana Noticias. Gracias por su sintonía y por acompañarnos en la conducción. Hemos sido Kevin Roldán y quien les habla, Uriel Carrión, junto con Alex en los controles, que hacen posible que este programa llegue hasta ustedes todas las mañanas. Bueno, quédense por Radio Tacna, la Decana, que tiene una programación en vivo y variada las 24 horas del día para todos ustedes. Con nosotros será, Dios mediante, hasta el próximo lunes. Nos despedimos.
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8: Exactamente las 7 de la mañana con 56 minutos.
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0: 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Ya son las 8:04 en debate por Radio Tacna. Fría la mañana en nuestra ciudad, cielo completamente nublado, 15 grados la temperatura, se espera que para el mediodía salga algo de sol y se eleve a 22 o a 21 grados de acuerdo a los pronósticos del Senami. 15 grados la temperatura en Tacna. La aprobación en segunda votación de la ley que incorpora el delito de lesa humanidad al Código Penal constituye una de las reformas más relevantes de los últimos años en materia de justicia penal. El objetivo es llenar un vacío normativo que durante décadas generó interpretaciones contradictorias y permitió que hechos de extrema gravedad fueran procesados bajo figuras penales insuficientes o, en algunos casos, quedaran atrapados en interminables controversias jurídicas. La nueva norma establece con claridad que incurre en delito de lesa humanidad quien, como parte de un ataque generalizado o sistemático contra la población civil, ¿no es cierto?, lo comete y con pleno conocimiento de sus actos. Comete también homicidio calificado, ¿no?, de alguna forma trata de personas, secuestro, violación sexual, desaparición forzada o tortura. Las sanciones, que van desde 30 años de prisión hasta cadena perpetua, guardan proporción con la gravedad de estos crímenes, cuyo impacto trasciende a las víctimas directas y afecta a toda la sociedad. Resulta igualmente importante que la ley precise que solo serán considerados delitos de lesa humanidad aquellos hechos que reúnan los elementos exigidos por el derecho internacional. De no cumplirse tales requisitos, serán procesados como delitos comunes conforme al Código Penal. Con ello se evita el uso arbitrario de esta figura y se fortalece el principio de legalidad en el país. La oposición de algunas organizaciones de derechos humanos, cuando no ha estado acompañada hasta ahora de una fundamentación jurídica sólida que demuestre la supuesta falta de la constitucionalidad, no de la norma. En una democracia, toda crítica es legítima, pero debe sustentarse en argumentos y no en posiciones ideológicas o políticas. La protección de los derechos humanos no puede reducirse exclusivamente a la defensa de quienes delinquen. Aquí en el Perú han salido y se defienden a los terroristas, por ejemplo, en la época de los 90s y el comienzo de los 2000. Debe comprender, ante todo, a las víctimas, a sus familias y el derecho de la sociedad a vivir en paz. El Perú aún enfrenta amenazas provenientes de remanentes del terrorismo, organizaciones criminales y grupos violentistas que buscan, de alguna forma, sembrar el miedo en determinadas zonas del país. Frente a esa realidad, el Estado tiene la obligación de dotarse de instrumentos legales eficaces, que permitan sancionar con severidad los ataques sistemáticos contra la población civil. Defender los derechos humanos también significa garantizar justicia, combatir la impunidad y reafirmar que ninguna causa política o ideológica puede justificar el terror ni la violencia como medio de acción. Esto no les ha gustado a la gente que pertenece a la izquierda radical en el país, porque se basaban en las leyes débiles que teníamos aquí en el Perú para quejarse a los organismos internacionales. Ahora que se incorporan los crímenes de lesa humanidad, ¿no es cierto?, en el código penal de nuestro país, la cosa va a cambiar sustancialmente. Quédese o no, señores, así están las cosas cuando son las 8:08 en debate.
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0: Ya son las 8 de la mañana, 11 minutos en Debate por Radio Tacna. Y estamos en contacto directo con el doctor Efraín Mamani Suárez para hablar sobre los temas de actualidad. Queremos saber cómo está el estado de la Sofratacna a puertas ya de iniciar otro gobierno nuevo. El problema que hemos tenido anteriormente es que cada vez que se quería realizar alguna gestión en Lima con los ministros pertinentes, es decir, con los ministros que tienen que ver o están ligados al accionar de la zona franca de Tacna, pues se iba a conversar, se regresaba de Lima, y luego cuando se quería conversar de nuevo ya había otro ministro, ¿no? Los estaban cambiando a cada momento y no se podía coordinar ninguna acción que tuviera por lo menos una durabilidad para poder gestionar lo que son las partidas arancelarias o fortalecer el sistema en sí de la zona franca. ¿Cómo va este sistema? ¿Está potenciado ahora que ya todo el mundo se ha comenzado a mover, especialmente Arica? Efraín, muy buenos días.
10: Agradecerle pues el espacio de salir hacia la colectividad, y como bien usted lo dice, hemos estado 5 años de una rotación de funcionarios, de gobiernos, y lo peor que los representantes pues lamentablemente de Tacna que hemos tenido en el Congreso no han tenido una decisión oportuna tal cual se ha venido planteando en lo que compete a lo que es la zona franca y zona comercial de Tacna. Empezamos con las coordinaciones con los nuevos parlamentarios, como también con el nuevo gobierno, y creo que es un gobierno pro empresa, pro desarrollo, que esperamos eso se cumpla y que una vez en el mes de agosto ya se reactiven los proyectos de ley que quedaron en carpeta. Segundo, los decretos supremos que están pendientes de emitir, ya tienen los informes respectivos de las distintas dependencias ministeriales que compete a la administración de la Sofratacna. En ese escenario, en ese panorama nos encontramos, profesor Ricardo. Nosotros seguimos avanzando con las actividades de promoción. Recientemente, el mes pasado, hemos tenido reunión con los funcionarios de ADEX para ver de qué manera se inserta también la Sofratacna en lo que compete a que los empresarios puedan mirar y desarrollar actividades productivas, actividades de servicio aquí en el recinto de la Sofratacna.
0: Bueno, exactamente, ¿qué cosa es lo que falta, Efraín, para consolidar lo que se había estado iniciando durante tu gestión? Creo que había un tema ahí de las partidas arancelarias y otro del fortalecimiento de la propia ley, ¿no?
10: Uno, es una decisión política de ver cómo las fronteras, especialmente las de provincia, van buscando su desarrollo dentro del marco legal, y que el Ejecutivo, estos 5 años, pues ha sido ciego, miope y no ha atendido los requerimientos. Y dos, es que exista una decisión dentro de un plan estratégico de desarrollo de las zonas francas y las zonas económicas especiales. Esos dos parámetros son los que estamos potenciando. Se ha ido conversando con representantes de la SED Paita y esperamos que las de otra SED, para que establezcamos que el Ministerio de Comercio Exterior empiece a virar tal cual se ha establecido. Yo recuerdo hace años atrás existía la Comisión Nacional de Desarrollo de Zonas Francas. Entonces era el ente que coordinaba y era el ente de enlace con el Ejecutivo. Pues eso ya no existe, y esperamos que eso se retome para que todos estos dispositivos, decreto supremo, por ejemplo, para que exista la inversión extranjera, como también la inversión nacional, dentro del recinto de la Sofra Tacna, mediante un listado de partidas autorizadas para la actividad productiva. Recientemente nos han enviado un reporte, después de 4 años, nos han enviado, que quizás los funcionarios, como ya están de salida, para decir que hemos cumplido, una relación de partidas prohibidas para que la actividad se desarrolle dentro de la Sofra Tacna, al cual nosotros estamos rechazando. Están restringiendo, cuando en una zona franca debería estar el universo de partidas, excepto las prohibidas, que se considera el tema vinculado al tema de narcotráfico, narcóticos, insumos, ¿no? Pero el resto debería estar autorizado, porque es una zona franca, pues. Entonces, ese es un expediente que lo estamos, justo en este directorio lo vamos a tratar y rechazarlo y plantearle, pues, al gobierno nuevo, al gobierno que ingresa, para que eso se reactive. En segundo lugar, el tema de las partidas arancelarias. Aquí, los usuarios ya están planteando una acción legal porque no se ha cumplido, Ricardo, y eso es lo lamentable, que funcionarios, ministros y hasta el presidente José María Balcarza suscriben un decreto supremo en contra de lo que dice la Constitución y la propia ley de la Sofra Tacna, restringiendo partidas, ¿no?, arancelarias, no, y sobre pretexto de que hay empresas, una empresa que ha pedido que se restrinja y le han hecho caso a esa empresa. Eso tiene, eso es delito. Entonces, sobre eso los usuarios van a presentar una acción legal y esperemos que eso sea atendido. En lo que respecta a lo que es las modificaciones de la ley, como bien sabes, ya desde enero se planteó modificar, incluso del año pasado se presentaron iniciativas legislativas con los congresistas de Tacna, pero no han hecho más nada.
0: No caminan nada, no han caminado absolutamente nada. ¿Qué va a pasar con la partida de los licores, Efraín? Tenemos entendido que ya, creo que el próximo año ya, de acuerdo a lo que dice Lima, ya tenía vigencia de los licores. Pero los licores en realidad no es que no puedan estar en la zona franca de Tacna, sino que no puedan ir a otra parte del país, ¿no? Creo que por ahí va la cosa.
10: La franquicia de compra es una modalidad que uno viene desde cualquier sitio del país, excepto de Tacna, comprar en la zona comercial, que son en los centros comerciales, y poder trasladar ese turista, ese cliente, al resto del país. De los licores, han sacado un decreto supremo el 2023, 31 de diciembre, violentando lo que dice la ley. Claro, ellos hacen, aducen un tema de salud. Son 22 subpartidas. Pero estas 22 subpartidas, si fuese así, el tema de salud, nadie lo pone en duda, pero tiene que estar sustentado. ¿Y por qué se permite el ingreso del exterior con la franquicia de compra de equipaje y menaje de casa? Es contradictorio. Usted no puede hacer el uso de la franquicia desde tan al resto del país, pero sí puedes hacer uso de la franquicia que viene de fuera del país. Entonces, el argumento técnico que ellos aducen que afecta a la salud se cae. Prohibamos entonces todo, pues, ¿no? Que no venga tampoco del exterior con la franquicia. El tema no es la restricción que nos han puesto de atentar contra la salud. Todo producto, hasta un producto médico, te puede atentar contra tu salud siempre y cuando uno no consuma la dosis prescrita, definitivamente. Y eso no está en los argumentos, el por qué los licores, que son 22 subpartidas, quieran ser restringidas, retiradas de la lista de la zona comercial de Tacna. Entonces, hay otros intereses, pues, ya económicos, Ricardo, y
0: pero,
10: eso tiene...
0: Pero repito, los licores sí van a poder ingresar hasta Tacna, pero no pueden ser llevados a otra parte del país, o no van a ingresar licores para Tacna.
10: Eso es contradictorio. Los licores pueden ingresar a la Sofra Tacna.
0: Ya.
10: La pregunta es, ¿para qué? ¿Para vender por régimen general? ¿Qué necesidad tiene que ingrese a la Sofra Tacna si por régimen general usted puede traer un contenedor de licores y lo ingresa al resto del país? Porque ya no vas a poder sacar, pagando tus impuestos, tributos de arancel, desde la Sofra Tacna hacia la zona comercial. Esa es la restricción. Entonces, hay otros intereses económicos.
0: Bueno, sobre todo Lima. Pues Lima siempre ha manejado, ha restringido las acciones de la Sofra Tacna desde su creación, ¿eh? Me refiero desde los años 90, cuando era Sotac y claro, los demás.
10: Así es, y definitivamente, incluso algunos, hay otras partidas, ¿no? No solamente licores, ¿no? ¿Te acuerdas de los productos alimenticios, no? Que también restringieron, que va a ser competencia desleal al mercado local nacional.
0: Los lácteos.
10: Se fabrican, por ejemplo, yo te digo, los embutidos que venían de Dinamarca en lata. A ver, dígame, ¿quién fabrica? Ni siquiera creo al resto del país hay productos que se fabrican en lata, y eso restringieron. Las mantequillas que se traían de Holanda, que fabrican en lata, que se envasan en lata, por su calidad, eran productos que uno podía tener de acceso. Tampoco hay una industria que fabrique. Entonces, ese criterio que pusieron de que no va a atentar contra la industria nacional, eso es falso. Lo que sí quieren es privilegiar esa importación que se hace, pues, desde Lima, ¿no? O sea, solamente tienen que haber empresarios selectos de Lima. No, tampoco es así. La Constitución es clara y las leyes de Sofra Tacna son claras. Estos temas los estamos ya poniendo en carpeta del nuevo gobierno a partir del 1 de agosto, que ya estará en ejercicio.
0: Para ver qué se hace al respecto, porque esos intereses no solamente son de Lima, Efraín, no solamente son de Lima. De por aquí también se manejan unos intereses similares para que ciertos artículos no ingresen a la zona franca. Esta masiva invasión, sí, porque no sé si cabe otro término, de productos chinos, Efraín, hay tiendas chinas no solamente por toda la ciudad de Tacna, sino por todas las ciudades del país y por todas las ciudades también del continente, ¿no es cierto? Son importaciones directas que se venden a precios bastante asequibles a la población. No son los productos de mejor calidad, pero bueno, para una cuestión que se va a usar al diario y por los precios la gente compra. ¿Eso ha afectado las ventas en los mercadillos?
10: Sí, hay productos que efectivamente, como bien lo dices, que afecta a los usuarios que han estado trayendo productos, porque siempre nos han exigido que tienen que ser productos de marca, productos con las consideraciones técnicas y también que tengan, pues, la calidad requerida. Hoy por hoy la tecnología y algunos productos, como bien lo dices, productos chinos de distintas variedades.

0: Y Suárez, el presidente del directorio de la Zona Franca de Tacna, estuvo en el programa. Tenemos que ir a la pausa. Regresamos.
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2: Exactamente las 8 de la mañana con 26 minutos.
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0: Muy bien, a esta hora de la mañana ya estamos en contacto directo con el empresario Rafael Vargas Málaga para hablar sobre un tema bastante importante. El comercio aquí en Tacna tiene que establecerse no exactamente con las mercancías que puedan llegar fuera de nuestras fronteras, sino también con lo que se produzca aquí en el interior, ¿no? Acá tenemos solamente en la zona del litoral, por ejemplo, 40.000 hectáreas o algo más de tierras productivas, con el uso del agua irregular, sobreexplotación de recursos subterráneos de agua, etcétera, es cierto, pero están produciendo, ¿no? Y eso no tiene ninguna orientación. Acá, por ejemplo, hablan de la creación de un puerto en el litoral, y cuando se le pregunta ¿y qué va a salir por ese puerto?, ¿no?, ¿qué justifica, qué carga se va a llevar al exterior por ese puerto? Dicen, pero tenemos acá una producción. ¿Qué producción? ¿Qué estudio hay al respecto? ¿Estudio de mercado para colocar esas cargas en donde se requiera? Si falta ese recurso, por ejemplo, ese producto agrícola en una zona del mundo en donde no hay en esa temporada y acá sí hay ese estudio para poder abastecer, etcétera. Entonces, ese es el punto uno. Y el punto dos, es que se llenan la boca los señores candidatos en todas las temporadas para decir que acá hay producción, que vamos a quedar en un cuarto grado, que la producción de aquí, la producción de allá, no dan ninguna alternativa. Parece que no conocen ni siquiera la realidad departamental. Acabamos de conversar con Efraín Mamani, presidente del directorio de la Zona Franca, y nos dice que varias iniciativas para potenciar el sistema que se presentaron, bueno, hasta en los meses anteriores, en los años anteriores, a la representación de Tacna, no tenían idea, ¿no?, de qué cosas se les estaba hablando. Tanto así que no, ninguna iniciativa presentada para que ellos gestionen ante las instancias pertinentes no caminó absolutamente por ningún lado. Y ahora vemos también en la actualidad pintas por toda la ciudad, candidatos al gobierno regional, a las municipalidades que van a resolver el oro y el moro. Pero no sé, pues, si eso puede ser factible o están vendiendo el famoso cebo de culebra, ¿no? Rafael Vargas, buenos días. Sí, te escuchamos.
6: Perfecto, buenos días, Ricardo, nuevamente. Sí, como comentas tú, en la parte final, tenemos una gran cantidad de candidatos al gobierno regional y a los distintos municipios, provinciales y distritales, que en la mayoría de los casos, para no ser injusto con alguno de ellos, como comentan, no tienen la menor idea de cómo resolver los problemas, bastante conocidos por casi la generalidad de la comunidad tacneña, diagnosticados desde distintas perspectivas, ¿no es cierto?, presentados como soluciones casi mágicas, cuando la factibilidad de ejecución de alguna de ellas es evidentemente imposible, y aprovechan pues esta temporada para simplemente llenarnos de discursos huecos, vacíos, ¿no?, carentes de concreciones, ¿no es cierto?, por decirlo de alguna manera. Básicamente se agarran de intentos fallidos, ¿no? El megapuerto Grau, ¿no es cierto?, en el que se gastaron recursos bastante importantes en su análisis, en su prospección, salieron expertos debajo de la almohada, ¿no?, diciendo que el puerto Grau, por el mero hecho de haber encontrado una zona con batimetría adecuada, con condiciones geográficas adecuadas, era suficiente. Soslayaron lo que tú has comentado. Dar carga de salida de este megapuerto pretendido era prácticamente nula, ¿no? Se hicieron cálculos de del movimiento portuario nacional para justificar de alguna manera que esa carga podría trasladarse al megapuerto Grau porque era más rápido llegar a los principales puertos de Oriente, pero finalmente la realidad es otra, ¿no? Y los chinos, a quienes más podía interesar este tipo de infraestructura, decidieron hacerlo en Chancay. Y ya está hecho, es definitivamente uno de los más grandes complejos portuarios, al cual le falta desarrollar todavía las áreas colindantes, todo Sudamérica, tanto así que los chilenos, otrora dominantes en las conferencias marítimas, y no han tenido otra alternativa que adecuarse a las exigencias de Chancay, adecuar sus rutas, colgarse de Costco Shipping y continuar con lo que mejor saben hacer los chilenos, que es manejar el tránsito de carga vía marítima. Entonces, volviendo al tema principal, los candidatos desconocen de manera casi absoluta qué deben hacer para darle a Tacna la posibilidad de insertarse en un contexto de comercio internacional de manera eficiente. Por ejemplo, el muelle peruano en Arica ni siquiera está considerado en el nuevo esquema de cabotaje interno que se viene desarrollando en el país para implementar un mecanismo de transporte entre las provincias o regiones costeras del Perú a menores costos, y obviamente también evitar la congestión del transporte vía terrestre que se viene viendo en estos últimos años, ¿no? Ni siquiera eso se han dado cuenta, y hubo un ejemplo gráfico y real de lo que se podía hacer cuando se trasladó cemento de un fabricante nacional desde Lima, utilizando el puerto del Callao, hacia el muelle Perón en Arica y luego a la estación, a la vieja estación ferroviaria, hoy día un museo interesante, por cierto, pero que no volvió a realizarse porque evidentemente había que hacer una inversión mayor para cambiar la línea ferroviaria que unía el muelle peruano con la ciudad de Tacna, y una serie de cambios más. Se trabajó la zona de descarga en la zona franca con una derivación de línea férrea como proyecto, nunca se ejecutó, pero en fin, para darte un ejemplo, algo que sería mucho más cercano a una realidad concreta, no se ha tomado en cuenta, ¿no? De eso no habla nadie porque no tienen la menor idea de cómo hacer las cosas. En Pocoyay, que es donde yo vivo y de lo que puedo hablar con mayor certeza, la profusión de propaganda de el candidato de Avanza País, del Trencito, es insultante, ¿no? Ese candidato debe ser millonario. Yo no sé para qué quiere postular a la alcaldía, y actualmente creo que es regidor, ¿no? El señor Carranza. Y yo no sé si la OMPE o el Jurado Nacional de Elecciones hacen un efectivo trabajo de fiscalización de los fondos con los que se desarrollan las campañas, porque este señor gasta una barbaridad de dinero en publicidad. En una cuadra tiene 3 o 4 paneles publicitarios, pintas por todo lado, y extrañamente del mismo color con el que se pinta los sardineles de todo Pocoyay, ¿no? Eso por poner un ejemplo.
0: Y están en otras partes de la ciudad también, Rafael, y no solamente el señor Carranza, sino también, por ejemplo, el señor Ruiz, ¿no? Hay esos muros que están hasta en callejones de la ciudad, ahí están con las pintas de los señores candidatos, y lo primero que van a hacer, si es que alguno de ellos sale elegido, pues va a ser recuperar su inversión, entre comillas.
6: O devolver lo que se han prestado. Y de quién se habrán prestado es lo que habría que saber, ¿no? Para entender un poco hacia dónde se va a orientar la contratación de la región o de los municipios, porque así es como se devuelven estas inversiones político-publicitarias, ¿no? O sea, eso es bien sabido, no es un secreto para nadie. Así que ojo con el análisis que hagan los electores por estos candidatos que están invirtiendo una ingente cantidad de recursos en publicidad política, ¿no? Muros, paneles, y estos elementos publicitarios que cuestan entre 4,000 y 5,000 dólares mensuales, ¿no? Que son los que están puestos sobre esos postes enormes, algunos con pantalla LED, otros fijos. Es una inversión enorme. Entonces, yo no creo que el afán de servir a la región, a la población de determinada municipalidad, sea tan grande como para que sacrifiquen sus recursos en hacer tanta publicidad, ¿no? Eso evidencia que el amor no es al chancho, sino a los chicharrones. Y si hablamos de chicharrones y chanchos, también tenemos el extraño, bueno, ya no extraño, ¿no?, recurrente caso de aquellos que postulan a teniente alcalde para luego terminar siendo alcaldes por una extraña, imprevista renuncia del que postuló a la alcaldía, ¿no? O sea, el teniente asciende a general por arte de birle y birloque, ¿no? Vulnerando la confianza que la población deposita en el candidato real, ¿no? Estas jugarretas de Torres de verdad son vergonzosas, insultantes, no debería haber la más mínima posibilidad de que esto ocurra. López Aliaga dio el ejemplo y veloces, raudos, nuestros políticos locales hicieron lo propio, ¿no? Creo que no es el único Luis Torres que
0: así está intentando. Y a nivel nacional también. Ha sido un ejemplo, entre comillas, que ha sido seguido por varios interesados en seguir en el poder. El asunto está, Rafael, que esas personas que han estado en el poder durante décadas no lo quieren soltar, porque no es tanto de que, se van a sus casas a descansar, sino porque estando en el poder minimizan las investigaciones que puedan tener en su contra, ¿no?
6: Sí, efectivamente, esa es una búsqueda de impunidad, ¿no? Y eso es en varias instancias de gobiernos subnacionales y en el propio gobierno nacional, ¿no? Eso de mantener la curul para evitar la celda se replica en los gobiernos regionales, ¿no? Es mantener el poder le significa poder, y valga la redundancia o la cacofonía, negociar o evitar su pase, pues, a prisión, ¿no? En el caso de varias autoridades o desautoridades que han hecho pases de Verónica a la justicia, ¿no? Y que deberían estar purgando prisión. Gracias a Dios tenemos un procurador público anticorrupción bastante meticuloso y eficiente, ¿no? El doctor Cuaila ha logrado que el caso de los limpios de Tacna no termine en el archivo como se pretendió, al igual que el caso del PEP, ¿no? Con Chocano y sus cómplices, que ahora deberán, pues, asumir una reparación civil gracias al embargo preventivo de bienes que ha logrado el procurador público anticorrupción de Tacna.
0: En el caso de Chocano, por ese tema de las camionetas,
6: exactamente del PET.
0: Pero esas compras las hizo en la época de Ordóñez con Gárnica.
6: Claro, pero el pago de la indemnización famosa, célere, rapidísima, a través del PEP, se hizo en la gestión de Chocano y Pedro Liendo, que hoy día funge de jefe o director de conflictos en el gobierno regional. Y es que ese juicio, en el que hubo una primera condena a todos los implicados, luego fue anulado el juicio, tuvo que iniciarse nuevamente, y hoy está a punto de ser resuelto, y por eso el procurador ha logrado el embargo de los bienes, incluso de la sucesión intestada de Tito Chocano, ¿no?
0: Bueno, de alguna manera eso se está ventilando. ¿Quién defiende ese caso, Rafael? Debe tener su parte legal, ¿no?
6: Sí, el procurador público anticorrupción es el que está
0: acusando.
6: El que está acusando. ¿Quién defiende? Bueno, yo sé que son varios los abogados que defienden a cada uno de los imputados. Yo he sido nuevamente llamado a declarar en este caso hace poco más de 2 meses, y es por ello que estoy al tanto de esta situación. Y el juez correspondiente concedió la solicitud del doctor Coila, procurador público anticorrupción de Tacna, para trabar embargo sobre los bienes de la sucesión procesal de Tito Chocano, en vista que en el ámbito penal había sido obviamente ya sobreseído el caso por fallecimiento del señor Chocano, pero para la reparación civil se logró esta medida que te comento, ¿no?
0: ¿Qué cosa dices? ¿Que inclusive la sucesión también se hace responsable de haber una sentencia ahí de por medio?
6: Sí, civilmente la reparación civil, que corresponderá cuando se emita la sentencia condenatoria, de ser ese el caso, será cubierta con los bienes de la sucesión intestada
0: de Chocano Olivera. ¿Y no es que cuando muere el acusado también mueren todas las acusaciones?
6: En lo penal, pero en lo civil no.
0: Ahí está el detalle. Bueno, habría que vamos a averiguar esa, vamos a conversar con abogados en nuestras próximas ediciones de debate para conocer más a profundidad ese detalle. Pero en fin, el asunto está que ahora con estas elecciones que se presentan en octubre, Rafael, como puedes observar, el panorama es también polícromo, ¿no es cierto? Allí hay de todos los colores, tú ves allí azules, rojos, verdes, amarillos, pero que gran parte de ellos, como tú bien señalas, no todos pues se meten en el mismo saco, ¿no es cierto? Hay ahí personajes rescatables, es cierto, pero la mayoría pues inclusive vienen desde afuera, ¿no? Vienen de afuera, o sea, ni siquiera viven aquí con la finalidad de decir, bueno, están mis paisanos allá y por lo tanto pues voy a tener algunos votos y con ello voy a poder lograr una situación. Uno tiene que fijarse ahora, por ejemplo, en el gasto de campaña, ¿no es cierto? ¿Cuánto has gastado de campaña? Porque ese es un compromiso, ya sea tuyo, porque si es tu plata, vas a tener que recuperarla, o ya sea de otras otra plata de las personas que te han prestado.
6: Así es. Sí, eso hay que mirarlo con mucha curiosidad, ¿no? Nos perdemos en el carnaval o en el circo de campaña y no analizamos realmente las propuestas y la posibilidad de que las propuestas se concreten, ¿no? Porque ofrecer, mira, hablando de Tito Chocano, decía que en campaña se ofrece de todo, ¿no? Sin importar cuán posible sea realizarlo o no. Y ofrecer es facilísimo, ¿no? Y es a lo que recurre entonces, mira, no tenemos resuelto el problema del hospital hace años. Años de años, Tacna carece de un hospital. Recientemente el gobernador regional ha anunciado que ya por fin, ¿no es cierto?, se va a desarrollar el proceso para sacar a concurso el saldo de obra, ¿no? Y allí se analizará si hay que derruir o no hay que derruir. Y en la campaña ofreció resolver el problema, claro, eufemismo de por medio, ¿no? Dice, no, yo nunca dije que iba a estar el hospital construido, dije, iba a resolver el problema, ¿no? Y así mienten, así engañan, proponen, hacen propuestas huecas, campañas enormes, como hemos visto, todo Tacna está pintado de con las pintas de cada uno de los candidatos. Hay otros muy, muy, muy austeros en sus campañas también, que recurren a las redes, ¿no? Querrán ganar igual que Belmont ganó en Tacna, ¿no? Con un trabajo
0: increíble, increíble, ¿no? Sí. Y salieron dos perfectos desconocidos, hasta esposos, que ahora no sabemos pues qué tanto están involucrados en el quehacer departamental, como estamos hablando, ¿no?
6: No son, Ricardo. Yo recuerdo a la profesora Ticona, Gisela Ticona, en su trabajo en Lugel cuando yo era consejero regional, una profesora de muy buen nivel como docente y en la actividad administrativa perseverante para lograr que la Lugel saliera de las ratoneras a las que la tenían reducida a lo que hoy día tienen como sede institucional, que se logró en esa gestión, y ella trabajó muchísimo, era un dedo para lograr el propósito que te comento. Entonces, de ella, por lo menos, puedo señalar que si bien es cierto, en el ámbito político no es muy conocida, me consta de su capacidad de gestión, de trabajo, su insistencia.
0: El tema, Rafael, es que los cargos de, o en este caso, senador, diputado, son cargos políticos, pues, no son cargos administrativos, ¿no es cierto? Ahí las decisiones son políticas. Es decir, yo tengo una idea de qué cosa o cómo debe, es una idea particular, deberían salir de partidos políticos debidamente consolidados con trayectoria política. Esa es la idea, ¿no? ¿Por qué? Porque el trabajo que se piensa realizar allá o que se debe realizar es un trabajo político, no es administrativo. Nadie pone en duda que haya tenido una labor administrativa muy buena o que esté o sea una buena docente y demás. Nadie ha dicho eso. La figura es que el cargo al que se postula tiene que ser un cargo político, y eso es lo que ha traído una serie de problemas precisamente en el Congreso Nacional, ¿no?
6: Esperemos, Ricardo, que con las habilidades o capacidades propias de algunos, ¿no es cierto?, incluido la congresista Svieta Fernández, si no me falla la memoria, de la izquierda, a quien veo activa en reuniones con diferentes gremios, instituciones, en esta etapa previa a la asunción de su responsabilidad, logre entender la importancia y la trascendencia del trabajo que deben hacer. Y en el camino, ¿no es cierto?, que entienda un poco la mecánica, que no es lo ideal, pero es lo que hoy día tenemos, que puedan desarrollar un buen trabajo.
0: Y por lo menos se interese, ¿no? Por lo menos se interese.
6: Que se interese y se gestione, que escuche, ¿no? Y los congresistas de Belmos, del Movimiento Obras o el Partido Obras, bien, ojalá encuentren refugio en una bancada que sea propicia a lo que todos esperamos.
0: Que puedan hacer eco de las demandas que ellos pueden realizar, ojalá que sea así. Pues. Bien, se nos fue el tiempo, Rafael, te agradezco los comentarios, estaremos en contacto.
6: A ti la gracias, Ricardo. Muy buenos días.
0: Muy bien, Rafael Vargas Málaga estuvo en el programa. Nos vamos a la pausa. Regresamos.
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9: Exactamente las 8 de la mañana con 57 minutos.
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8: Ya son las 9:04 en Debate por Radio Tacna. Estamos en estudios con el doctor Fidel Carita Monroy para hablar sobre las próximas autoridades, es decir, las que saldrán elegidas precisamente en el mes de octubre. Y ahora que a nivel nacional ya la señora Keiko Fujimori se hará cargo del gobierno a partir del 28 de julio, es necesario establecer también una especie de coordinaciones ¿no? Entre los gobiernos regionales principalmente, no digo que las municipalidades no, pero sí los gobiernos regionales con el nuevo gobierno nacional, con la finalidad de establecer puentes para el desarrollo de lo que significa cada departamento del país. Y en el caso específico de Tacna, por ejemplo, siempre hemos manifestado en este programa que estamos en una especie de sándwich. Arica se está desarrollando a partir solamente de que Costco Shipping le dijo que era un puerto de cabotaje y ha establecido su gobernador, el señor Paco, una suerte de entrevistas, de coordinaciones con empresarios de Brasil, de Bolivia, de Argentina, para que dejen su mercancía por el puerto de Arica y de ahí, lógicamente, que se van a Chancay. No, Moquegua, ya saben que tienen varias minas, van a tener una importante cantidad de canon y regalías mineras, y supongo yo que también lo van a ejecutar en una serie de proyectos de desarrollo. La pregunta es, ¿qué cosa estamos haciendo aquí en Tacna? ¿No? Conversábamos por interno con Fidel Cariti y nos dice que 1,000 millones de soles recibe el gobierno regional y cuánto ha recibido desde el año 2005-2006 y quién puede señalar aquí una obra de impacto, ¿no es cierto? Que diga, bueno, ahí hay pues, hay siquiera algo, ¿no es cierto?, de lo que se ha recibido. ¿Qué hacemos al respecto, Fidel Cariti? Bienvenido al programa, buenos días.
10: Buenos días, Ricardo, buenos días también a todos los amigos que nos escuchan a través de Radio Tacna, que participan de las redes de la radio, y gusto de estar ahora en la cabina, ¿no? Generalmente lo hacemos por internet, aplicando la tecnología.
8: No.
10: Y es que para todo, la tecnología, la ciencia, ayuda justamente a desarrollar mejor todo aquello que uno se fija como objetivo. Y en el caso del gobierno nacional, gobierno regional y los municipios, esta herramienta debe ayudarnos justamente a planificar, mejorar lo que tú insistes mucho, y es lo correcto. La planificación ayuda a alcanzar los objetivos que uno tiene trazados claramente para, en nuestro caso, permitir que se pueda desarrollar nuestra ciudad, sea una región fuerte, poderosa, donde la gente pueda encontrar oportunidades y un futuro mejor. Tú comentabas y comentábamos, ¿no?, hace un momento, por ejemplo, en el caso de la región Tacna, el presupuesto aproximado es de casi 1,000 millones de soles. En cuanto solamente a regalías y canon minero, la región de Tacna ha recibido cerca de 3,000 millones de soles en este último periodo, o sea, en los últimos 4 años. De esto, la cuarta parte casi se lo lleva la región Tacna. ¿Y dónde están esos casi 750 millones de soles, no? La otra cuarta parte casi se la lleva el distrito de Barracín. También diría que es donde están las obras. Y los demás provincias y distritos tienen presupuestos mucho, mucho menores, ¿no? Por ejemplo, Tarata, Candarave, es injusto que no reciban casi nada, ¿no? Y de Cano y Realidad no reciben nada. Y aquí hay un error en la parte de manejo político, en el sentido en que sí, Candarave y Tarata se pueden beneficiar del canon hídrico, que va a tener un peso tan importante como el canon minero. Ya salió la ley hace casi 2 años, sin embargo el gobernador, y esto yo voy a hacer, porque yo ahora voy a postular para gobernador, sé que voy a ganar, y con esa convicción vamos a insistir que de una vez se promulgue el reglamento, que eso depende del Ejecutivo, para que estas provincias que están alejadas puedan recibir también recursos como consecuencia del canon hídrico, de las aguas que ellos dan, para que el minero se pueda procesar y se pueda tener se le dé el valor que se da con la exportación que se realiza, ¿no? Entonces, esto son cosas que se harían si es que hubiera un trabajo planificado. Y planificar la región, en nuestro caso, no es solamente ver qué terrenos hay disponibles o qué terrenos se pueden entregar. La región tiene amplias responsabilidades, como por ejemplo el tema de la pesquería. ¿Por qué está abandonado el puerto, el desembarcadero que tenemos en Morro Sama? ¿Por qué no se le dota de infraestructura, tecnología y todas las facilidades que debe tener?
8: ¿Está abandonado?
10: Claro, hay quejas que escuchamos constantemente y eso tiene que mejorarse, y recursos hay para poder hacerlo, y la pesca es una de las actividades que en nuestra región produce mano de obra intensiva. La cantidad de pescadores que trabajan, y de repente no vemos porque el pescado en las cantidades que se saca, porque se va a Arequipa, a Lima, ¿no? Pero está dando trabajo a mucha gente. Igual en el tema de agricultura, en el tema comercial, en el tema de la industria, en el tema de minería metálica y no metálica. ¿Cuánta gente sabe, por ejemplo, que en Palca tenemos yacimientos no metálicos de mármol? a Cerro Pelado, es un sitio donde
8: hay cobre también, hay cualquier cantidad.
10: En nuestra zona es una zona que está mineralizada en su totalidad, o sea, hablando de lo que es minería metálica, ¿no? O sea, no solamente el cobre, tenemos molibdeno, oro, plata. Tú vas a la cabecera del Caplina, ahí vas a encontrar inclusive el tiempo de los españoles, plantas concentradoras, ¿no? Y minas que se trabajaba por el método de Buscanero, ¿no? Antes. Entonces, tenemos recursos que tienen que explotarse y explotarse racionalmente y con inteligencia y habilidad también para no causar daño a la naturaleza. Tenemos, en la parte turística, tenemos igual que en el Cusco, que está bien marketeado y bien por ellos, el Cerro Siete Colores, acá también tenemos. Tenemos una zona porque, ante la presencia de sulfuros, óxidos de minerales, hay cerros que tienen las mismas características y no lo explotamos, ¿no? Entonces, y ahí el gobierno regional debe poner mucho énfasis justamente para mejorar el nivel y calidad de vida de esos, de los centros poblados que están cerca, pero también además dar las facilidades para que el turista pueda llegar con facilidad a esas zonas. Entonces tenemos la parte de educación, salud y todo, la parte de cultura, la parte de deporte que está descuidado y donde debe hacerse inversión, pero también ponerle ganas para poder conseguir mejores facilidades en las inversiones que se pueden realizar, como por ejemplo algo que insisto permanentemente, es la ley de incentivos tributarios para zonas de frontera, de tal manera que se exoneren de todo tipo de impuestos y pagos a las industrias que se instalen en zonas de frontera como Tacna, como había pues en la década de los 80, ¿no? De tal manera que eso genere mano de obra intensiva, igual como hemos propuesto para la Sofra Tacna, no solamente la reconversión de vehículos de segundo uso, que daba trabajo a cerca de 5.000 personas y que es importante en las condiciones que al final se daba, o sea, vehículos no muy antiguos, ¿no? Y mano de obra especializada como la que tuvo la Sofra Tacna, o sea, las empresas que trabajaban allí, y muchos de esos trabajadores que están acá y que han tenido que irse a otros países para seguir realizando esa especialidad que habían realizado. Pero algo muy importante, además de la zona franca, es la reconversión los overhaul de aviones, ¿no? Entonces, esto ya inclusive cuando estuve alcalde presenté un perfil, las características de nuestra zona facilitan la inversión de ello y que eso se pueda cristalizar. ¿Por qué? Porque Tacna es una de las ciudades que tiene menos días en los cuales no se puede aterrizar. Tenemos al costado del aeropuerto la zona franca. Los aviones llegan, entran a la zona franca, hacen su mantenimiento del overhaul completo de todo el avión, libre de todo tipo de impuestos, pero genera mano de obra intensiva, regresa al aeropuerto y se va. Entonces, eso tiene, por ejemplo, tiene que implementar, y eso solamente es poner ganas y cariño para poder concretizar estas cosas que se pueden realizar.
8: Bueno, lo que está manifestando suena importante, Fidel, considerando que aquí en Tacna siempre se ha querido vivir de una sola actividad, ¿no? La actividad comercial, no, ni siquiera la actividad turística, aquí aprovechando el gran flujo, sobre todo en años anteriores, de ciudadanos extranjeros, que bien podría hacerse a través de un programa llevarlos a visitar Tarata, Candarave, ahí sitios muy muy hermosos, levantar ahí infraestructura con el aspecto tradicional y la atención de los platos típicos y demás. No se ha pensado en eso, no, pero bueno, es decir, amplificar, ¿no? Diversificar, creo que es la palabra, que no solamente el Tacna Viva puede ir una sola actividad, ¿no? Ya tú dices que, por ejemplo, una cuestión minera, otra figura del turismo, de explotar los recursos que tenemos, no solamente genera empleo, sino que también mueve la actividad económica, ¿no?
10: Así es, hay un viejo dicho, ¿no? Que es no todos los huevos se meten en una misma canasta, ¿no? Entonces no podemos ir de una solamente actividad, es lo que tú estás diciendo. Por eso hay que diversificar. Yo veo con mucha tristeza, por ejemplo, cómo se ha tirado al tacho, como se dice, un proyecto que lo habíamos manejado muy bien con el presidente Ollanta, que era toda la franja costera desde Santa Rosa hasta el Chasqui, habilitarlo para ahí motivar, incentivar la inversión de resorts. Por eso se hizo la carretera paralela a la costa. Hicimos todo el estudio de agua potable para poder entregar esa zona, el tratamiento de aguas servidas, actividades conexas que deberían desarrollarse, todo eso se ha descuidado y eso hubiera generado millones de soles en inversiones y miles de puestos de trabajo. Entonces hay que tener una visión de futuro para poder plantear cosas que se pueden cristalizar sin que necesariamente el Estado haga toda la inversión, sino que el Estado dé las facilidades para que esas actividades se puedan desarrollar. Por eso ahora insistimos también nuevamente en lo que es el afianzamiento de la Laguna de Aricota, Es importante, porque eso va a regular no solamente que haya más agua, sino las actividades conexas que se desarrollan como consecuencia de eso, que es la ganadería, la agricultura, la agroindustria, la piscicultura, que se puede desarrollar allí. Igual como la conclusión del proyecto Estrella. El proyecto Estrella en su primera fase puede dar fácilmente a habilitar cerca de 4.000 hectáreas, luego 6.000 y luego 8.000 hectáreas de cultivos. Y ya está casi terminado. Entonces, es un proyecto que inició el proyecto Aprista, hay que terminarlo, porque eso va a hacer que también se genere mano de obra intensiva de una zona en donde tenemos tierras de buena calidad y que hasta ahora no se formaliza. Entonces, hay que formalizar, dar trabajo y que una inversión que ha hecho el Estado se le dé vida, porque no puede estar millones de soles botados allí sin que hayan dado el resultado que aquellos que iniciaron el proyecto inicialmente lo plantearon o lo diseñaron o pensaron de esa manera. Igual como utilizar y garantizar que el agua que viene de esta cuenca, para la cuenca de Tacna, se dé con facilidad y se pueda garantizar el agua a Tacna. O sea, seguimos teniendo restricciones con el agua potable. Tenemos las represas que están en la zona también de Casiri, Condorpico y Paucarani. Esas están con problemas. Mira, en vez de mejorar, están con problemas y no alcanzamos a dotar de agua a Tacna. No se ha hecho hasta ahora lo que es la canalización de entubado de la salida del túnel Guairías hasta la Bocatema de Chuchuco, y vemos cómo el agua drena. Yo estoy viendo con preocupación, estamos en el mes de julio, Ricardo, y vas a ir al puente Peligro, por ejemplo, vas a ver cómo el agua sigue drenando por el río Seco. Entonces, ¿y eso qué? O sea, ¿se está administrando mal el agua arriba? ¿Qué está pasando, no? ¿O hay demasiada lluvia? No hay demasiadas lluvias. Entonces, algo no está funcionando bien. Entonces, las cosas también corresponden a un buen manejo en el sistema operativo mayor que permita que se usen los recursos adecuadamente. Y en forma inmediata para solucionar el problema del agua, hemos hecho algo barato, rápido y de buena calidad, perforar pozos. O sea, en vez de haber estado pensando acerca al final llegaron como a de 1.700, 1.800 millones de soles para los carros, para traer 300 litros, acá perforando 10 pozos, tenemos cerca de 300 litros garantizados con una inversión de 10 millones de soles, y todavía mucho menos sabiendo que el gobierno regional tiene perforadoras para poder hacerlo. Tienes agua de buena calidad disponible y que se va a poder dar
8: con fácil conseguir 300 litros con 10, 15 millones de soles, ¿no?
10: Claro.
8: ¿Y no cuánto?
10: Creo que lleva algo de 1.800 millones de soles, y cuando han decidido explicar con los ingenieros no sabían explicar el proyecto. Es más, encontramos y lo hemos manifestado en esa reunión técnica donde había muchos ingenieros especialistas también en el tema, que estaba mal diseñado sobre una fuente que tenía una serie de problemas geológicos para poder desarrollar un proyecto, y que habilitarlo significaría una inversión mucho mayor. Entonces eso ya debería quedar descartado, ¿no? Entonces se ha perdido tiempo y de repente también recursos en un proyecto que no es viable desde el punto de vista técnico.
8: Pero se dieron algunos presupuestos previos, ¿no es cierto?
10: A eso hay que revisarlo, porque también
8: es factible, no es factible. No es factible, sí, pero ya pues se gastó 3, 4, 5 millones, ¿no? Eso también habría que revisar, ¿no?
10: Por eso mucha gente no tiene conciencia de lo que es el recurso público. El recurso público es para usarlo con mayor austeridad, inclusive que cuando uno usa es un buen recurso, porque la población te da la confianza para que tú manejes la región, un municipio. Entonces, no es que tú agarres y haces como si nada, ¿no? Al contrario, úsalo con racionalidad, con prudencia, y que den buenos resultados. Como el tema de Yarascay, por ejemplo, yo estaba revisando apuntes de hace tiempo que yo tenía. Cuando nos propusimos Yarascay, era para 10 millones de metros cúbicos. O sea, porque eso iba a significar mayor seguridad en su diseño, un fácil mantenimiento, porque el problema que tiene Yarascay es su velocidad de sedimentación es muy alta, y también la velocidad de percolación, que se puede evitar, no hay problema, ¿no? Pero para hacer mantenimiento, entonces no tenía que ser algo muy grande, entonces, porque al final y la inversión era mucho menor. Se hablábamos algo de 20, 30 millones de soles, ¿no? Entonces, claro que la capacidad era mucho menor, pero al final han hecho un diseño de cerca de para 100 millones de metros cúbicos, lo han magnificado, al final lo han declarado no viable, y es una inversión tan grande que no se puede hacer. Entonces, hagamos las cosas como realmente es el gasto público y las condiciones técnicas, ayudan a tomar una decisión fácil, sencilla y que pueda generar resultados también en el corto plazo, no pensando solamente en el largo plazo. Para eso ya tenemos la solución de la laguna de Ricota, que sí nos va a permitir en el largo plazo equilibrar lo que es la distribución y el consumo del agua.
8: En el caso que salgas elegido como gobernador de Tacna, Fidel, habría que subir una especie de plan de trabajo y una planificación de la ciudad, es decir, puede haber varios puntos en un plan, ¿no es cierto? Unos 10, 15 o 20 puntos, pero hay que priorizarlos, ¿no es cierto? O sea, ¿cuál es el más inmediato, etcétera? Y ¿cuál es también, no solamente la inmediatez, sino también la factibilidad del proyecto?
10: Claro, pero todo, o sea, ¿cuál es la restricción principal cuando tú planificas? Es los recursos económicos que tú puedes tener, ¿no? Eso lo puedes de alguna manera aliviar con tu capacidad de gestión que tengas. En el caso de cuando estaba el alcalde, por ejemplo, se había restringido el gasto público, pero no nos limitó ello porque tuvimos capacidad de gestión. O sea, conseguimos, por ejemplo, el financiamiento para la planta de agua de Tacna, cerca de 85 millones de soles, pese a que el presupuesto o recursos que habían para proyectos eran no más de 20 millones de soles, inclusive iba a 12 millones de soles, pero conseguimos los 85 millones de soles. Además, conseguimos el presupuesto para la carretera Tacna-Colpas, ¿cuánto? 850 millones de soles. Conseguimos el presupuesto para el hospital para Tacna, cerca de 300 millones de soles, y así también otros presupuestos para la nueva planta de aguas residuales, cerca de 50 millones de dólares en su momento, y también para la planta de residuos sólidos. Entonces, pero todo eso fue gestión, pero siempre es una restricción, ¿no es cierto? Entonces, de acuerdo a eso, uno va priorizando aquellas cosas que se pueden realizar. Entonces, hemos estado hablando con especialistas, por ejemplo, para monumentar todo lo que es el casco urbano, porque eso va a ayudar también a que se implemente la parte turística. Entonces, ¿qué cosa? Por ejemplo, en la calle donde está el Teatro Municipal, restauración de trato municipal, la comisaría, el Orfeón, y terminamos en la casa jurídica. Ahí hicimos esa calle, por ejemplo, la hicimos como era de la época. Entonces, todo eso restaurado y otros edificios principales en la ciudad para que Tacna sea un destino turístico como consecuencia de ver cómo era la arquitectura de Tacna en el tiempo de la colonia, ¿no? En la inicio de la etapa republicana.
8: Y no como entiende el INC, por ejemplo, de las casas ahí, dice, esto no puedes tocarlo porque es un monumento histórico, ¿no es cierto? Pero tú no le metes ni un sol y se cae solo por falta de mantenimiento el local. Inclusive quieren que el material sea de la época y creo que también los obreros vengan de la época para
10: claro,
8: y ahí es un imposible.
10: Y el tema turístico, y ahí hay un montón de cosas que pueden hacerse, que pueden plantearse, que estamos hablando con gente que conoce como el arqueólogo Gordillo, Jesús Gordillo, que tiene un gran cariño por Tacna también, que es restaurar en la zona de Micuya, hay un petroglifo importante que puede restaurarse, y que eso también sería un atractivo importante, pero que no se le ha dado la importancia del momento hasta ahora, en lo que podría considerarse algo que los turistas sí va a tener interés en verlo. Pero también el tema de educación, el tema de salud del hospital. Por favor, pues Ricardo, o sea, Tacna merece tener un hospital. No, la gente no puede estar como está ahora. Los médicos necesitan tener una infraestructura y tecnología y equipamiento que les permita desarrollar mejor sus actividades. En el tema de educación, del mismo modo, o sea, hacer buenos colegios, los alumnos se eduquen muy bien en las zonas más alejadas, donde tienen los colegios abandonados, también tengan la oportunidad de educarse bien. Aquí mismo en el cercado. O sea, hay colegios que están en mal estado. O sea, ¿hasta cuándo vamos a estar así? Sabiendo que hay recursos y sabiendo que podemos tener la capacidad de gestión para conseguir los recursos que ayuden a que cada una de estas actividades se desarrolle de una forma más correcta y más adecuada.
8: Y no hay cuestión de observar que es demasiado presupuesto, ¿no es cierto? Solamente hay que racionalizarlo.
10: Hay que racionalizarlo. O sea, lo que hay que hacer en el corto y de inmediato es hacer una revisión de todo lo que es el plan de desarrollo de Tacna. Hacerlo como debe ser, que intervengan todos, de tal manera que tenemos una visión en conjunto de lo que queremos Tacna como región, que sea una región global, fuerte, fortalecida, y cómo cada uno de los sectores va asumiendo responsabilidad para poder hacer que esa Tacna pueda alcanzar ese objetivo en la parte comercial, en la parte turística. ¿Qué leyes tienen que sacarse? ¿Qué facilidades podemos dar a los comerciantes? ¿Cómo podemos hacer para que la zona alta, por ejemplo, de Tacna, que ahora está sin agua y están apenas ahí, pero ya está habilitado, porque ya hay bastante gente que vive ahí y desarrolla actividad pecuaria, es, por ejemplo, perforar los pozos en quilla y traer el agua por gravedad? Entonces, eso no va a costar mucho. Vamos a resolver un problema allí y vamos a evitar que haya un conflicto social quitando el agua del cercado de la ciudad o de Alto Alianza o de Ciudad Nueva. Entonces, cosas como esas se permiten teniendo un trabajo planificado, armonioso entre todos los involucrados, que faciliten a encontrar soluciones a los problemas como el tema de seguridad. El tema de seguridad es un tema que lamentablemente están haciendo perdiendo, pero acá un trabajo desordenado de cada uno, no teniendo un gobernador que integre a todos y obligue a que la policía cumpla su trabajo. Ricardo, cuando yo estuve de alcalde, yo sabía que el tema de seguridad no es una responsabilidad del alcalde. El alcalde es de la Policía Nacional, así dice la Constitución. Los oficiales de la policía y los policías son capacitados, especializados para ese tema. Un alcalde no, cuando entran, no es que le caigan todas las bendiciones del cielo y se vuelve experto en todo. El experto en seguridad son los policías, y eso tiene que decir qué tiene que hacerse. Pero si el policía no cumple su trabajo, debe cambiar. Lo cambió cerca de 8 jefes policiales en menos de 2 años. ¿Por qué? Pues yo decía, presidente, este coronel no está para trabajo. O sea, entonces lo cambiamos. Hasta que llegó un general como el general Blanco, que hizo un buen trabajo y él se quedó. Entonces, ¿por qué? Porque cuando uno quiere limpiar la casa, no está buscando que tenga aspiradora o lustradora. Lo hace con pichana y con lo que tenga lo limpia. Entonces, acá se trata de voluntad y amor y cariño por Tacna.
8: Muy bien, muchas gracias Fidel por tus comentarios, siempre interesante, y ojalá que esta campaña, ¿cómo se hace para luchar con toda esa campaña que ya tienen algunos candidatos al gobierno regional, pintas y gigantografías por toda la ciudad?
10: Bueno, no tenemos
8: millonarios.
10: Bueno, no tenemos plata como cancha, pero tampoco vamos a permitir que alguien que tenga plata como cancha venga y habilite el penal de Chayapalca o traiga los presos de otro sitio.

0: futuro mejor para todos, como quisieron los que estuvieron antes que nosotros.
1: Es lo que se espera. Muy bien. Muchas gracias al doctor Fidel Carita Monroy por participar en el programa. Tenemos que ir a la pausa. Regresamos.
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3: Exactamente las 9 de la mañana con 26 minutos.
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2: A esta hora de la mañana ya estamos en contacto directo con el ingeniero César Acurio para hablar sobre los temas de actualidad. ¿Qué opinión tiene el ingeniero Acurio respecto a las tareas que debe realizar la presidenta Fujimori a partir del 28 de julio? En estos días se ha estado reuniendo hasta con el presidente Balcázar, ¿no? Con representantes de otros partidos, ha estado López Aliaga conversando con la señora Keiko Fujimori, está también reuniéndose con otras organizaciones, ha tenido conversaciones, no se sabe desde luego los detalles, con algunos presidentes y jefes de Estado de otros países, etcétera. Entonces, hay aquí una agenda en el país que tiene que ser ejecutada, empezando por la figura, bueno, tenemos los fenómenos climáticos del norte, ¿no? También está la inseguridad ciudadana, está el tema del narcotráfico, está el tema de lo que es la minería ilegal, etcétera. La situación es que, ¿qué tareas pueden ser prioritarias, unas más que otras, para que el país empiece a caminar o por lo menos mantenga su estatus en la macroeconomía? Este ingeniero Acurio, buenos días.
8: Para resolver los problemas del país, los problemas de inmediatos a atender son el fenómeno del Niño, el global, y también el tema de la seguridad ciudadana. El resto necesita una serie de normas y también mecanismos para poder ser implementados. El asunto es de cómo es que cada uno se va a calificar dentro de las prioridades, porque el señor Fujimori, cuando la señora Fujimori, que ahora es presidenta, gobernaba, ya hizo uso de estos decretos de urgencia que nos ha anunciado la señora Keiko que va a usarlos, y ya nos anunció también de alguna manera cuál va a ser el carácter de su gobierno, porque ella ha dicho en toda su campaña que va a reivindicar a su padre, que va a gobernar como su padre. Y cuando habla con el presidente Milei de la Argentina, le dice que la burocracia del Estado es tan grande que es un problema en el Perú, igual que la que tuvo Argentina. Y que, ¿cómo se llama?, lo felicita a Milei por la valentía que tuvo en disminuir el tamaño del Estado argentino. Y aquí en el Perú nos anuncia de que va a pedir facultades, pero que va a hacer uso de los decretos de urgencia. Y eso entonces ya va más o menos diseñando el carácter del gobierno que va a tener la señora Keiko. Cuando el señor Paniagua se hace cargo del gobierno, a la renuncia por fax del señor Fujimori, se constituye en el Congreso una comisión investigadora de los delitos económicos y financieros cometidos entre 1990 al 2001. ¿Quiénes la integran? Le integra a Javier Descanseco como presidente, Walter Alejos Calderón, ayacuchano, como vicepresidente, Máximo Mena Melgarejo, del Partido Popular Cristiano, como miembro, Juan Valdivia Romero del APRA y Kenny Francesa Maraboto, también de Unidad Nacional. El asunto es de que esta comisión hace la investigación y en la investigación de la forma como se usan estos los dineros del Perú, encuentran en una serie de anomalías y que las presentan en su informe. Y en su informe precisamente aparece una situación complicada para entenderse, en tanto ya nos están anunciando que así va a ser el gobierno, que hay un afán de perpetuarse por mantener la impunidad, construyendo incluso una legalidad ad hoc, entre comillas. ¿A qué se refieren? Que se legalizan formas de decisión de perdonar deudas, de perdonar también algunos mecanismos de deuda hacia el Estado vía las instituciones del Estado. Y eso es lo que hemos estado viendo. Se han tomado instituciones desde el Congreso, se han tomado el SUNEDO, se ha tomado el Tribunal Constitucional, el poder, la Junta General de Justicia, se ha tomado también la Defensoría del Pueblo, y y la Contraloría todavía, pero ya está comenzando a manifestar inclinaciones a determinadas investigaciones. Y también el Jurado Nacional de Elecciones ya está prácticamente tomado desde que Corveto sale. Bueno, en eso también dicen que fue una forma de instrumentalizar lo que se llamaron decretos de urgencia y decretos supremos, entre comillas, secretos, que buscamos analizar en esta publicación, o sea, en la publicación de la memoria de la comisión. Todo ello a causa de la pobreza de nuestro pueblo, del atropello de los derechos humanos, del saqueo de nuestros recursos naturales e incluso del desarrollo de nuestro sector privado. Este fenómeno afectó toda la estructura del Estado y el conjunto del país, por ello erradicarla requiere la participación plena de todos los sectores de la sociedad. Esa es una de las conclusiones. Entonces, todo lo que hemos visto como copamiento de instituciones era parte de un plan para recuperar precisamente todo esto que se perdió, porque la señora Keiko fue primera dama cuando su padre tomaba estas decisiones. Y los decretos de urgencia que se toman y los que llevan ese calificativo de secretos, entre comillas, son lo que corresponden precisamente a las Fuerzas Armadas y a la policía. Y las Fuerzas Armadas y la policía ahora ya no van a ser juzgados en el fuero civil si cometen un acto de delincuencia común. Van a pasar todos al fuero militar. ¿No será que es parte también, esto ya es mi opinión subjetiva, de preparar una condición para que las cosas fluyan de tal manera de que la red que se ha conformado a partir del copamiento del Estado terminen siendo también la réplica, el espejo de lo que construyó Alberto Fujimori? La diferencia es otra, ¿no es cierto? Alberto Fujimori se hace presidente y hace todo un plan para precisamente capturar el Estado. La señora Keiko, con el Congreso, donde es mayoría, ha capturado el Estado. ¿Es parte de un plan? No tengo idea, francamente, pero las cosas como se están dando pareciera que van por ese lado.
2: Bueno.
8: Y los decretos de urgencia secretos son con las Fuerzas Armadas. Y se hacen precisamente de urgencia y secretos en el momento en que estamos en guerra con el Ecuador. Y son secretos porque supuestamente no se tienen por qué dar a conocer al enemigo la estrategia de armas que se van a usar. Y ese mismo discurso yo lo he escuchado al señor Galarreta decir que se tomarán acciones desde el Ejecutivo y desde lo que significa el Consejo de Ministros, pero de manera tal que no den a entender a la delincuencia cuáles son las estrategias que se van a manejar para capturarlos, reprimirlos y meterlos a la cárcel. O sea, son secretos. No sé, ahí hay millones de soles que salieron, fluyeron y se dieron con estos decretos de urgencia, y la señora Fujimori en su último discurso de ayer nos dijo que iba a pedir facultades al Congreso, pero si eran muy lentas la solicitud, porque ahora hay una, dos cámaras, ella iba a recurrir a los decretos de urgencia. Y en bueno, eso estamos. Entonces, va configurándose una idea, por lo menos,
2: el,
8: ¿no?
2: El tema es este, don César, que yo pienso que cuando un presidente se hace cargo del Ejecutivo, ¿no es cierto?, en cualquier parte del mundo, por lo menos se le da 100 días, ¿no? ¿Qué ha hecho el gobierno en 100 días? Que ha aplicado el plan que dijo en la campaña, ha aplicado otro plan, etcétera, para poder hacer, por ejemplo, ese tipo de situaciones de que ha formado alianzas por aquí o va a ocupar todos los sectores por el otro lado. Cuando el señor Alberto Fujimori se hizo cargo del poder, había terrorismo en el país y había una inflación de los 1000%. ¿No? La situación del país era completamente diferente a la que encuentra la señora Fujimori ahora. Y cuando la hicieron primera dama, ella tenía 15 años, creo, 16 años. Entonces,
8: 18.
2: Sí, no creo que haya participado de las decisiones de gobierno, ¿no? El tema está que hay, desde luego, varios temas por los cuales se puede especular, es cierto, pero habría que esperar a ver qué acciones son efectivamente las que pueda tomar, por lo menos en unos 3 meses de gestión, para decir, bueno, pues es cierto lo que hemos manifestado, o no es cierto, ¿no? De repente, cuando la señora ha dicho que va a gobernar como su padre, no va a ser exactamente porque la situación es completamente diferente, sino para tomar de repente o ejercer una mano más dura que la que se ha visto en los últimos gobiernos para combatir el crimen o lo que es el narcotráfico o la minería ilegal y otros, de repente digo, yo también estoy especulando, ¿no? O de repente no. Pero ya con un tiempo de gestión creo que ya se podría ver más o menos cuál es el camino que podría tomar el gobierno de la señora Keiko Fujimori.
8: Claro, 100 días generalmente es un tiempo prudente como para pensar de cuál va a ser el carácter del gobierno a futuro, ¿no? Pero cuando nos anuncian desde el principio determinadas formas, sobre todo los que hemos vivido el gobierno de Alberto Fujimori, nos comenzamos a preguntar y cuáles son aquellas actividades de gobierno que va a tomar la señora Keiko, que ha aprendido y ella ha vivido con el gobierno, ha tenido 18 hasta los 20 años, 28 años, ha estado con su padre, la acompañó 10 años. Entonces esto, no creo que no haya dejado de aprender y ver lo que significaba tomar decisiones de gobierno y cómo estructurar también aquellas redes que me permitan ser fluidos en mis decisiones. Y eso es lo que nos decía Alberto Fujimori.
2: Bueno, en ese caso, don César, ¿cree usted inclusive que puede consultar alguna situación de seguridad con Vladimiro Montesinos, la señora Keiko?
8: No sé, yo no sé si Vladimiro Montesinos será recuperado, desempolvado
2: el grupo
8: y
2: Colina,
8: sacado a la luz, ¿no es cierto? No, lo que más bien esa comisión también recomienda es de que necesitamos establecer normas y procedimientos de participación popular. Y el referéndum ha sido borrado, no borrado, pero hay un trámite demasiado largo de la significación del referéndum. Ya no tenemos una participación como antes con nuestras firmas y eso pasa por el Congreso. Primero diputados, después por los senadores. Entonces, ahí hay una mutilación de lo que significa participación ciudadana. Ahora, FONCODES, que tiene los núcleos ejecutores donde participan la población en la ejecución de, es una muestra de cómo podría ser una participación en el control ciudadano de si se ejecutan o no estos decretos de urgencia en su verdadera limpieza de manejo de recursos. Porque no vaya a ser de que se manejan los recursos indiscriminadamente y terminamos también en un despilfarro poniendo fortunas en los bolsillos ajenos, ¿no? Ajenos a las necesidades.
2: Eso ha pasado porque uno, por ejemplo, solamente mirando el norte, don César, ¿cuántos, desde la época de Kuczynski, ¿no? ¿Cuántos miles de millones? ¿No ha sido un millón? sino miles de millones de soles, se destinaron para atender las emergencias, inclusive para hacer tareas de prevención ante eventos que pudieran presentarse de manera similar en los próximos años. Y resulta que cuando hemos escuchado la semana pasada qué cosa tiene el norte como para paliar un poco los efectos de la corriente del Niño, no hay nada. Es como si recién se hubiese presentado el fenómeno y recién van a ver qué es lo que hacen al respecto. Allí sí, pues, esos miles de millones, ¿a dónde se fueron? ¿A dónde se fueron?
8: ¿Dónde se fueron?
2: Inclusive, don César, inclusive los cuando las zonas se declaran en emergencia, por ejemplo, las zonas del norte, las regiones del norte, ¿no? Los gobernadores y alcaldes creo que pueden utilizar presupuestos prácticamente indiscriminadamente, ¿no? O sea, pueden utilizar una partida para hacer otra y no estar justificando en qué gasto. O sea, eso puede pues traer malos manejos del presupuesto, también es cierto, ¿no?
8: Claro, la declaratoria de emergencia pues es una perita en fresa para los gobernadores, ¿no? Para los gobernadores locales, porque no rinden cuentas. Simplemente declaran emergencia y hacen una liquidación de lo que han usado. Bueno, esa es una emergencia, y si es de un decreto de urgencia, entonces la cosa es mucho, está blindado por los dos lados en términos de la impunidad. Por eso que la comisión recomienda establecer normas de procedimientos claros para la participación de la ciudadanía en la rendición de cuentas. Los beneficiarios deben tomar parte en la rendición de cuentas y deben de tener una voz que sea también vinculante y no solamente de opinión y queja, sino vinculante. Y para que sea vinculante, tendrán que tener organización y también una elección de quiénes son los que los representan. Y a veces, pues, estas necesidades, los elegidos terminan siendo engrasados y pasa por agua tibia lo que ha pasado. Entonces, estamos ante una situación, no diría compleja, hasta que no veamos realmente cómo se va a ejecutar, cómo va a ser el ejercicio de poder y de gobierno de la señora Fujimori, para que podamos tener unas certezas de lo que está pasando. Lo que estamos haciendo ahora es, a partir de la experiencia del pasado, estamos poniendo de esta lectura algunas situaciones de experiencia para el futuro, porque para construir el futuro se necesita leer el pasado, porque si no, repetimos nuevamente nuestros errores, a veces como caricatura, ¿no? Y eso es lo que no hay que hacer. Más bien, tenemos esta experiencia de esta investigación que hace una comisión del Congreso, y con las cosas que nos dicen para iniciar un periodo de gobierno nuevo, están recogiendo algunas situaciones que ya pasaron en el Perú, y necesitamos vernos precisamente cómo es que evitamos que todo esto se termine en una situación de caricatura. Es cierto, el país es otro. En ese tiempo había terrorismo, pero el terrorismo es una cosa diferente a lo que significa la delincuencia en urbana, y también el tema de la inseguridad por el terrorismo para la inversión es otra para lo que significa ahora la seguridad para invertir en la parte urbana, que no sea la extorsión, el chantaje, etcétera, ¿no es cierto? Son cosas diferentes, pero hay una cuestión que es de vinculación: inteligencia. Si no hay inteligencia policial, esto sigue siendo tierra de nadie, porque nadie ve situaciones de lo que va a pasar.
2: Claro, y podemos estar en el mismo problema. Muy bien. Muchas gracias, ingeniero César Acurio, por su comentario, siempre interesantes.
8: No, qué ocurrencia. Un abrazo.
2: Bien, el ingeniero César Acurio, directamente desde Arequipa. Hora de irnos. Hasta aquí Debate. Gracias por su atención. Será hasta mañana.
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3: Exactamente las 9 de la mañana con 55 minutos.
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3: Muy bien, muy buenos días, queridos oyentes. Bienvenidos al programa Opinión del periodista Víctor Palza Vargas. Siendo las 10 y 11 de la mañana, damos inicio al programa con los titulares. Muy buenos días, don Víctor.
4: Buenos días.
3: Iniciamos con los titulares. El informe de un grupo de expertos de la ONU reabre el debate sobre la liberación de Pedro Castillo en Perú. Un informe de un grupo de expertos de las Naciones Unidas ha vuelto a colocar en el centro del debate político la situación del expresidente Pedro Castillo. El documento concluye que su detención ocurrida tras el fallido intento de disolver el Congreso en diciembre del 2022 fue arbitraria y recomienda al Estado peruano evaluar su liberación inmediata, además de otorgarle una reparación e investigar las presuntas irregularidades destacadas durante este proceso. Según el informe elaborado por el Grupo de Trabajo sobre la detención arbitraria del Consejo de Derechos Humanos de la ONU, durante la captura y el proceso judicial de Castillo, no se habrían respetado plenamente algunas garantías debido a este proceso. No obstante, el pronunciamiento tiene también de carácter de recomendación y no obliga legalmente al Estado peruano a ejecutar las medidas planteadas. La publicación del dictamen ha generado diversas reacciones en el ámbito político. Mientras algunos sectores consideran que el informe debe ser evaluado para las autoridades peruanas en el marco de sus compromisiones internacionales, otros sostienen que la responsabilidad penal del exmandatario debe ser seguir siendo por las instalaciones judiciales nacionales y respetando también la independencia de los poderes del Estado peruano. El documento reabre así un debate que sigue dividiendo la opinión en el país. Más allá de las posiciones políticas, el caso vuelve a poner sobre la mesa la importancia de garantizar el respeto al debido proceso, la independencia de la justicia y el cumplimiento del Estado de Derechos como los pilares también fundamentales de la democracia peruana.
4: Bien, otro organismo internacional que mete sus narices en las decisiones judiciales que imperan dentro de nuestra soberanía, ¿no? Igual sucede también con la Comisión Interamericana de Derechos Humanos, que ya como todos conocen, solamente defiende a los terroristas y más bien los culpa de manera directa a nuestros policías y a nuestros militares. Ojalá Keiko Fujimori cumpla con una de sus promesas de campaña, que el país ya no pertenezca, es decir, que salga del aspecto soberano de la Comisión Interamericana de Derechos Humanos, ¿no? Ya en más de una oportunidad esta organización internacional ha culpado a nuestros policías, a nuestros militares, ¿no? Son muchas las personas que tenemos en el país que comparten esta idea de salirse del marco de la Comisión Interamericana de Derechos Humanos. Algunos no están de acuerdo, pero creo que la mayoría del país está de acuerdo con que estos organismos internacionales, el mismo presidente de Estados Unidos ha manifestado en más de una oportunidad que la Organización de las Naciones Unidas no debe existir, que no tiene razón de ser. En una palabra, no sirve para nada. Ni qué se diga de la Comisión Interamericana de Derechos Humanos, que viene a darnos algunas recomendaciones de cómo se debe administrar justicia en el Perú, ¿no? Todos sabemos que este sinvergüenza de Castillo ha sido un golpista. Quería que se le capture, comenzando con la fiscal de la nación, el poder judicial, en fin, con la finalidad de quedarse gobernando al país por muchos años, sumiéndonos, como lo hizo en el año y medio de gobierno, con aspectos negativos, en especial de nuestra economía. No creo que le den cabida a estas recomendaciones que nos hace llegar la Organización de las Naciones Unidas. Castillo tiene una responsabilidad penal, pero todo está en que se le va a liberar. Pero quien se lo va a liberar de manera directa es el actual presidente Balcázar. En los días feriados que se vienen, Balcázar va a aprovechar de esos feriados para liberar a Castillo. Eso es un hecho, porque lamentablemente, de acuerdo a la Constitución, el presidente puede liberar a un preso, sea de la condición que sea. Es decir, incluso no se necesita probar que está enfermo o está buen y sano. Es una potestad extrema que tiene el presidente, y estoy seguro que Balcázar lo va a liberar en uno de los largos días feriados que tenemos a la vista. Continuamos con usted, Indira.
3: Muy bien, queridos oyentes, continuamos con los titulares. Sinfonía por el Perú celebró 15 años con emotivo concierto de gala en Tacna, gracias al respaldo de Sauder Perú. La música fue la gran protagonista de una noche llena de emoción en Tacna. Cientos de personas se reunieron en el Centro de Convenciones Jorge Basadre para celebrar los 15 años de Sinfonía por el Perú, en un concierto de gala que reunió sobre el escenario a niños y jóvenes del núcleo de Tacna, quienes demostraron su talento a través de un variado repertorio coral. Bajo la dirección de Andrea Kenta, los integrantes del programa ofrecieron una presentación gratuita que fue reconocida con los prolongados aplausos del público. La celebración contó con el respaldo de Sauder Perú y también la empresa que impulsa esta iniciativa como parte de sus acciones de responsabilidad social, además del apoyo del gobierno regional de Tacna y la Dirección Desconcertada de Cultura. Durante la ceremonia, la directora del núcleo Tacna destacó que la organización, fundada hace más de 15 años por el tenor peruano Juan Diego Flores, ha transformado la vida de miles de niños y jóvenes a través de la educación musical. En Tacna, el programa cumple con 5 años de trabajo continuo, promoviendo el desarrollo artístico, la disciplina y los valores que fortalecen el crecimiento personal de sus participantes. Más allá de un concierto, esta celebración también confirmó que la música también puede ser una herramienta de inclusión y esperanza. El entusiasmo del público y el talento de los jóvenes artistas reflejan cómo el arte sigue construyendo oportunidades y también uniendo la comunidad a través de la cultura.
4: Bueno, es un apoyo directo de la empresa minera Sauder Perú, a quien hay que felicitar. Desde hace muchos años, Sauder Perú apoya este tipo de aspectos culturales en nuestra región sur, aquí en Tacna y también en Moquegua, por supuesto. Es decir, Sauder Perú no solamente es una fuente de trabajo, no solamente es una fuente de mayores ingresos para los municipios, para el gobierno regional, para las universidades, sino también apoya el aspecto cultural, el aspecto artístico, en especial en nuestros jóvenes y nuestros niños. Por eso que nosotros siempre defendemos todos los proyectos mineros, pero aquellos proyectos mineros de carácter formal. ¿Se acuerdan esos sinvergüenzas de Goyo en Cajamarca que se opuso al proyecto Conga? Ahora, en razón de esa oposición, en los terrenos donde iba a trabajar este proyecto minero Conga, ahora está lleno de mineros informales, contaminando el medio ambiente. Pero nadie dice nada, ¿no? Por eso que Cajamarca, después de ser una región muy próspera en los últimos años, está en nada. Es una región de caída en sus ingresos per cápita, en especial. Hay tipos sinvergüenzas que han ganado incluso una curul, como el caso de Mirta Vázquez, ex premier en la época de Castillo, que es una antiminera a todo dar, ¿no? ¿Qué espera este país con esta clase de tipos que defienden la minería ilegal? cuántos dineros hubiese aportado el proyecto Conga en Cajamarca para bienestar de la misma región de Cajamarca. Pero por culpa de unos sinvergüenzas que dicen agua sí, mina no, estos lugares donde se iban a trabajar este proyecto minero Conca, que era una inversión fabulosa de millones de dólares, ahora está ocupado por la minería ilegal, la minería informal. A eso se ha querido llegar, lamentablemente, engañando al pueblo con estos politiqueros que reciben dinero de la minería ilegal, de la minería informal. Se aprovechan del pueblo y al final acaban presos. El Goyo está preso. Era pues presidente del gobierno regional de Cajamarca, el de Arequipa, el de Puno, también están presos. Con el cuento de agua sí, mina no, salen elegidos y después acaban en la cárcel por sinvergüenzas, por ladrones. Esa es la realidad de aquellos que se oponen a la minería formal.
3: Muy bien, queridos oyentes, continuamos con los titulares. Clausuran establecimiento que incumplirían la normativa para proteger la ciudadanía. La municipalidad de Tacna continúa reforzando los operativos de fiscalización para poder garantizar la seguridad de la población. En una nueva intervención, 3 establecimientos comerciales fueron clausurados temporalmente por incumplir la normativa municipal vigente y operar sin reunir las condiciones exigidas para su funcionamiento. El operativo fue ejecutado por la Unidad de Gestión de Ejecución Coactiva No Tributaria y con el apoyo también de la Policía Nacional y la Seguridad Ciudadana. Durante la jornada, los locales Las Bichotas 2 e Islas de Lobos, ubicados en la calle 13 de Marzo, fueron clausurados por carecer de la certificación de inspección técnica de seguridad en edificaciones. Asimismo, también el establecimiento Rincón de Iquitos, situado en la calle Atahualpa, fue sancionada por funcionar sin licencia. En todos los casos, se colocaron los avisos de clausura por un periodo de 30 días hábiles. Las autoridades señalaron que estos operativos buscan prevenir riesgos para los clientes y trabajadores, además también de promover los negocios que desarrollen sus actividades dentro del marco legal. La comuna anunció que las acciones de control continuarán de manera permanente en distintos sectores de la ciudad para poder verificar también el cumplimiento de las normas de seguridad y su funcionamiento. Con estas intervenciones, la municipalidad de Tacna reafirma su compromiso por fortalecer la formalidad y también, sobre todo, proteger la ciudadanía. El mensaje es claro. Los establecimientos que no cumplan con la normativa deben regularizar su situación antes de volver a abrir sus puertas, priorizando siempre la seguridad de la población.
4: Bueno, y la Contraloría no solamente hace informes a través de cómo funcionan los municipios, ¿no? Porque hay coleguitas que esconden algunos otros informes de la Contraloría. Solamente se abocan a dar lectura a los informes contra los municipios, en especial contra el municipio provincial. Pero, por ejemplo, hay varios informes que no se les lee, que no se les comunica. ¿Por qué será? Por ejemplo, hay un informe que me hace llegar mi colega Rubén Ticlavilca Godínez, de un informe que ha hecho la Contraloría, en la cual advierte vulneración de la ley de contrataciones con el Estado. Esto es en la Universidad Jorge Basadre, ¿no? Dice el informe que entre los años 23 y 2024 la Jorge Basadre efectuó adquisiciones parciales y sucesivas de abarrotes y frutas destinados al comedor universitario a través de órdenes de compra por montos iguales o menores a 8 unidades impositivas tributarias, evitando así realizar el procedimiento de selección de compra y causando inconsistencias en los procesos de compra de insumos con leche evaporada, lo que trascendió los principios de eficacia y eficiencia que rigen para las contrataciones del Estado. Esto se llama pitufeo, creo. Afectando el normal funcionamiento de la administración pública, la Contraloría en el informe 022-2026 recomendó iniciar acciones ante el indicio de irregularidad y deslinde, las responsabilidades administrativas, entre otras sanciones, ¿no? O sea que hay varios informes que hace la Contraloría, pero solamente le dan bolas a los informes de Contraloría del municipio, en especial del municipio provincial. ¿Por qué será que se ocultan otros informes de la Contraloría? Algo raro hay.

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13: ¿Y qué vamos a hacer nosotros al final? Vamos a poner la primera piedra y seguramente las próximas gestiones estarán poniendo en ejecución este mercado que le va a servir a todo Tacna. Entonces, el odio de este señor ya linda, ¿no? Y atenta contra los intereses de Tacna. Yo le invito a que a mí me diga lo que quiera, ¿no? No sé de dónde le envidia. Y no nace de ahora, nace de cuando, recuerdo usted, en la misma campaña decía que yo por mi edad ya me iba a morir, ¿no? Que tenía cáncer, etcétera. Después propició una vacancia, hizo toda una campaña y una vacancia, ¿no? Ahora me culpa de su desgracia porque, lamentablemente, ¿no? Su pareja, que es una excelente, tenía muchas condiciones políticas, por culpa de él, él es el responsable, ¿no? De que, bueno, de los resultados que ha tenido. Entonces, pero el odio va más allá, ¿no? Yeah. Yo por eso digo, yo creo que es el cáncer de Tacna. Entonces, aquí estamos demostrando que sobre este tema no hay absolutamente nada, ¿no? Únicamente, queridos amigos, revierte los terrenos cuando se pierde la finalidad, y la finalidad continúa. Y lo que hemos aprobado son técnicamente los términos de referencia a las bases. No se le ha dado el terreno a nadie, pero por el contrario, ese grupo que él estaba patrocinando han ido a la municipalidad y ellos querían y quieren que se les vende ese terreno.
14: Ellos quieren comprar ese,
13: ellos quieren comprar ese terreno, ¿no?
14: Municipio ya.
13: Y ya sabemos lo que ocurre cuando se vende un terreno. Estamos explicando que es la mejor forma, la mejor inversión para los que nos recién nos escuchan. Y la comparación es, la municipalidad gastó 10 millones en construir el hospital de Solaría. El hospital de Solaría ha funcionado, estamos ya con 29 años. A los 30 años va a retornar a la municipalidad. ¿En qué condiciones? Deteriorado. ¿Qué ha ganado la municipalidad? Nada. En este caso, expreso, la municipalidad no va a invertir un sol. Quienes van a invertir es ese consorcio que va a ganar, no sabemos quién va a ganar, porque después que se publiquen esos términos de referencia en el Diario Oficial Peruano a nivel nacional, sí, van a poder postular los consorcios que quieran.
14: Esa es la idea, como dice bien el alcalde, no se ha vendido nada. Lo que se ha aprobado el día 2 de julio del 2026 tan solo son los términos de referencia, ¿no? Hay cabezas duras que hasta ahora no entienden ello. Solo se han probado los términos de referencia. Y para sintetizar, estos términos de referencia se van a publicar la próxima semana en los diarios de la capital de la República para que se presenten consorcios que hagan propuestas. Consorcios que pueden ser incluso de nivel internacional, ¿no? Son tan solo los términos de referencia para que tengan una información precisa los consorcios que van a presentar sus propuestas. Y esto se va a publicar en los diarios de la capital de la República a nivel nacional. Ojalá quien gane sea algún consorcio internacional para que traiga más platita. Bien, el día de ayer, y nuestra emisora no se puede quedar rezagada en razón de la inteligencia artificial. Pero antes, Indira tiene una nota. Te escuchamos, Indira.
15: Así es, queridos oyentes. El Parque Perú se pone a punto para el Perú Mucho Gusto 2026. Tacna será el epicentro de sabor y la Muni Tacna trabaja sin detenerse ante el próximo inicio a la feria gastronómica más importante del país, Perú Mucho Gusto 2026. Nuestras autoridades y el equipo técnico realizaron una minuciosa visita de inspección al Parque Perú. El recorrido de supervisión estuvo liderado por el gerente municipal, el ingeniero Jonathan Ríos Morales, junto al gerente de Desarrollo Económico Social, el ingeniero Luis David Linares Treyes, y el jefe de la Oficina General de Supervisión de Inversiones, el ingeniero Carlos Gerardo Cruz Espinosa. El objetivo es claro: asegurar cada espacio, la infraestructura y también el acceso del recinto que cumpla con las más altas exigencias de calidad y seguridad y orden, sobre todo para poder recibir con los brazos abiertos a miles de turistas y familias tacneñas. El desarrollo económico y la ingeniería marchan de la mano y falta muy poco para que toda la ciudadanía de Tacna pueda disfrutar de este evento tan grande.
14: Bien. 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Como decíamos, Radio Tacna no puede quedarse a la saga de la inteligencia artificial. Bueno, yo ayer estaba viendo el partido de fútbol, recibí la llamada de la señora Soraya, nuestra administradora, para recordarme que tenía que ir a este curso de inteligencia artificial. Y de verdad me animó más a irlo, ¿no? Y ahí me he encontrado con representantes también de la emisora, que trabajamos juntos. Entre ellos el colega Mario Chipana, el muy conocido y especialista en computación, don Johnny Marchani, muy conocido aquí en la ciudad de Tacna, años de experiencia en todo lo que es computación, y quien está aquí a mi lado, junto al lado de Indira, el joven Uriel Carrión. Después también ha estado el que habla y Leonardo. Leonardo, ¿cuál es el apellido de Leonardo?
16: Leonardo Miranda.
14: Leonardo Miranda, ¿no? De verdad, me da mucho gusto que varios representantes de Radio Tacna asisten a este curso, que duró hasta las 9 de la noche, desde las 5 de la tarde. Bien, Uriel, cuéntanos algo sobre este curso, porque es importante tu participación como joven que eres.
16: Así es. Muy buenos días, señor periodista Víctor Palza Vargas. Muchas gracias por este espacio en su programa Opinión. También un saludo desde aquí hasta toda la audiencia de Radio Tacna. Y para informarles que el día de ayer se ha llevado a cabo en las instalaciones de la UTP, en su sede en la avenida Billinghurst, el taller de herramientas de IA para periodistas. Este taller muy importante que mantiene en actualización y vanguardia a los distintos periodistas de la ciudad y de los diversos medios de comunicación fue una invitación abierta y donde se desarrollaron las principales herramientas para el uso periodístico. La charla o el taller estuvo a cargo del expositor Gonzalo Mariátegui, una persona con cargos muy importantes que ahora trabaja en la UTP y que va repartiendo estas charlas por las distintas sedes en todo el Perú. Recordar que Gonzalo Mariátegui fue director comercial de la empresa Google, por lo cual ha estado empapado y en conocimiento de la inteligencia artificial desde sus inicios, desde que era un beta hasta el lanzamiento, y también sigue con las principales actualizaciones que se llevan a cabo día a día y cómo va evolucionando esta tecnología que, un poco paradójico, se dice que es la mejor tecnología que tenemos hoy en día, la IA, pero por el contrario es la peor versión de la IA que vamos a conocer.
14: Eso ya se aclaró muy bien, ¿no? Sí es importante la inteligencia artificial, pero es la peor versión la que estamos llevando a cabo. ¿Cómo se puede explicar un poquito eso?
16: La explicación que nos dio el expositor el día de ayer fue que, pese a ser lo más avanzado en tecnología hoy en día, tiene pasos muy agigantados en su evolución, por lo que en 1, 2, 3 años todo lo que conocemos va a mejorar de una forma exponencial, por lo que las primeras versiones de la inteligencia artificial serían las peores versiones que vamos a conocer, y de acá unos 10 años a largo plazo la IA prácticamente va a poder hacer casi todo lo que le pidamos en cuanto a producción de imágenes, producción de textos y producción de fotos, videos, entre otras novedades que nos vienen trayendo las IAs especializadas, cada una en una rama.
14: Él nos ha enseñado una IA relacionada con Google, ¿no?
16: Con Google, es Gemini.
14: Es Gemini, ¿no es cierto? Sí. Había una, bueno, yo también recién me estoy iniciando, o sea, yo he ido a aprender, porque, bueno, la cosa también es algo, siempre hay que aprender. Había una IA en la cual se pueden hacer varias cosas a la vez, ¿no? Creo que fue la última que explicó.
16: La última IA, que es de las más novedosas, sí, es sí. Notebook LM. Notebook LM.
14: Se escribe Notebooks.
16: Se escribe Notebook LM.
14: Ya, a ver, y algunas características de ello.
16: Las características que tiene es la producción de resúmenes, de videos, producción de infografías, contraste de información, y que se pueden subir múltiples fuentes para generar incluso presentaciones en PowerPoint y muchos otros contrastes que sirven cuando se tiene un abanico de información extenso, muy extenso, se pueda aumentar una bibliografía dentro de esas conversaciones.
14: Entonces, o sea, que a la vez se pueden hacer varias cosas a la vez.
16: Se pueden generar muchas cosas. Dentro de las IAs más novedosas está esta Notebook LM, que viene a adueñarse del mercado, ya que cumple muchas funciones que se hacen otras IAs por separado. Esta cumple muchas funciones todas en una y te puede dar productos. Lo principal es que te puede dar productos propios con la información que tú le brindes.
14: Claro, o sea, hay que indudablemente introducir los datos, ¿no? Para que la IA pueda trabajar, ¿no? Eso es de manera normal. ¿Tú quieres aportar algo también, Indira? ¿Tú también conoces
15: sobre... Bueno, sí, nosotros ya vamos viendo todo lo que es el mundo de la IA.
14: ¿Ya?
15: Mediante lo que está saliendo, ¿no? Primero empezó con ChatGPT, de Gemini, y se puso las pilas. Ahora también los celulares, hay algunos celulares que ya tienen incorporado eso. Pero más que todo lo que son Samsung. Pero sí, bueno, la última herramienta que justo Uriel está comentando, siento que ayuda un poco más a acelerar el paso, bueno, para las personas que utilizan mucho esto de la inteligencia artificial, ¿no? Porque por momento, al momento de utilizar, por ejemplo, un ejemplo, lo que es ChatGPT, solamente puede, hay un límite, si es que no paga. Hay un límite y, por ejemplo, tú le dices, genérame esta imagen, se demora, no lo hace el momento, y mientras que genera la imagen, no puede hacer nada más. Entonces, siento que también son nuevas herramientas para que todos nosotros, las personas que estamos en este medio, podamos también utilizarlas de buena forma, no también yéndonos también a lo que es el exceso de lo que es el utilizo de la inteligencia artificial, ¿no? Saber utilizarla para bien, no para mal.
14: Tú, por ejemplo, ahorita estás usando la inteligencia artificial en algunas cosas.
15: Sí, en algunas cosas, por ejemplo, en lo que es edición de fotos, a veces nos ayuda un montón, porque a veces no tenemos a la mano la foto o está en una baja calidad. Entonces le dices, ¿no? Le pones un prompt o le dices, necesito que me mejores la calidad de esta foto o bórrale el logo de tal de la esquina que está y quiero que esté la foto limpia, y te la manda. Pero claro que se demora un poco, y también si es que no hacemos el pago, no podemos generar tantas imágenes.
14: Pues hay que buscar una gratis. ¿Hay alguna gratis?
16: Casi todas las versiones cuentan con una versión gratuita. Casi todas las IAs cuentan con una versión gratuita, pero es muy limitada, muy básica. Entonces te piden algunas que pagues el servicio más caro para que tengas acceso ilimitado a todo.
14: Y más rápido.
16: Y más rápido.
14: Ayer también conversábamos contigo, Uriel, y con don Johnny Marchani a la salida. Y decíamos, ¿no?, que también el problema que trae es que los chiquillos, los jóvenes que estudian, todos lo están haciendo por IA.
16: Hoy en día los docentes dicen que es una problemática muy grande y creciente que desde la escuela o desde el colegio se dependa en demasía de la inteligencia artificial para la realización de las labores o tareas que se dejan. Entonces, de esta forma, desde temprana edad no deja de desarrollar el criterio propio.
14: Lógico.
16: O la inventiva de los estudiantes. Entonces, hay ciertos límites que tenemos que formar unos parámetros para que la IA sirva como ayuda y complemento y no como un facilista que te haga todo.
14: Ahora, los profesores, ¿cómo pueden detectar para que no den margen a que sus alumnos le estén haciendo eso? Pues, ¿hay alguna manera de que el profesor pueda detectar que el trabajo que ha presentado el chico no es de su criterio, sino es de la IA? ¿Hay algo sobre ello, no?
16: Claro, hoy en día hay IAs que se dedican a verificar las fuentes o las creaciones, pero también ya teníamos desde antes el Turnitin, que es una herramienta importante para la autoría, ¿no? Que sea fuentes propias, claro, palabras propias, creación propia, y que no derive de una inteligencia artificial, ya que ellos, estas tecnologías, pueden detectar cuando ha sido algo redactado por una computadora o por una inteligencia artificial. Entonces, los profesores deberían estar con esas herramientas para detectar si un alumno usa o abusa en demasía de la ayuda de estos, de estas herramientas.
14: Imagínense niños de primaria, secundaria, valiéndose de la IA, y cuál va a ser su criterio, como usted dice, pues no, van a ser tipos máquina y no van a poder pensar por sí mismos. Eso es una responsabilidad de los docentes actualmente, ¿no? Entonces, aquí en Tacna tendrían que ver eso. ¿Algunas palabras sobre eso, Indira?
15: Bueno, que todos tenemos que estar a la vanguardia de lo que está pasando, ¿no? Ahora, los profesores, más que todo en lo que es niveles de educación de primaria,

0: y secundaria tienen que estar pendientes de lo que está pasando, porque también no es posible que los niños solamente se basen en hacer las tareas con inteligencia artificial, ¿no? Porque como usted y lo dijo, no llegan a aprender del todo, y a la final es cuando den el examen, por así decirlo, para la universidad, van a chocar en verdad con la realidad, y muchos no van a poder ingresar porque no están, ya van a dejar de lado el utilizar su cerebro, por así decirlo.
1: Por eso es que en algunos países ya han prohibido, ¿no?, a los estudiantes llevar sus celulares al colegio, y ya no permiten, por ejemplo, que los trabajos los presenten en computadora, sino creo hasta les hacen hacer a mano. ¿Es así o no?
2: Ahora que lo menciona, señor Víctor, están tomándose en Europa las primeras medidas en contra de la tecnología por también el lado negativo que brinda a la juventud, especialmente en Grecia y en el Reino Unido. Han dicho que los menores de 16 años van a tener un acceso limitado a estas tecnologías, precisamente como usted menciona, todo para el correcto desarrollo, no solo cerebral, sino también en cuanto a conocimientos y como persona, que a una edad temprana tener el acceso a todas esas tecnologías y a toda la información es perjudicial para el desarrollo de una persona.
1: Bueno, yo que recién que estoy aprendiendo, ¿qué me recomiendas? ¿Qué cosa tengo que hacer primero?
2: Considero que todas las personas podemos aprender hoy en día que tenemos acceso a la tecnología o al internet y a los videos. Uno tiene que ser autodidacta. Uno tiene que instruirse intentando, probando.
1: No importa que se hierre, que se equivoque.
2: Claro, no importa, como quien dice, el resultado, ¿no? Sí. Si puede salir mal, puede salir bien, lo que esperamos, lo que no esperamos, pero parte de ese proceso de aprendizaje es ser constantes, seguir siendo creativos, inventando, porque esto es una co-creación. Nosotros somos, la tecnología tiene que servirnos a nosotros y nosotros tenemos que usarla para fines buenos y no fines negativos, que hoy en día también la gente usa la tecnología para crear ciertas fake news o suspicacias. Entonces, de acuerdo a cómo nosotros tomemos y usemos la tecnología, veremos los resultados que vamos a obtener.
1: Bien, en todo caso hay que capacitarse, no queda otra. ¿Qué importa cometiendo errores? Pero al final se aprende, pues, de los errores, ¿no? Bueno, yo quiero agradecer al señor Johnny Marchani, porque él se sentó al lado mío precisamente para guiarme y hacer los ejercicios que nos pidieron, ¿no? Porque sin él no hubiese aprendido lo poco que he aprendido ayer, pero vamos a insistir. Bien, Indira, ya tenemos que culminar el programa.
0: Así es, don Víctor, ya hemos llegado al final del programa. Muchas gracias a toda la audiencia por sintonizarnos. No se olviden sintonizarnos el día de mañana a partir de las 10 de la mañana. También agradecer al periodista Víctor Palza, a la señora Soraya en administración, por el tiempo que nosotros como practicantes hemos estado acá. Hoy día es nuestro último día. Sí, de prácticas. Y bueno, agradecer a usted por todas las enseñanzas. También agradecer a la señora Soraya por abrirnos la puerta de la radio y sobre todo confiar en nosotros, ¿no? Y nos llevamos muchos aprendizajes por parte de usted, como por parte de ella y de los demás periodistas. Y bueno, muchas gracias, querida audiencia. Muchas gracias, don Víctor.
1: Usted ya concluye sus prácticas.
0: Sí.
1: Junto con otros personitas más que tenemos. ¿Quiénes más?
0: Uriel, por ejemplo, que está acá en la mesa. Kevin también, y Mel. Los cuatro ya, por parte de la privada, ya egresamos, ya hemos terminado.
1: Ya
0: los
1: somos egresados.
0: Sí, ya somos egresados.
1: Ahora presentan su tesis.
0: Sí, ahora tenemos que sacar el bachiller y después ya la tesis.
1: Bien, los felicito. Nos despedimos hasta mañana.
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3: Exactamente las 10 de la mañana con 57 minutos.
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5: ¿Qué tal? ¿Qué tal? Buen día Perú. Buen día Tacna. Hoy estamos a viernes 10 de julio del 2026. Hoy es un día muy especial. Hoy es un día muy especial que de repente voy a llorar. Así es, porque dicen que las despedidas son muy tristes, pero hay que estar haciendo fuerza porque jóvenes valores del periodismo en próximas horas estarán obteniendo lo que tanto han anhelado, sus títulos de profesionales. Sí, pues, se van y nos dejan un grato recuerdo. Porque la vida, en la vida todo puede ocurrir, porque la rueda de la historia no se puede detener. Todo avanza, o no, Uriel. Así es, o no, Indira, o no, Viví. Así es la vida, pues. Así es la vida. Y nosotros seguimos adelante porque hoy es viernes 10 de julio del 2026. Gracias, Señor, por darle sabiduría, paciencia, tolerancia y haber logrado la meta a estos jóvenes valores del periodismo tacneño, peruano e internacional. Esperemos tener gratas noticias de aquí para adelante. Uy, le entrevistaron a Keiko Fujimori. Uy, estuvieron en la salida de ¿cómo se llama? Castillo, ¿no? De Tomás Castillo, ¿cómo se llama ese caballero? Sí, pues. Y, ¡uy! Caray. Ya. Esa, ¿de dónde? ¿De quién es el autor? ¡Ay, caramba! De dos, de tres, cuatro o cinco, son cinco o seis periodistas que lograron realizar sus prácticas en la Decana, su Radio Tacna. Y ahí están, dando la nota en la información. Bien, gracias, señor, por haber culminado toda esta tarea con estos jóvenes. Y también, señor, te pido que siempre me regales un poquito de salud, de trabajo, de bienestar, de paz, felicidad. Asimismo, te agradezco, señor, porque me das humildad, honradez. No soy sobón en el año del fortalecimiento de la soberanía nacional. Que Dios sea nuestra luz y nuestra fortaleza. Sí, pues, porque lo que no deben caer los periodistas, por supuesto, es en la sobonería, ¿sí? Por ganarse una mermelada, bueno, se vuelven sobones. Pero, ¿qué vamos a hacer, pues? 11:06, bien amables oyentes, nos vamos con algunos de los titulares, pero antes también tenemos que pedir al Señor por nuestros hermanitos que están delicados de salud. Señor, dales fuerza, Señor. Extiende ese manto de sanación por nuestros hermanitos que están delicados de salud en los nosocomios Hipólito Unanue y Exalud de Calana. Señor, también te pedimos que bendigas el trabajo de todos nuestros hermanos agricultores, por nuestros hermanos comerciantes, especialmente del Alto de la Alianza, que no saben en dónde vender sus productos. Porque si en Tacna y en el Perú hubieran centros de trabajo y se pagara bien, entonces ¿quién estaría ocupando las calles? Nadie. ¿Por qué? Porque los empresarios pagan bien, pues. Pero no es así. Porque también los empresarios dicen, no somos beneficencia. Sí, pues, no son beneficencia, pero sí, se aprovechan de el cholo barato. 11:08, de inmediato nos vamos con los primeros titulares a esta hora de la mañana. Una bonita noticia nos llega desde Mazuco. En el mes de Tacna, el 15 de agosto, se inaugura la más hermosa agencia de la Caja Tacna, la Caja del Pueblo en la región de Madre de Dios, agencia de Mazuco. Mientras tanto, las utilidades en el Banco del Pueblo siguen creciendo. Caja Tacna, de viento en popa, ha logrado consolidar una utilidad acumulada al cierre de sus últimos reportes oficiales de 10 millones 9 mil soles de utilidad acumulada, que ya está bordeando los 11 millones de soles en medio año. Ahora, la nueva agencia de Mazuco será inaugurada el 15 de agosto, fecha cercana a la fiesta de Tacna. Tenemos que felicitar a todos los funcionarios, trabajadores de Caja Tacna. En especial, felicitaciones al presidente del directorio de la Caja del Pueblo, el ingeniero Jesús Arenas Carpio, el Julio Velarde Tacneño, quien se encuentra inspeccionando la agencia de Mazuco en Madre de Dios, que será inaugurada el 15 de agosto. Felicitaciones, mi estimado Jesús, y a seguir adelante. Y esperemos que pronto Caja Tacna esas utilidades que está logrando las convierta como reservas de oro. Sí, por supuesto. Ahí sí le sacarías la vuelta a Julio Velarde Tacneño. 11 con 10 minutos, sí, nada de dólares, todo en oro, nada de dólares, todo en oro. Así es. Bien, 11 con 10 minutos, un saludito muy especial para Coquito Díaz del Perú. Sí, Coquito Díaz del Perú, que en este momento está sintonizando la Decana, su Radio Tacna, es nuestro hincha, nuestro hooligan, nuestra barra en New Incarnation, en la Avenida Bolognesi. Ahí está full volumen. Ya los trabajadores, ¿para qué pones tan fuerte? No es que quiero escuchar la propaganda. Ah, o sea que el amor no es al chancho, sino al chicharrón. Sí, pues, Coquito dice, no, tengo que escuchar la propaganda, pues la propaganda de New Incalens, por supuesto. Un saludo para Coquito Díaz del Perú, el último Inca, y el domingo Coquito. Tenemos que ser responsables y las deudas se pagan. Así que el domingo estamos en la campiña pagando la apuesta electoral 2026. Un saludo para Coquito Díaz del Perú, también el saludo para Najavi, la linda y hermosa secretaria, para la voz romántica don Abraham Díaz Alcázar, para Tigüenza el Correcaminos, el doctor Benítez, el doctor Manuel, el doctor Francisco y toda la clientela de New Incalens en la Avenida Bolognesi. Y ahí está Coquito Díaz de El Perú, el hombre de la vista de rayos X. Y espero también, Coquito, que me consigas un pasecito para ir en de Raúl. 11 con 12 minutos. 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También usted va a encontrar el atento servicio de Carito, siempre atenta y servicial Carito. 11 con 12 minutos, y por supuesto, nos vamos a una breve pausa comercial y decimos, en el mes de Tacna, el 15 de agosto, se inaugura la más hermosa agencia de Caja Tacna en la región de Madre de Dios, la agencia de Mazuco. 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
5: Amables oyentes, oyentes muy amables, ¿hasta cuándo Tacna vivirá de las mentiras? ¿Hasta cuándo Tacna seguirá engañada? ¿Hasta cuándo Tacna, con sus millones de soles del canon minero, no tenga una obra emblemática, una mega obra, especialmente en los distritos millonarios que tenemos en nuestra ciudad? Amables oyentes, para mentir y comer pescado hay que tener mucho cuidado. Un fracaso más no importa. Sí, tacneños,
7: Un fracaso más no importa, pero sí debe importar, porque son millones de soles los que estamos perdiendo, se están malversando. Estimados radioescuchas, pro inversión, escuche bien, señores, de el proyecto especial Tacna, señores, de el gobierno regional de Tacna. Escuche bien, señor gobernador Luis Ramón Torres Robledo. Y si estamos falseando la información, tenga usted la hombría de llamar al 30 30 66, la voz de la noticia, amables oyentes. O que de repente el nuevo gerente del PET, el ingeniero Gambetta Montalvo, pueda llamar y desmienta la información. Pro inversión no incluye ningún proyecto de irrigación para Tacna, así como lo escucha. Pro inversión no incluye ningún proyecto de irrigación para Tacna, siendo la región con mayores problemas hídricos. No está publicitado Cardós. Sí, ¿dónde está Cardós? Donde ya se han gastado, se han tirado más de 15 millones de soles. ¿Dónde está Cardós? Amables oyentes, tampoco hay uno para afrontar el desbalance hídrico de la Llarada, entre otros. ¿Hasta cuándo? ¿Hasta cuándo los grandes proyectos fallidos estarán paralizados, no culminados, etc.? Ahí está el proyecto Covire. Ahí está el proyecto Vilavilani. Ahí está el afianzamiento de la Laguna de Ricota. Ahí está los pozos en el Airo. Amables oyentes, pro inversión indica los proyectos considerados para su inversión, y lamentablemente no está Cardós, señor gobernador Luis Ramón Torres Robledo. Usted está escuchando. Si tiene valor, llame al 952-303066. Este es un nuevo fracaso de Luis Torres, donde vuelve a engañar a Tacna. Sí, nos vuelve a engañar. Más de 20 millones invertidos. ¿En qué? ¿En qué? Este fracaso debe ser explicado por el corrupto funcionario y sus monaguillos de su consejo directivo, donde se encuentra el viceministro del Midagri como miembro del consejo directivo del PET, y también los monaguillos del PET, comenzando por el nuevo gerente. Amables oyentes, infraestructuras para una agricultura sostenible, proyecto de irrigación en cartera, Xavi Mochic, inversión 630 millones de soles, ampliación 63 mil millones de recursos hídricos, Olmos 500 millones, ampliación 25 mil, Olmos operador 184 millones, más Jesiguas, 760 millones. Chinecas, 4.400 millones. Pohechos, 900 millones. Y, amables oyentes, Villacurí y Lanchas, 200 millones. ¿En dónde está Cardós de los 600 millones soles? ¿No se sacó fotos con los ministros y con toda la... Iba a decir una palabra, pero me reservo. Amables oyentes, ahí está, ahí está. Y en la voz de la noticia en Face, ahí encuentra usted el cuadro. Por eso preguntamos, ¿un fracaso más no importa? ¿Un fracaso más no importa de haber derrochado más de 20 millones de soles en Cardós? Esperemos que el valiente Colegio de Ingenieros se pronuncie sobre esta situación que ya está señalando Proinversión. Cardós no tiene un solo centavo. Y si estamos hablando una mentira, que el señor gobernador Luis Ramón Torres Robledo lo emplazamos para que nos llame y nos desmienta. Fue nuestra palabra.
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7: 11 de la mañana, 24 minutos, 11, 24 minutos, es... 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Responsable, Jesús José Luis Palo Tamayo. Bien, amables oyentes, la fiscalía está trabajando, pero como tren subiendo sierra. Se inició el juicio oral por presunto delito de tocamientos indebidos. Es decir, que alcalde eléctrico ahora tiene pendiente que el fiscal ha pedido 11 años de cárcel para alcalde Samuel Cueva, 11 años por ser eléctrico. Y en Tacna, ¿por qué no actúa así la fiscalía contra tanto robo, tanta malversación de dineros del cano minero? Allí no dicen absolutamente nada. Es decir, que pareciera que en el Poder Judicial el lema es robar a robar, que el mundo se va a acabar. Nos vamos a la pausa de nuestra emisora y retornamos.

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1: Exactamente las 11 de la mañana con 25 minutos.
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0: 11:29 minutos, amables oyentes. El día de hoy hay una conferencia para la prensa de Unidos por el Perú que está convocando el ingeniero Fidel Carita Monroy, la última esperanza de los tacneños. Sí, Fidel Carita Monroy es tacneño y está postulando al gobierno regional. El Partido Demócrata Unido Perú está en estos momentos realizando su conferencia de prensa con todos los medios de comunicación y militantes. Esta conferencia de prensa la está convocando el candidato a gobernador regional Fidel Carita Monroy, viernes 10 de julio a las 10 de la mañana. El lugar, calle Arcer West 809. Ahí está don Fidel Carita Monroy. Ya viene el mundialista. Ya viene el mundialista don Uriel Carrión. Pero volviendo a esta convocatoria, creemos que los tacneños tenemos la última esperanza. Porque alcalde tacneño cuello, nada. Gobernador tacneño cuello, nada. Por lo menos vamos a ver. Fidel Carita fue alcalde y lo hizo bien. Ahí están sus obras: el estadio Pallardelli, las calles, los topiarios, etc, etc. Pero ¿algún recuerdo nos va a dejar Pacalo? No lo creo. ¿Algún recuerdo va a dejar Luis Torres? Tampoco lo creo. Pero sí, provecho, señor Torres. Oiga, ¿sabe cuánto cuesta alquilar el Centro Cultural Micuya? En el día, 5,000 soles, y por hora, 1,000 soles. Así de simple. ¿Y esta obra quién la realizó? No la realizó Lucho Torres, sino Juan Tonconi. Por eso decimos, nadie sabe para quién trabaja. Provecho. Sí, pues, provecho. Pero mejor, de las notas medias raras, no vamos al deporte. Y ahí está el mundialista, el especialista en notas del Mundial FIFA 2026, don Uriel Carrión. ¿Qué tal, Uriel? Un buen día.
1: ¿Qué tal, señor periodista José Luis Palo Tamayo? Tenga usted muy buenos días.
0: Solamente comunicador social, nada más.
1: Señor comunicador social José Luis Palo Tamayo, gracias. Muchas gracias por este breve espacio que le da a mi persona y un saludo también para toda la audiencia de Radio Tacna. Y vamos, sin más preámbulos, con el reporte mundialista. Y es que el día de ayer se rompió ese día de descanso que dio el Mundial, que tuvo

0: Hubo partidos sin frenos hasta ese día miércoles, pero el día de ayer jueves se retomaron los cuartos de final y nada más y nada menos se enfrentó a la selección de Marruecos contra Francia. El escuadrón galo de Francia que superó por 2-0 luego de un primer tiempo cerrado que terminaría 0-0, incluso con un penal fallado de Kylian Mbappé. En el segundo tiempo se destaparon los franceses y metieron casi en menos de 5 minutos los dos goles que les sirvieron para ganar 2-0 el encuentro. Los goles serían marcados por Kylian Mbappé con un golazo de fuera del área y luego, tras jalar la marca del mismo Mbappé, definiría Ousmane Dembélé, el actual Balón de Oro, dijo ayer presente, y hicieron a Bono trabajar más de la cuenta, el arquero marroquí Bono, que trabajó y que salvó al seleccionado de Marruecos de llevarse una goleada escandalosa. Las alarmas se encendieron cuando Mbappé salió con molestias en su tobillo, un tobillo muy inflamado, un reporte que se está haciendo esperar, ya que todavía no hay un informe médico oficial por parte de la selección francesa. Bueno, pero con los goles marcados el día de ayer, así quedaría la tabla de goleadores del Mundial hasta ahora. Kylian Mbappé y Lionel Messi ambos están en la cima con 8 goles marcados en esta justa mundialista. Le siguen los goleadores Erling Haaland con 7 goles, Harry Kane con 6 goles y el propio Ousmane Dembélé de Francia con 5 goles. Pero ¿cómo va la tabla de goleadores histórica de los mundiales? Y es que se acaba en este mundial de superar la barrera histórica que tenía Miroslav Klose con la selección de Alemania de 16 goles en los mundiales. Ha sido superado este récord en este mundial y actualmente lo ostenta Lionel Messi con un total de 21 goles en todas sus justas mundialistas. Recordemos los goles que marcó Messi desde su debut en Alemania 2006, un gol en Alemania, en Sudáfrica 2010 no marcaría goles, en Brasil 2014 marcaría 4 goles, en Rusia 2018 marcaría un solo gol y en Qatar, con la obtención de la tercera estrella para Argentina y que quedaría campeona del mundo Argentina, se destaparía con 7 goles. Pero ahora en este Mundial de Norteamérica, de Canadá, México y Estados Unidos, se ha destapado aún más y Lionel Messi ya ha marcado hasta el momento y a falta de las semifinales, ha marcado 8 goles. Su inmediato perseguidor sería Kylian Mbappé con 20 goles. 4 en Rusia, 8 en Qatar y 8 ahora en Norteamérica.
1: Uriel, y ahora se vienen otros partidos ya donde Argentina tiene que demostrar su poderío.
0: Así es, les informamos que el día de hoy continúan los cuartos de final y el día de mañana, el día de hoy, se enfrentarán las selecciones europeas de España ante Bélgica. España ante Bélgica hoy, desde las 2 de la tarde, estarán definiendo a uno de los semifinalistas que enfrentará al primer clasificado, que fue Francia. Entonces, de esta manera, se espera o se busca rival para Francia entre España y Bélgica. Bueno, y los partidos que tenemos para el día de mañana, que se cierran los cuartos de final el día de mañana con 2 partidos. Primero a las 4 de la tarde, duelo de goleadores, Noruega ante Inglaterra, la sorpresa de este mundial, el cuadro vikingo nórdico de Noruega con su goleador a la cabeza Erling Haaland con 7 tantos en este mundial, enfrentará el poderío de la selección inglesa plagado de estrellas de un equipo Dream Team como siempre lo tiene Inglaterra y que están comandados por Harry Kane, que también es goleador de este mundial con 6 anotaciones. Se enfrentan Noruega e Inglaterra mañana desde las 4 de la tarde. Y cerrando los cuartos de final, y la única selección sudamericana de Conmebol que todavía continúa con vida y vigente campeona del mundo, Argentina, enfrenta a la ordenada Suiza, la siempre complicada táctica y ordenada Suiza, que tiene muy buenos elementos en ofensiva y en defensa también. Entonces, mañana desde las 8 de la noche se cierran los cuartos de final, Argentina ante Suiza, para seguir alargando la historia de quien dicen es el mejor de todos los tiempos, Lionel Messi, y su historia con la selección albiceleste.
1: ¿Y Argentina podría enfrentarse a Noruega?
0: Exactamente, justamente las llaves de los partidos del día de mañana son los que se enfrentarían en la semifinal. Entonces podría ser o Noruega o Inglaterra quien enfrente al ganador de la Argentina-Suiza. Y esta sería la llave semifinalista, a un paso ya de la final del Mundial, que se jugará este domingo 19 de julio en Estados Unidos.
1: Para mí, Uriel, este Mundial FIFA 2026 ha demostrado que ya no hay vacas sagradas. Ya no hay vacas sagradas en el fútbol, porque hay una rebelión de espartanos, especialmente del continente africano y asiático, que han demostrado de que ya el nivel no es para mirarlos por debajo del hombro, sino con respeto. Y ahí están, como Egipto llegó a los cuartos de final para enfrentar al elenco de Francia.
0: Y casi dan el batacazo, junto con Cabo Verde y Noruega, han sido las sorpresas de este mundial y las sensaciones. Y como usted bien menciona, las distintas confederaciones en cada continente han ido evolucionando su fútbol. Y parece que nosotros acá en Sudamérica nos estamos quedando.
1: Así es.
0: Porque cada vez nos cuesta mucho más llegar a ese nivel. Y como usted bien dice, selecciones asiáticas como Japón o incluso africanas como Cabo Verde han estado demostrar mucho más preparados y a la altura de esta justa mundialista que países con una amplia tradición como son Brasil y Uruguay, que quedaron eliminados en instancias tempranas.
1: Bueno, quiero aprovechar la oportunidad, Uriel Carrión, para felicitarlo. Me he enterado de que en próximas horas usted ya va a culminar sus estudios universitarios y va a recibir su título.
0: El bachiller.
1: Se va a ser bachiller, ya. Entonces, para todos los buenos estudiantes, ahora ya bachilleres, ¿cuántos son los que han practicado aquí en Radio Tacna?
0: Hemos sido cuatro. Está Kevin, Mel, Indira y quien le habla.
1: ¿Indira qué?
0: Indira Lem.
1: Lem.
0: Mel Arana y Kevin Roldán.
1: Y correcto. Bueno, felicitaciones. ¿Cuándo recibe el bachillerato?
0: Todavía la ceremonia de la culminación de estudios es la próxima semana, el 16 específicamente, y desde ya nosotros le agradecemos a usted, a su persona y a todos los periodistas de Radio Tacna por todas las enseñanzas brindadas y también las oportunidades, y nada más que agradecerles a todos ustedes eternamente por toda esa transmisión de sabiduría que nos han venido dando día a día en estos 4 meses.
1: Bueno, saquen lo mejor, no algunos defectos. Muchísimas gracias, felicitaciones y adelante, porque saque usted su bachillerato y luego el título. Como periodista,
0: deportivo, yo quisiera. No ya. Sé los demás.
1: Muy bien. Entonces, vamos a tratar de incentivarlo para que usted se inscriba en el Círculo de Periodistas Deportivos de El Perú. Muchas gracias, Uriel. Felicitaciones y adelante. Una breve pausa y retornamos.
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0: amables oyentes. Amables oyentes, ya estamos en línea directa con nuestro comentarista especializado de la realidad local, nacional e internacional, don Walter Rojas y Pérez. ¿Qué tal, don Walter? Un buen y excelente día.
1: Buen día, amigos de Radio Nacional. Buen día, amigos. Presento un poco los tamaños.

0: frustrados con el cuento de que tienen una mayoría de edad. Pero así como decía Borges, escritor argentino, un asesino es un asesino así esté bajo tierra. Y eso debe quedar claro, amigos oyentes, porque no es posible que aquellos que cometieron delitos de lesa humanidad gocen de libertad, oyentes, y ni siquiera hayan pagado una indemnización, una reparación a las víctimas de miles de asesinados en la zona centro del país. Asimismo, amigos oyentes, nos enfrentamos en estos momentos a una nueva campaña electoral en donde los partidos que deberían estar ya fuera de ley porque no cumplieron con pasar la valla electoral y que ahora aparecen nuevamente, amigos oyentes, con candidatos en diferentes regiones del país. Y no podemos también avalar, amigos oyentes, a estos partidos que simplemente fueron parte de la mafia que gobierna el país, fueron parte de la comparsa que nos llevó justamente a este desgobierno, a esta inseguridad, y que ahora tendrán sus candidatos. En el caso de Tacna, nos referimos específicamente a dos partidos que no alcanzaron justamente pasar la valla electoral. Bueno, se acercan las fiestas patrias, amigos oyentes, se acercan las fiestas patrias, y por ahí estamos escuchando ya que va a haber un concurso de desfiles. Pero cuando revisamos la documentación, amigos oyentes, de hace 20 años, y encontramos que los problemas de la educación siguen siendo los mismos. Por ejemplo, un informe del Ministerio de Educación del año 2004, amigos oyentes, indica que tres signos de alerta sobre el deterioro de la educación pública. Uno, los estudiantes no están aprendiendo ni siquiera los aprendizajes básicos. Dos, hay niños que no tienen oportunidades para estudiar y muchísimos estudian en condiciones de serias deficiencias. Y tres, amigos, lo más grave, no estamos formando ciudadanos. Este tipo de situaciones, amigos oyentes, es de hace de más de 20 años. Y seguimos sufriendo, amigos oyentes, las mismas características con una educación en la cual un estudiante de secundaria, amigos oyentes, no sabe expresarse, ni menos entender lo que lee. Solamente dos de cada 10 alumnos cumplen los estándares de calidad, y 8, amigos oyentes, están en la cochina calle. Y frente a esto todavía, amigos oyentes, vamos a hacer desfiles y no potenciar, amigos oyentes, en esos días por lo menos un poquito de esta calidad educativa. Es la pregunta que nos hacemos, amigos oyentes, y ojalá que los profesores también no sean parte de esta comparsa y estén desfilando como monigotes, amigos oyentes, y no dando el ejemplo de que por lo menos se vuelva a agarrar un libro, por lo menos de los escritores taneños, para que entendamos, amigos oyentes, nuestro derrotero. Buen fin de semana, amigos oyentes, y a seguir trabajando.
1: Buen día, don Walter Rojas, y para el comentario que lo hace suyo, la voz de la noticia, 11:50 minutos, y debemos indicar que el día de hoy, el ingeniero Fidel Carita Monroy presentó su candidatura al gobierno regional por Unido Perú. El mensaje de Fidel Carita: a paso de vencedor, camino a la victoria.
2: Me he preparado para hacer de ella una región fuerte y segura, donde haya trabajo y desarrollo, buenos hospitales, buenos colegios, se desarrolle la pesquería, la agricultura, la ganadería, la industria y el turismo, buenas carreteras, y se genere oportunidad para las nuevas generaciones, un gobierno que sea honesto y transparente. ¡Unido Perú!
1: Así es, amables oyentes, a paso y vencedores, un tacneño, Fidel Carita Monroy, hoy, con Unidos Perú, se va al gobierno regional. Un tacneño que esperemos que no nos defraude, si es que llega al gobierno regional. Porque en Tacna, el alcalde tacneño provincial, en realidad nos ha defraudado. Aunque digan lo contrario los sobones. El gobernador de la región Tacna de igual manera. Y ¿qué puedo decir de otras autoridades que no vemos los grandes resultados con el canon minero? 11:32 minutos y para irnos, un fracaso más ya no importa, pero sí a los verdaderos tacneños nos importa, porque son millones de soles del canon minero que se han despilfarrado, que se han robado. Oiga, Proinversión no incluye ningún proyecto de irrigación para Tacna, siendo la región con mayores problemas hídricos. No está publicitado Cardos, tampoco uno para afrontar el desbalance hídrico de la Llerada, entre otros. ¿Hasta cuándo? ¿Hasta cuándo los grandes proyectos fallidos, paralizados, no culminados, etc., Proyecto Especial Tacna? ¿Qué hay de el proyecto Vilavilani, Casiri? ¿Qué hay del proyecto de afianzamiento de la Laguna de Aricota? ¿Qué hay del proyecto Covire? Amables oyentes, y seguimos señalando y enumerando los proyectos fallidos que ha tenido Tacna, donde se han invertido millones y no tenemos agua. No tenemos una sola gota de agua de estos vagos que tenemos en el PET, sinvergüenzas, comechados, al igual que el gobernador. O que digan lo contrario, pues. Que digan lo contrario, amables oyentes. O que digan lo contrario del nuevo monaguillo que tiene Lucho Torres en el PET. Un nuevo fracaso de Luis Torres. Ahí está. Ahí está la lista de infraestructuras para una agricultura sostenible. Chavimochic, 650 millones. Olmos, 500 millones. Olmos, 104 millones. Majesiguas, 760 millones. Chinecas, 4.400 millones. Pohechos, 900 millones. Irrigación Pampas de Yacurí, 200 millones. Y Cardós, ¿dónde está? ¿Dónde está? Aclare, gobernador mentiroso que tenemos en Tacna, aclare, o que sus monaguillos que tienen el PET emitan un comunicado desmintiendo a la voz de la noticia. Señores del Colegio de Ingenieros, también queremos su pronunciamiento. Nos vamos, buen día.
3: 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Buenos días.
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5: Exactamente las 11 de la mañana con 56 minutos.
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1: Soy parte de Prime Institute. Lo que vas a ver en los próximos 6 minutos no es opinión política, es la descripción técnica de un sistema. Un sistema construido durante 20 años a partir de cifras públicas de la propia OMPE, RENIEC e INEI. Cada cifra es verificable, cada gráfico es replicable, y lo que muestran es algo que ningún medio mayor del Perú ha publicado. En 2021, Pedro Castillo le ganó a Keiko Fujimori la presidencia del Perú por 44.240 votos. Ese fue el margen oficial. Pero la verdad detrás de esa cifra es esta. En las mesas regulares del país, las que están en colegios urbanos y capitales distritales, Castillo perdió por 169.383 votos. Repito, Castillo perdió las mesas regulares. Ganó la presidencia gracias a un grupo específico de mesas que le dieron 213.623 votos netos. Sin esas mesas, Keiko Fujimori habría sido presidenta del Perú. Esas mesas que cambiaron la elección se llaman mesas 900K, porque su numeración empieza en 900.001. Fueron creadas por la ley 2885C81, promulgada el 20 de julio de 2005. Durante el gobierno de Alejandro Toledo. La justificación oficial fue legítima, que el elector rural no tenga que viajar 8 horas para votar. Pero observa el crecimiento. En 2006 fueron 449 mesas, en 2011, 1974, en 2021, 3.108, y en 2026 ya son 4.703, multiplicadas por más de 10 en 20 años. La población rural del Perú, en ese mismo periodo, no se multiplicó por 10, bajó. Y aquí viene el dato crítico que nadie está mirando. ¿Dónde se ubicaron esas mesas? En 2011, Lima concentraba el 23% de las mesas 900K del país. En 2026, solo el 5%. ¿A dónde se mudaron? A los departamentos donde la izquierda andina arrasa. Cajamarca pasó de 181 mesas 900K en 2011 a 614 en 2026. Hoy es el departamento con más mesas especiales del Perú. Más que Lima. Más que cualquier otro. En las mesas 900K de Cajamarca, Castillo obtuvo 54% en 2021. Sánchez Palomino, en 2026, 61%. El mismo patrón se repite en Puno, en Piura-Sierra, en San Martín, en Apurímac. Las mesas 900K se mudaron, una a una, a las zonas donde un solo bloque político gana abrumadoramente. Antes de seguir con las cifras, necesitas entender algo. Porque la pregunta natural es, ¿y qué tiene de raro que el campo vote distinto al resto del país? Eso siempre fue así. El problema no es cómo vota el campo. El problema es cómo se construye una mesa 900K. Son 4 pasos. Préstame 90 segundos. Paso 1. El padrón. ¿Quién vota en una mesa 900K? No lo decide un censo independiente. Lo decide RENIEC. Basándose en una solicitud presentada por una autoridad local del centro poblado. RENIEC verifica los DNI registrados con domicilio en esa localidad. RENIEC los vincula al padrón de esa mesa, sin auditoría externa. Paso 2. La ubicación. ¿Dónde se instala la mesa lo decide ONPE? Si una autoridad local pide que se cree una nueva mesa, ONPE verifica las condiciones del centro poblado y aprueba. La verificación la hace la propia ONPE. No hay un tercero independiente que confirme si ese centro poblado realmente tiene los electores que declara. Paso 3. La observación. En una mesa de Lima hay personeros de partidos, observadores de la OEA, prensa y cámaras. En una mesa 900K en un centro poblado a 8 horas de la capital distrital, normalmente no hay personeros de partidos urbanos. La OEA cubre solo una muestra de centros de votación. La prensa no llega, cámaras no hay. La votación se desarrolla con fiscalización externa mínima o nula. Paso 4. La digitalización. Y aquí cambia el manual. Durante años se dijo que las actas 900K llegan tarde porque están lejos, que la distancia geográfica es la causa. pero los datos de 2026 demuelen ese argumento. En esta elección, las mesas 900K se procesaron rápido. Igual de rápido que muchas mesas urbanas. Es decir, la distancia, cuando hay voluntad, deja de ser un problema. ¿Y qué muestra esto? Que el momento en que se procesan las actas 900K no depende de la geografía. Depende de OMPE. Es OMPE quien decide cuándo entran al cómputo. Y por eso, históricamente, en cada elección cerrada, han entrado justo cuando convenían. Tarde, cuando había que invertir el resultado en 2021. Rápido, cuando no era necesario. Ahora unamos los cuatro pasos. RENIEC decide quién está en el padrón. OMPE decide dónde se ubican las mesas. No hay observación externa el día de la votación. Y el orden de procesamiento de las actas es discrecional. Si las cuatro palancas estuvieran en manos independientes, el sistema funcionaría con redundancia. Pero las cuatro convergen en las mismas dos instituciones. Ahora sí. Con las palancas entendidas, las cifras tienen sentido. Año 2011. Humala le gana a Keiko. En mesas 900K, obtiene 59%. Hasta ahí todo normal. Pero observa, Humala también gana en mesas normales, con 51%. El aporte de las 900K a su margen final fue del 13%. Importante, sí, pero no decisivo. Humala habría ganado igual. Año 2021. Castillo le gana a Keiko. En mesas 900K obtiene 69%, 10 puntos más que Humala. Y esta vez, en las mesas normales del país, Castillo pierde por casi un punto. ¿Aporte de las 900K al margen ganador? 482%. Sin esas mesas Keiko era presidenta. Pero hay algo más, y es lo que nadie está viendo. En 10 años, las mesas 900K se polarizaron 10 puntos contra una candidatura específica, y se duplicaron en cantidad, de 1974 a 3108. Y para 2026, ya son 4000 a 703. Pregúntate, ¿en qué elección de los últimos 20 años las mesas 900K beneficiaron a Keiko, o a la derecha, o a un partido distinto a la izquierda andina? Ninguna. Ni una sola vez. Siempre, sin excepción, en cada elección cerrada, las 900K dieron ventaja al mismo bloque político. Volvamos a las cuatro palancas: padrón, ubicación, observación, procesamiento. Las cuatro convergen en dos instituciones, RENIEC y OMPE. Veamos quién las dirigió en estos 20 años. OMPE: Magdalena Chu, desde 2005 hasta 2013. Mariano Cucho, de 2013 a 2017. Y Cucho venía de RENIEC. Adolfo Castillo Mesa, Manuel Cox, Piero Corbeto, de 2020 hasta abril de 2026. Y Corbeto también venía de RENIEC. Hoy, Bernardo Pachas, jefe interino, RENIEC. Eduardo Ruiz Boto hasta 2010. Mariano Cucho interino, antes de saltar a OMPE. Jorge Iribarren, de 2011 a 2019, que venía de OMPE. Bernardo Pachas, mano derecha de Iribarren, hoy es jefe interino de OMPE. Y Carmen Velarde, desde 2020. Mira el patrón. Es el mismo grupo, rotando entre las dos instituciones, por 20 años. Y los nombró el Consejo Nacional de la Magistratura, el CNM. El mismo CNM que en 2018 fue disuelto por corrupción, en el caso conocido como Cuellos Blancos del Puerto. Cuando el CNM cae, la JTNJ lo reemplaza, y la JONJ ratifica a los actuales jefes, pese a observaciones públicas. 20 años, cuatro palancas, el mismo grupo, la misma rotación, y un solo bloque político beneficiado. Elección tras elección. No es coincidencia, es ingeniería. Esto no es prueba de fraude. Es la descripción de un sistema. Un sistema que un grupo construyó durante 20 años. Una ley a la vez, en 2005. Una designación a la vez, en cada cambio de jefe. Una mesa rural a la vez, hasta llegar a 4703. No inventaron las elecciones. Construyeron la cancha. Y por eso la auditoría que están pidiendo del día de la elección no va a encontrar nada. Porque el sistema de cómputo funciona. Lo que no funciona es lo que viene antes. El padrón, la ubicación, la observación, el procesamiento. Las cuatro palancas. Para 2026, las mesas 900K crecieron 51% más. Si el escenario nacional es parejo como en 2021, esas mesas solas podrían aportar entre 300.000 y 350.000 votos netos al candidato que las domine. Eso no es proyección política, es aritmética con datos públicos. Pregúntate, si todo esto fuera azar, en alguna de las últimas tres elecciones cerradas, las mesas 900K habrían beneficiado al otro lado. No ha pasado, ni una sola vez, en 20 años. Si después de ver esto sigues pensando que está todo bien, no tengo más que decirte. Pero si te hace ruido, compártelo. Porque el fraude del día de la elección no existe. Lo que existe es una cancha construida durante 20 años, por un mismo grupo, para beneficiar a un mismo lado. Y mientras tú miras al árbitro, ellos diseñaron el campo.
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1: Inteligencia artificial los reemplace en sus puestos de trabajo. Esto como un fenómeno conocido como FOBO o miedo a volverse obsoleto. Refleja la preocupación de miles de profesionales frente al avance de la automatización y los robots en las empresas. Especialistas advierten que el mayor desafío será adaptarse, desarrollar nuevas habilidades, aprender a trabajar junto a la IA en lugar de competir con ella. Vamos a ver algunos videos de humanoides, ¿no? Estas labores, por ejemplo, en fábricas, funciones mecánicas, donde generan mucho empleo a muchos seres humanos, pero con esta robótica, con la IA, podrían ser reemplazados. Una mesera, por ejemplo, ahí vemos una robot que lleva los platillos, ¿no? En China, en este gigante asiático, donde se ve cada vez como algo más normal. Y también hay otro tipo de funciones, por ejemplo, regar el jardín, ¿no? Ahí vemos este robot con IA que está regando el jardín. El jardín puede hacer labores de cortar el césped, arreglar las plantas. Sí, pueden hacer algunas funciones, pero de ahí a reemplazar toda la capacidad que tiene el ser humano y justamente ese valor agregado que nos hace ser personas pensantes, yo veo difícil, muy difícil que nos puedan reemplazar, pero bueno, para analizarlo estamos con Juan Carlos Luján, docente y consultor en comunicación digital. Ese miedo, ¿es real? ¿Nos pueden quitar el trabajo? ¿Qué opinas? Muy buenas tardes.
2: ¿Qué tal? ¿Cómo están? Muy buenas tardes. Gracias por la invitación. Sí, hay una gran preocupación, pero en realidad no. Lo que va a quitar son las tareas repetitivas. Entonces eso va a afectar, por ejemplo, labores como la de los call centers, los digitadores, las personas que transcriben audios, por ejemplo, uh-huh. que hay muchos en el Congreso, en ese orden del día, sí. Traducciones también. Digamos, esas tareas que son repetitivas y predecibles.
1: ¿Temas industriales, fábricas, por ejemplo?
2: Sí, pero de trabajos, los robots que, por ejemplo, como vemos a veces en las series, ajustan tuercas, unen piezas pesadas, ¿no? Uh-huh. Ese tipo de trabajos, sí.
1: Fabricación de vehículos, cuando
2: ensamblaje, incluso los que hacen telares también, ¿no? Sé, algunas empresas que ya tienen ese tipo con cámaras que van midiendo incluso la productividad en tiempo real.
1: Claro. Juan Carlos, lo cierto es que en áreas de producción puede ser que los robots y la inteligencia artificial tengan un nicho y tal vez las personas que trabajan ahí pierdan el empleo, pero también el ser humano, ser una persona pensante, nos da un plus, evidentemente, y se pueden abrir nuevos nichos para nosotros.
2: Por supuesto. En el caso de los que trabajamos con información, comunicadores, abogados, economistas, etcétera, te ayuda a mejorar lo que es la productividad, porque tienes la capacidad de, por ejemplo, hacer análisis, traducciones en simultáneo, hacer también todas las tareas que tienen que ver con procesamiento de documentos, uh-huh. lo haces con la ayuda de ChatGPT, Gemini o Claude. Entonces, sí se van a rediseñar algunos puestos, por ejemplo, en una oficina donde habían 10 personas, con 5 personas bien capacitadas, puedes hacer el trabajo de las otras 5. Lo que, de hecho, va a desatar mucha competencia y el desarrollo de nuevas habilidades para el futuro laboral.
1: Juan Carlos, pero ahí sí yo quisiera hacer una reflexión, porque muchos, y en medios, periodistas, podemos utilizar estas herramientas, pero como herramientas, no como fuente real, porque sí generan errores.
2: Correcto.
1: Y uno tiene que verificar y chequear, es decir, te pueden dar una ayuda, te pueden estructurar tal vez algunos textos, pero siempre tienen que estar bajo la supervisión.
2: Correcto.
1: De un humano.
2: Ese es un aspecto súper importante, el criterio profesional, el criterio humano, porque son máquinas o sistemas que responden las consultas o preguntas que yo le haga en función a cálculos probables.
1: Estadísticos.
2: Obtenido de internet. Entonces, las respuestas que me entrega están basadas en interpretaciones que hace el sistema en base a correlación de palabras, contexto. Hay mucha tecnología detrás de eso, muchas matemáticas, estadística. Es una respuesta que es muy coherente, muy natural.
1: Pero puede tener errores.
2: Verosímil. Por lo cual, el humano, a recibirla, así sea un estudiante de colegio, tiene que validar esa información. Si no lo hace y se hace el copy and paste, hay un riesgo de perder credibilidad.
1: Quedamos totalmente fuera. Finalmente, una recomendación para todos quienes nos están viendo en casa que están preocupados. Darles la tranquilidad que la IA, la robótica, no va a reemplazar, considero, al ser humano, porque nosotros tenemos ese plus de ser seres pensantes, que la robótica y la IA se basa en estadísticas si no tiene esa capacidad. ¿Cómo nos diferenciamos y cómo seguimos vigentes en el mercado laboral?
2: Lo primero es alfabetizarse digitalmente, o sea, comenzar a usarla desde tu centro de labores o centro de estudios, saber cómo y para qué usarla. Eso es lo primero. Lo segundo es desarrollar nuevas habilidades. ¿Cuáles son las nuevas habilidades que nos exigen hoy? Según el Foro Económico Mundial y la OIT, tienen que ver con el pensamiento crítico, que es súper importante.
1: Eso.
2: El trabajo en equipo, la resiliencia, el aprendizaje continuo, que es sumamente importante, porque esas tecnologías te obligan a hacer aprendizaje continuo.
1: Exacto.
2: De forma permanente, la creatividad, que también es muy importante.
1: Y eso lo tenemos los seres humanos de carne y hueso. Juan Carlos,
2: tiene todo eso.
1: Luján, muchísimas gracias. Yo también he visto a las conductoras de TV de la IA y no tienen nada que ver con las de carne y hueso. No saben comunicar emociones. Somos irreemplazables, ah, bueno, esperemos. Bien, muchas gracias, Juan Carlos Luján. Vamos a hacer una pequeña pausa. Docente y consultor, experto en temas digitales. Les

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1: Exactamente las 12 del mediodía con 25 minutos.
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3: Esto es No Apto para Caviares. ¿Desea saber cuáles son los medios progresistas que hay en el Perú? En su canal digital, La República le da visibilidad a programas como, por ejemplo, el de Rosa María Palacios llamado Sin Guión. Un programa que dice que hombres biológicos, gente nacida hombre, puede entrar a baños de mujeres simplemente porque se sienten mujeres. Además, la señora Rosa María Palacios dice que a los adolescentes que son acusados de sicarios, que han matado personas, se les debe tratar como criaturas. Y que lo que hacen no es delito, sino infracción. Además, no olvidemos la portada de El Túnel Sí Existe, de La República, del 7 de marzo del 97, en donde una evidente traición a la patria salió de ese medio al informarle a todo el país que las fuerzas del orden estaban cavando debajo de la embajada del Japón para liberar a los rehenes. IDL Reporteros. El brazo mediático del Instituto de Defensa Legal en 2019, liderado por Gustavo Gorriti, fue quien llamó Gorriti al entonces fiscal de la Nación, Pablo Sánchez, para detener una diligencia de exhibición de documentos a sola voz y orden de Gorriti, y ese fiscal le hizo caso. IDL se muestra como una ONG muy defensora de los derechos humanos. Sin embargo, no tiene empacho en vilipendiar y atacar cuantas veces puede a las Fuerzas Armadas que en su momento vencieron a Sendero Luminoso. Además, IDL promueve cuanta capacitación existe, por ejemplo, en el Poder Judicial y en Fiscalía, para promover valores globalistas, a ver, caviares, woks de ideología de género o de enfoque de género, como ellos lo llaman, y también de la instauración de un gobierno único con sede en Europa. Esa sede desde donde le llega a IDL ingentes cantidades de dinero, sobre todo del bolsillo del magnate globalista George Soros. ¿Será por esto que desde IDL tanto se oponen a la llamada ley APSI? Huayca. Un medio abiertamente progresista que defiende cosas como el feminismo radical, el aborto, la ideología de género y los llamados derechos de las minorías LGTBIQ+. Además de implementar todo esto en los colegios del país. Eso es lo que quiere este medio llamado Huayca. Y sin contar la defensa cerrada que en los últimos años Huayca le ha hecho a regímenes de dictadores asesinos, como por ejemplo el caso de Maduro en Venezuela. ¿Cuál de estos medios te parece peor? ¿Cuál no conocías? Comenta al respecto. Te leemos. Esto fue No Apto para Caviares.
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0: dispuso su traslado a un centro penitenciario para cumplir una condena de 10 años de prisión.
1: 12:34. Seguimos con más en regiones ahora. Nos vamos de inmediato hasta la región Junín. En Huancayo está nuestro corresponsal Lars Córdoba. Él nos va a informar, nos va a dar detalles de esta interesante campaña, además de importante, que es el reciclaje de los envases de plástico. Adelante, Lars. Buenas tardes.
2: Ronnie, muy buenas tardes. Efectivamente, y nos encontramos en el distrito de Chilca, donde se desarrolla una importante campaña de reciclaje. Básicamente, los vecinos están canjeando 20 kilos de botellas de plástico o otros elementos reciclables por una mochila, cartucheras u otros implementos también elaborados a base de estas mismas botellas. Una iniciativa con la cual se busca dar un segundo uso a las mochilas de plástico. Vamos a conversar con Araceli Traverso, ella es responsable de esta campaña. Araceli, bienvenida a TV Perú Noticias. Coméntenos por qué es importante el reciclaje y por qué lo están fomentando.
3: Buenas tardes a todos los televidentes de esta hora. Muchísimas gracias. Bueno, primero que nada, agradecer infinitamente a la Municipalidad de Chilca, a nuestro señor alcalde, al señor subgerente que nos ha dado la confianza esta vez a través de un convenio. Estamos trabajando, ¿no? Chilca recicla y transforma. Por 20 kilos de botellas de plástico se están llevando una mochila.
2: Esta mochila está elaborada con botellas también.
3: 100% botellas de plástico. Fui botellas, 100% botellas de plástico, ¿no? Nosotros las botellas las transformamos, sacamos fibra PET. De la fibra PET se hace la mochila, de la tela, ¿no?
2: Es una mochila muy resistente, además.
3: Obviamente, esto te puede resistir 10, 15 kilos y también se puede lavar como cualquier prenda de vestir. Hasta la lavadora tolera la lavadora. O sea que es una mochila que le va a durar, a nuestros amigos nos va a durar pues 2, 3 años, lo van a poder lavar, ¿no? Entonces, ya es un producto bastante útil y sostenible.
2: En la campaña de hoy, ¿cuál es la cantidad de plástico, botellas que ustedes planean recolectar hoy?
3: Bueno, mínimamente hemos traído 100 mochilas. Esto significa que debemos de llevar un aproximado mínimamente de 2.000 kilos de...
2: 2 toneladas, básicamente.
3: 2 toneladas de botellas, sí.
2: Muchas gracias.
3: Pero también es hincapié, porque acá estamos viendo un poquito. Está viniendo una donación de un aliado que es la Universidad UTP. Está viniendo una carga considerable de botellas y cartón.
2: Ok, muchas gracias, Araceli Traverso. Gracias. Vamos a conversar también, Ronnie, nos encontramos con el alcalde del distrito de Chilca, César Damas. Alcalde, bienvenido a TV Perú Noticias. Coméntenos cómo se está fomentando el reciclaje en el distrito.
4: Sí, ayúdenme, por favor, continuamos. Sí, muy agradecido por el medio. Es importante que el medio de comunicación a través de la prensa se haga llegar no solamente en nuestro distrito. Lo que queremos nosotros es ser partícipes del tema del cambio y modificaciones de la mente de la persona, transformar, reciclar para poder. En este caso, tenemos un convenio con una empresaria de lo que nos permite a través de los diferentes productos que tiene, cambiar, utilizamos el cambio. Entonces, ellos nos traen lo que es papel, estamos obsequiando mochilas. Vienen con lo que es también las botellas, así. Y entonces, eso de transformar y reciclar estamos haciendo, yo creo que es un ejemplo muy importante para que los demás autoridades que van a venir en nuestro medio puedan seguir continuando, ¿no? Ya Chilca comenzó, están los diferentes sectores importantes. Desde acá quiero agradecer a las juntas vecinales que también se han sumado para poder dar éxito a este proyecto, ¿no? Y este es un proyecto, es un plan piloto en sí, que posteriormente queremos hacer más masivo y lograr, ¿no? También las universidades nos están permitiendo desarrollarse. Muy agradecido.
2: Muchas gracias, alcalde. Ronnie, te escuchamos.
1: Sí, Lars, también queremos conocer cómo ha tomado la población este tema del reciclaje de los envases de plástico. Estamos observando además que están llevando las botellas, así que si puedes acercarte a la gente para conocer también su impresión.
2: Sí, lo vamos a hacer, Ronnie, nos vamos a acercar a los ciudadanos. A ver, señorito, ¿cómo está? Bienvenida. ¿Qué opina de esta campaña de reciclaje que se está desarrollando?
5: Bueno, es importante saber reciclar, que utiliza las 3 R's que es tan importante, ya que nuestra naturaleza cada día que estamos contaminando, y este cambio del medio ambiente. Entonces es importante que niños, adultos, todos sepamos cuál es la importancia de poder reciclar y reusar estos materiales. Aparte de ello, quiero aprovechar, ya que me dan esa oportunidad de poder expresarme, yo quisiera decirle de que sé que falta poco tiempo para que el alcalde deje su gestión, pero yo pediría de que ustedes se organice, toquen puertas. Por ejemplo, acá yo soy nueva, yo soy del Tambo, vengo a vivir a Chilca, acá García Calderón. Lo que se quiere es acá iluminación. Hay claro, chicos de hay noche, de mal vivir, a veces se ponen a fumar todo en el parque. Están
2: sí, los muchas niños. Gracias. Muchas gracias, señorito. Efectivamente, también hay otras necesidades que en el distrito, Ronnie, pero en realidad hay concurrencia masiva. Gran cantidad de vecinos han traído cargando sus costales con las botellas, también latas, cartones. Hace instantes también veíamos alumnos de una institución educativa, de un jardín del nivel inicial, también participando activamente de esta campaña. 2 toneladas se planean recolectar el día de hoy. Este es un plan piloto que va a continuar durante las próximas semanas. Con esta información, Ronnie, regresamos a Estudios Centrales.
1: Muy bien, y además de promover el reciclaje de envases de plástico, miren ustedes, llevan 20 kilos de plástico y reciben una mochila. Así es que muy interesante iniciativa en esta parte de nuestro país. Nos vamos ahora hasta el Cusco con nuestro corresponsal Ángel Castro. ¿Qué es lo que ha ocurrido en esta parte de nuestro país? Un nuevo atentado contra el patrimonio arqueológico. Han pintado con graffiti un muro inca. Adelante, Ángel, con los detalles. Buenas tardes.
6: Gracias por el pase, compañeros. Yo me encuentro en la calle Loreto, en el centro histórico de Cusco, donde lamentablemente para esta madrugada han aparecido estas pintas que nos muestra nuestro camarógrafo Vladimir Calvo, en un atentado al patrimonio cultural arqueológico. Como podemos apreciar, son dos grafitis que se han realizado aparentemente en horas de madrugada por dos varones que ya fueron detenidos por la Policía Nacional, que en esos momentos también realiza las diligencias correspondientes en la calle Loreto, en lo que fue la casa de las escogidas o las águilas en el tiempo de los incas, y esto precisamente es un muro inca. Vamos a ver, personal de la Dirección Desconcentrada de Cultura también ya se apersonó hasta esta calle Loreto para hacer las acciones correspondientes. Escuchemos.
7: ¿Daños irreversibles a estas piedras, a estos muros?
8: Bueno, el daño son dos. El primero es el tipo estético, ¿no? Usted lo ve alterar el paisaje. Segundo es el daño químico, ¿no? A estas pinturas que tienen colorantes, tienen químicos, tienen estabilizantes, pueden entran a los poros, fisuras de la roca, y a veces es difícil lograr sacar todo eso. Entonces, o puede taponar o puede acelerar el deterioro de los del despato, que son algunos componentes de la roca andesita, ¿no?
9: ¿No es la primera vez que se registran ese tipo de pintas en muros incas?
8: No, no es la primera vez, pero generalmente en estas fiestas o carnavales o fiestas del Cusco o fiestas patrias se acelera o se incrementa el número de estas agresiones, ¿no?
6: Entonces, ¿cuál es el procedimiento para retirar estas pintas?
7: ¿Cuánto tiempo va a demandar?
8: Bueno, el tiempo es pienso que esas tres pintas en un día entero, ¿no? O sea, ya. El procedimiento es como le explicaba. Primero es una limpieza mecánica con brochas, luego viene una limpieza con el solvente en gel. Con él se retira más del 90% y luego viene una limpieza solvente líquido. Ya ahí, una vez terminada, ya viendo que está limpio, se empieza a hacer una lavada con jabón neutro. Y posteriormente se hace un empapetado con pasta de celulosa.
6: Ahora, esto de hecho genera también un impacto, ¿no? En el elemento lítico.
8: Bueno, o sea, son por lo menos de dos niveles. El primero es el aspecto y el segundo es un daño químico siempre, ¿no? Ahí hay químico y físico, porque cuando entra a los poros de la roca puede disolver, ayuda a la disolución de los solventes, acelera, ¿no? Y el otro es puede taponear internamente los poros o las fisuras, y la roca siempre capta humedad con sales, y eso tiene que evaporarse, ¿no? Tiene que salir naturalmente, ¿no? Pero como está taponeada, entonces va creciendo el número de cristales y eso hace presiones y puede hacer micro desplazamiento.
6: Dentro de ese día de procedimiento que hacen ustedes, todavía se tiene que dejar un plazo más, ¿no? Un breve tiempo.
8: Claro, al día siguiente se viene a verificar si ha sido totalmente la extracción hecha, porque a veces se exuda un poco, ¿no? Entonces hay que volver a repetir el proceso.
9: Respecto a los presuntos responsables, ¿qué tipo de sanciones tendrían?
8: Bueno, tiene penalidad, ¿no? Eso lo puede decir bien el abogado del Ministerio de Cultura o de la Municipalidad y la Policía, ¿no?
6: Muy bien, declaraciones entonces del personal de Cultura. Y como podemos apreciar, colegas, es muy transitado esta vía de la calle Loreto, precisamente, que conecta la Plaza Mayor con la calle Maruri, donde se encuentra precisamente la oficina de la Dirección Desconcentrada de Cultura de Cusco. Personal de la Policía Nacional también también ya viene realizando las diligencias correspondientes en torno a este lamentable hecho que constituye un atentado al patrimonio arqueológico de la imperial ciudad del Cusco en pleno centro histórico de cultura. Ahí está entonces el trabajo de la Policía Nacional, de los miembros de Seguridad Ciudadana también, que nos han informado que existen dos detenidos precisamente sobre este nuevo lamentable caso de atentado contra el patrimonio cultural en el centro histórico de Cusco. Nosotros vamos a permanecer aquí con las diligencias correspondientes que se vienen realizando por parte de la policía y el personal de la Dirección Desconcentrada de Cultura. Volvemos a estudios, compañeros.
1: Muy bien, muchas gracias, Ángel, por toda la información desde el Cusco. Miren ustedes, actos que no se deben permitir y tampoco se pueden tolerar, ¿no es cierto? No se puede atentar contra el patrimonio arqueológico de nuestro país, utilizar graffiti. Hay dos personas detenidas, vamos a estar al tanto de esta situación. Nosotros seguimos recorriendo la costa, sierra y selva de nuestro país y se lo presentamos en Más Noticias.
10: Este es el momento en el que un grupo de comuneros increpa a estas personas por el ingreso de maquinarias para la extracción de minerales en una zona de cabecera de Cuenca, situada en el caserío Nuevo Edén, en la provincia de San Marcos, región Cajamarca. La tensión escala cuando un hombre realiza un disparo al aire para amedrentar a los lugareños. Según los pobladores, se trataría de presuntos mineros ilegales, quienes pretenden hacer actividades extractivas en el Cerro Mogol. En ese marco pidieron la intervención de la Policía Nacional y de la Fiscalía especializada en materia ambiental para garantizar la seguridad de la población. Un desolador panorama se observa en la playa Culebras de Huarmey ante la aparición de pelícanos muertos así como de otras aves marinas que estaría relacionada a la escasez de alimentos debido al calentamiento del mar. Pescadores artesanales de la zona pidieron la intervención de las autoridades de Serfor y de Senasa debido a que los cadáveres de estas especies pueden convertirse en un foco infeccioso y afectar las actividades pesqueras. Asimismo, temen la proliferación de enfermedades como la influenza aviar, por lo que también demandan la desinfección de la zona. Un grupo de trabajadores CAS y personal nombrado del gobierno regional de Loreto realizaron una manifestación en los exteriores de la institución para exigir el cumplimiento de sus pagos. Parte de su pliego de reclamos está el desembolso de beneficios laborales como la gratificación, así como el cumplimiento de los acuerdos relacionados al pago de la remuneración por fiestas patrias. En ese marco, advirtieron la radicalización de su protesta si las autoridades no atienden sus demandas.
1: 12:47 minutos. Vamos a una nueva pausa. Ya regresamos con más en Regiones Ahora.

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1: La señora fue parte de los que quienes construyeron y fundaron esta galería comercial. Entonces, los intereses siempre parten de algunos que quieren, y por qué ella sí y por qué yo no, pero los papeles son los que mandan. Lamentablemente la señora Asunción Chalco, mal asesorada por los abogados anteriores que ha tenido y también por el mal accionar de los jueces aquí, han permitido que salga un desalojo porque no han valorado los requisitos mínimos que se exige para hacer un desalojo por ocupante precario. No lo han hecho. Entonces eso ha pasado, y cuando llegan allá a mi persona, recurren a mis personas, me dijo, ayuda.

0: Lo único que puedo hacer es solamente suspender, y se hizo la suspensión desde el año pasado por seis a ocho meses hasta este día. ¿Para qué? ¿Para qué? ¿Por qué? ¿Y por qué el juez tan aceptó la suspensión? Porque habían indicios de fraude procesal, había indicios de prevaricato. Entonces el juez aceptó. Si no, no hubiera aceptado prorrogar por seis, en la vida nunca. Pero porque este es un caso típico en tan a nivel nacional sobre desalojo de un puesto comercial. No es un desalojo común que constantemente vemos, es un puesto comercial. Entonces ahí debemos centrarnos.
1: Finalmente, como señalabas, esta es una de las primeras veces o la primera vez que se ve un desalojo aquí en el cercado de Tacna, aquí en una zona bastante turística. ¿Esto usted también considera que de repente puede afectar un poco la visión que se tiene de Tacna en cuanto a los turistas, ¿no? De que vean un desalojo a tanta policía aquí ubicado en el corazón de la ciudad?
0: Sí, ¿por qué no? Todo afecta. Lo que uno busca es la buena imagen de una ciudad, pero con otros espectáculos, imagínense, y acá vienen chilenos y otros de otras nacionalidades, ¿qué impresión se llevan de todo ello? Entonces ello afecta a la sociedad, y razón por la cual es lo que ha ocurrido, mi estimado periodista.
1: Listo, muchas gracias, Luis. Entonces, con estas imágenes de la policía aquí frente a esta galería comercial donde se está llevando a cabo este desalojo, regresamos contigo.

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2: Exactamente las 12 del mediodía con 55 minutos.
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0: víctima pase por el lugar. En ese momento, se acercó y le disparó frente a una institución educativa. Luego escapar en un auto rojo que lo esperaba, mientras escolares ingresaban a clases.
1: Ha habido personal policial que ha reaccionado en el momento, no, justo cuando el vehículo estaba donde se lo fuga, donde los que han cometido el hecho se andaba a la fuga.
0: La víctima fue identificada como Jorge Luis Mesa Rivera, de 31 años, quien, según las primeras diligencias, acababa de dejar a un menor en el colegio. Un suboficial que se encontraba en las inmediaciones respondió con disparos contra el vehículo de los presuntos responsables, pero estos lograron huir.
1: Sí tiene antecedentes, estamos en eso. En el año 2023, en la ciudad de Chiclayo, también recibió un impacto de bala en un asalto. Entonces, estamos investigando.
0: La policía activó el plan cerco y continúa con las investigaciones para determinar el móvil del asesinato e identificar a los responsables de este crimen.
2: Bien, amigos, hemos llegado al final de Regiones. Ahora nos reencontramos el día lunes, como siempre al mediodía, con lo mejor de la información de la costa, sierra y selva de nuestro país. Que tengan ustedes un excelente fin de semana y los dejo en compañía de Alex Vigo con Noticias Ahora. Alex, contigo, buenas tardes.
3: ¿Cómo estás, Ronnie? Muy buenas tardes, que tengas un excelente fin de semana. Muchas gracias por el pase y a todo el público televidente de Regiones. Ahora los invitamos a continuar con nosotros. Tenemos muchas novedades el día de hoy en Noticias Ahora. Estos son nuestros titulares.

0: Gobierno evalúa declarar el estado de emergencia nacional por el fenómeno El Niño. En Ica, ministra del Ambiente confirmó muerte de un millar de lobos marinos en reserva de Paracas. Informe de la ONU que recomienda liberación de Pedro Castillo no es vinculante, afirmó el presidente de la República, José María Balcázar. Mandatario dijo que documento podría cambiar las condiciones jurídicas en las que se puede dar un indulto. En Arequipa allanan vivienda de policía involucrado en robo de armas. Brigada intervino su domicilio en el distrito de Cerro Colorado. Un segundo agente estaría involucrado. Emergencia en Hotel Sheraton en el Cercado de Lima. Amago de incendio en los últimos pisos causó alarma y movilizó a varias unidades del cuerpo de bomberos. De la mano de Lamine Yamal, España busca su pase a semifinales de la Copa del Mundo esta tarde cuando se enfrente a Bélgica. Vencedor tendrá que medir fuerzas contra la poderosa Francia de Kylian Mbappé. Estamos listos ya para dar a conocer todo el desarrollo informativo, lo más importante acontecido las últimas horas en el Perú y en el mundo. Vamos a mostrarles a continuación dónde se encuentra la noticia, nuestras ventanas informativas. Vamos a estar en vivo con nuestra compañera Lise Dorna, y es que hace unos minutos se ha ocurrido un incendio en el Hotel Sheraton en los pisos superiores. Ella tiene toda la información actualizada. También vamos a estar desde San Isidro con nuestra compañera Cintia Malpartida. Ella tiene toda la agenda recargada que cumple la presidenta electa Keiko Sofía Fujimori. También vamos a estar en el distrito de Surco con nuestro compañero Henry Rumiche. Él nos brinda importantes recomendaciones sobre lo que es el traslado adecuado, medidas de seguridad para el traslado, por ejemplo, de lingotes de oro, cómo evitar atracos, asaltos como los acontecidos hace poco, por ejemplo, en el distrito de Surco. También vamos a estar con imágenes de la señal internacional. Gran expectativa por este encuentro, por el Mundial de Fútbol que se va a desarrollar dentro de pocas horas entre España y el cuadro que de Bélgica, que por su pase a las semifinales del Mundial. Vamos de inmediato ya con la información en vivo. ¿Cuál es la situación a esta hora en este amago de incendio en el Hotel Sheraton? Lise Dorna tiene todos los detalles. Adelante.
1: Muchísimas gracias, Alex. Muy buenas tardes. Un ambiente de calma, de tranquilidad, es el que se observa a esta hora de la tarde en los exteriores del Hotel Sheraton, como tú bien lo mencionaste, exactamente a las 11:20 de la mañana se registró un amago de incendio en el último piso del Hotel Sheraton. Afortunadamente no se registraron personas heridas ni tampoco pérdidas materiales, es la información que tenemos de primera mano. Hay que mencionar que pudimos dialogar brevemente con el jefe de la primera brigada departamental de Lima Centro, Giovanni Jacomé, quien mencionaba que todos los protocolos de seguridad del hotel funcionaron de inmediato y se pudo tomar las medidas del caso para que esta situación que se generó a las 11:20 no llegue a mayores. Vamos a escuchar brevemente lo que mencionó a los medios de comunicación más temprano, tomando en cuenta que a esta hora de la tarde todavía continúa al interior personal de Defensa Civil, quien está dando algunas recomendaciones a las personas que se encuentran en el Hotel Sheraton. Vamos a escuchar brevemente lo que dijo esta mañana.
2: Básicamente, la descripción es en la sala de extracción de aire propio del edificio ubicado en el piso 21, un área aproximada de compromiso de 15 a 20 metros cuadrados, no se han registrado personas heridas, el hotel ha desarrollado todo su proceder de evacuación, tal es así de que hay más de una persona que ha sido pues en los puntos de reunión, En este momento se estamos verificando exposiciones y para el tema de declarar 1033 la emergencia. Las brigadas del hotel han respondido adecuadamente y una vez que se den esas condiciones ya nos han permitido el acceso, porque es un tema de coordinación y facilidades. O sea, en ningún momento el hotel ha generado una sinergia de trabas o restricciones, sino tiene que ser orden. Ahorita estamos haciendo nuevamente la verificación del piso 21, alrededores, piso 20, para cerciorarnos un trabajo en conjunto con el hotel. Es una sala de extracción propia del edificio, que es lo que genera el flujo de aire en múltiples pisos. Pero es parte de un amago de incendio, que es el aislamiento y todo lo relacionado, que ya eso es materia de investigación, que eso ya se encarga a otra institución. Se están generando condiciones de verificación y verificación de las exposiciones. En este momento tengo 2 unidades de bomberos y 15 bomberos voluntarios.
1: Bien, Alex, amables televidentes, hay que mencionar que este es uno de los edificios más altos del Perú y está ubicado en una zona de alto tránsito. Afortunadamente, como lo hemos escuchado, los protocolos del sistema de emergencia ha funcionado positivamente. El Cuerpo General de Bomberos, se movilizaron 5 unidades, también han hecho la supervisión del caso y todo ha regresado a la normalidad. Es la información que podemos dar a esta hora de la tarde, Alex. Te damos la alternativa.
0: Muchísimas gracias a nuestra compañera Lisset Horna. Ha regresado la calma entonces al Centro Histórico de Lima. Tenemos más información en Noticias Ahora. Un informe del Grupo de Trabajo sobre la Detención Arbitraria de las Naciones Unidas reabre el debate sobre la situación judicial del expresidente Pedro Castillo, preso en el penal de Barbadillo, y es que el organismo concluye que su detención fue arbitraria y ha recomendado al Estado peruano su liberación inmediata, además de una reparación e investigaciones por presuntas vulneraciones al debido proceso. Esta es la noticia del día.

0: La opinión del grupo de expertos de la ONU sostiene que la detención del expresidente Pedro Castillo se produjo sin haberse agotado previamente determinados procedimientos constitucionales y cuestiona la forma como se desarrollaron las primeras actuaciones judiciales. Señalan que lo ocurrido tras su intento de golpe de Estado el 7 de diciembre del 2022 fue arbitrario y careció de base legal, al considerar que se vulneró el artículo 9 del Pacto Internacional de Derechos Civiles y Políticos y los artículos 3 y 9 de la Declaración Universal de Derechos Humanos.
1: Lo que ellos dicen es que el señor Castillo, y lo vimos todos los peruanos en televisión, salió a anunciar que se disolvía el Congreso de la República. Eso es un delito sancionado por la Constitución.
0: El organismo solicita al Estado peruano su liberación inmediata y una indemnización por la privación de libertad. El documento sostiene además que se vulneraron derechos, recomienda investigar las circunstancias de la detención y establecer responsabilidades. El exministro de Relaciones Exteriores, Luis González Posada, aclara que esas conclusiones no son de cumplimiento obligatorio.
1: Su dictamen no es vinculante, es simplemente una opinión que debe ser rebatida con toda firmeza y con la protesta correspondiente.
0: El informe no determina inocencia o culpabilidad del exmandatario preso en el penal de Barbadillo y no cuestiona los cargos que enfrenta. El análisis se concentra en la legalidad de la detención y en las garantías del debido proceso durante la etapa inicial. Sin embargo, para el excanciller, este informe es una intromisión.
1: Rechazo. No, un documento que interfiere en asuntos de competencia interna del Perú y que en consecuencia viola principios internacionales de la misma ONU que establecen como una de sus reglas fundamentales la no intervención.
0: El foco estará puesto ahora en la respuesta del Estado peruano y en si las recomendaciones del organismo internacional tendrán algún efecto en el desarrollo del proceso judicial contra el expresidente Pedro Castillo. Un escenario políticamente complejo, a pocas semanas del cambio de mando.

0: Y el presidente de la República, José María Balcázar, indicó que el gobierno evaluará el documento de las Naciones Unidas, donde concluyen que la detención del exmandatario Pedro Castillo fue arbitraria. Además, anunció que podría declarar emergencia nacional por los efectos del fenómeno Niño Costero.
1: El caso del exmandatario Pedro Castillo, nuevamente en el foco, luego que un grupo de trabajo de las Naciones Unidas señalara que su detención fue arbitraria. Al respecto, el presidente José María Balcázar anunció que evaluarán el nuevo escenario jurídico.
2: La idea es de que ese documento viene a modificar un poco el escenario jurídico, legal y constitucional de la forma y modo como se puede dar indulto a una persona que está detenida.
1: En entrevista con Radio Nacional, el jefe de Estado señaló que este documento no vincula directamente la decisión de un eventual indulto.
2: Tendrá que analizarse este caso a la luz de este nuevo acuerdo de la ONU, ¿no es cierto? Que si bien es cierto, al parecer no me vincula directamente, pero sí está recomendando que se considere, porque para ellos ha sido lo que usted dice, detenciones arbitrarias.
1: El mandatario indicó que en caso se presente un nuevo pedido de indulto, será estudiado con el ministro de Justicia.
2: Porque tiene que haber un pedido expreso fundamentado de Pedro Castillo, si es que quiere hacerlo, y eso le abonaría a su petitorio, desde luego.
3: ¿Favorecería a los peticionantes, es decir, a la defensa de Pedro Castillo?
2: A su petitorio que formule, ¿no? Y ahí se verá y lo estudiaremos con el ministro de Justicia.
1: De otro lado, el presidente Balcázar fue consultado sobre las acciones preventivas por el Niño Costero.
2: Lo que estoy pensando es declarar de emergencia nacional el fenómeno del Niño, a los objetos de que los organismos internacionales como las Naciones Unidas nos puedan apoyar en diversos programas.
1: El jefe de Estado reiteró que se reunirá con la presidenta electa Keiko Sofía Fujimori el próximo jueves 16 de julio en Palacio de Gobierno, cita donde precisarán diversos puntos sobre la transferencia de gestión para que sea lo más ordenada y transparente y se inicie la nueva administración con toda la información necesaria.
0: 1:13 p.m. y preste mucha atención porque el Frente Nacional de Trabajadores CAS exhortó a la Comisión Permanente del Congreso a garantizar el cumplimiento de la ley 32.563 que reconoce el pago del 100% de las gratificaciones por fiestas patrias y Navidad. La organización sindical señaló que la norma promulgada en marzo de este año restituye derechos laborales al personal contratado bajo el decreto legislativo. El gremio recordó que la Comisión de Presupuesto del Congreso retiró esa disposición del dictamen el pasado 30 de junio y solicitó a la Comisión Permanente autorizar las modificaciones presupuestarias para asegurar las gratificaciones y las CTS durante el presente año. Una de la tarde con 14 minutos, tenemos información en vivo, nos trasladamos hasta San Isidro. ¿Cuál ha sido la agenda de la presidenta electa Keiko Fujimori? Cintia Malpartida tiene toda la información.
4: ¿Cómo estás, Alex? Muy buenas tardes. Así es, estamos en los exteriores de la oficina de la presidenta electa acá en el distrito de San Isidro. Y esta mañana, en realidad, queremos resaltar la comunicación que ha sostenido Keiko Sofía Fujimori Uchi con el actual presidente de Chile, señor José Antonio Kast. Ellos sostuvieron una comunicación vía videoconferencia en la cual el presidente chileno confirmó que asistirá al cambio de mando, a la toma de mando que deberá ocurrir este 28 de julio acá en el Congreso de la República, por supuesto en la capital peruana, día pues en que la señora Keiko Sofía Fujimori Uchi deberá asumir la conducción de nuestro país por los próximos 5 años, ¿no? En esta videoconferencia el señor José Antonio Kast saludó, felicitó a la señora Keiko Sofía Fujimori Uchi por haber ganado la contienda electoral y por ser la próxima presidenta de la República. Poco después, bueno, esto también lo hizo público el mandatario de Chile, señor Kast, vía su cuenta de Twitter. Poco después, la presidenta electa Keiko Fujimori respondió también a través de esta red social, agradeció el saludo y pues dijo que está abierta a trabajar junto a el hermano país de Chile, el gobierno del señor Kast, en los temas que son de competencia para ambas naciones, ¿no? Recordemos que días atrás ya el canciller, el señor Carlos Pareja, había anunciado que la Cancillería ya había hecho algunas invitaciones a distintos jefes de Estado y entendemos que ellos irán confirmando en los próximos días su asistencia a este cambio de mando, a esta toma de mando que reiteramos se dará el día 28 de julio, día en que la señora Keiko Sofía Fujimori Gucci deberá jurar ante el Congreso de la República como la próxima presidenta del país por el periodo 2026-2031. Nosotros estamos en los exteriores de su oficina, en la oficina de la presidenta electa, anterior local partidario de Fuerza Popular, pero queremos señalar que el día de hoy la señora Keiko Sofía Fujimori Gucci ha cumplido actividades, no en este punto, sino se ha dirigido al sur de la ciudad, exactamente a la provincia de Cañete, y es que ahí se está realizando una reunión entre los diputados y senadores de Fuerza Popular que han resultado elegidos. Entendemos que es una reunión de inducción en la cual participa, por supuesto, la señora Keiko Fujimori como lideresa del partido. Ella se ha dirigido muy temprano hasta ese punto de la ciudad, de hecho lo anunció el día de ayer y dijo que todas las decisiones que se tomen dentro de la bancada parlamentaria serán consensuadas y serán informadas a través de la vocería pertinente. Entendemos que el día de hoy también se estarán definiendo quiénes serán los voceros de la bancada parlamentaria, tanto en la Cámara de Senadores como en la Cámara de Diputados. Nosotros estamos, por supuesto, Alex, acá a la espera de mayores novedades, a la espera de la llegada tal vez de la señora Keiko Sofía Fujimori Gucci. Un clima bastante tranquilo, te voy a mostrar rápidamente. Como siempre, han venido seguidores de la señora Keiko Sofía Fujimori Gucci, a pesar de que no está, están esperando que llegue de manera eventual para hacerle llegar el saludo fraterno y la felicitación tras

0: haber sido electa presidenta de la República. Nosotros también nos vamos a quedar en este punto a la espera de cualquier novedad, pero en tanto regresamos Alex contigo, Estudios Centrales.
1: Muchas gracias a Cintia Malpartida, nuestra compañera, por este reporte. Vamos a estar atentos a lo que ocurre en el sur de nuestro país con esta visita que sostiene la presidenta electa en la zona de Ica. Pero también vamos a estar atentos a las confirmaciones que den los mandatarios, porque ya, como ha señalado nuestra compañera, se ha extendido la invitación para que algunos jefes de Estado acudan a la asunción de mando, ¿no? Donde la presidenta electa Keiko Fujimori asumirá el poder el próximo 28 de julio. Vamos con más información ahora. Les contamos que México tiene la intención de restablecer relaciones con el Perú. Así lo ha indicado la presidenta Claudia Sheinbaum, luego de años de discusión por la situación legal del expresidente Pedro Castillo y la ruptura diplomática el año pasado. Sheinbaum pidió a su canciller que se comunique con el nuevo equipo que gobernará Perú a fin de revisar temas que ayuden a restablecer la diplomacia entre ambas naciones. La declaración se da luego que la presidenta electa Keiko Fujimori expresara su intención de recuperar las relaciones diplomáticas con México.
2: Tenemos intención de recuperar la relación con Perú. Nosotros no rompimos esa relación, la rompieron ellos decidieron. Y qué bueno que tenga deseos, la presidenta hoy electa, pues que tenga deseos de recuperar la relación con México. Dadas sus declaraciones, yo le pedí al canciller que pudiera establecer la comunicación, pues con el nuevo equipo que va a gobernar, para ver las particularidades de cómo recuperar esa relación.
1: Seguimos con más información. El Ministerio del Ambiente ha anunciado que al menos 1000 lobos marinos murieron en la Reserva Nacional de Paracas en las últimas semanas. Por su parte, Cerfor señaló que una de las causas sería la falta de alimentos, ya que la anchoveta ha migrado hacia el sur.
3: En las islas de la Reserva Nacional de Paracas se detectó la muerte de al menos 1 millar de lobos marinos en las últimas semanas. Así lo confirmó la ministra de Ambiente, Nelly Paredes.
4: Lamentablemente, estos animalitos que se han encontrado varados y muertos ya en dos islas, vamos a tener resultados y vamos a saber cuáles son las causas, ¿no? Todavía no me dan un número exacto, pero sé que pasan los miles de lobos. Es de verdad que es para mí personal de Ica, solo en el litoral de Ica.
3: Señaló que el ministerio lanzó la alerta sobre este hecho tras los reportes del Servicio Nacional de Áreas Naturales, SERNAP, que indicaron que en las islas Chincha y Sangallán se registraron muertes inusuales.
4: Se han tomado muestras a través de hisopados. Lamentablemente, estos animalitos que se han encontrado varados y muertos ya en dos islas, vamos a tener resultados y vamos a saber cuáles son las causas. En un lapso de unos 10 días tendríamos los resultados.
3: Además, desde hace varias semanas en las costas de Tumbes, Piura, Lambayeque hasta Pisco, se reportaron la muerte de numerosas aves marinas. En la mayoría de casos, Cerfor señaló que la causa sería la falta de alimentos.
5: Hemos venido tomando muestras, también con el apoyo del SENASA, de animales que se encuentran moribundos, lamentablemente, en las playas, para poder determinar y descartar algunas enfermedades infecciosas que puedan ser de importancia en la salud pública. Así también hemos venido monitoreando y tomando muestras de animales para poder realizar las necropsias, ¿no? Necropsias in situ, para poder verificar cuál es el estado que podemos encontrar. Algunos resultados que hemos podido evidenciar es que estos ejemplares se encontraban con inanición.
6: Esa es la desesperación, hermano. La desesperación.
7: Pero tengo hambre, ¿no? Sí.
6: Alimento.
7: Mira, ¿cómo se queda? Hasta el último pedazo.
3: El Servicio Nacional Forestal y Fauna Silvestre, en coordinación con otras entidades como SENASA y los gobiernos locales, han detectado que otras especies también están muriendo.
5: La mayor cantidad de especies que están varando o que se encuentran muertas en las playas son los guanáis, los piqueros, los pelícanos también, algunas algunas pardelas, que son animales que se encuentran en el mar adentro, ¿no? También hemos encontrado lobos marinos y en algunos casos hasta tortugas marinas.
3: A través de TV Perú Noticias, invocó a la población ribereña que no manipule los restos.
5: La correcta disposición final va a disminuir en gran demasía que pueda proliferar algún foco infeccioso y esto pueda afectar también a la población.
3: Este escenario de aves y lobos marinos muertos en las costas se repitió en años anteriores por efecto de la corriente del Niño. El especialista de Cerfor indicó que poco a poco adaptarán su menú a las nuevas especies que van apareciendo por las aguas calientes de esta temporada.
1: 1:24, momento de ir a una pausa, pero no se muevan porque al volver llegaremos con más información. La policía rescató a una pareja de extranjeros que fueron secuestrados. La organización criminal iba a acabar con su vida. Vamos a regresar con todo este caso y más.

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1: Exactamente las 13 horas con 25 minutos.
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0: de los 5 involucrados en el asalto a un patrullero de la comisaría de Andrés Avelino Cáceres, ocurrido el pasado 1 de julio, cuando se sustrajo un fusil AKM y 2 pistolas. El allanamiento en esta vivienda, ubicada en el distrito de Cerro Colorado, se dio en cumplimiento de una orden judicial. En simultáneo, las fuerzas del orden ingresaron a 2 casas del distrito de Jacobo Hunter, donde lograron ubicar y detener a Freddy Reinaldo Pascual Arapa, Víctor Anthony Machaca Paja y Axel Fernando Orellana Melo. La policía informó que el segundo agente involucrado en el asalto, Junior Pineda, no fue ubicado durante los operativos. Por su parte, el Poder Judicial ordenó 7 días de detención preliminar para los policías y civiles acusados por los presuntos delitos de banda criminal y robo agravado en agravio del Estado y de un efectivo policial. Actualmente la policía continúa con las diligencias pertinentes para dar con el paradero del oficial prófugo y recuperar el armamento robado.
1: Y la Policía Nacional rescató a una pareja de extranjeros secuestrados en el cercado de Lima. En el operativo detuvieron a un presunto integrante del Tren de Aragua que tenía como orden asesinar a ambos. Veamos.
2: Los tenían atados de pies y manos y el objetivo era asesinarlos. La Policía Nacional rescató a una pareja de extranjeros que permanecía secuestrados en un inmueble del asentamiento humano Primero de Mayo, en el cercado de Lima.
3: Ellos han sido ubicados por algún mecanismo de plataformas, por redes sociales, y que tienen un negocio y han hecho un pedido del negocio que ellos realizan y los han traído acá, y acá ha sido esa producción.
2: En la intervención, el grupo Terna detuvo al venezolano Anthony Rangel Briceño, de 27 años, presunto integrante de la organización criminal Tren de Aragua. Dentro del domicilio se incautaron un arma de fuego con serie erradicada, 4 motos, una de ellas con requisitoria por hurto, aproximadamente 1 kilogramo de marihuana y 595 envoltorios con pasta básica de cocaína. El comandante general de la policía reveló que la organización criminal había ordenado asesinar a la mujer.
3: El mandato de la organización, el Tren de Aragua, era asesinarla, quitarle la vida. Previo a ello, seccionarle los dedos con esta herramienta y luego asesinarla con esta arma de fuego.
2: Según las primeras investigaciones, la joven extranjera había sido trasladada al país por esta banda. Por tal motivo, debía pagarles.
4: Ellos quieren pagar una multa de $12,000.
5: Y les han dicho quién ha sido, de repente, quién está viendo.
2: Este caso pasó a manos de la División de Investigación Criminal.
1: 1:33 y tras este robo, asalto a mano armada de lingotes de oro en Surco, precisamente ahora nosotros vamos a presentar recomendaciones importantes a tener en cuenta cuando se traslada material valioso, caudales o en el caso de los lingotes de oro. Henry Rumiche se encuentra con un especialista y nos da importantes recomendaciones. Adelante.
6: ¿Qué tal? ¿Cómo están, compañeros? Muy buenas tardes. Efectivamente, pues, el día de ayer pareciera que hemos vuelto a vivir una situación similar a la que ya habíamos pasado justamente, pues, en San Miguel con este robo de oro. Y ustedes se preguntarán por qué estamos justamente en este lugar, y es que debemos conocer cuáles son las circunstancias en las que realmente se debe transportar, pues, material de esta situación. ¿Cómo es que debe

0: podemos transportar oro justamente para quienes, para aquellos empresarios que sí lo deban y lo puedan hacer justamente. Nos encontramos en estos momentos con Eduardo Dancur, director general de Prosegur Cash, que está aquí con nosotros, a quien le agradezco porque justamente él nos va a explicar cómo es que en realidad nosotros o las personas, los empresarios que trabajen justamente con este material deben transportarlo. Pues explícanos por favor, Eduardo, gracias por estar con nosotros.
1: Bueno, primero agradecer a TV Perú por esta oportunidad. Y bueno, sí, se encuentran hoy en las instalaciones de Prosegur Cash Perú. Bueno, Prosegur, como sabes, es una empresa internacional con 50 años en el mundo y presencia en 34 países. Y en especial en nuestro Perú, que es un país donde se extrae mineral y se exporta mineral hacia el extranjero. Lamentable, levantamos lo sucedido el día de ayer por la mañana, cerca del derbi. Y como menciona, sí, nosotros, al ser una empresa transnacional, trabajamos con altos estándares de seguridad. Primero, desde cuando un cliente o un gente que extrae mineral nos llama para decir, por favor, necesito que traslade ese mineral de la mina, por ejemplo, al aeropuerto, pasa por un proceso riguroso, ¿ya?, donde le pedimos cierta documentación, primero para garantizar el origen del metal, y segundo, para ver también la idoneidad de los accionistas de la empresa que va a exportar el dinero. Luego, coordinamos el recojo. Esto lo hacemos por canales súper seguros para garantizar la confidencialidad del servicio. Lo hacemos con unidades blindadas como las que pueden apreciar en la parte de atrás, ya sea la grande cuando transportamos concentrado o doré, por ejemplo, de oro, y en estas unidades que son las unidades medianas para transportar, digamos, ya barras de oro. Y
0: esto era justamente, Eduardo, lo que te quería consultar, porque el día de ayer, pues, lo que vimos es que se transportaba en una camioneta como la que puede usar cualquier ciudadano, pero no son, digamos, los vehículos en los que se debe realizar este transporte. Justamente a Miguel Ángel Rodríguez le voy a pedir que nos muestre esta primera unidad, que no es la adecuada para llevar este tipo de minerales.
1: Es correcto, esta unidad, que es una camioneta, pareciera ser similar a la que fue siniestrada el día de ayer, sin embargo es una camioneta blindada, okay, ¿ya? Pero por el valor que transportamos, por ejemplo, con minerales, esta solo la usamos, por ejemplo, para servicios de atención de ATMs. Uh-huh. Ya, para los minerales, en especial oro y plata, usamos estos dos vehículos, el mediano y, digamos, el grande, uh-huh, para transportar minerales. Ya, y usamos, como digo, usamos estos camiones que tienen alta tecnología, ya, mucha tecnología, hace muchos años que venimos desarrollando la tecnología, y además tenemos personal casi capacitado, que lo presentamos periódicamente. ¿Por qué? Porque somos a la vez regulados por la por SUCAME, que nos regula, digamos, todas las características del transporte.
0: Y justamente lo del personal, por lo que vemos, están obviamente capacitados, armados, hay una custodia, ¿verdad?, en todo este trayecto que se debe realizar con estos minerales.
1: Es correcto, para este tipo de servicios y traslado de dinero, aparte de certificar las unidades, cada uno de nuestros personales pasan cursos rigurosos y exámenes con la SUCAME para poder obtener el carnet que los permita operar. ¿Ya? Y le damos también capacitaciones constantes, tanto en escritorio como en situaciones casi reales, para que puedan reaccionar en momentos difíciles, que ojalá que no suceda.
0: Eduardo, te agradezco justamente estos minutos, son importante información, sobre todo para aquellos, reitero, empresarios que sí trabajen con este tipo de materiales de manera legal, y obviamente pues ellos pueden transportarlos a través de las diferentes empresas. Una información, reitero, que es bastante importante para el ciudadano. Compañeros, con ustedes.
2: Muchas gracias, Henry Rumiche, importantes recomendaciones. Bien, nosotros queremos que preste mucha atención a lo que viene, pues este es un aviso de servicio público a través de notificaciones de la alerta Amber del Ministerio del Interior, un sistema para casos de desaparición de niños, niñas, adolescentes y mujeres víctimas de violencia en situación de alto riesgo. Preste atención a esta fotografía, se trata de Stephanie Filomena Corisoto, de 11 años de edad. Ella se encuentra desaparecida, la última vez que fue vista fue el 8 de julio a las 10:30 de la noche. Ella desapareció en el distrito de Río Negro, en la provincia de Satipo, en la región Junín. Llevaba en ese momento una vestimenta color verde, un polo color verde, short color verde, ambos con logos del colegio samaritano de Satipo y zapatillas de color blanco. Por favor, cualquier comunicación, información que permita ubicarla a través de la línea 114. Cambiamos el tono de la información, ya se encuentra con nosotros Erika Vázquez. ¿Cómo estás, Erika? Buenas tardes, ¿qué se viene en el bloque deportivo?
3: ¿Qué tal, Alex? Excelente tarde para ti y para todos. Nos separamos unos segundos nada más y volvemos con toda la información deportiva. Atención que hoy a las 2 de la tarde Francia va a conocer a su rival. ¿Será España o será Bélgica? Todos los detalles luego del corte.

0: Esto es No Apto para Caviares. ¿Deseas saber cuáles son los medios progresistas que hay en el Perú? En su canal digital, La República le da visibilidad a programas como, por ejemplo, el de Rosa María Palacios llamado Sin Guión. Un programa que dice que hombres biológicos, gente nacida hombre, puede entrar a baños de mujeres simplemente porque se sienten mujeres. Además, la señora Rosa María Palacios dice que a los adolescentes que son acusados de sicarios, que han matado personas, se les debe tratar como criaturas. Y que lo que hacen no es delito, sino infracción. Además, no olvidemos la portada de El Túnel Sí Existe, de La República, del 7 de marzo del 97, en donde una evidente traición a la patria salió de ese medio al informarle a todo el país que las fuerzas del orden estaban cavando debajo de la embajada del Japón para liberar a los rehenes. IDL Reporteros. El brazo mediático del Instituto de Defensa Legal, en 2019, liderado por Gustavo Gorriti, fue quien llamó Gorriti al entonces fiscal de la Nación, Pablo Sánchez, para detener una diligencia de exhibición de documentos a sola voz y orden de Gorriti, y ese fiscal le hizo caso. IDL se muestra como una ONG muy defensora de los derechos humanos. Sin embargo, no tiene empacho en vilipendiar y atacar cuantas veces puede a las Fuerzas Armadas que en su momento vencieron a Sendero Luminoso. Además, IDL promueve cuanta capacitación existe, por ejemplo, en el Poder Judicial y en Fiscalía, para promover valores globalistas, a ver, caviares, woks de ideología de género o de enfoque de género, como ellos lo llaman, y también de la instauración de un gobierno único con sede en Europa. Esa sede desde donde le llega a IDL ingentes cantidades de dinero, sobre todo del bolsillo del magnate globalista George Soros. ¿Será por esto que desde IDL tanto se oponen a la llamada ley APSI? Huayca. Un medio abiertamente progresista que defiende cosas como el feminismo radical, el aborto, la ideología de género y los llamados derechos de las minorías LGTBIQ+. Además de implementar todo esto en los colegios del país. Eso es lo que quiere este medio llamado Huayca. Y sin contar la defensa cerrada que en los últimos años Huayca le ha hecho a regímenes de dictadores asesinos, como por ejemplo el caso de Maduro en Venezuela. ¿Cuál de estos medios te parece peor? ¿Cuál no conocías? Comenta al respecto. Te leemos. Esto fue No Apto para Caviares.
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0: historicidad, cuidado con eso. Tenemos que darle el pragmatismo a la diplomacia peruana en estos momentos, pensando en el interés de los peruanos. México, la relación tiene que restablecerse. Hay que acabar con la reciprocidad. Ellos vienen al Perú libremente y nosotros tenemos que tener un dinero para poder entrar en el país. México es parte de la Alianza del Pacífico, etcétera, etcétera. Okay. Pensemos en el interés nacional y quedamos bien con el respeto al derecho internacional, que lo necesitamos para otras cosas donde nos mira el mundo.
1: Muchísimas gracias, Miguel Ángel, por habernos atendido esta tarde.
0: Gracias, Pamela. Encantado. Gracias.
1: Buenas tardes. A la 1:44, pausa y regresamos aquí en En Contacto.
2: Soy parte de Prime Institute. Lo que vas a ver en los próximos 6 minutos no es opinión política, es la descripción técnica de un sistema. Un sistema construido durante 20 años a partir de cifras públicas de la propia OMPE, RENIEC e INEI. Cada cifra es verificable, cada gráfico es replicable. Y lo que muestran es algo que ningún medio mayor del Perú ha publicado. En 2021, Pedro Castillo le ganó a Keiko Fujimori la presidencia del Perú por 44.240 votos. Ese fue el margen oficial. Pero la verdad detrás de esa cifra es esta. En las mesas regulares del país, las que están en colegios urbanos y capitales distritales, Castillo perdió por 169.383 votos. Repito, Castillo perdió las mesas regulares. Ganó la presidencia gracias a un grupo específico de mesas que le dieron 213.623 votos netos. Sin esas mesas, Keiko Fujimori habría sido presidenta del Perú. Esas mesas que cambiaron la elección se llaman mesas 900K, porque su numeración empieza en 900.001. Fueron creadas por la ley 2885-81, promulgada el 20 de julio de 2005. Durante el gobierno de Alejandro Toledo. La justificación oficial fue legítima, que el elector rural no tenga que viajar 8 horas para votar. Pero observa el crecimiento. En 2006 fueron 449 mesas, en 2011, 1974, en 2021, 3.108, y en 2026 ya son 4.703, multiplicadas por más de 10 en 20 años. La población rural del Perú, en ese mismo periodo, no se multiplicó por 10, bajó. Y aquí viene el dato crítico que nadie está mirando. ¿Dónde se ubicaron esas mesas? En 2011, Lima concentraba el 23% de las mesas 900K del país. En 2026, solo el 5%. ¿A dónde se mudaron? A los departamentos donde la izquierda andina arrasa. Cajamarca pasó de 181 mesas 900K en 2011 a 614 en 2026. Hoy es el departamento con más mesas especiales del Perú. Más que Lima. Más que cualquier otro. En las mesas 900K de Cajamarca, Castillo obtuvo 54% en 2021. Sánchez Palomino, en 2026, 61%. El mismo patrón se repite en Puno, en Piurasierra, en San Martín, en Apurímac. Las mesas 900K se mudaron, una a una, a las zonas donde un solo bloque político gana abrumadoramente. Antes de seguir con las cifras, necesitas entender algo. Porque la pregunta natural es, ¿y qué tiene de raro que el campo vote distinto al resto del país? Eso siempre fue así. El problema no es cómo vota el campo. El problema es cómo se construye una mesa 900K. Son 4 pasos. Préstame 90 segundos. Paso 1. El padrón. ¿Quién vota en una mesa 900K? No lo decide un censo independiente. Lo decide RENIEC. Basándose en una solicitud presentada por una autoridad local del centro poblado. RENIEC verifica los DNI registrados con domicilio en esa localidad. RENIEC los vincula al padrón de esa mesa, sin auditoría externa. Paso 2. La ubicación. ¿Dónde se instala la mesa? Lo decide ONPE. Si una autoridad local pide que se cree una nueva mesa, ONPE verifica las condiciones del centro poblado y aprueba. La verificación la hace la propia ONPE. No hay un tercero independiente que confirme si ese centro poblado realmente tiene los electores que declara. Paso 3. La observación. En una mesa de Lima hay personeros de partidos, observadores de la OEA, prensa y cámaras. En una mesa 900K en un centro poblado a 8 horas de la capital distrital, normalmente no hay personeros de partidos urbanos. La OEA cubre solo una muestra de centros de votación. La prensa no llega, cámaras no hay. La votación se desarrolla con fiscalización externa mínima o nula. Paso 4. La digitalización. Y aquí cambia el manual. Durante años se dijo que las actas 900K llegan tarde porque están lejos, que la distancia geográfica es la causa. Pero los datos de 2026 demuelen ese argumento. En esta elección, las mesas 900K se procesaron rápido. Igual de rápido que muchas mesas urbanas. Es decir, la distancia, cuando hay voluntad, deja de ser un problema. ¿Y qué muestra esto? Que el momento en que se procesan las actas 900K no depende de la geografía. Depende de OMPE. Es OMPE quien decide cuándo entran al cómputo. Y por eso, históricamente, en cada elección cerrada, han entrado justo cuando convenían. Tarde, cuando había que invertir el resultado en 2021. Rápido, cuando no era necesario. Ahora unamos los cuatro pasos. RENIEC decide quién está en el padrón. OMPE decide dónde se ubican las mesas. No hay observación externa el día de la votación. Y el orden de procesamiento de las actas es discrecional. Si las cuatro palancas estuvieran en manos independientes, el sistema funcionaría con redundancia. Pero las cuatro convergen en las mismas dos instituciones. Ahora sí. Con las palancas entendidas, las cifras tienen sentido. Año 2011. Humala le gana a Keiko. En mesas 900K, obtiene 59%. Hasta ahí todo normal. Pero observa, Humala también gana en mesas normales, con 51%. El aporte de las 900K a su margen final fue del 13%. Importante, sí, pero no decisivo. Humala habría ganado igual. Año 2021. Castillo le gana a Keiko. En mesas 900K obtiene 69%, 10 puntos más que Humala. Y esta vez, en las mesas normales del país, Castillo pierde por casi un punto. ¿Aporte de las 900K al margen ganador? 482%. Sin esas mesas, Keiko era presidenta. Pero hay algo más, y es lo que nadie está viendo. En 10 años, las mesas 900K se polarizaron 10 puntos contra una candidatura específica, y se duplicaron en cantidad, de 1974 a 3108. Y para 2026, ya son 4000 a 703. Pregúntate, ¿en qué elección de los últimos 20 años las mesas 900K beneficiaron a Keiko, o a la derecha, o a un partido distinto a la izquierda andina? Ninguna. Ni una sola vez. Siempre, sin excepción, en cada elección cerrada, las 900K dieron ventaja al mismo bloque político. Volvamos a las cuatro palancas: padrón, ubicación, observación, procesamiento. Las cuatro convergen en dos instituciones: RENIEC y OMPE. Veamos quién las dirigió en estos 20 años. OMPE: Magdalena Chu, desde 2005 hasta 2013. Mariano Cucho, de 2013 a 2017. Y Cucho venía de RENIEC. Adolfo Castillo Mesa, Manuel Cox, Piero Corbeto, de 2020 hasta abril de 2026. Y Corbeto también venía de RENIEC. Hoy, Bernardo Pachas, jefe interino, RENIEC. Eduardo Ruiz Boto hasta 2010. Mariano Cucho interino, antes de saltar a OMPE. Jorge Iribarren, de 2011 a 2019, que venía de OMPE. Bernardo Pachas, mano derecha de Iribarren, hoy es jefe interino de OMPE. Y Carmen Velarde, desde 2020. Mira el patrón. Es el mismo grupo, rotando entre las dos instituciones, por 20 años. Y los nombró el Consejo Nacional de la Magistratura, el CNM. El mismo CNM que en 2018 fue disuelto por corrupción, en el caso conocido como Cuellos Blancos del Puerto. Cuando el CNM cae, la JNJ lo reemplaza, y la JNJ ratifica a los actuales jefes, pese a observaciones públicas. 20 años, cuatro palancas, el mismo grupo, la misma rotación, y un solo bloque político beneficiado, elección tras elección. No es coincidencia, Es ingeniería. Esto no es prueba de fraude. Es la descripción de un sistema. Un sistema que un grupo construyó durante 20 años. Una ley a la vez, en 2005. Una designación a la vez, en cada cambio de jefe. Una mesa rural a la vez, hasta llegar a 4703. No inventaron las elecciones. Construyeron la cancha. Y por eso la auditoría que están pidiendo del día de la elección no va a encontrar nada. Porque el sistema de cómputo funciona. Lo que no funciona es lo que viene antes. El padrón, la ubicación, la observación, el procesamiento. Las cuatro palancas. Para 2026, las mesas 900K crecieron 51% más. Si el escenario nacional es parejo como en 2021, esas mesas solas podrían aportar entre 300.000 y 350.000 votos netos al candidato que las domine. Eso no es proyección política, es aritmética con datos públicos. Pregúntate, si todo esto fuera azar, en alguna de las últimas tres elecciones cerradas, las mesas 900K habrían beneficiado al otro lado. No ha pasado, ni una sola vez, en 20 años. Si después de ver esto sigues pensando que está todo bien, no tengo más que decirte. Pero si te hace ruido, compártelo. Porque el fraude del día de la elección no existe. Lo que existe es una cancha construida durante 20 años, por un mismo grupo, para beneficiar a un mismo lado. Y mientras tú miras al árbitro, ellos diseñaron el campo.
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12: Exactamente las 13 horas con 56 minutos.
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6: ¿Qué tal, amigos? Tengan todos ustedes muy buenas tardes a este su programa Libertad de Expresión aquí en Radio Tacna, la decana, rumbo a sus 86 años en una comunicación interplanetaria vía nuestro sistema intersatelital www.radiotacna.com.pe en información local, nacional, regional y también planetaria. En cualquier lugar del mundo nos están escuchando. Justamente, igualmente en la frecuencia modulada FM 104.3, para que toda la sintonía de nuestra pequeña patria cale en todos los niños que viven en diferentes partes del mundo, igual que todos los peruanos que están por estos lares. Empezamos el programa realmente establecer lo que es estos 15 años de la Sinfónica del Perú, de Sauder Perú, que ayer hizo un evento donde toda la capacidad de este centro de convenciones se copó, y fue importante establecer cómo la gente necesita este tipo de actividades que lo lleven pues a impulsarse dentro de la cultura de la sinfonía, de la música, de la actuación, que esta empresa minera, que es patrimonio de Tacna, porque es la contribuyente más importante en la economía de nuestra región, para poder establecer nexos dentro de lo que es la estructura de la educación, de la salud, de la infraestructura vial y en todo aquello que genere importancia para nuestro desarrollo. Y creo que el evento de ayer, que donde se estaban cumpliendo 15 años de esta actividad, es algo que interesa a todos nosotros. No costó una peseta, un centavo, lo que antes era un céntimo. Simple y llanamente la gente entró, tomó el asiento, estuvo cómodamente participando de un evento donde muchos de ellos establecieron que esto es algo que se debe repetir y que debe tener esta sintonía también con la población, que la ayer la agradeció mucho. Y eso creo yo que es algo interesante. Ojalá que así sea, ¿no? Por eso nosotros esperamos que, ya que se viene un nuevo gobierno, lo primero que hay que hacer es una nueva estructura en el Estado para que mejore la educación en el país. Y el sindicato del SUTE que vaya a reclamar, que reclame pues a su sindicato de socialismo del siglo XXI, del Foro de Sao Paulo, a la CGTP, de todos estos rábanos rojos, ¿no? Que lo único que saben es destruir, que la inclusión y todo eso, pues que vayan allá a la ONU, etcétera, y que la vean, ¿no? La verdad que el Perú es un desastre por este tipo de gente, que no ve que la cultura se está decayendo y cuando la quieren fomentar la combaten, porque así la gente no quiere que tenga ese lustro de establecer, ¿no? De que nosotros queremos más de todo lo bueno que hay en el mundo y de todo lo bueno que las empresas le quieren dar a su pueblo. Y donde hay autoridad y nefasta. Por ejemplo, ayer vi cómo toda la gente de Gregorio Albarracín salí a ver el mitin de Nil Zavala, que quiere ser alcalde provincial. Imagínense todo, lo único que ha hecho este señor es haber engordado. Y claro, ya es, para mí es una opinión, va a salir como el millonario él y papá. Y no cabe duda que eso va a quedar para que la gente después se lamente, como ahora lo está haciendo. Pues eso no queremos. Lo que queremos son estos pasajes. Educación. Ahí tenemos COAR. El COAR es una obra importante. ¿Cuántas obras ha hecho Sauder Perú? Y que no le ha costado nada más que las obras por impuestos. Y bien hechas, bien estructuradas, cumpliendo con todos los requisitos, con todos los requisitos de ley, donde la empresa que compra o licita esta obra, la empresa se la faculta bajo una licitación de calidad, donde no impera solamente hacer la obra, sino la calidad de la obra, que cumpla con todos los mecanismos técnicos, y se hace. Imagínense ustedes, ¿por qué no pedir que se renueve el teatro municipal vía obra por impuestos? Que no lo haga el municipio, que no lo haga y que no meta las uñas negras los alcaldes, los regidores. Solamente decirle, señor, tenemos un teatro, esta es la modernidad del teatro, sosteniendo, ¿no es cierto?, en una maqueta lo que era antes ante un, digamos, un ente moderno que cumpla con los requisitos para cualquier tipo de lo que se podría ocurrir hoy día. Imagínense ustedes, un movimiento telúrico y desaparece el teatro municipal. Y quizá no va a querer que lo construyan porque debe mantenerse dentro de esa ley de monumento histórico. Cuando se debe hacer una maqueta, ya sí estuvo distribuido, ¿no? ¿Qué maqueta? Ahora se hace una pantalla en 4K y te explicaron dónde quedaban los servicios, dónde estaban las galerías, cómo eran los asientos y punto. Ya no necesitas ocupar espacio de una maqueta porque es mucho costo. ¿Ah? Y ese es un teatro moderno que cumpla con los requisitos de seguridad contra incendios, ¿no? Que cumpla con todos esos matices. Y que lo haga la empresa privada. Porque si tú te lo haga el municipio, no terminan de hacerlo ni por obras directas, porque eso es las malas costumbres de las obras directas, para que cada mes o cada 3 meses suba el presupuesto. Roban y roban y roban. Y la obra nunca concluye, como es con la mafia de Odebrecht y con la mafia de los chinos. No estoy hablando una mentira. Esto es una opinión, pero va en lo verdadero y en lo objetivo. Entonces, el día de ayer, las cosas fueron tan interesantes que la gente salió contenta de este evento, donde, pues, simplemente muchos de ellos establecieron que de este tipo y calidad de eventos deberían haber más. Y no a cuentagotas. Y la empresa está al servicio de Tacna. Siempre lo ha estado, nunca se ha alejado. Es parte nuestra y nosotros somos parte de ellos. Así es. Y es la combinación perfecta para seguir trabajando juntos, seguir adelantándonos juntos en el desarrollo de este mundo desafiante con las nuevas tecnologías que hoy día se dan. Entonces, por ahí todo estuvo ok. Felicitaciones a la empresa. Y nosotros también sugerimos de que esto pues tenga ese nuevo nivel. Vamos a una pequeña pausa y volvemos con ustedes en este su programa Libertad de Expresión aquí en Radio Tacna, la Decana.
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6: Bien, seguimos aquí en su programa Libertad de Expresión. Bueno, las elecciones subnacionales, donde encuentran las elecciones regionales y municipales, están que toman calentura, pero calentura en la población, que se siente realmente sorprendida, entre comillas, de ver de cómo los mismos que saquean Tacna siguen postulando y cambian, ¿no es cierto?, de lugar de acuerdo a la estación y a este clima que no cambia, como el que ahorita tenemos, realmente un clima cálido en pleno invierno. Y esta es una muestra de ver cómo los alcaldes que van a una reelección o van a irse a otra elección fuera de la, porque no hay reelección, pero usan el tema de que no se prohíbe en la ley que la reelección no solamente es en el lugar, sino que no hay reelección trasladándose de domicilio. Entonces, ¿qué domicilio está utilizando Nil Zavala para postular para la alcaldía provincial de Tacna? Sería bueno saberlo, porque de acuerdo a la ley, no hay cambio de domicilio para nadie después de un proceso, antes del proceso electoral que hoy ya vamos a vivir el 4 de octubre. Y lo peor de todo, que el señor este agarre y utiliza a todos los trabajadores que están en su mando dentro de la municipalidad distrital de Gregorio Albarracín para llevarlos y lo aplaudan. Le griten mil, que el Tacna está contigo, cuando Tacna simple y llanamente lo quiere ver lejos de la ciudad, ¿no? Entonces todo esto es una muestra, amigos, de que cómo la incapacidad y la inmoralidad se quiere adueñar del poder. Hay que tener en cuenta que después de lo que uno veía en las redes sociales, ¿no es cierto?, a Lucho Torres y sus dos hijos putativos, este era uno de ellos. Y como él dice que iba a la municipalidad, que el gordo se iba a la región como vicepresidente, porque no está prohibido eso, de que ahí no hay reelección. Tampoco hay reelección para que diga prohibida la reelección de viceministros, perdón, prohibida la reelección de gobernadores regionales, vicegobernadores, y consejeros regionales. La ley no dice eso. Solamente no hay reelección de gobernador, no hay reelección de alcalde para el distrito, pero sí puede postular por otro. Entonces, eso es lo que no le sacan vuelta a la ley, sino que la ley le sacó la vuelta, ¿no es cierto?, al proceso de no la reelección. Entonces, estos son los caminos que hacen los políticos, porque cuántas veces decían va a haber reelección, que no hay reelección, y ya estaban en ese tirijale. Entonces, ahora vemos cómo Nil Zavala se aprovecha del cargo, y cuando hace su campaña pública, ¿no es cierto?, para engañarle al pueblo como le engañó el de Gregorio Albarracín, es de que se lleva toda la empleocracia, a todos, claro, a los que no están nombrados, porque los nombrados, como es como el pajarito que vuela mucho y le llega de alto vuelo. Entonces, este sujeto no, como le ha ido tan mal, y sabe que la gente ya no lo sigue, porque la gente detesta a Nil Zavala, al ver cómo ha engordado, cómo chocó una camioneta, cuánto es el patrimonio que tiene ahora, ¿no es cierto?, y cómo es de que toda la familia, entre comillas, esta es una opinión, se ha hecho rica, o al menos millonaria. Esa es una opinión, porque cuando sale un alcalde, ¿qué se lleva? Se lleva todo. Y el alcalde, ¿qué es lo que no le importa después? ¿Cuántos procesos vengan? Y que los procesos nunca acaben, porque para eso tiene a un Ministerio Público, entre comillas, deficiente, por el famoso cuento mediático, y tiene a un Poder Judicial que con el cuento de la carga procesal en estos casos de corrupción, ni chío ni pío, porque entra ahí la canción de toda la piada y de toda la compinchada. Es una opinión, no se piquen. Entonces, en todo esto, pues, vemos cómo estos codifeos se están trasladando ellos como cabeza de grandes personajes que prometen el oro y el moro. Una vez que los eligen, se quedan con el oro y los demás tontos son moros. Le dan chambita por 2 meses y después de 2 meses, anda pela calaveras al otro lado. Se acabó la cuestión. Ya no se acuerdan de ellos ni cuando fueron personeros. Entonces, eso es lo que estamos viendo, amigos. ¿Cómo es posible que dicen que Nil Zavala, ¿no es cierto?, en la opinión que también expresamos acá, es de que se lleva a toda la gente, la manda adelante, y dice, ¿cuántos han ido ya? Hay 500, allá podemos ir. Y sale con el cuento y lo alaban, pues, lo alaban, lo halagan. ¡Oh, qué maravilloso que es este sujeto! Pero no estamos en eso, amigos, estamos en una decadencia moral. Y esa decadencia se está viviendo con esta pillada del proceso electoral, su nacional que se avecine, que va a darse el 4 de octubre. Y ojalá, pues, que en esto no tengamos lo mismo cuento de ahora. Imagínense ustedes al alcalde provincial actual, Pascual Huiza, que quiera ser hoy día alcalde de Gregorio Albarracín. ¿Con qué capacidad de transparencia? ¿Con qué capacidad de gestión? Si es un desastre en Tacna. Pascual Huiza es un desastre en Tacna. Después que estaba negociando con Nil Zavala en el promuevo del Señor de los Milagros, cuando se querían llevar la tajada de los 100 millones para el promuevo del Señor de los Milagros. Ahí está el Facebook, ¿no es cierto? ¿De qué moral podían ellos darnos a conocer que sí van a hacer ahora algo por el pueblo? Este Huiza no está postulando para nada, porque ya no le queda otra. Este es su debut y despedida, pero ¿cuál va a ser el que uno recuerde su mandato? La peor desgracia de Tacna. Lo fueron todos los alcaldes que tuvo Tacna, salvo aquel que estuvo en el tiempo dorado, donde no había ningún tipo de vigilancia de los gastos públicos. ¿No es cierto? Me acuerdo del eterno Chocano, que se fue, pero dejando coladera de corrupción cuando fue gobernador regional. Entonces, por ahí imagínense esto. Imagínense a Fidel Carita, una gestión pésima, al otro Julio Medina, el trabajador, el que no quería pagar el banco de materiales, y sacaba a la gente, luchador social. Claro, que no quería pagar. Entonces, todas estas cosas son las que están pasando. Pero que Nil Zavala tenga una preferencia, es que la preferencia es que se vaya a su casa y que los trabajadores sean obligados, es una opinión, ¿no es cierto? Porque ¿qué más? ¿Cómo es que lo siguen? ¿Y quiénes los están siendo? Vean ustedes las cámaras. Vean las cámaras y se van a dar cuenta de que todos son sus propios tigres con una sola raya. No hay más. Entonces, ¿por qué? Porque la gente lo detesta. Y lo detesta por una simple razón. Su gestión es pésima. La transparencia es totalmente inecua, ¿no? Entonces, todas esas cosas hacen ver después de que Nil Zavala, que ha hecho por Gregorio Albarracín, lo único que hizo fue la campaña de su papá, Bo el Constructor. Y ahí están los resultados. ¿Quién votó por Bo el Constructor? Nadie. ¿Y quién creen que va a votar por él? Nadie. Ni Torres, que parece que abandonó a los hijos putativos y ahora está como regidor a la municipalidad provincial de Tacna, donde uno ya sabe quién lo está apoyando en un medio, ¿no es cierto? Entonces, metemos nosotros estas cuestiones dentro de la objetividad. Otros han ido de un lugar para el otro. Entonces, cuando tengamos que ver, y debemos de participar los ciudadanos, que cuando se diga no hay reelección, simple y llanamente debe decirse reelección en el lugar donde estén los regidores, ¿no es cierto? Y el alcalde, el gobernador, los vicegobernadores y los consejeros. Entonces nadie va a la reelección, porque aquí no se trata de darles una segunda oportunidad. Eso ya terminó, eso ya es para un tiempo ido, porque simple y llanamente vemos que sus gestiones, una vez que salen, no hacen declaración de los bienes que han hecho, como por ejemplo las edificaciones, y etcétera, etcétera. Entonces, razón a eso, nosotros no le podemos, pues, creer a Nil Zavala de que pretenda ser candidato provincial de Tacna. ¿En valor a qué? ¿En los hechos a qué? Entonces, ¿qué ha demostrado este sujeto para que pueda decirse que viene de Gregorio Albarracín, que es una maravilla, y que ahora quiere hacer algo por Tacna? Si Lucho Torres ya es su competidor, inclusive Lucho Torres tiene a una esa autoridad prefectural en Fuerza Tacna para que sea gobernador regional. O sea, todo configurado en lo que podría ser una organización de corrupción, en una organización donde la transparencia es pisoteada, tratada como papel para el baño. Así de fácil. Entonces, ¿cómo nosotros podemos creer en las autoridades que quieren postular como regidores? Primer regidor todavía, para seguir mangoneando a aquellos que llegan con ellos y hacer de la ciudad lo que siempre han hecho, el saqueo institucional, el saqueo de los presupuestos y las obras acumuladas dentro de su eje de no culminación, y las denuncias que están en el Ministerio Público, que poco investiga, y la Policía Anticorrupción, que cuando investiga parece que jalaría la suya, y nos olvidamos del tema. Esta es una opinión. Entonces, por ahí, amigos, es de que vemos de que no podemos seguir en el mismo lindero de las desgracias de Tacna. Tacna no es una ciudad para tener tanta falencia en lo moral, tanta falencia en el civismo y tanta falencia en las malas costumbres de aquellos que se elige, que solamente hablan de luchar contra la corrupción, pero en su propia conciencia saben que ese es el barajo que le gusta a la gente. Y ese barajo es porque poco o mucho les interesa realmente la ciudad. Y cuando han llegado a los cargos, han demostrado eso, un olor fétido a la corrupción, que ya se olfatea, como dicen, se huele a podrido. Y eso es porque los sistemas de que tienen que vigilar los actos de transparencia, como la Contraloría, nada. La Policía Anticorrupción, nada. La Fiscalía, nada. El Poder Judicial, cero. Entonces, así es como vamos a ver otro desfile de maravillosos personajes que quieren hacer algo por su pueblo. ¿Qué es lo que quieren? Tener el mandato para hacer y deshacer una vez que comienzan a gobernar. Ellos quieren 100 días para ver cómo encuentran un municipio. Eso significa ineficacia, incapacidad e inmoralidad. porque si tú postulas, tienes que tener todo preparado. Tienes que saber que lo que propones se va a hacer. Y lo que hayan hecho otros, simple y llanamente, déjaselo a la Contraloría. Porque la Contraloría, ¿quién controla al Contralor? Nadie. ¿Quién controla, quién fiscaliza al fiscal? Nadie. O sea, ahí están los hechos. Y los hechos son cuántos años de proceso judicial, por ejemplo, en el caso de Torres, y no pasó nada. Pero con nosotros iba a pasar algo. Que aquí estamos y nos vamos a la pausa. Pausa y volvemos a este su programa Libertad de Expresión aquí en Radio Tanga, la Decana.

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1: Exactamente las 14 horas con 25 minutos.
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me han dado leyes ampliando el reinfo y el reinfo y el reinflo. ¿No es cierto? Porque esto, amigos, no puede ser posible. Por ejemplo, los delincuentes, dice, los medios de Lima roban, ¿no es cierto?, 5 kilos de lingotes en oro. O sea, 5 kilos de lingotes, o sea, 5 lingotes que pesaba 5 kilos de oro, ¿no? Durante actos violentos donde ocurrió un asalto en Surco. O sea, mira, estamos hablando Surco, Lima. ¿No es cierto? Todo lo que se sabe del caso, dice. Vamos a hacer una ampliación para ustedes. Dice, el atraco ocurrió en la avenida El Derby y dejó un conductor herido de bala. Dice, la Policía Nacional del Perú ha dado, está investigando un posible vínculo con la banda que perpetró un robo similar en la Costa Verde. O sea, ¿la policía sabe de esto? Sí, creo. Porque se ha descubierto que en la policía también hay miembros de la policía que se han hecho ricos. Salió con un capitán, tiene como 30 millones de soles. Y solamente vendiendo y comprando autos. Fantástico para este policía. Alto vuelo, ¿no? Según lo que dicen los lingotes de oro, dice, vuelven pues a ser, ¿no?, protagonistas de un hecho delictivo en la Lima, o sea, en la ciudad de Lima. Esta vez un grupo de al menos, dice aquí, de 5 delincuentes armados tipo Rambo, ¿no es cierto?, robó barras de este metal precioso durante un asalto registrado en el último, ayer, el día jueves, ha sido ayer, 9 de julio, en el distrito de Surco. O sea, aquí se está exponiendo la inseguridad a todo. La inseguridad ya no existe, la seguridad. La inseguridad sigue avanzando con la minería ilegal. Porque si estas personas fuesen mineros legales, existiría pues un banco, ¿no es cierto?, que pueda simple y llanamente tener una sucursal en estas zonas para que traerlos hasta Lima, ahí hacer su depósito de oro, venir cuando quieran trasladarlo, se hace. Yo estoy dando esta idea. Por ejemplo, ¿cuántos kilos van a trasladar del lugar de la zona a Lima? Póngase, vamos a trasladar 100 kilos de oro. Perfecto. Entonces traes un helicóptero de carga, debidamente bien asegurado y resguardado. Si ellos tienen 5 Rambos, tú traes 20. Gente está armados hasta los dientes. Chalecos antibalas, todo, porque estos delincuentes tienen de todo. Entonces viene el helicóptero en una zona segura, aterriza y después levanta vuelo y se lleva el oro a donde ellos quieran, porque va a ser legal. Pero lo ilegal es esto. De que hemos visto cómo este Congreso se ha peleado por tener los votos antes del proceso electoral, donde hay organizaciones que podrían, presumo yo, que entre ellos se pasan los datos a gente criminal y va y los asalta. Y los costos no les importa si haya un muerto, un herido, 20 heridos o 50 muertos. Pero imagínense ustedes, 5 barras de oro que pesan 5 kilos, no creo, o puede ser. Pero 2 camionetas acribilladas a balazos, un herido y el otro chofer que no y que sirvió a los demás. La sospecha es, ¿se están tirando dedo entre ellos? ¿Alguien les pasa el dato para que los esperen y los asalten? ¿Y en pleno centro de Lima? Porque Surco no es una zona alejada ya de Lima. Prácticamente está en un cercado ampliado dentro de la línea horizontal de la Lima metropolitana. Y ahí pues está lleno de edificios, de gente que transita, de policías. Pero la cosa está así. ¿A qué hora se habrá llegado el tema? Esa es la determinación que hay que hacer.

0: Pero amigos, cada día crece y sigue creciendo sin importarle a nadie la inseguridad. ¿Y por qué sucede esto? Échenle la culpa al Congreso que se va, que termina el día 26 de julio, ¿ah? Con un presidente impresentable como el que tenemos hoy en día, elegido de acuerdo a la Constitución, después de haber vacado al anterior, a Jerí, el que mecánicamente no hizo nada más que hacer complot y negocio con los chinos de Somos Perú. ¿Se dan cuenta? Entonces, todas estas cosas son lo negativo que tenemos de parte de las autoridades. Por eso que hemos pasado un audio donde Marta Gildebrand decía, ¿quién pone el menú? Lo ponen los partidos políticos. A tanto impresentable que tenemos para dar esa ley populistas sin interesarles la contaminación ambiental que tantos reclaman en el Congreso. Hoy ya la contaminación también es humana, ¿no es cierto? La contaminación de género. Esa es una contaminación, esto no es una reacción porque soy discriminador, porque soy racista. No, no. Todas estas cosas pasan cuando se tiene esa línea horizontal. Entonces, por ahí creemos, amigos, de que esto sí es peligroso. Keiko Fujimori tiene que hilar fino. Keiko Fujimori no puede seguir haciéndole caso a lo mismo de siempre. Keiko Fujimori tiene que hacer, si piensa hacer un gobierno de ancha base, tiene que hacerlo con gente que conozca y que esté en la actividad privada. ¿Cuántas personas tienen hoy día corporaciones que le brindan seguridad, por ejemplo, al sistema financiero? ¿Cómo lo hacen? Estudian. ¿Cómo es que tienen la seguridad para sus clientes, que son los bancos, para trasladar economía como monedas, billetes y oro también? ¿No es cierto? Entonces, esos podrían ser parte de un gobierno. Yo he dicho, ¿cómo podríamos hablar ahora que se viene ese sensacionalismo que hay en los medios, el tema del cambio climático? Yo les quiero hacer acá quizá un pequeño rasguño o una rascadera si le pica algo en el cuerpo, por supuesto. Por ejemplo, ustedes están leyendo que acaba de haber una calamidad por el fenómeno del Niño. Yo estoy viendo, amigo, lo que creo yo, en otros países tienen un desarrollo global del clima en el mundo, como el que tienes tú en tu celular. Y no nos están hablando de que esto que hoy día estamos viviendo en el proceso del cambio climático de su forma natural antes de Cristo y hoy día en estos tiempos del siglo XXI, es porque esto es un fenómeno que no ocurre, siempre ha ocurrido, pero que ahora los medios están en un ritmo de sensacionalismo donde están en los mercados si hay productos hidrobiológicos. Hoy escuchaba a un pescador en Lima y decía, señor, pero no hay... Sí, oiga, señor, le dice, pero esto es natural. A estas alturas, en estos tiempos, el pescado existe, pero escasea. Y si no hay pescado de una variedad, hay otros pescados. Y si no hay otros pescados, hay una evolución en ellos. Por ejemplo, hoy hay pota. No significa de que no haya pescado, porque el pota es un producto hidrobiológico que puede suplir al pescado. Entonces, ¿quién dice que no hay? Lo que esperamos es que a veces encontramos un banco de peces y venimos cargados, y a veces no, venimos llenos de pota. Ahora, si la sardina siempre en esta temporada se va para el otro lado, que es Chile. Entonces, por aquí hay que ver eso. Pero esto es natural. Entonces, nosotros aquí tenemos que ver que si tienes ahorita tu celular, mira el clima. Y si va a ocurrir lo que dicen que va a ocurrir, ¿dónde está el satélite que nos haya dicho que esto va a ser verdad? ¿Quién está haciendo el estudio? ¿El tsunami? Si cuando el tsunami dice va a llover y no llueve, y cuando dice que va a ser cálido, hay lluvia. Entonces, ¿las temporadas de verano no hemos tenido lluvia? Les hago una pregunta. ¿Las temporadas de invierno tenemos llovinas en Tacna? ¿O no tenemos? Septiembre, agosto, o me equivoco, agosto, septiembre, perdón, a la inversa. Entonces, aquí las cosas no es que sea una cuestión de ser un irracional, sino hay que ver que tenemos tantas tecnologías que en el Perú no hay una. Imagínense ustedes lo que hizo Ollanta Humala y este sujeto, que no me acuerdo su nombre porque la verdad, que se fueron a comprar un satélite para ver justamente estos cambios climáticos. Pero ¿sabe de qué satélite compraron? Un satélite para tomar fotos y no para que estudie pues el clima, cómo va a llover en la selva, que siempre llueve, y cuando no llueve será por un día, dos días, pero después va a llover a torrencialmente. Entonces, ¿qué satélite tenemos? Ninguno. Entonces yo me hacía una razón, si un satélite vale 500 millones de soles, ¿no es cierto?, 700 millones, que son aproximadamente 200 millones de dólares, anda y contrata a Elon Musk. Y Elon Musk te va a poner un satélite para que te diga el clima, el aire, la humedad, el calor, y lo vas a tener todos los días como lo tienes en tu teléfono celular. ¿Cuánto te va a costar eso? Durante 20 años, 10 años o 5 años, una bicoca, una bicoca. Pero acá en el Perú queremos tener todo simple y llanamente con afanes de gastar millones y robarle al tiempo lo que el tiempo todavía no da. Estamos viviendo nosotros hoy una temporada de invierno rara. ¿Hace cuánto tiempo que no lo habíamos vivido? Siempre, cada 5 años en el sur estos cambios son normales ya. Cada tiempo en el sur del país, cuando vienen las lluvias y el calor, ¿no es cierto?, es que estas lluvias se elevan y traen lluvia en pleno invierno. ¿O no hemos vivido nosotros esto? Vayan a Camilaca y sepan cuándo ocurrió esto de los desbordes de los ríos, porque toda la laguna de Aricote está trancada con árboles y piedras que han hecho los que tienen ahí sus, ¿cómo se llama?, granjas de truchas. O sea, por eso que obstruyen, pues viene el agua y arrasa con todos los pueblitos que están por ahí. Y nada de eso hemos visto. Pero amigos, aquí las cosas están siendo sensacionales. Y así podríamos tener un satélite de la seguridad. Por eso les digo la seguridad, porque miren, de la seguridad al otro tema. Están en camino. No tenemos satélites para ver la seguridad. Hoy día usan drones. Yo cuando vi un dron, lo vi en una película de ciencia ficción. G.I. Joe. ¿Se acuerdan de G.I. Joe? Esa película. Y ahí salían la gente con los drones. Hoy día los drones cargan 500 kilos. Cargan una bomba atómica. ¿Cuánto pesa una bomba atómica? 2 toneladas. Tonelada y media. Y nosotros, ¿por qué no usamos drones para ver ese cambio climático? Todo, para que no usamos drones para ver, vía un sistema satelital que recorra el dron, y estamos viendo en qué lugar puede haber un peligro por el satélite. La inteligencia de este mundo actual del siglo XXI es la tecnología, pero eso tiene que quedarse ya. Pero ver un asalto por robar oro, ver una mala información sensacionalista, no hay pescado, se viene un diluvio, esto va a ser una fatalidad, va a costar 3,000 millones, ya están pensando en cómo gastar dinero o cómo llevarse el dinero al bolsillo, y la gente está espantada. No, amigos, si no hay una variedad de peces para, digamos, el de alimento de la humanidad, tenemos otras especies. En el norte no falta el pescado. En el norte no está faltando el pescado. Está faltando en ciertos lugares donde siempre ha faltado. Y se dan por estas temporadas donde el verano, otra cosa, es el invierno. Los climas más radicales que tenemos en la Tierra. Entonces, por ahí creo yo que las cosas no están siendo tomadas en cuenta. Y creo yo que definitivamente esto pues es una de las que podría ser. Tengo derecho a equivocarme también, ¿no? Porque yo no soy científico, pero creo que puedo opinar sintiendo las variables existentes y habiéndolas vivido acá en Tacna. ¿Recuerdan cómo una vez llovió en Tacna? Que los techos eran coladeras, unas lluvias tremendas. La ciudad estuvo en un caos y nunca fue declarado en emergencia. ¿Recuerdan eso? Eso ha sido hace pocos años. Entonces, ¿cuál es el tema de que esto no se pueda prevenir? Porque la gente no limpió sus techos, el agua se acumuló, y pues unos techos que no estuvieron bien edificados, que no fueron bien alimentados para humedecer el cemento, pues simple y llanamente se convirtieron en coladeras. Eso es por la falta de manejo o de mal uso de los manejos que se deben dar en las ciencias de la tecnología. Porque la ingeniería es hoy día una tecnología, la agricultura es una tecnología, la arquitectura es otra tecnología, todo, amigos, se basa hoy día en la tecnología. Vamos a una pausa y volvemos con ustedes en este su programa Libertad de Expresión aquí en Radio Tanga La Decana.
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0: Bien, seguimos aquí en su programa Libertad de Expresión en Radio Tanga La Decana. Esa es la verdad, amigos. Acá tenemos de todo. O sea, ya no le falta a lo que tú no tienes adquirido, adquirirlo de otro lugar. China no es una potencia en esto. La potencia en el tema satelital es Estados Unidos. Y debemos llegar a acuerdos con Estados Unidos para que justamente se vean de cómo poder dar leyes que realmente terminemos con esto de la inseguridad ambiental, de la inseguridad poblacional, donde hoy día la delincuencia ha arrasado con todo. Las instituciones han servido poco para generar una armonía en favor de la población, siendo una de estas decadencias el Congreso Nacional de la República, donde el que viene ahora va a ser peor, porque no has cambiado en nada la postura de los partidos políticos. Terroristas hoy día, o aquellos que tienen apología al terrorismo, son diputados o son senadores. ¿Qué cosa le vas a pedir al Olmo? ¿Que te dé cacao? No, pues es imposible. Entonces, ¿de qué estás hablando si este gobierno no sabe usar las herramientas que hoy día están en otro país y que serían baratísimo adquirirlas o tomar acuerdos con ellos? Yo creo de que la señora Keiko Fujimori está nadando en lodo, si es que así ella lo cree. Hay un voto, el voto Perú. Ella ha ganado por ese voto Perú. Pero si ella no hace las reformas en las cuales hoy día, por ejemplo, miren lo que ha pasado. como la delincuencia de Odebrecht, prácticamente vía una ONG como IDL, hizo toda una mafia con Susana Villarán, fundadora de IDL. Gorrita encubriendo, de acuerdo a la información que está en la prensa, y aquí viene mi opinión, a Odebrecht. Imagínense ustedes a dos fiscales, o a tres, Juárez Atoche, Vela Barba y José Domingo Pérez, exonerando o dejando que el sábado, perdón, que la empresa Odebrecht dejara de pagar 1.132 millones de soles. Y que esperemos que la señora Keiko, cuando llegue el 28 de julio, lo primero que tenga que hacer es sacar un decreto supremo dejando sin efecto todos esos acuerdos con Odebrecht. De loco, entre comillas, ¿no es cierto?, José Domingo Pérez, Vela Barba y Juárez Atoche. O sea, eso es lo que hemos creado también en la Procuraduría del Estado peruano. No dijo nada. La señora Carrión se chupó el dedo. Iban a Brasil a pasear. Y cuando vemos todo esto, los políticos siguen siendo aquellos que dicen cómo debemos seguir caminando, como Chepú. ¿Ah? Entonces, amigos, así no puede caminar más. La señora Keiko tiene que entrar en la razonabilidad de la objetividad, con los mismos de siempre, nada. Y con aquellos que tienen antecedentes también. Porque si una persona que ella quiere nombrar y tiene un antecedente, mientras ese antecedente no haya sido borrado, simple y llanamente no se puede tenerlo en cuenta. Porque si no, es lo mismo de siempre. Pero aquí se tiene ella que darse esa reforma del Estado, cambiar todo en el Poder Judicial. Porque el Poder Judicial se ha convertido en simple y llanamente ser una cochera, ¿no es cierto?, de la ONU, de la OEA, de los derechos humanos y todo esto. Imagínense lo que están diciendo la ONU con el cuento de los derechos humanos para la libertad de un delincuente como Castillo. O sea, este país no tiene legitimidad cívica. Y los izquierdistas están ahí destruyendo el país. Entonces, si Keiko piensa que aquello que porque no tiene, ¿no es cierto?, un juzgamiento, es porque los políticos alargan los procesos. Pero eso ya murió. Con ese cuento de la ley pro crimen, no hay ninguna ley pro crimen, solo que esa ley que se ha dado es para que de una vez se establezcan cuándo termina un juicio y hasta qué tiempo tienen para hacer la acusación debida en la fiscalía, y que el Poder Judicial simple y llanamente diga sí o no. Pero todo está en una pobredumbre moral, y aquí esperamos pues de que si la señora quiere empezar por algo de lo que se llama el tema del fenómeno del Niño, el otro tema de la inseguridad ciudadana, tiene que pensar con los pies en la tierra y no en el fango de la corrupción en la cual hemos estado durante estos cerca de 30, 40 años. Eso ya no es posible. Todo ahora puede darse, todo puede cambiarse. ¿Para qué tener 19 ministerios? El Ministerio de Educación, el Ministerio de la Cultura, perdón, de la Cultura. ¿Cuál cultura? Darle a uno fascineroso para que hagan cualquier película y subvencionarlos y darles plata para que filmen esa película que es agravante a los niños y en su educación. No, amigos, imagínense ustedes lo que decía este sujeto de Castillo, que ahora están pidiendo que lo saquen. ¿Y quién es la ONU? ¿Quién es la ONU? Por eso hay que hacer los cambios necesarios. Y esos cambios se basan ¿en qué? En esto, amigos, en una reforma del Estado. Mañana es sábado y después domingo. Estamos pasando por crisis en los medios en los cuales se transmite la educación. Y espero que los papás el día de mañana conversen con sus niños. Olvídense que los niños vayan a estudiar al colegio o a la casa del maestro. Averígüense quién es el maestro que está invitando a los niños para actualizarlos o mejorar en sus clases. Si un maestro le dice a usted, quiero que su hija venga o su hijito venga para darle clases media hora, denúncielo, porque no tiene ningún maestro por qué pedir que los niños vayan a sus casas. Violaciones y también esto que se llama persecución o seducción. Eso no debe existir. Si un maestro le da clases a los niños, ¿y quién lo puede hacer como un trabajo alterno? Y es remunerado, y tienen que estar los padres escuchando y ver. Pero no dejen a sus niños solos. Conversen con ellos. Olvídense la pijamada y toda esa vaina. Esa cuestión. Porque eso, amigos, no existe. Los niños en su casa. Y los jóvenes también. Tengan cuidado. Nosotros nos vamos. Será hasta el lunes. Muchas gracias por su atención. Y como siempre, a triunfar sin robar.
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13: Exactamente las 14 horas con 56 minutos.
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13: Estamos sobre las 3 de la tarde con 6 minutos, estimados oyentes. Tengan todos ustedes muy buenas tardes. Les damos la más cordial bienvenida a vuestro programa noticioso Comunicándonos. Quien les habla, Sara Vizcarra, y está aquí en la cabina de locución de Radio Tacna para compartir con ustedes entrevistas, informaciones, notas culturales del ámbito deportivo y, por supuesto, algo de música. Recordarles que el día de hoy, precisamente, es viernes, sábado, chico, y el cuerpo lo sabe, así lo dicen los jóvenes. Viernes 10 de julio del 2026, pues, estimados oyentes. El día de ayer estuvimos acudiendo precisamente en horas de la noche a la presentación de lo que es precisamente Sinfonía por el Perú, este grupo integrado por tiene dos coros, el coro infantil y el coro juvenil. Este evento se realizó precisamente en el Centro de Convenciones Jorge Basadre a partir de las 6:30 de la tarde. Tan heroica y musical, 15 años de armonía y transformación. A esto a cargo del núcleo Tacna. Bueno, que tiene como socio patrocinador a la empresa minera Sauder Perú, Grupo México. Asimismo, también pues participaron o brindaron su apoyo Dirce Tour, el gobierno regional de Tacna. Asimismo, el Centro de Convenciones Jorge Basadre. Bien, estimados oyentes, fue una noche muy bonita donde pudimos apreciar el talento de estos niños tacneños. Son niños de todo el ámbito regional de Tacna, por si acaso, no solamente el radio urbano de Tacna, ¿no? También son niños de las zonas altoandinas. Y pudimos escuchar precisamente estas canciones, como por ejemplo Voice Over to Kemin, cuyo compositor es Bruno Colois, de la película Les Choristes. Arreglista Percy Kisokala, elenco coro infantil. También escuchamos Exúltate, Justi Indomino, Fiesta en el Mar, Un Lugar Seguro. Esta es una creación colectiva de Sinfonía por el Perú. También el tema Pueblito Viejo. Asimismo, El Trapichito. También hemos podido escuchar Chavo Calimeña, cuyo compositor es Manuel Alejandro y el arreglista fue Percy Kisokala. Y Tacna Bendita, todas estas canciones a cargo del coro infantil, mientras que el coro juvenil interpretó Bonce Aba, tradicional zambia, dice arreglista Vanessa Marca. Y bueno, todas estas canciones que les voy a referir fueron interpretadas por el coro juvenil. El latido de mi corazón, por ejemplo, canción a la música peruana, Mundo Hermoso, El Delfín, canción del Airue. También tenemos Prende la Vela y Al Sur. Esta canción es del compositor Oscar Girón Rojas, del ser tacneño por los apellidos, y cuyo arreglista fue Edwin Salamanca. coro juvenil, ¿no? El elenco del coro juvenil interpretó todas estas canciones. A propósito, vamos a conversar, escuchar una entrevista con Andreita Quintalosa, quien es la responsable del núcleo Tacna, que nos dice en esta entrevista que precisamente logramos con ella y por supuesto que estaba muy entusiasmada por el éxito que había obtenido, estimados oyentes, dada la cantidad de personas que acudieron el día de ayer en horas de la noche al centro de convenciones Jorge Bazar. Un segundito, a ver, el cordón no está bien, bien, a ver. Entrevista precisamente con Andreita Loza, a ver qué nos dice en esta entrevista. A ver, adelante.
14: Primero que nada, muy buenas noches, muchísimas gracias. Sinfonía por el Perú es una ONG sin fines de lucro liderada por el tenor peruano Juan Diego Flores. Sinfonía por el Perú aquí en Tacna llegó hace 5 años gracias al apoyo de la empresa privada. Sauder Perú apostó por este proyecto ya hace 5 años y por eso es que tenemos nuestra sede aquí en Tacna, y no solo en Tacna, sino en Candarave y en Toquepala. Para nosotros es un gusto poder celebrar más que todo este año los 15 años de Sinfonía por el Perú a nivel nacional. Nuestra sede ha nacido más que todo por decirlo así, por una necesidad. Creo que Tacna se merecía un proyecto que apueste por la niñez y la juventud tacneña. Es cierto que veíamos proyectos capaz, como dice, el apoyo, cómo sostener esos proyectos a través del tiempo. Creo que Sauder Perú, junto a los diferentes aliados, han apostado por esta iniciativa. Para nosotros es una alegría poder estar aquí en Tacna, más que todo porque trabajar con todos los profesionales de aquí son tacneños, todos son maestros de la Escuela Francisco Lazo, y estamos trabajando por una nueva generación de futuros coreutas, o capaz futuros solistas o cantantes también profesionales.
15: Hemos visto que tanto las niñas, niños y jóvenes, adolescentes, han hecho un espectáculo maravilloso. Esto ha tomado tiempo, son 15 años, casi todos están en ese tiempo, o se ha ido renovando así de a pocos.
14: No, Sinfonía por el Perú a nivel nacional está celebrando sus 15 años, pero la sede núcleo Tacna ha cumplido recién 5 años de fundación dentro de nuestra región. Entonces, para nosotros estamos dentro, por decirlo así, en Tacna, 5 años. Nosotros venimos trabajando aquí ya desde bastante tiempo, pero usted me preguntaba cuánto tiempo nos ha demorado prepararnos. Para este concierto nos hemos preparado un promedio de 3 meses constantes con nuestros elencos, como se han visto el elenco, el coro infantil y el coro juvenil de la sede.
15: Pues tengo entendido de que en este momento los niños tienen horas de preparación especial que patrocina y oficia la empresa minera Sauder Perú, y no solamente aquí en Tacna, sino a nivel de todo el sur. ¿Si no me equivoco?
14: Así es. Sinfonía por el Perú, gracias al apoyo de Sauder Perú, se encuentra en toda la región del sur, tanto en Arequipa, Moquegua y Tacna. Y también tenemos un proyecto junto a ellos en México. Seguimos expandiendo también las fronteras junto a Sauder Perú. Para nosotros es no solamente estamos en la capital de la provincia, sino también tenemos módulos como pequeñas sedes en las zonas más aledañas de nuestra región. Como decíamos, aquí en Tacna, no solo estamos en Tacna región, sino también nos encontramos en Candarave. También hemos abierto una sede recién en Quilaguani, también nos encontramos aquí en la provincia de Ite, también estamos, y también tenemos 2 pequeñas sedes en Toquepala.
15: De igual manera
14: estamos en Hilo, también tenemos, y tenemos 2 pequeñas sedes, que es el módulo Torata y el módulo Coajone también. Y en Arequipa también estamos en una pequeña sede que es en Moyendo. Así que tenemos muchísimas sedes en toda la región sur, parece que son 3, pero en general somos muchísimas más.
15: Tengo entendido que Juan Diego Flores, el tenor peruano, tiene también algo que ver en todo este concierto y todo lo que significa la organización de Sinfonía por el Perú.
14: Por supuesto, Juan Diego Flores es nuestro presidente. Este fue un sueño que él tuvo hace ya 15 años atrás, de que él deseaba que todos los niños y jóvenes de nuestro país tuvieran las mismas oportunidades que pudiéramos recibir educación musical de calidad, ¿no? Entonces él apostó con diferentes socios y aliados, no solo peruanos, empresas privadas peruanas, sino también extranjeras, para que este proyecto se pueda hacer real aquí en el Perú.
15: Y esa alianza estratégica con Juan Diego Flores la cogió la minera Sauder y la hizo realidad.
14: Así es, verdad. este sueño que tuvo Juan Diego Flores aquí hace 15 años atrás, fue que nuestro, fue quien Sauder Perú apostó, pero fue nuestro aliado estratégico Sauder Perú, fue quien buscó a Sinfoniado por el Perú para que este proyecto llegara a toda la región sur. Para nosotros es, por decirlo, emocionante saber que empresas privadas como Sauder Perú apuesten por la educación y la cultura en toda nuestra región.
15: El núcleo de Tacna, licenciada Kenta, ¿cuántos niños agrupa aproximadamente?
14: Nosotros aquí en la región de Tacna tenemos un aproximado de más de 200 niños de todas las instituciones educativas, tanto públicas como privadas. Para nosotros albergar y, por decirlo así, albergamos a de toda, por decirlo así, toda condición socioeconómica. Especialmente tratamos de albergar a los niños con mayor síndrome de vulnerabilidad, ¿no? Ese es el proyecto en sí.
15: Okay. ¿Y todos los niños están activos participando?
14: Así es, así es. Nosotros aquí en la sede de Tacna tenemos dos programas: el programa de iniciación musical, que son los niños que están, digamos, ingresan sin conocimiento previo musical, pero dentro de la institución aprenden desde cero. Son los niños que aprenden, digamos, de cómo afinar, cómo aprender a vocalizar. Después de 2 años dentro de este programa, pasan a los coros o a los elencos, a los coros o elencos que hemos visto el día de hoy. Los niños que han cantado el día de hoy son chicos que tienen más de 2 y 3 años dentro de sinfonía. Entonces, ellos son los que, digamos, tienen ya la base un poco más sólida, se presentan en recitales o conciertos o actividades fuera de la región.
15: Háblenos, licenciada Kenta, sobre el espectáculo que hemos visto. En realidad, son dos grupos de adolescentes y niños, que significa dos actos diferentes. ¿Cómo podría más o menos calificar y descifrar?
14: Sí, el día de hoy hemos podido apreciar nuestros dos elencos principales de la región de Tacna, tanto el coro infantil, que son comprendidos en niños entre las edades de 8 a 12 añitos de edad. Ellos vienen a desenvolverse igual, tienen un maestro especialista de coro que reciben clases 2 veces a la semana, esforzándose un montón. Como les decía, venimos preparándonos hace 3 meses arduamente, y aparte también tenemos el coro juvenil, que son comprendidos entre beneficiarios de 12 a 18 años de edad. Ellos también, de igual manera, a diferencia de nuestro coro infantil, el coro juvenil nos viene representando ya varios años en actividades no solo dentro de la región, sino actividades macroregionales y eventos nacionales. Lo que bueno que da Sinfonía Perú, gracias al apoyo de Sauder, es que nos permite, por decirlo así, entre las familias o sedes como Arequipa, Moquegua y Tacna, poder hacer como eventos regionales, y nos permite compartir escenario y experiencias también.
15: Junto el repertorio chicos que han tocado, que han ejecutado, que han cantado, ha sido bien variado, de música de todas las esferas, ¿no? Y de todas las clases.
14: Así es, por eso creo que este concierto, como decíamos, por los 15 años, queríamos albergar no solo un repertorio regional, sino queríamos ir, así como ofrecimos la música académica, nuestra primera parte, nuestras primeras canciones, y pasamos por la música internacional, escuchamos músicas de compositores colombianas, músicos mexicanas, ¿no? Y de ahí hasta compositores argentinos. De ahí nos fuimos a la música nacional, pudimos escuchar un poco de Chabuca Granda, ¿no? Y compositores nacionales. Y obviamente no podíamos terminar el concierto sin trabajar nuestro repertorio nacional, digo regional. Esta vez hemos apostado, aparte de las emblemáticas piezas que sabemos escuchar, La Tan Hermosa o Cielo Tacneño, hemos apostado también por nuevas composiciones. El día de hoy hemos podido, por decirlo así, estrenar un vals nuevo que se llama El Sur. Justo el día de hoy nos acompañó el compositor Oscar Girón y hemos podido estrenar su obra en versión coral. Entonces, para nosotros también la idea de Sinfonía por el Perú es también difundir lo nuestro, difundir también a los nuevos compositores que nacen dentro de nuestra región, y poco a poco llevar también nuestra música regional a nivel nacional y no porque a nivel internacional.
15: Este espectáculo ha sido posible gracias a usted, a la Minera Sauder, tenemos entendido, dicho sea de paso, en alianza también con la Dirección Desconcentrada de Cultura y el Gobierno Regional, que ha proporcionado el local y la logística.
14: Sí. Así es, de hecho que sí, el evento es promovido netamente por Sinfonía por el Perú y con el apoyo, obviamente, de nuestro líder estratégico Sauder Perú, ¿no? Obviamente que esta actividad se hace gracias también con el apoyo de nuestros diferentes aliados. Creo que primeramente agradecer siempre a DIRCETUR, a la Dirección Regional de Comercio y Turismo, aquí en Tacna, que ellos nos abrieron las puertas y tuvieron la voluntad de siempre apoyarnos con la intención de poder también darnos a este moderno espacio. ¿no?
15: ¿Contenta y satisfecha con la asistencia del público masiva que hemos visto?
14: Definitivamente sí, para nosotros lo que creo que para todo artista, sea pequeño o grande, creo que el mayor agradecimiento creo que es el aplauso del público. No verlos contentos, a nuestro público que nos sigan y que nuestros pequeños cantantes y jóvenes se hayan ido contentos con esta experiencia, para nosotros es el mayor regalo que podríamos recibir. Y mejor que nada, la aceptación de nuestra misma región, ¿no? Que nos seamos valorados dentro de la misma región, y más que todo es que que Sinfonía por el Perú Tacna pueda poco a poco visibilizarse más, ¿no? Que podamos tener muchísimos más niños también, porque es lo que deseamos también a futuro.
15: Ok, felicitación de licenciada, y tengo entendido que ya están rumbo a Hilo, porque este viernes se presentan en Hilo, ¿no?
14: No, el día de mañana se presenta el núcleo Hilo, no nosotros, porque cada
15: ya es otro núcleo.
14: Sí.
15: Del núcleo Hilo.
14: Claro, ya. Nosotros estamos en toda la región sur, como le decía. El día de ayer se presentó el núcleo Arequipo en la iglesia La Recoleta, ofreciendo también el concierto de los 15 años. El día de hoy fue en Tacna, por el núcleo Tacna, y mañana es el concierto de los 15 años, pero ofrecido por el núcleo de Hilo, con los beneficiarios de Hilo también.
15: Felicitaciones, licenciada. Muchas gracias.
14: No, a ustedes, muchísimas muy gracias. Bien.
13: Licenciada, ¿se puede conocer que hay 25 sedes?
14: Nosotros tenemos más de 25 sedes a nivel nacional. Ajá. Sí, Sinfonía por el Perú aquí en el sur solo está patrocinado por Sauder Perú, pero a nivel nacional en otras regiones está también asociada por diferentes empresas privadas, ajá, que hacen posible que también nuestra ONG pueda hacer, ¿no? Estar en todas las sedes. Nuestro propósito, nuestra misión, creo que es llegar al 100% de todo el Perú, ¿no?
13: ¿Y hay conexión con Juan Diego Flores?
14: Por supuesto que sí. Justo ahora, en septiembre último, Juan Diego Flores va a estar aquí en Perú, ofreciendo un concierto benéfico con la intención de poder recaudar fondos para nuestros diferentes sedes a nivel nacional.
13: ¿Esto será en Lima?
14: Si Dios quiere, ojalá que sí. El próximo 19 de septiembre hay un concierto por los 15 años, bien, y lo va a dar nuestro tono peruano Juan Diego Flores.
13: Ah, qué bien.
14: Junto a la orquesta y coro de Sinfonía por el Perú.
13: Ah, qué interesante. Habrá que esperar su llegada entonces.
14: Así es.
13: ¿Algo más que decir?
14: Nada, más que nada, agradecer a toda la población tacneña por la asistencia e invitarlos a toda la comunidad tacneña para que estén atentos a nuestras convocatorias. Comentarles que Sinfonía por el Perú es una ONG sin fines de lucro y que está abierto a toda la población tacneña. Entre las convocatorias las abrimos todos los años en el mes de febrero.
13: ¿Facebook?
14: Por nuestras redes sociales, por Facebook, por la página de sedes de Sinfonía por el Perú y también por la página oficial de Sinfonía por el Perú. También no se olviden seguirnos por TikTok y también por Instagram. También todo en el mes de febrero lanzamos convocatorias. Aquí en Tacna lanzamos convocatorias para niños entre las edades de 5 a 13 años de edad.
13: Okay. Así usted muy amable, muchísimas gracias.
16: Bien, estimados, y esta será la entrevista con la licenciada Andrea Loza Kenta, quien es la jefa del grupo, responsable del grupo del núcleo Tacna, ¿eh? Una interesante actividad de corte cultural donde se hizo presente, pues, estimados oyentes, precisamente los cónsules, como también el director regional de cultura en nuestra ciudad, entre otras personalidades. Estuvo casi repleto esta sala del Centro de Convenciones Jorge Basadre. Muy bien. Estamos, el día de hoy se presentan también en la ciudad de Hilo, es decir, el núcleo Hilo se presenta también, porque el día anterior fue en Arequipa también, oiga, el núcleo Arequipa, por supuesto. Qué interesante, unas voces bastante afiatadas, un buen entrenamiento, vale. Bien, estamos sobre las 3 de la tarde con 24 minutos y sensibilizan a escolares sobre agresión sexual. Esto a través de la Fiscalía de Prevención del Delito. La Fiscalía de Prevención del Delito viene realizando una campaña de sensibilización en los colegios para prevenir en los escolares los delitos contra la libertad sexual. Asimismo, a promover una cultura de prevención, protección sexual, protección y respeto a los derechos de niñas, niños y adolescentes. El miércoles 8 acudieron a la institución educativa Nuestros Héroes de la Guerra del Pacífico, dictaron charlas a 80 estudiantes aproximadamente sobre cómo identificar situaciones de riesgo,
13: aplicar medidas de autoprotección y utilizar los canales de denuncia disponibles ante este tipo de ilícitos. También el personal fiscal entregó material educativo para reforzar los conocimientos impartidos de forma didáctica. Una buena iniciativa. Ojalá que se pudiera dar también en todos los colegios de Tacna a fin de que los niños y también los padres de familia decirles a sus hijos nunca se dejen tocar su cuerpo con nadie, nada que te agarró la chompa. No, no, no, no. Momentito, hay que hacerse respetar para evitar situaciones que pongan en riesgo la seguridad de los niños y adolescentes. 3:25, pre-pausa y luego continuamos con más informaciones.

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1: Exactamente las 15 horas con 25 minutos.
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0: Tres de la tarde con 29 minutos, 3:29, estimados oyentes. 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

0: Estamos sobre las 3 de la tarde con 30 minutos. Vamos con los titulares de portada del diario Correo para el día de hoy. ¿Qué dice Correo? A ver, vamos con Correo. El principal golpe a la piratería, incauta máquinas y prendas por 3 millones de soles. Oiga, qué buen capital que se les fue de las manos. Ahora pues, ¿qué dice? Intervienen dos talleres dedicados a la confección y comercialización de prendas de vestir en el distrito Gregorio Albarracín. 6 personas quedaron detenidas. Oye, oye, bien. A ver, policía decomisa zapatillas Bamba por 500 mil soles a Quintana. Es gestión de... dejó en déficit a la comuna. A ver, vamos a ver quién lo dice. Caso mercado en Chololo, remiten a la Procuraduría. Vamos a ver con una entrevista al ingeniero Fidel Carita. El día de hoy hizo su presentación oficial en sociedad, es decir, se lanza como candidato a la presidencia del gobierno regional de Tacna. Adelante, por favor.
1: Sí, el día de hoy hemos tenido una conferencia de prensa para anunciar ya nuestra candidatura. Ya hemos sido habilitados por el Jurado Nacional de Elecciones, por lo tanto ya podemos salir públicamente a decirles, ¿no?, que tiene una candidatura que garantiza confianza y seguridad y que busca que Tacna sea una ciudad moderna, global y que permite el desarrollo de todos.
0: Muy interesante su propuesta. Dígame, ¿quiénes lo acompañan precisamente a usted en su digamos, en su lista oficial?
1: Como consejeros por Tacna, por ejemplo, está Carla Lea, que es una deportista reconocida, es parte de la selección peruana de atletismo, es parte de la selección peruana de atletismo, tiene medallas de oro, de plata, de hecho queda muy bien al país y a nuestra región.
0: ¿Ya?
1: Está Eugenio Velarde, ¿ya?, que es héroe reconocido de la patria, era combatido en la zona de emergencia, ha sido reconocido por el gobierno como tal, y también es una persona que está ligada a la agricultura,
0: ¿no?
1: Está representando muy bien. Tacna está Reinero Portugal, Ray Portugal, que es parte de Juventudes, es abogado, que litiga en Tacna, Moquegua, Guarequipa, y a pesar de su juventud, está asumiendo la responsabilidad como consejero regional. Está la señora Daisy, que es profesora jubilada y que está llevando la palabra de los maestros, ¿no?, y de los docentes, para poder hacer los proyectos que sean necesarios para su desarrollo.
0: ¿Y en cuanto a vicegobernador?
1: Está la odontóloga Guadalupe Cruz, que también es muy conocida en nuestra ciudad, y ella ha estado como vicegobernadora.
0: ¿Su partido también lleva candidato a la alcaldía provincial?
1: Sí, nuestro candidato a la municipalidad provincial es Enrique Vega.
0: Ah, ya.
1: Y tiene una muy buena pacha también de regidores.
0: Ah, bien, bien. Dígame, y bueno, usted ya tiene bastante experiencia en lo que es las líderes políticas. Usted bastante reconocido acá en la ciudad de Tacna, justamente por la labor que cumplió como alcalde. Le falta un poco de promoción, no lo sé, pero de todos modos hay sectores que sí reconocen la valía de usted como autoridad. ¿Qué mensaje le envía usted a aquellas personas que todavía no lo conocen, no saben de sus obras? Quizás usted les pueda recordar algo.
1: Sí, ahora en campaña, bueno, vamos a mostrar también un poco de las obras que hemos realizado. Cuando hemos estado como alcalde, Tacna fue reconocida a nivel nacional e internacional, por ejemplo, como un destino turístico importante, no solo por sus topiarios, sus jardines, sino por su limpieza, por la seguridad, por las edificaciones deportivas, ¿no? El estadio Pallardelli, el centro de convención, el skate park donde venían competidores de Estados Unidos, Canadá, Argentina, la feria internacional que tenía certificación y que se convertía en una zona franca internacional y podían traer, venían expositores de varios países para hacer sus presentaciones en el Parque Perú. Y además de todo lo que se hizo con las calles, ¿no?, se asfaltaron cerca de 170 kilómetros de asfaltado, 400 kilómetros de redes de alcantarillado, 600 kilómetros de redes de agua. Se hicieron parques como la Plaza de la Mujer, la Plaza Juan Pablo II, la Plaza María Siles y otros parques en diferentes partes de la ciudad. Se han hecho obras en Alto Perú, en Boca del Río, en el asfaltado de la Avenida La Marina, en Los Palos hemos hecho su plaza con el asfaltado por los cuatro lados que permitía ya darle mayor vida a ese distrito ahora, ¿no? Y así, como eso, en las pasadas también se daba el reforzamiento educativo a los niños, cerca de 3.000 niños, durante todas las tardes se le daba reforzamiento educativo. Entonces, eso la gente se acuerda mucho, el tema de seguridad ciudadana, el trabajo con las juntas vecinales, con los locales de juntas vecinales que se han construido. Entonces,
0: mejoramiento de parques, ¿no?
1: Claro, la limpieza y mejoramiento de parques, jardines.
0: Ahora, ¿cómo observa usted en esta gestión? ¿Cómo va la limpieza? ¿Las calles de Tacna, cómo están? ¿Están en buena presentación? Usted comprenderá que Tacna es una ciudad fronteriza y, bueno, los turistas pues circulan por el radio urbano de Tacna, ¿no?

0: entonces, pues, ¿cómo está la presentación de Tacna?
1: Nosotros que le hemos visto y le hemos dejado hermosa, bien, con todo lo que está, y sí hay varias cosas que corregir, ¿no? Y justamente ahora queremos trabajar también con los alcaldes, ahora que entre Enrique, vamos a dar también presupuestos importantes, sobre todo para recuperar la zona monumental, a reconstruir todas las edificaciones que son del tiempo de la colonia, del inicio de la República, como el Teatro Municipal, el Orfeón, la Comisaría de la Ciudad, el Archivo Departamental y todo lo que es edificaciones en el centro de la ciudad. Para comenzar, vamos a tratar de adquirirlas para invertir y que sean destino turístico importante.
0: Bien, y en cuanto al tema del hospital, un tema bastante delicado, que bueno, tengo entendido que incluso han venido, digamos, profesionales que conocen de estos temas del destrabamiento, indicaron de que había que presentar 3 documentos y podía continuarse con la obra, pero no se hizo. ¿Usted qué opina?
1: Son dos cosas diferentes. Uno es la parte legal, no podemos hablar de destrabamiento, pero no sería nada de destrabamiento si la edificación en sí, la parte estructural, no sirve. La Contraloría Pública de la Nación se ha pronunciado sobre ello técnicamente. Y la Contraloría Pública de la Nación es un ente oficial que, supongo, ha contratado a sus mejores técnicos para que emitan opinión. Y ellos han sido claros en decir que lo que uno entiende es que ese hospital tiene que demolerse, porque no guarda las garantías o no guarda los indicadores de seguridad que corresponde a lo que es el Reglamento Nacional de Edificaciones. Para hacer más aún, tratándose de un hospital. Siendo así, lo más importante es dejar de lado esa opción para construir un nuevo hospital en otra zona de la ciudad que podría ser donde está actualmente la Feria Agronómica.
0: Y en cuanto al tema de la carretera Tacna-Colpa La Paz, usted hizo muchas gestiones con el presidente Ollanta, asignó un presupuesto, pero ¿está paralizado? ¿Qué sucede? ¿Qué conoce?
1: Claro, yo conseguí el presupuesto para la carretera Tacna-Colpa, 850 millones de soles, conseguí el presupuesto para el hospital, cerca de 300 millones de soles, y conseguí el presupuesto para la planta de agua de Tacna, 85 millones de soles. En el tema de la carretera, yo lamento mucho que esté abandonada, cuando eso ya debió estar terminado. Nosotros vamos a entrar para que eso no se termine, o sea, eso es gestión. Así como conseguimos el presupuesto, yo soy más interesado ahora en que eso se pueda terminar. Peor aún, nadie ha movido un pelo para que toda la infraestructura vial que corresponde a la unidad entre Tacna y La Paz, que es el objetivo, pueda darse. ¿Y por qué le digo esto? Porque todos han estado abocados a lo que habíamos conseguido y hecho, que era de Palca hasta la Fuente. Sin embargo, lo que queda pendiente, y que conversamos con el presidente Ollanta, que dio el presupuesto, es la parte de Palca hasta Tacna, que tiene que hacerse una ampliación y un mejoramiento de esa parte, de esa vía, porque es una vía de segundo orden. Entonces, ahí tiene que hacerse el trabajo, conseguir el financiamiento, hacer el trabajo para que toda la vía, desde La Paz hasta Tacna, sea una carretera de primer orden.
0: Bien, ¿qué otras prioridades tiene usted dentro de su propuesta de trabajo para de llegar a ser gobernador de Tacna?
1: Lo importante para Tacna es el tema hídrico, y eso significa garantizar la infraestructura hidráulica mayor, y eso pasa por el afianzamiento de la laguna de Nicotia, que va a permitir que se incremente la parte agrícola, la piscicultura, la ganadería, la agroindustria, además de concluir el proyecto Estrella, que va a permitir en ampliar por lo menos en una primera etapa 4.000 hectáreas, en una segunda etapa 6.000 hectáreas y en una tercera etapa 8.000 hectáreas de cultivos en las lomas de San Milocumbo, una inversión que ya hizo el gobierno aprista y que nosotros vamos a concluirla para que de una vez nuestra Tacna pueda generar agricultura, principalmente que va a generar mano de obra intensiva, además de lo importante que es también la parte comercial y turística, que vamos a impulsar a través de normas y actividades que permitan de que haya movimiento turístico y comercial
0: en Tacna. ¿En cuanto a su equipo técnico, podría usted dar a conocer los nombres?
1: Vamos a tener otra reunión donde vamos a presentar todo el equipo técnico. El gobierno regional tiene amplias responsabilidades en el tema pesquero, en el tema agrícola, en el tema agrícola, en el tema de educación, en el tema de salud. Por lo tanto, le corresponde a los especialistas en cada uno de los sectores den la opinión técnica que corresponde.
0: Bien, en todo caso, usted va a tener una política de puertas abiertas de llegar a ser gobernador.
1: Como cuando he sido alcalde. Cuando he sido alcalde, yo te recibía no solamente a la prensa, sino a todos los vecinos, todos los días martes, de 9 de la mañana hasta las 7, 8 de la noche. Hicimos cerca de 10.000 audiencias en los 4 años. A nivel nacional fue reconocida como una buena práctica municipal que no hizo repetir en ninguna otra gestión. Nos ha caracterizado las puertas abiertas porque no tenemos nada que esconder, al contrario, queremos escuchar las denuncias que haya sobre malos manejos, malas actitudes que se puedan dar de parte de algunos funcionarios que muchas veces existen en las instituciones.
0: O sea que va a tener usted un contacto permanente con la población.
1: Claro.
0: ¿No va a ser una política de puertas cerradas?
1: No, nunca me ha caracterizado eso, al contrario, es caminar por las calles, hablar con la gente, con la prensa y con todos los dirigentes que permitan corregir las cosas que no están bien, hacer y mejorar las cosas que están bien.
0: ¿Algún mensaje para nuestros oyentes Radio Tacna?
1: Que pide que tengan confianza. Ya lo hemos demostrado como alcaldes, que somos capaces de ganar sin mentir y comer sin robar, y no dejar de lado la atención que se debe dar a la población.
0: Okay, ha sido muy amable, muchas gracias.
1: Bien, gracias.
2: Bien, estimados oyentes, estamos sobre las 3 de la tarde con 41 minutos. Era don Fidel Carita que el día de hoy hizo su presentación en sociedad, pues ya como candidato oficial a la gobernación regional de Tacna. Bien, ahora tiene que aplicar sus estrategias para lograr el voto de los electores. Pues 3:41, ya en la última página, Diario Correo publicando una amplia entrevista a un futbolista delantero del Sporting Cristal, Michael Hoyos, y él precisa lo siguiente: lo que yo tengo que hacer son goles. El cuadro celeste se reforzó al máximo para el último semestre de la temporada, pues no quiere complicarse con el descenso, y Hoyos llegó para solucionar la deficiencia ofensiva. Si hay una estadística que marca que hace mucho tiempo el club no logra títulos, creo que uno llega para cambiar la historia. Así lo dice, reitero, Michael Hoyos. Bien, estimados oyentes, estamos sobre las 3 de la tarde con 42 minutos. 3:42. A ver, ¿qué más tenemos? Piden 11 años de cárcel para el alcalde. Ay, ay, ay, por tocamientos indebidos. ¿Quién lo mandó? A ver, sus criaturas. Este jueves se inició el juicio oral contra el alcalde de La Yara Los Palos, don Samuel y Sandra Guanacune, para quien la fiscalía solicita 2 años de pena suspendida. Son acusados de agresión contra animadora de fiesta. Hay una fotografía donde se lo ve pues al lado de los policías. Otro titular de portada: Sin Fronteras, falsificaban prendas deportivas, incautan por 3 millones de soles, de 2 talleres en Viñana, y confeccionaban y comercializaban camisetas de selecciones que participan en el Mundial. Fueron detenidas 6 personas y se decomisó equipos, vehículos y mercadería. Es lamentable todo el capital de esta empresa, pero no era formal. Mejor hay que formalizarse, pagar los impuestos. A ver, ahora en problemas. 3:43 y malos policías a la reja, dice este titular. 3 agentes son acusados de secuestrar y extorsionar a un hombre en el Rímac, Lima. Familiares de la víctima denunciaron que efectivos, o sea, los policías, exigían 20 mil soles para dejar en libertad al detenido. ¿Qué les parece? Le dijeron que tenía una investigación por fraude cibernético y si no pagaba le sembrarían granadas, armas y municiones. Estos policías permanecen detenidos y la Inspectoría General de la Policía inició un proceso administrativo. Qué caras duras, riéndose ellos en la fotografía. Y sus padres, ¿cuánto sacrificio y esfuerzo habrán hecho para reunir el dinero para comprarles todo lo necesario para que pueda ingresar a la escuela de policía? Y estos querían tener sus fiestas patrias con platita, o con mucha platita, pero ganan bien. ¿Y dónde le van a pedir a un hombre, a un ciudadano, 20 mil soles? Pues, ¿qué se pasaron, ¿Qué se pasaron, verdad que sí? Y Francia derrotó 2-0 a Marruecos y ya está entre los 4 mejores del Mundial. Bravo, Francia. Y multarán a motos eléctricas por circular en las ciclovías, serán sancionadas con 550 soles desde el día 2 de agosto, estimados oyentes, ya lo saben. Entonces, bien, bien. A ver, vamos, tenemos una entrevista, ¿verdad? A ver, estamos, un tema musical, me dicen, 3:44, vamos con un tema musical.

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12: Estimados oyentes, ya estamos en el minuto final del programa del día de hoy, que retiran dos listas de candidatos a la Municipalidad Provincial de Tacna, elecciones regionales y municipales 2026. Se trata de Fernando Ríos y Enrique Vega, quedan fuera por no respetar la cuota joven, comunidades campesinas y las primarias. Así es, el jurado electoral especial de Tacna declaró improcedente la inscripción de dos listas de candidatos a la Municipalidad Provincial de Tacna. Mediante la resolución 00477-2026 se declara improcedente la lista del Partido del Buen Gobierno, encabezada por el candidato a alcalde Fernando Ríos Mondoñedo. Según el jurado especial de elecciones, dicho partido no cumple con la cuota joven que ven en el caso de Tacna, que en el caso de Tacna debería ser de un 20%. Bueno, también el señor Enrique Vega Meléndez ha sido, pues ya le dijeron adiós. O sea, no puede participar. Bueno, ya estamos en el minuto final, ya, segundos. Gracias, amigos, que tengan una bonita tarde. Gracias, gracias por vuestra gentil sintonía. Los invitamos a mantener la sintonía de Radio Tacna, que aún tiene mucho más para usted, amable oyente. Hasta mañana, estimados oyentes. Perdón, hasta el lunes.
13: De esta manera, hemos presentado su magazine, Comunicándonos. Muchas gracias por la sintonía. A nombre de su conductora, Sara Vizcarra. Volveremos mañana a la misma hora y por esta emisora. Amables oyentes, será hasta entonces.

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3: Exactamente las 15 horas con 55 minutos.
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0: Muy buenas tardes, estimados oyentes de Tacna, del sur del país, y a todos los que nos sintonizan a través de Radio Tacna 104.3 FM y en los 104.7 FM en Boca del Río y Sama. Sean bienvenidos a una nueva edición de Conexión Basadrina, un espacio creado especialmente para acercarte al acontecer universitario, donde podrás conocer los eventos culturales y académicos, los logros institucionales y las actividades de proyección social que desarrolla la Universidad Nacional Jorge Basadre Groman. Quien les habla es Jacqueline Mamani.
1: Y mi nombre es Triana Hinojosa. Es un gusto poder acompañarlos una vez más en este espacio informativo, donde semana a semana compartimos las noticias más importantes de nuestra Casa Superior de Estudios. Gracias por abrirnos un espacio en sus hogares, centros de trabajo o donde quieran que nos estén escuchando.
0: Efectivamente, Triana, en esta nueva edición conoceremos de cerca a la Escuela Profesional de Farmacia y Bioquímica, una carrera que forma profesionales comprometidos con la investigación científica, el uso responsable de los medicamentos, el análisis clínico y el desarrollo de soluciones que contribuyen a mejorar la salud y la calidad de vida de la población.
1: Así es, durante nuestro primer segmento descubriremos cómo nació esta escuela profesional, cuál es su misión, visión y objetivos educacionales. Además, también en nuestro segundo segmento podremos conocer acerca de lo que es el perfil de los futuros químicos farmacéuticos, lo que es su campo laboral, el plan de estudios, así como algunas actividades académicas y además también, finalmente escucharemos el testimonio de un integrante de la comunidad basadrina, quien estudia en esta escuela profesional a través de una entrevista grabada, especialmente preparada para esta edición.
0: Y eso no es todo, amigos oyentes. En nuestro segmento, bueno, vamos a desarrollar lo que es hablar de la Escuela Profesional de Farmacia y Bioquímica.
1: Sin duda va a ser un programa muy interesante que nos permitirá conocer el importante papel que desempeña el profesional químico farmacéutico en la prevención de enfermedades, el desarrollo de medicamentos, la seguridad alimentaria, la investigación y el fortalecimiento de nuestro sistema de salud, de esta manera contribuyendo al bienestar de nuestra sociedad.
0: Así que los invitamos a permanecer en nuestra sintonía y acompañarnos durante los próximos minutos. Comenzamos de inmediato con los detalles de esta edición especial de Conexión Basadrina dedicada a la Escuela Profesional de Farmacia y Bioquímica.
1: Y bueno, siendo las 4 y 3 de la tarde, continuamos y es momento de conocer un poco más sobre la Escuela Profesional de Farmacia y Bioquímica de nuestra Universidad Nacional Jorge Basadre Groman. Y dime, Jacqueline, ¿cómo es que nace esta importante carrera profesional?
0: Bueno, Triana, la Escuela Profesional de Farmacia y Bioquímica fue creada el 31 de diciembre de 1997 con el propósito de brindar una nueva alternativa de formación profesional a los jóvenes del sur del país, especialmente de Tacna y Moquegua, donde hasta el momento no existía una carrera equivalente.
1: Entonces, podríamos decir que desde sus inicios buscó responder a una necesidad regional en el ámbito de las ciencias de la salud.
0: Exactamente, Triana. La creación de esta escuela permitió ampliar la oferta académica de la universidad y formar profesionales altamente capacitados para contribuir al diagnóstico, tratamiento, rehabilitación y prevención de enfermedades, siempre con una sólida base científica, tecnológica y humanística.
1: Y muchas veces cuando escuchamos el nombre de farmacia y bioquímica, estos términos, muchas personas piensan únicamente en medicamentos, aquellos que se ofrecen dentro de lo que es las farmacias. Y bueno, pero realmente, dime, Jacqueline, ¿cuál es el trabajo del químico farmacéutico?
0: Definitivamente sí, el profesional químico farmacéutico participa en múltiples áreas, investiga y desarrolla nuevos medicamentos. Asimismo, realiza análisis clínicos y toxicológicos, controla la calidad de alimentos, cosméticos y productos farmacéuticos, además de contribuir activamente a la promoción de la salud y al uso seguro y racional de los medicamentos.
1: Claro, entonces estaríamos hablando de una profesión que combina ciencia, investigación y servicio a la comunidad.
0: De todas maneras, Triana, la carrera está concebida para formar profesionales competitivos con responsabilidad social y compromiso ético. Son capaces de responder a las necesidades del mercado laboral.
1: Y algo muy importante que es que la formación no solamente está orientada a lo que vendría a ser el conocimiento científico, sino que también al desarrollo de valores y competencias profesionales.
0: Correcto. La Escuela Profesional de Farmacia y Bioquímica promueve una formación integral que fortalece las habilidades, competencias y actitudes necesarias para que sus egresados ejerzan la profesión con ética, vocación de servicio y un firme compromiso en el bienestar de la población.
1: Sin duda, es una carrera que desempeña un papel fundamental en lo que vendría siendo la protección de la salud pública y además el desarrollo científico de nuestro país.
0: Definitivamente, Triana, siendo las 4:07 de la tarde y luego de conocer cómo nació la Escuela Profesional de Farmacia y Bioquímica, es importante hablar sobre los pilares que orientan su formación, su visión y su misión. Triana, ¿qué nos puedes contar sobre ello?
1: Bueno, si hablamos de la visión que tiene esta escuela profesional, es que representa el futuro al que aspira a llegar a esta escuela profesional. Y en este caso, busca formar profesionales humanistas para la atención integral de los problemas de salud del individuo y de la comunidad tacneña, con sólidos principios, valores éticos y morales, y además que sean comprometidos con el desarrollo regional y nacional.
0: Qué interesante lo que comentas, Triana, además del conocimiento científico, que es muy importante porque destaca el componente humanista. Coméntanos, Triana, ¿por qué crees que este aspecto es tan importante en una profesión como farmacia y bioquímica?
1: Porque el trabajo del químico farmacéutico tiene también un impacto directo en la vida de las personas. Este profesional no solamente participa en el desarrollo y control de medicamentos, sino que también orienta a los pacientes, promueve el uso racional de los fármacos y contribuye a proteger la salud pública. Por ello, ejercer la profesión con ética, empatía y responsabilidad resulta indispensable.
0: Es decir, queridos oyentes, no basta con dominar los conocimientos técnicos. También es necesario comprender las necesidades de la población y actuar con vocación de servicio.
1: Exactamente. Esa visión integral que nos mencionas también se refleja en lo que es la misión de esta escuela profesional, la cual establece que es una unidad académica comprometida con la generación de conocimiento científico, tecnológico y humanístico, orientado a solucionar los problemas de salud de la región y del país.
0: Entonces, Triana, además de formar profesionales, la escuela también impulsa la investigación científica como una herramienta para resolver los desafíos que enfrenta nuestro sistema de salud.
1: Tú lo has dicho, Jacqueline. La misión también resalta la formación de profesionales con principios éticos, valores morales y responsabilidad social, preparados para poder brindar una atención integral a la comunidad y aportar de esta manera al desarrollo de nuestra región mediante la ciencia y la innovación.
0: Qué interesante y qué importante, Triana, es conocer que detrás de cada profesional existe una formación basada no solo en la excelencia académica, sino también en el compromiso con la sociedad.
1: Claro, esa combinación entre ciencia, investigación, ética y servicio constituye la esencia de la Escuela Profesional de Farmacia y Bioquímica y orienta cada uno de sus procesos formativos.
0: Definitivamente, Triana. Y ahora que ya conocemos la visión y la misión que orientan la formación de la Escuela Profesional de Farmacia y Bioquímica, Triana, coméntanos qué logros concretos espera alcanzar un estudiante al culminar su formación profesional.
1: Esa es una excelente pregunta, Jacqueline. La escuela en sí ha establecido una serie de objetivos educacionales que buscan formar profesionales altamente capacitados con una sólida base científica, tecnológica y humanística, preparados para poder responder a los principales desafíos del sector de la salud.
0: Triana, también cuéntanos cuáles son esos objetivos que distinguen la formación del químico farmacéutico basadrino.
1: Bueno, entre los más importantes destacan la formación de profesionales con capacidad para afrontar y resolver los problemas de salud más frecuentes de la población. También participan en la formulación de políticas públicas relacionadas con lo que vendría a ser la salud y los medicamentos, los fármacos.
0: Es decir, no solo intervienen en laboratorios o farmacias, sino que también pueden aportar en la toma de decisiones para mejorar el sistema sanitario.
1: Tú lo has mencionado. Además, la escuela también promueve lo que es la investigación científica permanente sobre los problemas de salud regionales y nacionales, con el propósito de generar alternativas que contribuyan a mejorar nuestra calidad de vida.
0: Qué interesante todo lo que cuentas, todo lo que comentas, Triana, y eso en parte demuestra el compromiso que tiene la universidad con la generación de conocimiento útil para la sociedad. ¿Qué otros objetivos forman parte de este proceso educativo, Triana?
1: También se está impulsando la investigación educativa para poder fortalecer el proceso de enseñanza y aprendizaje, la capacitación continua de docentes y egresados, el perfeccionamiento de los profesionales de la salud y el desarrollo de tecnologías propias que respondan a las necesidades del país, necesidades emergentes que puedan aparecer, como lo fue, por ejemplo, la pandemia, ¿no? Y en donde justamente los profesionales de este campo resaltaron su labor en la búsqueda de obtener una solución, ¿no?, la vacuna en cuanto a para enfrentar esta enfermedad.
0: Efectivamente, Triana, bueno, ellos fueron muy importantes en esta época de la pandemia, como mencionas, época la cual no deseamos recordar.
1: Claro.
0: Continuamos, Triana, un aspecto muy importante también, como mencionas, la formación no termina con la obtención del título, sino que fomenta la actualización permanente y la educación continua. Elementos indispensables en una profesión donde la ciencia avanza constantemente, Triana.
1: Claro, y asimismo la escuela contribuye al cumplimiento de los objetivos institucionales de la Universidad Nacional Jorge Basadre Groman mediante actividades académicas, científicas y de investigación que fortalecen el desarrollo universitario y el servicio a la comunidad. Justamente ya esta escuela profesional pertenece a lo que vendría a ser la Facultad de Ciencias de la Salud, quien se encuentra cerca de lo que vendría a ser su aniversario. Así que, si no mal recuerdo, los chicos han tenido de estas cinco escuelas que pertenecen a la facultad un día de integración, justamente para cumplir este objetivo de el desarrollo universitario que necesitan estos profesionales.
0: Así es, Triana, definitivamente todas las actividades dentro, ya sea educativo o de interacción, son muy importantes para que los profesionales se puedan desarrollar en todo ámbito, ¿no? Y a la vez adaptarse también. Entonces, la Escuela Profesional de Farmacia y Bioquímica también busca formar esos profesionales íntegros, como comentaba Triana, investigadores, innovadores, comprometidos con la salud pública, preparados también para liderar cambios que beneficien a la sociedad.
1: No cabe duda que es una formación orientada no solo a lo que es el conocimiento científico, sino también al compromiso ético, la investigación y la vocación del servicio. Pilares que son fundamentales para quienes desean contribuir al bienestar de la población peruana y, siendo más específicos, a la población de nuestra región. Y siendo las 4:16 de la tarde, también queremos mencionar que la Escuela Profesional de Farmacia y Bioquímica cuenta con un equipo directivo comprometido con la formación de profesionales competentes y con el fortalecimiento de la investigación y la innovación en lo que son las ciencias farmacéuticas.
0: Imagino que cada autoridad cumple un papel importante dentro del funcionamiento de la escuela. Triana, ¿quién se encuentra al frente de la facultad?
1: Así es, la persona quien se encuentra enfrente de esta facultad, que tiene el mando, es la decana de la Facultad de Ciencias de la Salud, la doctora Rina Miriam Pilco Velázquez, quien lidera la gestión académica y administrativa de las escuelas que integran esta facultad, promoviendo la calidad educativa y el desarrollo institucional.
0: Así es, Triana. ¿Y quién dirige específicamente la Escuela Profesional de Farmacia y Bioquímica?
1: La dirección de la escuela está a cargo del doctor Edgar Guido Calderón Copa, responsable de conducir los procesos académicos y poder velar por la formación profesional de sus estudiantes, así como fortalecer lo que vendrían a ser las actividades de investigación, extensión y vinculación con la comunidad. Todos sabemos que la Facultad de Ciencias de la Salud es conocida justamente porque desarrollan campañas de salud comunitarias, tanto dentro de la universidad como fuera.
0: Así es, efectivamente, además de la dirección de escuela, también existe un departamento académico. ¿Quién está al frente de esta unidad?
1: Bueno, cuando hablamos del departamento académico, es que estamos hablando que está dirigido por la doctora Diana Paloma Cuaquera Lencinas, quien coordina el trabajo docente, impulsa la mejora continua de los procesos de enseñanza y contribuye al desarrollo académico de esta especialidad.
0: Es evidente que el trabajo coordinado entre estas autoridades resulta fundamental para garantizar una formación de calidad y responder a los desafíos que plantea el sector de la salud.
1: Precisamente, ya que el liderazgo académico y la planificación institucional permiten que la escuela continúe fortaleciendo sus procesos de enseñanza, de investigación y responsabilidad social. De esta manera forman químicos farmacéuticos preparados para atender a las necesidades de nuestra población.
0: Efectivamente, de acuerdo con Triana, porque conocer a las autoridades nos permite entender quiénes conducen actualmente la escuela. Sin embargo, Triana, también es interesante saber cómo nació esta carrera dentro de la Universidad Nacional Jorge Basadre Groman. ¿Cuál fue su origen, Triana?
1: Bueno, la historia de la Escuela Profesional de Farmacia y Bioquímica está estrechamente ligada al crecimiento de la oferta académica en ciencias de la salud en nuestra universidad. Como mencionamos anteriormente, en ese entonces, antes de que se cree esta escuela, en 1997 aún no existía una carrera profesional en lo que vendrían a ser las regiones de Tacna y Moquegua. Así que su creación respondió a la necesidad de formar profesionales especializados que puedan capacitarse, ¿no?, en este campo tan importante como lo es dentro del sector salud.
0: Sin duda, eso presentó una gran oportunidad para muchos jóvenes, Triana. Además, coméntanos en qué momento se dio ese importante paso para la universidad.
1: La carrera en sí fue creada mediante la resolución rectoral número 9749-97-UNJBG, emitida el 31 de diciembre de 1997. Gracias a esta decisión, Tacna y el sur del Perú pudieron contar con una especialidad que hasta ese momento no existía en esta parte del país.
0: Sin duda, Triana. Bueno, habían jóvenes que deseaban estudiar esta carrera y gracias a esta resolución rectoral, pues empezaron a estudiar esta profesión.

0: y convertirse próximamente en químicos farmacéuticos.
1: Exactamente, y como mencioné posteriormente en la Asamblea Universitaria del 11 de mayo de 1999, se aprobó lo que vendría a ser oficialmente la creación y funcionamiento de la entonces Facultad de Ciencias Médicas, integradas por las Escuelas Académico Profesionales de Medicina, Odontología y Farmacia Bioquímica, las cuales posteriormente también se agregaron la Escuela de Obstetricia y también la Escuela de Enfermería a esta facultad.
0: Correcto, Triana. Tengo entendido que, bueno, esta iniciativa también surgió gracias al interés de la propia comunidad tacneña, ¿no? Si bien es cierto, esta nueva facultad benefició a los estudiantes tanto de Tacna como de Moquegua, como comentábamos hace un momento.
1: Claro, y esta escuela respondió a los memoriales presentados también por padres de familia de los distintos centros de educativos de nuestra región, quienes solicitaron ampliar las oportunidades de formación profesional en el área de la salud para los jóvenes de la región. Y en buena hora, ya que esta profesión ha ido evolucionando y tomando más fuerza conforme el paso de los años.
0: Es decir, Triana, por lo que nos comentas, por lo que nos vamos enterando aquí en los oyentes, con los oyentes de Radio Tacna, la Escuela Profesional de Farmacia y Bioquímica nació como respuesta a una necesidad social, ¿no? Y educativa muy concreta. Es decir, toda la población lo pedía, lo exigía, y bueno, se pudo realizar lo que es la realización de la facultad, ¿no? Dentro de ellas la carrera de obstetricia, como nos mencionas, enfermería y la tan famosa y pedida farmacia y bioquímica.
1: Tal como mencionas, desde sus inicios, la escuela ha buscado también mantener y formar profesionales con una sólida preparación en el campo científico, tecnológico y humanístico, manteniendo también un firme compromiso con lo que es la investigación, la innovación y el servicio a la comunidad.
0: Así es, Triana. Han ocurrido casi 3 décadas desde su creación y durante ese tiempo la escuela ha consolidado su presencia dentro de la universidad y ha contribuido a la formación de numerosos químicos farmacéuticos que hoy en día desempeñan una importante labor en diferentes instituciones de Tacna, de Moquegua, de Arequipa y diferentes países también.
1: Sin duda, esa trayectoria que menciona refleja también lo que vendría a ser el crecimiento constante de la escuela y el compromiso permanente de la Universidad Nacional Jorge Basadre Groma con la formación de profesionales que aportan al cuidado de la salud y al desarrollo científico de nuestra región. Qué bueno conocer esta escuela que hoy en día va tomando esta relevancia, ¿no? Por también esta pandemia, justamente como mencioné anteriormente, ha aparecido y diferentes casos, por ejemplo, tenemos en otras regiones como lo son, digo, en otros continentes como lo son, por ejemplo, en el África teníamos la crisis del ébola. Entonces, es aquí donde estos profesionales toman el bastión para dar soluciones a enfermedades que, por ejemplo, en el pasado, ¿no? Como lo fue la peste negra, no tenían solución y casi llegamos casi a la extinción, por así decirlo.
0: Claro que sí, Triana. Y siendo, bueno, las 4:25 de la tarde, queridos oyentes, hemos llegado al final del primer bloque de Conexión Basadrina. Los invitamos a permanecer en la sintonía de Radio Tacna 104.3 FM y 104.7 FM en Boca del Río Izama. Porque al volver, en nuestro segundo segmento, conoceremos el perfil profesional del químico farmacéutico, su campo laboral, el plan de estudios y la investigación que vienen desarrollando esta importante escuela profesional. Ya regresamos.

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1: Exactamente las 16 horas con 26 minutos.
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siendo las 4:30 de la tarde, continuamos, estamos de regreso en Conexión Basadrina a través de Radio Tacna 104.3 FM. Gracias por seguir acompañándonos en esta edición especial dedicada a la Escuela Profesional de Farmacia y Bioquímica de la Universidad Nacional Jorge Basadre Groman. En este segundo segmento realizaremos un breve repaso de los principales aspectos que conocimos durante la primera parte del

0: tenido esta carrera desde su creación hasta convertirse en un referente de formación profesional en nuestra región de Tacna.
1: Exactamente, Jacqueline. Y en este segundo bloque conoceremos con mayor detalle el perfil profesional del egresado, las competencias que desarrolla durante su formación y los diversos campos laborales en los que puede desempeñarse un químico farmacéutico, tanto en el sector público como privado.
0: Por eso, pero eso no será todo. También revisaremos el plan de estudios que sigue esta carrera. Compartiremos dos importantes noticias que reflejan el trabajo académico y científico que desarrolla actualmente la escuela. Y finalmente escucharemos una entrevista grabada con un estudiante quien nos contará cómo ha sido su experiencia durante su formación universitaria.
1: Uno de los aspectos más interesantes que desean saber los que estudian esta carrera es conocer qué tipo de profesional forma la Escuela Profesional de Farmacia y Bioquímica. Jacqueline, ¿cómo podríamos describir el perfil del egresado basadrino?
0: María Fe, la Escuela Profesional de Farmacia y Bioquímica forma un profesional integral con sólidos conocimientos científicos, tecnológicos y humanísticos, preparado para desenvolverse en diferentes áreas del sector de salud. Su formación le permite participar activamente en la prevención de enfermedades, la promoción de la salud, la investigación y el desarrollo de nuevos productos farmacéuticos.
1: Por supuesto, el químico farmacéutico desempeña funciones clínicas, analíticas, tecnológicas y administrativas, convirtiéndose en un profesional clave dentro de los equipos multidisciplinarios de salud.
0: Exactamente, María Fe. Comencemos por el área clínica. Coméntanos, ¿cuál es el principal aporte del químico farmacéutico en este ámbito?
1: Su principal función es promover el uso racional de los medicamentos, asegurándose que cada paciente reciba el tratamiento más seguro y eficaz. Además, participa en el diseño, monitoreo y evaluación de terapias farmacológicas individualizadas, realizando seguimiento farmacoterapéutico e implementando sistemas de farmacovigilancia para prevenir reacciones adversas y garantizando una atención de calidad.
0: Ahora bien, María Fe, otra de las fortalezas de la carrera se encuentra en el análisis de laboratorio. ¿Qué competencias desarrolla el estudiante en este área, tan importante, por supuesto?
1: Claro, durante su formación aprende a analizar medicamentos, alimentos, cosméticos y sustancias tóxicas, utilizando técnicas de laboratorio bajo estándares de calidad. Además, investiga y desarrolla nuevos métodos analíticos que permiten mejorar los procesos de control y garantizar productos seguros para la población.
0: De todas maneras, María Fe, otro campo muy importante es el tecnológico. ¿Podrías comentarnos en qué consiste esta especialidad?
1: Por supuesto, en esta área el profesional participa en la investigación, desarrollo y producción de medicamentos, alimentos y cosméticos. También supervisa los procesos de fabricación, el control de calidad siguiendo las normas de buenas prácticas de manufactura, contribuyendo a que los productos cumplan con los estándares nacionales e internacionales.
0: Y no podemos dejar de lado la gestión. María Fe, ¿cuál es el rol del profesional en el ámbito administrativo?
1: Claro que sí, Jackie. El egresado está capacitado para organizar y administrar servicios farmacéuticos tanto públicos como privados. Asimismo, participa en la formulación de políticas relacionadas con el uso de medicamentos y dirige los sistemas de abastecimiento farmacéutico en hospitales y establecimientos de salud.
0: Claro que sí, María Fe, con un perfil tan amplio con el cual nos comentas, seguramente las oportunidades laborales también son variadas. María Fe, ¿dónde puede desempeñarse un químico farmacéutico egresado de la Universidad Nacional Jorge Basadre Groman?
1: Pues las oportunidades son muy diversas. Puede trabajar en hospitales del Ministerio de Salud, eSalud, las Fuerzas Armadas y la Policía Nacional. Asimismo, puede integrarse a laboratorios.

0: Farmacéuticos, industrias alimentarias y cosméticas, centros de investigación, universidades y entidades públicas o privadas dedicadas a la gestión de servicio de salud.
1: Qué interesante lo que nos comentas, María Fe. Eso significa que la carrera ofrece múltiples alternativas de desarrollo profesional, tanto en el ámbito asistencial como en la investigación, la industria y la gestión. Esa versatilidad permite que los egresados respondan a todas las necesidades actuales del sistema sanitario, contribuyendo desde distintos espacios el bienestar de la población y el avance de la ciencia farmacéutica.
0: Siendo las 4:37 de la tarde, continuamos con nuestro recorrido por la Escuela Profesional de Farmacia y Bioquímica. Llegó el momento de conocer cómo está organizada la formación académica de sus estudiantes. Jacqueline, ¿cómo está estructurado el plan de estudios de esta carrera?
1: Bien, María Fe, es una excelente pregunta. La carrera tiene una duración de 6 años distribuidos en 12 semestres académicos, culminando con un año de internado farmacéutico. El plan de estudios ha sido diseñado para que los estudiantes avancen progresivamente desde las ciencias básicas hasta la práctica profesional, integrando conocimientos científicos, tecnológicos y clínicos.
0: Perfecto, Jacqueline. Toda profesión necesita bases sólidas. ¿Qué cursos llevan los estudiantes durante los primeros ciclos?
1: María Fe, durante el primer año reciben una formación científica y humanística. Llevan asignaturas como matemática, biología general, química general, biofísica y estadística, además de cursos ya más adentrados a la carrera y generales como comunicación, redacción, psicología, filosofía, ecología, metodología de la investigación y realidad nacional e internacional. También comienzan su acercamiento a la especialidad con química inorgánica farmacéutica y química orgánica farmacéutica, materias esenciales para comprender posteriormente la elaboración y análisis de los medicamentos.
0: Jacqueline, qué interesante lo que nos comentas. ¿Y puedes decirme qué ocurre con los estudiantes cuando avanzan al segundo y tercer año?
1: María Fe, en esta etapa empieza la formación profesional propiamente dicha. Se incorporan cursos como anatomía humana, fisiología humana, farmacobotánica, farmacognosia, farmacoquímica, bioquímica clínica, microbiología médica, farmacotecnia y legislación farmacéutica, entre otros cursos que también son muy importantes para esta carrera. Estas asignaturas también permiten comprender cómo actúan los medicamentos en el organismo, cómo se producen, cómo se analizan y cuáles son las normas que se regulan dentro de cada medicamento.
0: ¡Qué maravilloso lo que se puede escuchar! Y más adelante llega esta etapa de la especialización. ¿Qué áreas predominan en los últimos años de formación?
1: Durante el cuarto y quinto año, los estudiantes profundizan en asignaturas como farmacología, farmacia hospitalaria, biofarmacia, farmacia clínica, toxicología, atención farmacéutica, investigación farmacéutica y administración farmacéutica. En esta fase también estudian temas relacionados con la salud pública, epidemiología, control de calidad, producción farmacéutica, todo ello para la preparación para responder a los retos del ejercicio profesional como próximos profesionales a la carrera de farmacia y bioquímica.
0: Finalmente, Jacqueline, toda carrera necesita un contacto directo con la realidad profesional. ¿Cómo concluye la formación académica?
1: El último año está dedicado al internado farmacéutico y a las prácticas preprofesionales, María Fe, como comentaba, dos cursos muy importantes para la carrera, donde los estudiantes aplican todos los conocimientos adquiridos en hospitales, centros de salud, laboratorios e instituciones especializadas. Además, el plan curricular contempla cursos electivos que permiten fortalecer intereses específicos. Entre ellos destacan liderazgo, marketing farmacéutico, oratoria, criminalística, gerencia de servicios de salud, nutrición y dietética.
0: Sin duda se trata de una formación bastante completa, porque además de consolidar la experiencia práctica, brinda herramientas complementarias que fortalecen el perfil profesional.
1: Y ahora es momento de conocer una noticia que fortalece la internacionalización de nuestra universidad, la Universidad Nacional Jorge Basadre Groman. María, recientemente la Escuela Profesional de Farmacia y Bioquímica recibió la visita de un docente extranjero. Bueno, coméntanos, María Fe, ¿de qué se trató esta importante actividad?
0: Así es, Jacqueline. La Universidad Nacional Jorge Basadre Groman recibió la visita del químico farmacéutico Benjamín Ariel González Meneses, docente de la Universidad Cristiana de Bolivia, UCEBOL, quien realizó una pasantía académica en nuestra Casa Superior de Estudios como parte del Programa de Movilidad Académica Administrativa, CRISCOS 2026, en la modalidad de docente.
1: Sin duda, este tipo de intercambios permiten fortalecer la cooperación entre universidades y ampliar la visión académica tanto de docentes como de estudiantes. María Fe, ¿qué actividades desarrolló durante su permanencia en la Universidad Nacional Jorge Basadre Groman? Coméntanos.
0: Claro, Jacqueline. Te comento que durante esta semana se compartió conocimientos y experiencias con docentes y estudiantes de la Escuela Profesional de Farmacia y Bioquímica. Además, participó en las actividades por la Semana del Químico Farmacéutico y ofreció una clase magistral, enriqueciendo la formación académica con experiencias internacionales y nuevas perspectivas profesionales.
1: Así es, se trata de la investigación riesgo toxicológico por arsénico asociado al consumo de ají amarillo producido en el distrito de Ite, Tacna, desarrollado por la investigadora Ana Cecilia Fernández Poma. El estudio evaluó la presencia de arsénico en este importante cultivo agrícola de la región de Tacna y analizó los posibles riesgos que su consumo podría presentar para la salud de diferentes grupos poblacionales.
0: Además, la investigación fue financiada por la Universidad Nacional Jorge Basadre Groman mediante la convocatoria de subvenciones económicas para la obtención del título profesional, promoviendo así el desarrollo de investigaciones que aporten soluciones a problemáticas de interés regional y nacional.
1: Sin duda, María Fe, noticias como estas demuestran que la Escuela Profesional de Farmacia y Bioquímica no solo forma profesionales altamente capacitados, sino también contribuye activamente a la generación de conocimiento científico orientado a mejorar la salud pública, la seguridad alimentaria y el bienestar de nuestra población.
0: Siendo las 4:45, habiendo conocido la formación académica, las investigaciones y los logros de la Escuela Profesional de Farmacia y Bioquímica, sin embargo, no hay mejor manera de descubrir cómo se vive esta carrera que escuchando la experiencia de quienes forman parte de ella.
1: Completamente de acuerdo, María. En esta oportunidad hemos preparado una entrevista muy especial con un estudiante que nos contará cómo ha sido su experiencia durante los primeros años de formación, qué lo motivó a elegir esta profesión y cuáles son sus expectativas de cara al futuro, ¿no?
0: Sin más preámbulos, los invitamos a prestar mucha atención. A continuación, escucharemos la entrevista grabada con Daniel Alexander Cumbia Zapana, estudiante de segundo año de la Escuela Profesional de Farmacia y Bioquímica de la Universidad Nacional Jorge Basadre y Groman.
2: Muy buenas tardes, queridos oyentes de la Radio Tacna 104.3 FM. Continuamos con nuestra programación y en esta oportunidad tenemos una entrevista muy especial. Hoy nos acompaña Daniel, estudiante de segundo año de la Escuela Profesional de Farmacia y Bioquímica de la Universidad Nacional Jorge Basadre Groman. A lo largo de esta conversación conoceremos un poco más sobre su experiencia universitaria, los retos de la formación en ciencias de la salud, las oportunidades que ofrece la carrera y la importancia del profesional farmacéutico y bioquímico en el cuidado de la salud y el bienestar de la población. Daniel, muchas gracias por acompañarnos. Bienvenidos a los micrófonos de Radio Tacna. Para comenzar, cuéntanos un poco sobre ti, cómo te llamas y qué te motivó a elegir la carrera de farmacia y bioquímica.
3: Sí, muy buenas tardes y muchas gracias por la invitación. Es un verdadero honor estar aquí en Radio Tacna. Mi nombre es Daniel Alexander Cumbia Zapana y ya me encuentro en el segundo año de la carrera de Farmacia y Bioquímica en la Universidad Nacional Jorge Basadre Groman. Lo que me motivó inicialmente fue una fascinación por entender el cómo y el porqué de las cosas a nivel molecular. Siempre me causó intriga saber cómo una pequeña tableta o una sustancia extraída de una planta tiene el poder exacto de aliviar un dolor, curar una enfermedad o incluso transformar el estado de salud de una persona. Sentí que esa carrera era el puente perfecto para mí, ya que mezcla la ciencia pura, la química, la biología, la física y la naturaleza en el servicio directo de la comunidad tacneña.
2: ¿Cuáles han sido las áreas o cursos de la carrera que más han despertado tu interés? Por ejemplo, botánica, orgánica, ¿y nos podrías comentar por qué?
3: A lo largo de estos 2 años que he tenido durante la carrera, lo que realmente me apasionó fue el curso de química orgánica farmacéutica. Para mí es como el arte de la arquitectura, pero a escala molecular. Este curso no solamente estudiamos la estructura de los compuestos, sino cómo podemos modificarlos, sintetizarlos o diseñar nuevas moléculas que se conviertan en los medicamentos del futuro. Es fascinante ver cómo el cambio de un solo átomo en una estructura química puede hacer que un fármaco sea mucho más eficaz o incluso menos tóxico. Es la base científica de la innovación médica.
2: Sabemos que la carrera está muy ligada a la salud y la investigación. ¿Qué retos enfrenta actualmente un estudiante de farmacia y bioquímica en un contexto marcado por los avances científicos, tecnológicos y las necesidades de salud pública?
3: Considero que hay 3, de las cuales el primero es el rigor científico y la capacidad analítica, en donde las prácticas de laboratorio detallan mínimamente desde cómo basa el peso exacto de una muestra hasta la interpretación de una reacción. En segundo lugar pondría la adaptabilidad y el autoaprendizaje, porque la ciencia médica avanza todos los días. Y como tercer punto, para finalizar esta pregunta, considero que lo más importante sería la empatía y la ética. Como profesionales de la salud, detrás de cada fórmula, de cada análisis o de cada receta, hay una vida humana que confía en nuestras manos y conocimientos.
2: Pensando en tu futuro profesional, ¿en qué área te gustaría especializarte? Por ejemplo, en industria farmacéutica, análisis de alimentos, laboratorio clínico.
3: Como tal, mi interés sería más que nada en el campo de la biotecnología, debido al uso de la inteligencia aplicada para el diseño de nuevos fármacos y nuevas alertas epidemiológicas como tal. Además, a nivel local de Tacna, es un reto el conectar la investigación académica con las necesidades reales de la población. Debemos aprender a optimizar recursos, revalorizar nuestros recursos naturales mediante la investigación científica y asegurar que la población tenga acceso a medicamentos seguros, eficaces y de buena calidad.
2: Finalmente, ¿qué consejos le brindarías a los jóvenes que están pensando postular a la carrera de Farmacia y Bioquímica en la Universidad Nacional Jorge Basadre Groman?
3: Diría a los jóvenes que no duden de la carrera de Farmacia y Bioquímica, ya que es una carrera sumamente noble, eso sí, muy retadora y con un campo laboral gigante, que va mucho más allá de una farmacia comercial o tradicional. En la Universidad Nacional Jorge Basadre Groman vamos a encontrar la exigencia académica necesaria para transformarnos en profesionales de primer nivel. Mi consejo es que sean perseverantes, que mantengan siempre encendida la curiosidad científica y que recuerden que cada esfuerzo de amanecerse estudiando vale totalmente la pena, ya que logramos alcanzar nuestros sueños y trabajar para salvar y mejorar vidas.
2: Agradecemos la participación de Daniel Alexander Cumbia Zapana, estudiante de segundo año de la Escuela Profesional de Farmacia y Bioquímica de la Universidad Nacional Jorge Basada de Groman, quien nos compartió su experiencia universitaria, los desafíos de la formación en salud y la importancia de esta profesión para el cuidado y bienestar de nuestra sociedad. Muchas gracias, Daniel, por acompañarnos y compartir tu testimonio con nuestros oyentes y a ustedes, amigos de Radio Tacna 104.3 FM. Gracias por mantenerse en nuestra sintonía. Los invitamos a continuar acompañándonos en nuestra programación, donde seguiremos difundiendo información de interés para toda la comunidad universitaria y la población tacneña.
1: Acabamos de escuchar el testimonio de Daniel Alexander Cumbi Zapata y sin duda deja un mensaje muy inspirador para todos los jóvenes que sueñan con formar parte de la Escuela Profesional de Farmacia y Bioquímica. María, ¿en qué aspecto de la entrevista te quedaste?
0: Bueno, lo que más me llamó la atención fue la pasión con la que Daniel habló sobre la ciencia. Explicó que su motivación nació de querer comprender cómo una molécula o un compuesto puede convertirse en un medicamento capaz de mejorar la salud de las personas. Esa curiosidad científica es precisamente una de las cualidades que caracteriza a quienes deciden seguir esta profesión.
1: Coincido contigo, María Fe. Además, resaltó algo muy importante. Detrás de cada medicamento, de cada análisis clínico o de cada investigación, existe un compromiso con la vida y el bienestar de los pacientes. Esto demuestra que el químico farmacéutico no solo trabaja en un laboratorio, sino que también cumple un papel fundamental dentro del sistema de la salud.
0: Otro aspecto interesante fue que cuando mencionó los retos que enfrenta actualmente un estudiante de farmacia y bioquímica, habló del rigor científico, la necesidad de mantenerse actualizado y sobre todo de la ética profesional. Jacqueline, ¿consideras que esas competencias son indispensables para el ejercicio de esta carrera?
1: Definitivamente, hoy la ciencia avanza a un ritmo muy acelerado. Y los futuros profesionales deben estar preparados para aprender constantemente. Pero ese conocimiento siempre debe ser acompañado de responsabilidad, porque cada decisión puede tener un impacto directo en la salud de las personas.
0: Coincido mucho contigo, Jacqueline. También me pareció muy interesante que proyecte su futuro en el campo de biotecnología y que destaque el potencial de la inteligencia artificial para el desarrollo de nuevos medicamentos y el fortalecimiento de la vigilancia epidemiológica. Esto demuestra cómo la profesión evoluciona junto con la innovación tecnológica.
1: Esperamos que esta entrevista haya motivado a muchos de nuestros oyentes, especialmente a quienes están próximos a elegir esta carrera universitaria, la profesión de farmacia y bioquímica, la cual combina ciencia, tecnología, investigación y vocación de servicio. Y siendo las 4:54 de la tarde, hemos llegado al final de este bloque, de este segundo segmento, en nuestra edición de Conexión Basadrina. Agradecemos profundamente su compañía a través de Radio Tacna 104.3 FM y en los 104.7 FM en Boca del Río y Sama. Durante esta jornada informativa, los invitamos a seguir conectados con las actividades, logros y acontecimientos que marcan la vida universitaria. Hasta mañana, nos vemos.

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2: Exactamente las 16 horas con 55 minutos.
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Buenas tardes a los oyentes y las oyentes de Radio Tacna. Ustedes están escuchando su programa Diálogo Abierto. Mi nombre es Liz Ferrer Rivera, soy periodista y hemos creado este espacio para dialogar, para conversar, compartir respecto a temas referidos a desde un punto de vista de género. Hemos hablado de violencia de género, feminismo, machismo, acoso sexual. Estamos hablando también sobre salud mental, sobre salud mental en los hombres, y también hemos estado hablando bastante sobre el cuerpo, no sobre cuerpos ajenos, sino sobre el cuerpo y maneras de relacionarnos positivamente desde un punto de vista de amor, desde una actitud amorosa hacia nosotros mismos. Hacia nosotros mismos y hacia nosotras mismas. Hoy tenemos este tema que también está referido al cuerpo. Vamos a hablar acerca de la disforia corporal. Esta disforia corporal es el malestar profundo que siente, que puedes sentir tú, que puede sentir una persona hacia su propio cuerpo, ¿no? Un rechazo fuerte hacia tu propio cuerpo. O ver en él cosas que nadie más puede ver, ¿no? Si tú tienes una experiencia similar, puedes llamarnos al 946-841-833 o mandarnos tu historia al 940-73-8674. 940-73-8674. Este espacio es para compartir, no vamos a debatir, vamos a hablar sobre nuestras historias y poner en movimiento la palabra. La disforia corporal es el malestar profundo que sientes cuando hay un rechazo hacia tu propio cuerpo. No es lo mismo que se puede decir que hay días en que no te gusta cómo te ves, o que ha sido un día en que te has sentido que no has estado, que no has lucido lo mejor de ti. No es lo mismo, es un rechazo muy fuerte hacia ti misma o hacia ti mismo, hacia partes de tu cuerpo, y tan fuerte que ese puede ser, se convierte en el tema central de tus días, en el tema central de tu vida, ¿no? Lo común es que una persona tenga pues una vida distribuida en varias facetas, ¿no? Aquellas mujeres que son madres, hombres que son padres, y el trabajo, también tenemos una vida laboral, compañeros de trabajo, tenemos proyectos ahí, nuestra vida amorosa, probablemente quienes tengan pareja, enamorado, enamorada, esposa, esposo, conviviente, y o tu vida sexual, quienes tengan una pareja oficial, permanente, comprometida, o quienes tengan una vida sexual casual. Y bueno, está tu vida, también tu vida religiosa, espiritual. Entonces, en fin, cada persona puede tener múltiples facetas a lo largo del día. Pero ¿qué ocurre cuando la disforia corporal se apodera de tu mente? Tu vida empieza a funcionar a partir de tu cuerpo, de cómo te ves o de cómo no te ves. Y eso es el centro de todo. ¿Cómo se siente esa disforia corporal? Podemos hablar de tres sensaciones, o mejor dicho, de tres maneras en que puedes identificar esta disforia corporal. Primero, un rechazo intenso. Verte al espejo y ver partes de tu cuerpo que te generan molestia, de que te generan rechazo, angustia, ansiedad, tristeza, asco, todas esas emociones negativas que podrías sentir por sobre algo que no te gusta, lo estarás sintiendo respecto a tu propio cuerpo. Incluso puedes sentir que no perteneces al cuerpo que tienes, ¿no? Que este cuerpo que llevas no es tuyo, que no te agrada. Entonces es un intenso rechazo hacia tu cuerpo. Y quizás aquí nos podemos reflexionar qué cosas no nos gustan de nuestro cuerpo o que nos hacen sentirnos incómodas, ¿no?
incómodos también, porque los hombres también pueden sufrir de esta, padecer esta disforia corporal, ¿no? Ver, rechazar tu cuerpo y ver en él cosas que quizás otras personas no vean. Quizás tú rechazas tus brazos, no te gusta cómo son, son muy grandes, evitas las ropas que muestren ellos, y de repente tú le dices a alguien, es que están muy feos mis brazos y esto y lo otro, y otra persona puede decirte, pues yo no te veo nada extraño, te veo normal, no, te veo bien, pero tú, aún a pesar de que alguien te diga eso, tú sigues viendo eso que te desagrada en el espejo, en los escaparates o en algún reflejo de ti. Esa es una primera manera de identificar esa disforia corporal, el rechazo a tu propio cuerpo. Otra de las formas es la preocupación obsesiva. Que les dé, que la idea de tu cuerpo sea constante en tu mente. Que en tu mente esté constantemente el defecto real o imaginario que veas, ¿no? Por ejemplo, tu peso, tu piel, tu estatura. Que esté constantemente en tu mente, no voy a comer porque tengo mucha barriga, no quiero salir en la foto porque tengo demasiada barriga, no quiero usar ropa de baño porque no quiero que se vea mi abdomen, prefiero usar camisetas o polos, y así, todo se centra en cómo se ve tu barriga. Y que, lo digo sonriendo, pero es cierto, muchas personas, muchos y muchas hemos pasado eso, ¿no? Que todo se centra en no comer, no ir a la playa, o no estar en la piscina, o no usar ningún tipo de ropa que revele esa parte de mi cuerpo que me molesta, evitar fotografías, evitar que otros me vean también. No quiero que me vean mis compañeras de promoción porque me van a ver y van a ver que he cambiado, que estoy gorda o que estoy demasiado flaca o que no me veo muy acabada o X, ¿no? Entonces, constantemente utilizar esa imagen de ti misma se haya convertido en una preocupación obsesiva. Y la tercera forma de identificarlo es las conductas que adoptamos para aliviar ese rechazo, esa ansiedad de vernos. Y entre ellas están las que ya mencioné, el de taparte constantemente, el de usar ropa que ni siquiera que te cubre completamente, no porque te guste, sino porque quieres cubrir esa parte, o quieres cubrir parte de tu cuerpo, o quieres esconder parte de tu cuerpo. Lo que ya dije, evitar las fotos. No te gusta tener espejos, un miedo desmedido a pesarte, hacer ejercicio en exceso, las dietas extremas, eso es muy común, sobre todo en adolescentes, tratando de hacer dietas que copian de redes sociales sin ningún asesoramiento médico o nutricional. Y compararte todo el tiempo también. Compararte todo el tiempo con otras mujeres u otros hombres, aunque esto de la disforia corporal sea algo que pueda ocurrir más en mujeres, también de hecho puede ocurrir en hombres. Ya hemos dicho antes en este programa que las emociones son de seres humanos. Entonces, al ser de seres humanos, no solamente las mujeres pasan por ellas, sino también los hombres. Quizás en distinta manera, por la misma sociedad y los estereotipos y el enfoque y la construcción del género que tenemos, por supuesto, quizás de distinta manera, pero también los hombres pasan por estas emociones de ansiedad, de rechazo a sí mismos, ¿no? Quizás no lo expresen tanto como las mujeres, no se quejen constantemente frente a otros, pero es también porque la construcción del género que tenemos o la masculinidad tradicional dicta que el hombre no debe quejarse o no debe siquiera mencionar cosas que podrían parecer muy de mujer, ¿no? Quejarse de tu cuerpo o andar haciendo dietas, que lamentablemente es algo que está en el género femenino. Y no estoy en contra de las dietas, pues, que buscan el balance, el equilibrio, la salud, ¿no? Sino hablo de estas dietas extremas de gente que
solo toma agua y o solo come batidos todo el día, o ha dejado completamente atrás todos los carbohidratos, reduciéndose solo a comer solo a comer frutas o verduras, ¿no? En un entorno en que pues el cuerpo humano necesita todo tipo de nutrientes, ¿no? Estas dietas diseñadas para crear desequilibrio y en este desequilibrio encontrar o la delgadez o el aumento de peso, que también puede ser una búsqueda, el aumento de peso. En menos medida, porque hay mucho más contenido en las redes para enseñarte cómo debes de bajar de peso, cómo puedes de bajar de peso, qué fórmula milagrosa necesitas para bajar de peso, qué batido o licuado necesitas para limpiar, entre comillas, tu organismo y bajar 10 kilos en una semana o 5 kilos en un fin de semana, y dietas para entrar en un vestido, ¿no? Cosas que van totalmente en contra de tu salud, de nuestra salud. Entonces, estas son las tres cosas que podríamos identificar, que podemos revisar en nosotras y en nosotros, o en nosotras, para encontrar, para identificar esta disforia corporal. Que no te gustes a ti mismo y que eso te genere rechazo intenso, te cree una preocupación obsesiva, porque es normal estar preocupado quizás por algo que, he subido de peso, ¿no? Creo que tendré que salir a caminar más o hacer más ejercicio. Y ya está. Ya, y lo decidiste y formó parte de tu rutina. Pero esta preocupación obsesiva es cuando está constantemente en tu mente la idea, por ejemplo, de bajar de peso, ¿no? Empiezas tu día buscando bajar de peso y cierras tu día buscando bajar de peso. Esa es una forma en que tú podrías identificar si estás pasando por esta disforia corporal. Y la tercera forma sería identificar esas conductas que supuestamente aplicas, o esas estrategias, esas soluciones, ¿no? Para aliviar esa situación, esa ansiedad, ¿no? Taparte, cubrirte, evitar espejos, evitar fotos, evitar compartir momentos con tu familia, incluso con tus amigos, para que no te vean, hacer ejercicio en exceso. A veces muchos y muchas podemos abusar del cardio, ¿no? Porque se tiene la creencia de que si haces mucho cardio vas a bajar de peso, y estamos una hora en una máquina caminadora o trotando, buscando eso, ¿no? Buscando bajar de peso. El ejercicio excesivo, las dietas extremas, o compararte todo el tiempo. En esta parte de compararse, algunas personas suelen decir, está en la naturaleza del ser humano compararse. Yo no lo creo así, creo que esta comparación es enseñada, ¿no? La adquirimos conforme vamos creciendo, es aprendida, ¿no? Es un acto que hacemos porque lo aprendimos desde pequeños cuando nos compararon con nuestros hermanos, nuestras hermanas, nuestras compañeras, nuestros compañeros, y obviamente nadie se siente feliz siendo comparado, pero aprendimos a valorar a las personas y aprendimos a valorarnos nosotros mismos en función a esa comparación. Comparar nuestras notas, nuestros cuerpos, nuestros cabellos, nuestra belleza, incluso nuestra altura, nuestra posición económica, nuestra capacidad para tener amigos también, ¿no? Y nos valoramos en razón a cuánto más tengo yo que otra persona, o cuánto menos tengo yo que otra persona. Entonces, yo no creo que esto sea algo que es innato, que uno nace con eso dentro de querer compararse. Yo creo que es algo que hemos aprendido en esta sociedad competitiva, en esta sociedad que puede llegar a discrimina lo diferente, sanciona lo diferente, cuestiona lo diferente, y puede ser violento también con lo diferente.
Entonces es una ciudad, estamos, creo yo, en una sociedad que aplaude la uniformidad, la igualdad, incluso hablando solo de los cuerpos, ¿no? Mientras todas o todos se vean igual de físicamente delgados, tonificados todos, pues están bien, ¿no? Y si luces diferente al modelo de belleza, probablemente o no seas bella o no seas bello o no estás bien, ¿no? No estás bien en lo correcto. Es algo que hablamos antes también, hablamos acerca de la gordofobia y donde mencionamos la diversidad corporal. Hay muchos cuerpos, cuerpas en el mundo y no todo tiene que ver con la salud, porque la psicóloga que estuvo invitada nos habló de que a veces todos dicen, ah, pero es que tienes que estar delgado por salud, okay. Pero habrá personas que no podrán ser delgadas, es decir, irán al gimnasio, harán ejercicio, bajarán el peso que puedan bajar, pero aún así nunca se van a ver delgados como un modelo, ¿no? O como un modelo de belleza. Y entonces, ¿qué ocurre con esas personas? ¿Deben seguir haciendo dietas extremas si todos sus indicadores de salud muestran que están bien, pero aún así no lucen como los modelos de belleza, hablando solo de mujeres, que la gente espera, ¿no? Y aún no son bellas, no llegarán a ser bellas nunca. Entonces, lo que proponemos desde Diálogo Abierto es abrazar la diversidad corporal, que cada quien busque su felicidad, su belleza, donde pueda encontrarla, ¿no? En las artes, en el desarrollo de tu vida, de tus proyectos, en el amor que das hacia otras personas, en el mismo autocuidado personal, si eres una persona que cuida su limpieza, su belleza, sus cabellos, ¿no? Su piel, pues también es esa la belleza que tú tienes, ¿no? Pero el querer imponer un modelo de belleza, el querer, incluso ni siquiera nosotras o nosotros estamos conformes con ese modelo de belleza. O sea, ni siquiera calzamos en el modelo de belleza, pero aún así queremos que se cumpla, ¿no? Es porque es parte del tip que tenemos en la mente de que pues todo tiene que ser así. Y en el programa, obviamente, estamos a favor de la buena alimentación, del buen descanso y del ejercicio. 100%. Estamos a favor que todos y todes hagan ejercicio en sus tiempos libres, busquen ese espacio para dedicarse al deporte, el que más gusten, el que más les ajuste a su condición física, a su salud, a sus tiempos, y que todas y todos y todas se puedan alimentar bien, dormir bien, descansar lo mejor que puedan. Claro que estamos a favor de eso, pero lo que sí no creo que sea saludable es poner una norma de cómo debe ser alguien que es saludable, ¿no? Que la delgadez sea sinónimo de salud. Eso es cerrar la mente hacia otro tipo, hacia la diversidad corporal, y creer que solo las personas absolutamente delgadas pueden ser felices o merecen amor o merecen respeto o merecen atención o pueden ser atractivas, ¿no? Mujeres y hombres con el cuerpo que tengan hoy en día merecen amor, merecemos amor, y no querer imponer a otros nuestros modelos, nuestros propios modelos de belleza, porque a veces queremos que ocurra eso, incluso que nosotros no cumplamos con esos modelos, como les digo, queremos que otros sí o sí también los cumplan, o si no los rechazamos y nos rechazamos nosotros mismos. Por eso decía, en este tema de la disforia corporal, hay un rechazo hacia sí mismo, porque estoy siguiendo un modelo de belleza que no voy a alcanzar o que nunca se va a alcanzar, ¿no? Cuando llegues a este punto dirás, pero me podría ver mejor, y entonces es esa idea redundante en tu mente de que lo que tienes hoy no es suficiente y tienes que trabajar en ti mismo. Pero trabajar en uno mismo no debe convertirse en un odio hacia uno mismo. El trabajo en uno mismo no debe partir del rechazo hacia uno mismo, del asco hacia uno mismo, hacia su cuerpo, ¿no? Sino desde el amor. Por eso es que proponemos que uno tiene que
llegar a querer y apreciarse tal como es hoy, para seguir trabajando en uno mismo, ¿no? En su salud mental, ¿no? En su salud física. No solo la salud física, no solo es importante tener músculos, sino también es importante alimentar nuestro intelecto, nuestra capacidad de razonamiento, nuestra capacidad de duda y de crítica. El pensamiento autocrítico también debe ser alimentado con lectura, con aprendizaje constante. En esta primera parte hemos analizado entonces las tres formas en que se puede identificar esta disforia corporal: el rechazo intenso, la preocupación obsesiva, las conductas que usamos para aliviarlos. Y si tú estás pasando por esa situación, escríbenos para conocer tu historia al 940-73-8674, o llámanos al 946-841-833, que es el número de Radio Tacna, y nos pueden sintonizar por la web, por el 104.3 FM en la radio y por la página web de Radio Tacna. Vamos a una pausa comercial y regresamos en unos minutos con la segunda parte del programa.

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2: Exactamente las 17 horas con 25 minutos.
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Volvemos entonces después de la pausa. Mi nombre es Liz Ferrer Rivera, soy periodista y usted está escuchando Diálogo Abierto. Este programa, este espacio creado en Radio Tacna para

o romantizando la gordura y todo esto, ¿no? Pero no va del lado de apoyar prácticas insanas, es decir, no estamos apoyando que la gente no haga deporte, no coma bien, no se alimente bien y no duerma bien. Definitivamente no apoyamos esos hábitos, ¿no? De no dormir ninguna hora, no hacer nunca ejercicio, no hacer nunca ningún tipo de ejercicio y la alimentación no destinada a nutrirte, a cuidarte, a muchas veces curarte, ¿no? Porque la comida es medicina. Obviamente que no, pero no queremos apoyar, construcciones respecto al cuerpo que están como establecidas, modelos de belleza y apoyar conductas de odio hacia otras personas diferentes o hacia todos quienes son diferentes, porque todos y todas y todas somos diferentes, ¿no? Cada persona merece valor por quien es, porque es un ser humano, merece respeto y no creo que alguien por solo su cuerpo merezca más amor, más atención, más derechos incluso, más beneficios, ¿no? No queremos vivir en una sociedad así donde lo importante solo sea cómo te ves y no quién eres, qué es lo que das a la sociedad, qué es lo que aportas. Eso es lo que tratamos de decir con diversidad corporal. Todos los cuerpos merecen respeto y todas las personas, hombres y mujeres, con todas las identidades y todas las opciones sexuales que existen hoy en día, merecen también amor. Merecemos amor, no por los kilos que tengamos, no por cuán delgadas o delgados seamos, sino por quienes somos, por ser simplemente seres humanos, por ser personas. Y en la primera parte del programa mencionábamos que algunas formas de identificar esta disforia corporal es este malestar, este rechazo que tenemos hacia nuestro propio cuerpo. Si conoces a alguien que todo el tiempo esté hablando de su cuerpo, quejándose de él, que no es lo mismo que tener baja autoestima, ¿no? Claro que una persona que tiene esa disforia corporal puede tener baja autoestima, pero ese rechazo hacia el cuerpo no es como una banalidad, ¿no? No es como decir, ay, un poquito que me veo gorda, o que, ay, no se me ve bien esto. Al contrario, es un sufrimiento real. Personas que en verdad sufren, mujeres y hombres que en realidad sufren, que sienten ansiedad, rechazo, asco hacia sus cuerpos, que en verdad quieren ocultar el cuerpo, que se sienten incómodas, que van a un sitio y creen que todo el mundo los está viendo o las está viendo, que a veces no pueden ir ni siquiera a espacios públicos como gimnasios porque temen que otros se burlen de ellos, cuando eso realmente no va a pasar, ¿no? Es que eso está en la mente. O cuando podría pasar, o sea, es decir, estamos expuestos a eso, pero hay quienes amamos y aman sus cuerpos tales como son y están dispuestos a ir a cualquier lugar sin importar lo que otros puedan decir de sus cuerpos, ¿no? En cambio, esta disforia corporal está referida a ese rechazo obsesivo hacia el propio cuerpo. Y hay dos principales tipos de disforia corporal. El primero es el trastorno dismórfico corporal, que es cuando te obsesionas, por ejemplo, con algo en tu cuerpo, por ejemplo, con tu nariz, y crees que tu nariz está horrible y te la operas, y constantemente es una operación tras operación, porque ya vas más de 3 cirugías estéticas a tu nariz y aún no encuentras esa belleza que buscas. Y o si no, incluso si no llegas a la cirugía estética, si estás constantemente viendo tu nariz y eso afecta tu vida diaria, tu trabajo, tus relaciones. Esto me hace acordar mucho un capítulo del Dr. House, no sé si han visto esta serie, en que llega un hombre, no recuerdo si era el Dr. House o Grey's Anatomy, pero era una serie médica y llega un hombre muy bajito, era Grey's Anatomy, llega un hombre bajo, de 1.50 y tantos, que en Perú sería muy normal, ¿cierto? Porque acá muchos peruanos y peruanas medimos eso. Y él se estaba obsesionado con

0: en su estatura. Él creía que por su estatura las mujeres no lo buscaban o no lo veían atractivo. Él creía que por su estatura había perdido oportunidades y estaba decidido a operarse las piernas para hacer una especie de cirugía para alargamiento, que era como romper sus huesos y usar unas especies de clavos y, bueno, fierros para alargar los huesos durante un tiempo y pasar mucho dolor para eso. Entonces el médico que la atendía le dijo que ya no podía hacerse más porque él ya se había hecho una en un país, pero no estaba conforme porque se seguía sintiendo pequeño. O sea, no era un hombre alto, ¿no? De 1.80, 1.90, 2 metros, ¿no? Había llegado como al 1.50, 1.60 y aún así estaba inconforme porque se seguía sintiendo muy pequeño. Y quería hacerse una segunda cirugía, pero el médico le dijo de que primero necesitaba atención psicológica y segundo que era imposible porque podía poner en riesgo su salud y podría no volver a caminar si se sometía a otra segunda cirugía. Y él dijo que estaba muy molesto todo el tiempo de que a él todo le pasaba y que tiene y exigía la cirugía, no estaba obsesionado, ni siquiera le importaba la posibilidad de no volver a caminar. Y claro, entre ser bajo y no poder volver a movilizarte hay una muy grande diferencia, pero su mente estaba tan obsesionada con la idea de su estatura que no le importaba el riesgo que sufrían sus otras habilidades, su habilidad motora. Y le gritaba a todos los médicos y médicas que lo atendían, y entonces su hermano estaba ahí a su lado. Su hermano, curiosamente, era un hombre relativamente alto, y su hermano cansado le gritó y le dijo, en tono alto, le dijo que basta de tanta obsesión, que el problema nunca ha sido tu estatura, el problema eres tú, que te ves así. No es que las mujeres no te vean, es que estás todo el tiempo hablando de tu estatura, todo el tiempo quejándote de tu estatura, todo el tiempo sufriendo por tu estatura, que tu vida solo se ha convertido en eso. Y es imposible que alguien te pueda ver si estás tan obsesionado con esa idea. Y si tú mismo te rechazas, eso le dijo, ¿no? Si tú mismo te rechazas, ¿quién podría querer acercarse a ti y darte amor? Entonces tú eres el problema, le dijo. Todo ha girado en torno a ti, te llevo acompañando a tus cirugías y nunca ni siquiera pude hacer yo cosas que hacen la gente alta, como entrar a equipos de básquet, porque no quería que te sintieras mal. Pero en este momento en que estás poniendo en riesgo tu vida por esa obsesión de ser alto, es momento de parar. Y ahí hay una clara disforia corporal, porque aunque esta persona era baja, estatura baja, su obsesión había llegado a tal punto de que estaba dispuesto a poner en riesgo su vida para hacerse una intervención quirúrgica que le permitiera unos centímetros más, 2 centímetros, 3 centímetros más, ¿no? Y claro, si uno lo razona fríamente y desde el balance de las cosas buenas y las cosas negativas en esta situación, obvio que nadie aceptaría una segunda cirugía. Pero él sufría esta disforia corporal y vivía obsesionado con la idea de su tamaño. Y todo su mundo se había centrado en su tamaño. Ese es el trastorno dismórfico corporal, cuando solo una parte de tu cuerpo o tu propio cuerpo se convierte en el centro de todo. No soy, nadie me quiere porque soy así físicamente. Y si fuera de forma distinta, me querrían. Probablemente sí, hay sociedad, está marcada por estereotipos, está marcada por machismo, lo voy a decir en caso de las mujeres. Está marcada por discriminaciones de género, de raza, de color, de piel. Es cierto. Pero que querramos ajustarnos a esos estereotipos constantemente para encontrar la satisfacción y la felicidad, ese es el error. Es decir, la sociedad ya tiene esas reglas marcadas y deseo que en algún tiempo se cambien, que en algún momento las personas sean apreciadas por quienes son y no por su color de piel, ni por su identidad, ni por su opción sexual, ni por la cantidad de dinero que tienen. Pero esa es la realidad que existe. Y mientras eso exista, no podemos vivir ajustándonos a esos estándares de belleza o de merecimiento de amor, ¿no? Solo una persona delgada merece atención. Y ni siquiera una persona delgada, porque sí, estás muy delgada, pero deberías hacer algo para verte más formada o con más curvas. Entonces, no basta ser delgada dentro de ese modelo de belleza, porque también hay que ajustar otras cosas para que estés dentro del molde de belleza, ¿no? Ah, sí, si hicieras un poco más de ejercicio, pero quizás esa persona delgada te puede decir, pero sí hago ejercicio, o sí salgo a caminar, salgo a correr, juego vóley, juego básquet. Sí, pero no es suficiente. Creo que tienes que hacer algo más. Entonces, tienes que ir al gimnasio. A ver, levanta peso y vas a formar más y te vas a ver mucho mejor. Y claro, estamos a favor de que las personas cuiden su salud y formen la masa muscular, sobre todo personas adultas, adultos mayores. Excelente, ¿no? Pero que necesites ser eso para creer que mereces amor, que mereces respeto, ese es el error, ¿no? O sea, mereces amor y respeto tal como eres en este momento. Y si quieres hacer cosas por ti, por tu cuerpo, por tu cuerpo, cambiar, mejorar, lo que tú creas que va a ser bueno para ti, adelante. Pero que no te guíe la obsesión de belleza, la obsesión de amor en base a cómo te ves. Y ese es el trastorno dismórfico corporal, ese era un tipo, y el otro tipo de disforia es la disforia de género. Y en este tema me gustaría invitar a alguien de la comunidad LGTBQ que podría explicar mejor eso. Estamos alistando una entrevista con un activista que pueda explicarnos mejor estos conceptos. La disforia de género es algo que en redes sociales se convirtió en un motivo de burla en algún tiempo, pero lo voy a explicar de acuerdo a mis palabras, y espero que en algún momento podamos tener una persona que nos explique de acuerdo a su experiencia, ¿no? Esta disforia de género es cuando sientes malestar porque tu sexo biológico, o sea, con el cual naciste, no coincide con tu identidad de género. Tú no te identificas como con el sexo biológico, ¿no? Por ejemplo, tú naciste hombre, con el sexo, con los genitales como hombre, pero cuando tú fuiste creciendo, no te identificaste con el género masculino, sino, por ejemplo, con el género femenino. Y ahí hay una disforia de género. Una persona que se identifica como hombre, pero nació con el cuerpo de una mujer, y también se le llama disforia corporal en este contexto. Y por eso es que tenemos la comunidad de mujeres trans u hombres trans, personas que han cambiado a otro sexo a través de tratamientos hormonales y también de cirugía estética. Y claro, ahí hay mucha crítica y se dice, pero es que, o sea, yo nazco hombre y siempre vas a ser hombre, y si naciste mujer, siempre vas a ser mujer, tú no puedes cambiar tu género. Y bueno, hay posturas muy conservadoras, ultra conservadoras, que no entienden esta disforia de género que está estudiada, y hablada dentro de la psicología. Y no se trata de un chiste o una broma, o porque hay personas que puedan decir, entonces si yo mañana me identifico con un árbol, soy un árbol. O mañana si me identifico con un caballo, soy un caballo. No, esto es falso, solamente una cuestión de capricho. No, esta disforia de género es real. Tanto así que las personas llegan a vivir muchos años sintiéndose incómodos con su género, pero tolerándolo porque tienen que cumplir un mandato social, ¿no? O sea, naciste hombre, tienes que ser hombre. Y ya está. Y viviendo mucho tiempo en silencio con eso y sufriendo, porque no se sienten así como se ven. Hay un documental sobre esto en Netflix, con un ex director de televisión, un ex productor de televisión, un director guionista, que le escribió una carta a Will Ferrell, el actor que hizo de de duende en una película de Navidad, y ellos eran amigos mucho tiempo, cuando eran jóvenes, cuando Will Ferrell era un actor novato y él era un productor novato, un guionista novato, y se fueron haciendo amigos y creciendo como personalidades de Hollywood, ¿no? Uno como actor y el otro como productor y guionista. Fueron pasando los años y durante más de 20 años fueron amigos. Cada uno se casó, cada uno tuvo hijos y ya estaban en etapa adulta, ya están en los 50 años. Y este productor le escribió una carta y el documental empieza con esa carta. Y no recuerdo el nombre, pero lo vi en Netflix, lo voy a traer la próxima semana. Y en esa carta el productor le dice: siempre fui tu amigo, siempre me llevé muy bien contigo y disfruté mucho siendo un hombre contigo, siendo tu amigo, pero quiero decirte que siempre me he sentido diferente, siempre he sentido que he querido ser una mujer, y aunque siempre lo sentí, lo callé porque pensé que era incorrecto, y ahora que ya estoy en una etapa mayor de mi vida, quiero ser feliz y quiero mostrarte cómo soy, y te lo digo a ti porque eres mi amigo. Y uno de los grandes miedos que tengo es que dejes de ser mi amigo si soy una mujer ahora. Y es una carta muy hermosa que muestra cómo se siente una persona que tiene esta disforia de género y que tiene que estar atrapado en el género con el cual nació, quizás con el sexo biológico, pero con el cual no se identifica. Y si uno mira estas historias desde la empatía, podrá entender que también es una situación difícil. Nadie, no es como un chiste que digas, ya sé que te quieres identificar como un perro y mañana quieres ser un caballo y te autopercibes como este. No, es una situación en que las personas sufren ansiedad porque están como en un cuerpo, se ven de una forma en que ellos no quieren ser. Y esta disforia de género trae rechazo y discriminación, por supuesto, y en nuestra sociedad peruana más aún. Bueno, y estos son los dos trastornos de disforia corporal que se han identificado. ¿Y de qué manera podemos superar esto, o avanzar en esto, o encontrar ayuda en esto? Lo primero que recomendamos es buscar la asistencia psicológica cuando uno tiene ese rechazo hacia su cuerpo, porque no es sano que un ser humano viva rechazándose corporalmente, porque el cuerpo es lo que nos ayuda a vivir, es decir, nos sostiene, nos hace caminar, nos mantiene despiertos, nos ayuda a descansar, nos ayuda a lograr nuestros objetivos. Nuestros brazos, nuestras piernas son aquello que nos ayuda a movernos en el mundo, y que rechaces tu propio cuerpo, lo que te ayuda a seguir viviendo, es una frustración constante. Entonces, buscar la atención psicológica, si eres hombre o mujer, no importa. Sé que más mujeres buscan atención psicológica que hombres, pero desde aquí, desde Diálogo Abierto, animamos también a los hombres a que busquen asistencia psicológica, que pidan ayuda también. Y también hablarlo. Estaba aquí Valeria Álvarez, psicóloga, hace algunos días, y ella decía: hablar, mover la palabra es importante para construir la historia. Y desde el psicoanálisis puedes relatar tu historia, hablar de tu pasado o hablar de tu presente, pero mover la palabra, no callarlo. Somos seres parlantes, entonces estamos hechos para decir las cosas, para hablarlas. En hablar con alguien de tu confianza y decirle cómo te estás sintiendo, con una amiga, un amigo, tu padre, tu madre, alguna persona que tú consideres que tiene más sabiduría que la que tú tengas o que te podría escuchar. Alguien con que tú sientas que empatizas y que ella o él empatiza contigo. Una persona cálida para que te escuche. Y luego la terapia psicológica, que es una gran ayuda. Quienes puedan acceder a ella, háganlo. Ya sea por el Seguro Social, por el SIS, por el Sistema Integral de Salud, o por una atención psicológica particular también. Buscar a una persona que pueda atendernos. Y el último recurso, si no pudieran por situaciones de trabajo, de estudio, de acudir a la terapia, la familia, tienen sobre ustedes gran responsabilidad familiar, pues la terapia también a través de la teleconsejería o las sesiones virtuales que están hoy a la mano después de la pandemia, que te puedas atender con un psicológico, con cámara abierta, con una psicóloga, con un psicólogo, con cámara abierta, y que puedan hablar, conversar, ¿no? Y ya no te evita los tiempos de moverte hacia un consultorio, de esperar o de llegar. Si tienes esa capacidad económica para pagar ese tipo de servicio, que suele ser menos costoso que el servicio presencial, pues hacerlo también, ¿no? Cualquier tipo de ayuda siempre es bienvenida en estos casos. Y también hay profesionales especializados en estas, en las disforias corporales. No estoy segura si en Tacna hay algún especialista en psicología especial que haya trabajado, estudiado, hecho una maestría en disforia, una maestría o alguna especialidad en disforia corporal. Pero en internet sí encuentras especialistas en esas. Si lo googleas, los encuentras y también dan asistencia psicológica. Claro, los costos de estas terapias pueden ser un poco más altos que los de las terapias cognitivo-conductuales o del psicoanálisis, pero de todas maneras, si puedes acceder a ellas, si puedes pagarlo, pues adelante, ¿no? Todo lo que sea en tu bienestar, en pos de tu bienestar, es abrazado. Debería ser abrazado y aceptado. Y buscar ayuda si sientes que esto, estas ideas de tu cuerpo y rechazos de tu cuerpo te están quitando paz, te está quitando tranquilidad y no te deja avanzar, ¿no? No te deja ser feliz, ¿no? Tu propia idea de rechazo no te deja ser feliz. Y claro, tampoco reforzarlo. Es decir, si tú no eres feliz con esa situación, no hacerlo a otras personas, ¿no? No hablar de los cuerpos ajenos, no promover ideas que puedan lastimar a otras personas, ¿no? El rechazo, por ejemplo, a las personas gordas, la gordofobia. El otro día vi un reel de un chico en Instagram que decía, bueno, es como una entrevista en España, y él decía, bueno, a mí no me gustan las mujeres gordas. Yo con mujeres gordas no, decía. Y tuvo un montón de críticas, y había un comentario que decía, no sé por qué lo critican tanto, si solamente dijo lo que le gustaba, y ya está, todos tenemos gustos. Pero la crítica es de que ¿vale la pena decir un comentario así en un medio de comunicación? ¿Qué quieres lograr con eso? O sea, expresar tu rechazo a los cuerpos gordos, ¿para qué? Es decir, si te gustan las personas delgadas, adelante. O sea, háblalo con tus conocidos, tus conocidas, con las novias con las que salgas, con los novios con los que salgas. Pero promover esa opinión masivamente en un medio de comunicación, ¿qué tipo de mensaje da para los adolescentes o niños o personas gordas? O sea, que son rechazados por cómo son, que tienen que cambiar absolutamente para que cambien. ¿Y qué hay de las personas grandes? O sea, de personas que siempre van a ser grandes por un tema de contextura, por ejemplo. Es promover el rechazo hacia ellos. Eso es exactamente lo que no debemos hacer. Así que te gustan altas, delgadas, flacas, gorditas. Eso está en ti y está bien. Nadie podría prohibirte, oye, que no te guste esto o te guste lo otro. Pero que promuevas ese comportamiento en medios de comunicación, en redes sociales, que lo hagas en tu familia, que rechaces a la gente abiertamente. Eso es lo que está mal. Bien, amigos de Diálogo Abierto, amigas, muchas gracias por haber estado durante esta hora y los esperamos el día lunes de 5 a 6 de la tarde por Radio Tacna 104.3 FM y también por la página web y el Facebook. Gracias.
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3: Exactamente las 17 horas con 55 minutos.
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0: Buenas tardes, señoras y señores. Fin de semana informativo, resumen semanal. Noticiero Sucesos, en el horario estelar de Radio TAN, la decana en cadena, con Radio Estudio Líder de Candarave y en Radio Huiracocha de Tarata, en simultáneo. Señoras y señores, de inmediato nos enlazamos con la oficina de redacción de Sucesos, donde estamos procesando las últimas informaciones. Tenemos los titulares de la hora a nivel nacional.
1: El ex canciller Javier González Olechea sostuvo que el pronunciamiento de un grupo de trabajo de la ONU que calificó de arbitraria la atención de Pedro Castillo y retención y recomienda su liberación. Se trata de una opinión de un grupo de expertos y no de una sentencia emitida por un tribunal internacional. El jefe del INEI, Gaspar Morán, informó que según las proyecciones de la entidad, para el año 2040 la población de personas de 60 más años superará a la de menores de 15 años en el Perú. La Policía Nacional detuvo a dos personas por realizar pintas en un muro inca en la calle Loreto, uno de los accesos principales a la Plaza Mayor de Cusco. Así lo informó el gerente de Seguridad Ciudadana de la Municipalidad Juvenal Cerceda. El RENIEC informó que los fines de semana sus oficinas no atenderán debido al déficit presupuestario que enfrenta su institución. El Ministerio de Salud desplegó a su equipo técnico para fortalecer acciones preventivas frente al fenómeno del Niño en Piura, Tumbes, Lambayeque y La Libertad, donde además fortalecerá las capacidades en atención a pacientes por dengue, leptospirosis, entre otros. La Comisión Permanente del Congreso debatirá el próximo lunes 13 el proyecto sobre crédito suplementario solicitado por el Ejecutivo a fin de cubrir inversiones públicas y garantizar las necesidades de las regiones. El nuevo ministro de Trabajo, Flavio Cruz, sostuvo que fue un proyecto fallido, ya que consideró que no gobernó el Partido Perú Libre. Edmundo Lizarzaburo, presidente del directorio de Petroperú, afirmó que la petrolera estatal no está en quiebra, pero tiene un serio problema de liquidez. Cuatro funcionarios del Hospital Amazónico de Yarinacocha fueron detenidos por presunto caso de corrupción en dicha entidad, así lo informó la Policía Nacional y Fiscalía Especializada en Delitos de Corrupción. La Fiscalía Anticorrupción intervino las oficinas de la Escuela Superior Técnica de la Policía Nacional, sede Ayacucho, tras una denuncia sobre presuntas compras de alimentos con sobrecosto. La diligencia busca reunir información para esclarecer los hechos. Estos fueron nuestros titulares en el ámbito nacional aquí en Noticiero Sucesos a través de Radio Tacna.
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0: 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Señores, en el transcurso de la semana, el Colegio de Ingenieros del Perú, Consejo Departamental de Tacna, exige transparencia, idoneidad técnica y meritocracia en la designación del gerente general del Proyecto Especial Tacna. En ese sentido, el Colegio de Ingenieros del Perú, Consejo Departamental Tacna, ha expresado su gran preocupación institucional respecto a la designación del gerente general del Proyecto Especial Tacna PET y exhorta al gobierno regional de Tacna a garantizar que este importante cargo responde estrictamente a criterio de idoneidad técnica, experiencia comprobada y meritocracia, en concordancia con la normativa vigente y la naturaleza estratégica de la institución. El Proyecto Especial Tacna es una entidad técnica especializada, cuya misión está orientada a la planificación y a la ejecución de proyectos hídricos para garantizar la seguridad hídrica de la región. Por ello, el CIPSE de Tacna considera indispensable que su máxima autoridad ejecutiva cuente con el perfil profesional y la experiencia necesaria para conducir una institución de alta responsabilidad técnica. En ese sentido, el Colegio de Ingenieros del Perú, Consejo Departamental Tacna, manifiesta su preocupación por la designación, atención, del arquitecto Aldo Gambetta Montalvo como gerente general del PET, Proyecto Especial Tacna, y solicita que se acredite de manera objetiva y transparente el cumplimiento de los requisitos establecidos en el manual clasificador de cargos de la entidad, el cual exige 4 años de experiencia en cargos directivos vinculados al puesto, además de experiencia específica en gestión de infraestructura hidráulica, considerando que Tacna enfrenta un permanente déficit hídrico. Asimismo, el Colegio de Ingenieros del Perú, Consejo Departamental Tacna, demanda al gobierno regional de Tacna publicar la documentación que sustente el cumplimiento de todos los requisitos exigidos para el cargo, en cumplimiento de la ley de transparencia, y asegurar que las designaciones en puestos estratégicos respondan a criterios de especialización y experiencia comprobada, evitando que decisiones ajenas al aspecto técnico comprometan la adecuada gestión del Proyecto Especial Tacna PET. El Colegio de Ingenieros del Perú, Consejo Departamental Tacna, reafirma su compromiso institucional de velar por el desarrollo técnico y ético de la región, promoviendo que las obras y proyectos estratégicos sean dirigidos por profesionales calificados con capacidad y experiencia en beneficio del desarrollo sostenible de Tacna y de toda la población. Este es el comunicado que está difundiendo en el transcurso de la semana el Colegio de Ingenieros del Perú, Consejo Departamental Tacna, cuestionando la designación del arquitecto Aldo Gambetta Montalvo, porque dice que no tiene nada que ver con el rubro. ¿Qué tiene que ver un arquitecto con sistemas hídricos? Nada, pues, por supuesto. Todos los medios de comunicación han publicado este comunicado de el Colegio de Ingenieros del Perú, Consejo Departamental Tacna, señores. Y con justificada razón, porque cualquier personaje, por clientelaje político, puede nombrar a un profesional que puede ser bueno en otra materia, en su especialidad, pero no en temas hídrico y energéticos. Esa es la verdad de la mermelada, estimados amigos oyentes, que estamos dando cuenta en este resumen semanal a través de Noticiero Sucesos en el horario estelar de Radio Tacna en cadena con Radio Líder de Candarave y Radio Huiracocha de Tarata en transmisión simultánea. Miren, a tal punto A tal punto hemos llegado en este tema que durante el presente año, señores, durante el presente año, el gobierno central no está considerando, por otro lado, y en ese entender, al proyecto Cardos. ¿Quién tiene que responder por esto? El proyecto especial Tacna, el Gordo Torres como presidente regional, el directorio, la junta de la directiva del proyecto especial Tacna. En realidad, Cardos, como ya lo dijimos siempre, es puro bla bla bla, nada más, una guachafería, una poza de patos tristes que en realidad no sirve para nada, comparado con otros grandes proyectos que sí son proyectos emblemáticos para el gobierno central para este año 2026 y que ya se está cumpliendo. Es decir, infraestructura para una agricultura sostenible. Proyectos de irrigación en cartera son los siguientes. Proyecto Chavimochic, tercera etapa, inversión 630 millones. Olmos, la nueva concesión, 500 millones de soles. Olmos, operador turístico o tránsito, operador transitorio, es 184 millones de soles. Majes Iguas 2, 760 millones de soles. Chinecas, el grandazo, 4.400 millones de soles. Poechos, 900 millones de soles. Irrigación de Pampas de Villacuri y Lanchas, 200 millones de soles, señores. Y ha habido una ampliación en el caso, por ejemplo, de Chavimochic, tercera etapa, de 63 millones de soles, y así sucesivamente. Señores, por lo tanto, otro cuentazo es Cardos. No sirve para nada, a tal punto que el gobierno central no lo ha considerado como emblemático para este año. Para nada, no existe. No existe Cardos, señores. Y esto que estaba anunciando con bombos y platillos el Gordo Torres, de gobierno a gobierno, de país a país. Y en efecto, llegaron como 5 o 6 representantes de países extranjeros a visitar Cardos. Cuando vieron que era un cuentazo, después de haberse endilgado tremenda cuchipanda con parrillada, vinos, torcazos y otros, se regresaron a su país de origen. Lo único que les quedó gustando, siempre yo lo digo, fue la rica parrillada y el rico vino tacneño. Nada más. Esa, sí, señores, la verdad de la mermelada. Se cayó Cardos, señores. Se cayó Cardos. Felizmente. Pero además, no solo eso. ¿Qué ha hecho durante estos ya casi 4 años, 3 años y medio? ¿Qué le falta para terminar el año? El Gordo Torres, ¿qué ha hecho con respecto a la infraestructura hídrica? Nada. Nada, señores. Hay muchos responsables de que no haya ningún proyecto en este momento, ningún proyecto. Lamentablemente se ha dado otra vez un tema de presunta corrupción. ¿Cuánto se han gastado ya a nombre de Cardos? 8, 9, 10, 11 millones, ¿cuánto se gastaron ya, señor Torres? Bueno, el Consejo Directivo del PET y ha quedado desenmascarado totalmente. Especialmente quedó como la pata de los caballos los dos viceministros del Midagri, del Ministerio de Cultura, como por ejemplo el viceministro Chirinos, que impulsó el proyecto. Todos ellos deben dar una gran explicación al pueblo de Tacna por tremenda farsa, señores. Por tremenda farsa. Ningún proyecto hídrico para Tacna. Ninguno en cerca ya de 4 años. Ningún proyecto, señores. Ni siquiera proyectos. En esto tampoco. Nada de nada, nadita de nada, señores. ¿Quién tiene que dar explicación? ¿Quién está encargado de los recursos hídricos de Tacna? El proyecto especial Tacna. ¿No? Pero además también la Autoridad Local del Agua, le importa un comino. La Autoridad Nacional del Agua, le importa un comino. La Triple A de Arequipa, le importa un comino. A sabiendas de lo que ha significado los 1.500 a 1.800 pozos ilegales que hay en La Llarada. El Gordo Torres, en lugar de trabajar a favor de La Llarada, ¿qué está haciendo? Está legalizando, tratando de legalizar los pozos ilegales, legalizando a los ilegales. A eso se ha dedicado porque él está en campaña política permanente, por razones obvias, de carácter político y de carácter económico y de carácter proselitista. Él está en plena campaña, entregando título de propiedad, no, de posesión, nada más, que eso no es título de propiedad. Con la nueva ley que han sacado, Ley Vendepatrias, impulsada por el Gordo Torres, Patricia Juárez del Fujimorato y el Muchos Sueldos de Tello Montes, han hecho que esto sea realidad. Y ya se están alistando, frotándose las manos, los invasores de terrenos, los traficantes de lotes y todos esos, etcétera, señores. Ya se están frotando las manos. Señores, y peor todavía, que ahora se está designando, de acuerdo al Colegio de Ingenieros del Perú, a un nuevo gerente del PET que no reúne el perfil, que no tiene el perfil correspondiente y por lo tanto debería ser sacado, el señor Aldo Gambetta Montalvo. Según las consideraciones que hace el propio Colegio de Ingenieros del Perú, Consejo Departamental tal. Pero hay un representante de la Junta de Usuarios de La Llarada, el señor Rodríguez Calderón. ¿Está conforme también? ¿Estará conforme? ¿O más le interesará la dietita que le cae de 2.100 soles mensuales? ¿Quién sabe, señor? Y otra cosa, los representantes del Ministerio de Agricultura, Vidagri, que son dos viceministros, se les tiene que pagar, miren, ¿eh?, pasaje, ida y vuelta, Tacna, Lima, Lima, Tacna. Estadía. O sea, el merco, la comida, el hotel, todo tiene que pagárseles. ¿No estarán de más ellos? Qué terrible, ¿no? Esa es la triste realidad de Tacna, señores. Triste realidad de Tacna que cada vez se está siendo desenmascarada. Vamos, breve paréntesis, y luego retornamos.
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En transmisión simultánea. El alquiler de boquete de Candarave. ¿Fue autorizado? No fue autorizado. Este fin de semana, un regidor de la comuna candaraveña denunció que una máquina era un volquete de propiedad de la Municipalidad Provincial de Candarave, estaba trabajando en Tacna y probablemente sin los respectivos permisos. Al día siguiente salió al frente el gerente general, un tal Tejada, a decir que no, que todo estaba en regla, que había salido con permiso, que había sido alquilado, etcétera, etcétera. Pero este último fin de semana sale el contraataque, el regidor, y desmiente la versión del gerente general de la Municipalidad de Candarave. Dice que el alquiler de roquete no fue tratado en consejo en Candarave. Tras escuchar las declaraciones del gerente municipal Michel Tejada Huiza y leer el comunicado de la Municipalidad Provincial de Candarave, que indica que el volquete de la institución, que el pasado domingo fue ubicado en trabajos ejecutados en la residencia privada El Olivar de Tacna, había sido alquilado, el regidor Saúl Condori Laura aseguró que la información brindada por el funcionario no es cierta. O sea, el señor Tejada dice que el viernes de la semana pasada bajó la unidad Tacna para la revisión técnica, pero, oh sorpresa, se alquiló a un privado el sábado y domingo. Replicó al cuestionar que el gerente municipal refiera que el vehículo fue alquilado por 5 días, pero no da a conocer qué empresa fue la que contrató los servicios de la unidad de propiedad del municipio candaraveño. Condor enfatizó que para la disposición de bienes municipales en concesión, explotación, arrendamiento, alquiler o cualquier otra modalidad, debe existir un acuerdo de Consejo Provincial de Candarave. En este caso, el volquete no fue aprobado por el Pleno. Por este motivo, anunció que solicitará información de cómo el volquete llegó a Tacna desde Candarave para ser alquilado. Además, dijo el regidor, y aclaró que él en ningún momento afirmó que se cometió un delito, sino que se encontró el vehículo en Tacna. Dice lo siguiente, comillas, cualquier persona ve la maquinaria de su municipalidad trabajando y como regidor tienes que actuar porque es la función. Esto lo dijo tras acotar que desde que se inició la actual gestión edil no se trató en el Consejo casos de alquiler. Además aseguró que cuando se solicita a la alcaldía la asignación de maquinaria para trabajos en las comunidades, esta se niega con la excusa de que se encuentra averiada u ocupada. Bueno, están investigando el uso del vehículo. Saúl Condori aseguró que por la denuncia que hizo el domingo pasado, la Oficina de Control Interno del municipio inició las investigaciones y también lo hace la procuradora pública Sandra Alarcón. ¿Quién miente? Veremos después de las investigaciones. 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Señores, hasta que por fin salió una, a Néstor Fari, una le salió, de milagro, creo que le cayó del cielo. Él tiene fama por vacador de alcaldes, ni uno de los últimos años. Este es un, a ver, transcurrido más de un año del pedido de vacancia presentado por el ciudadano Uligario Esquía Carrasco en contra del alcalde distrital de Camilaca, Marcos Mamani Ramos, por la causal de nepotismo, el representante legal del solicitante, Néstor Pari, informó que el Jurado Nacional de Elecciones declaró fundada
la vacancia, por lo que la autoridad edil deberá dejar el cargo y en los próximos días asumirá la alcaldía la primera regidora Mayumi Limache Mamani. Dice Pari, el hecho es que hubo un convenio con el programa Yamkasun Parú, lo que antes era Trabaja Perú, del Ministerio de Trabajo, y en sus obras trabajaron cuatro hermanas del alcalde, a pesar de que él indica que lo hicieron por sorteo, pero él, Marcos Mamani, es el que firmó y pagó además. O sea, lo mismo que con su entenada hizo pues el alcalde Bailarín, le pagó hasta 15-16 mil soles, que luego lo devolvió, pero el delito estaba cometido y hasta ahora no lo vacan. ¿Qué pasó con ese caso, señor Pari? Bueno, hay fotografías donde se advierte que él está en la obra y al frente están sus hermanitas. Luego argumentó que las partidas no guardaban relación y tenían errores, como que ya no eran su familia. El abogado recordó que, tal como ocurre en Ciudad Nueva, en Camilaca, en el tiempo en el que se debía realizar la sesión extraordinaria de consejo para tratar el pedido de vacancia, un ciudadano presentó una solicitud de adhesión cuya finalidad solo fue dilatar el proceso. Pero finalmente el Jurado Nacional de Elecciones dio la razón al promotor del pedido para su veredicto. Para Pari, tanto en Ilabaya, Ciudad Nueva, Camilaca, se emplearon mecanismos similares para retrasar el proceso de vacancia, con la diferencia de que en Camilaca los involucrados tuvieron cuidado de que no los denuncien, pero en los otros distritos no les interesó lo ocurrido y tras la denuncia luego tendrán que ser sentenciados. Vamos a la pausa comercial de la radio en este fin de semana y luego retornamos.

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1: Exactamente las 18 horas con 26 minutos.
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0: 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Señoras y señores, de inmediato nos enlazamos con la oficina de redacción de sucesos, donde estamos procesando las últimas informaciones. Tenemos los titulares de la hora a nivel nacional.
1: El jefe del equipo de transferencia de la presidenta electa Keiko Fujimori Gucci, Marco Vinelli, solicitó al gobierno de José Balcázar que se abstenga de realizar nuevas designaciones y contrataciones. Asimismo, que se evite de asumir compromisos administrativos o presupuestales de carácter extraordinario. Una fuerte humareda se registró en la azotea del Hotel Sheraton, cercado de Lima, y posteriormente fue apagado. La segunda Fiscalía Suprema en lo penal, encabezada por Patricia Benavides, solicitó a la Corte Suprema aplicar la ley de amnistía al ex jefe militar Luis Paz Cárdenas por violaciones de los derechos humanos. Destituyen a procurador de la Contraloría General de la República, Amado Enco Tirado, por criticar a su jefa María Carhuajulca Quispe. El ex procurador Amado Enco señala que el congresista Raúl Doroteo fue quien promovió su salida. El motivo, dice, que fue por desacuerdos con la procuradora María Carhuajulca por su inacción ante graves casos de corrupción en los gobiernos de Dina Boluarte, José Gerí y José Balcázar. El ex canciller Javier González Olechea sostuvo que el pronunciamiento de un grupo de trabajo de la ONU que califica de arbitraria la atención y detención de Pedro Castillo y recomienda su liberación, se trata de una opinión de un grupo de expertos y no de una sentencia emitida por un tribunal internacional. El jefe del INEI, Gaspar Morán, informó.

0: Lambayeque y La Libertad, donde además se fortalecerán las capacidades en atención a pacientes por dengue, leptospirosis, entre otros. La Comisión Permanente del Congreso debatirá el próximo lunes 13 el proyecto sobre crédito suplementario solicitado por el Ejecutivo a fin de cubrir inversiones públicas y garantizar las necesidades de las regiones. El nuevo ministro de Trabajo, Flavio Cruz, sostuvo que el gobierno de Pedro Castillo fue un proyecto fallido, ya que consideró que no gobernó el Partido Perú Libre. Edmundo Lizarzaburo, presidente del directorio de Petroperú, afirmó que la petrolera estatal no está en quiebra, pero tiene un serio problema de liquidez. Cuatro funcionarios del Hospital Amazónico de Yurinacocha fueron detenidos por presunto caso de corrupción en dicha entidad. Así lo informó la Policía Nacional y Fiscalía CIA, especializada en delitos de corrupción. Estos fueron nuestros titulares en el ámbito nacional, aquí el Noticiero Sucesos a través de Radio Tacna.
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Señores, la doble vía en riesgo por falta de presupuesto. Y además, Sunafil va a multar, además Sunafil a la empresa de representación de la Shaina Jeshuba por no cumplir con sus deberes con los trabajadores. $1,000,000 y algo más. La doble vía en riesgo por falta de presupuesto. Contraloría en obra de Provía Nacional en la costanera. Faltaría un monto de 201 millones para el pago de valorizaciones y adelanto de materiales programados hasta diciembre de este año. La Contraloría reveló la falta de disponibilidad financiera de Provía Nacional, MTC, en la friolera suma de 201.4 millones de soles hasta el mes de diciembre del presente año. Esto para el pago de valorizaciones en la ejecución de la doble vía Tacna-Boca del Río, lo que podría afectar la continuidad de las obras y llevar a una paralización. La Gerencia Regional de Control de Tacna efectuó el control concurrente en el periodo del 17 al 23 de junio. La obra la ejecuta el Consorcio Vial Sama, donde está integrando mayoritariamente la Shaina Jeshuba Company del Dragón Rojo. Además, por un monto actualizado, miren, era 602, ahora son 610 millones de soles, y va a ir subiendo la doble vía, va a ir subiendo. El plazo de ejecución de la doble vía Boca del Río es de 720 días calendario, 2 años aprox. Bueno, el informe de control advierte que el avance programado acumulado al mes de diciembre 2026 asciende a 201.861.024 soles, mientras que el avance ejecutado acumulado al mes de mayo es de 18.950.000 soles. Qué raro, ¿no? Asimismo, se verificó que la inversión cuenta para el año fiscal 2026 con un presupuesto institucional modificado PIN de 51.587.000 soles. Y registra un monto girado de 47.623.000 soles, siendo el saldo presupuesto

0: total disponible de 3.963.000 soles. O sea, nada. Dentro de los pagos efectuados se encuentra el desembolso por adelanto de materiales número uno, por 25.5 millones de soles. No obstante, el supervisor de la obra remitió a Provía Nacional la solicitud de la contratista por otros 48 millones de soles, existiendo una diferencia de 22.5 millones de soles pendientes de pago. Las valorizaciones programadas de junio a diciembre del 2026 alcanzan los 182.350.000 soles y el saldo pendiente, el saldo de adelanto de materiales número uno, las obligaciones financieras de la obra, alcanzaría a 205.300.000 soles. Provías Nacional no acreditó contar con la disponibilidad presupuestal necesaria para atender dichos compromisos, existiendo una diferencia referencial de 201.432.000 soles que podría afectar la continuidad de la ejecución de la obra y el cumplimiento de la programación física y financiera prevista para el presente año 2026. Señores, ¿qué más falta además de esto? Lo que dije siempre. Los terrenos no están saneados. Antes teníamos el problema del agua, recuerda, el problema del agua, solamente pueden utilizar agua del río Zama. ¿De dónde estarán utilizando ahora? Ni siquiera ya lo sabemos. Están utilizando el agua de Boca Río, estuvieron al menos al comienzo del año. La resolución decía aguas del río Zama, no decía de otra fuente, pero estuvieron sacando agua de Boca del Río. Recalmaron los bocarrienses, sí, pero no sabemos ahora de dónde están sacando el agua. Esa es la verdad de la mermelada. Sin embargo, la buena para nada, la congresista Limache, dijo que funcionarios de Provías le informaron que se adoptan las medidas para evitar que la obra de Boca del Río Tacna sea paralizada por falta de presupuesto. Señores, se va a paralizar por falta de presupuesto, ya lo verán. Lo dijimos siempre, esa obra va a demorar 500 años. Con la construcción que viene haciendo la empresa china y con el contubernio del Gordo Torres, con mayor razón. Siempre me dan la razón. Se ha dispuesto una asignación de 33 millones y se tiene prevista una nueva asignación antes de fin de año, con el objetivo de garantizar la continuidad del proyecto. Pero ¿cuándo llega la plata? También dice, se nos comunicó que existen dificultades vinculadas, ahí está pues, a la expropiación de predios. Ahí están los palos de los postes de las líneas telefónicas, líneas eléctricas, líneas por aquí, líneas por allá. Y no quieren sacar. Y hay otros agricultores vivos que se han entrado a la carretera. Hay que pagarles también, hay que pagarles justo y precio. Este es el negocio de Gordo, pues. Pues es experto en eso. Y además, Provía Nacional dice que priorizará a aquellos que permitan avanzar sin interrupciones. Señores, Consorcio Vial Zama, que no es otra que la China Heshuba Company, ya tiene harta experiencia en paralizar las obras, en dejarlas botadas, en no pagar proveedores, en no pagar trabajadores, en deber a la SUNAT, etcétera, etcétera. ¿Qué vamos a esperar? ¿Algo? Árbol torcido ya no se endereza, señores. Árbol torcido no se endereza. Bueno, mientras tanto, nosotros los tacneños seguiremos esperando un siglo la doble vía Tacna-Bocarrío. Mientras ya dice que van a hacer la doble vía a Santa Rosa, al complejo fronterizo de Santa Rosa. No tienen ni el perfil, no tienen la plata. El gobierno regional está quebrado. Dice que han puesto la primera piedra, no sé qué cosa, el Instituto Tecnológico de Tarata. Pero es la tercera vez que ponen primera piedra y la obra no comienza. Cuidado, que se vence el plazo, si no, perderán la categoría. Lo saben los tarateños, claro que sí. Bueno, esa es la situación actual de ese tema, señores. Esa es la situación actual de este tema. Fin de semana informativo, breve pausa y volvemos.
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0: Fin de semana informativo, resumen semanal. Señores, el alcalde del centro poblado de Cambaya, atención, Candarave y Jorge Basadre, sobre todo, y La Valla. El alcalde, repito, del centro poblado de Cambaya, César Escobar, calificó de traidor y solo aparecer para las fotos al alcalde distrital de Ilabaya, Juan Ordóñez, por no brindar su apoyo a su centro poblado y de Santa Cruz, Vilalaca, Borogueña y Coroguaya en la defensa de la ley de límites de la provincia de Jorge Basadre. Mencionó que la autoridad edil de Ilabaya, Juan Ordóñez, no apoyó en las gestiones para reunirse con el presidente de la República o el titular del Congreso, y solo apareció en la reunión para salir en las fotografías y luego quitarse y luego retirarse. Dice, no nos acompañó a ir a buscar bancadas, nos decía que no conocía a nadie, y nosotros haciendo solitos gestión con dos congresistas siendo centros poblados. Considera el alcalde de Cambaya, César Escobar, que no solo traicionó Ordóñez a los cinco centros poblados, sino a toda la población de Jorge Basadre, al tener que gestionar, al involucrar a su distrito, los límites fronterizos con la anexión de los cinco centros poblados. Sostuvo que Ordóñez, Juan, el alcalde de Ilabaya, que inició su gestión, tuvo esa conducta. Desde que comenzó su gestión ya tuvo esa conducta de indiferencia y no mediar para la aprobación de la ley de límites. Ahí ven, pues, señores, esos son los alcaldes que han elegido, pues. Y ahora dice que pretende ser alcalde de Jorge Basadre. ¿Creen ustedes que podrá salir? Yo, sinceramente, no creo. Mientras tanto, para el decano en este tema, para el decano del colegio, Ilustre Colegio de Abogados de Tacna y CAT, Jorge Sosa, el proceso de medida cautelar se desnaturaliza al aplicarse para frenar la aprobación de normas legales en el Congreso, como la aprobación de la autógrafa de ley Límites Fronterizos de la provincia de Jorge Basadre. Este tipo de medidas tiene carácter excepcional, provisional, y no puede ser usado como mecanismo de veto judicial para impedir que una norma legal sea aprobada por el órgano competente. La PCM y el Congreso deben actuar a través de sus órganos de auxilio judicial. Calificó de erróneo la resolución dada por un magistrado que usa la justicia para dilatar un derecho histórico y técnico sustentado. El ICAT cuenta con especialistas en derecho constitucional para dar apoyo al Goretagna. Claro, está bien que ofrezca a sus especialistas. El problema está que nadie lo escucha. ¿Quién tenía que escucharle? ¿Quién debe escucharle? El Gordo Torres. Porque él es el gobernador regional de Tacna, como la señorita esta de la Gilia Gutiérrez de Moquegua. Ella sí se está moviendo, no tiene mucha cintura, pero sí se está moviendo. El Gordo Torres tampoco tiene cintura, pero debería moverse igual. No se está moviendo. Tranquilito está. No van a ganar, pues. Ya dijo Gilia Gutiérrez, la gobernadora regional de Moquegua, le ganamos a Tacna. Y han hecho fiesta ya. Han hecho fiesta. Sí, pues, como estamos siempre en total indefensión, simple y llanamente, esa es la situación. A ver, el decano del Colegio de Abogados, Jorge Sosa, lamentó la pasividad de las autoridades de no actuar de forma inmediata ante los cuestionamientos de sus pares en Moquegua para frenar la publicación de la ley de límites fronterizos de la provincia de Jorge Basadre. Sostiene que no hay una respuesta técnica y consolidada ante las pretensiones de las autoridades moqueguanas y criticó la respuesta tardía del CONREDE. Respuesta tardía del CONREDE. Al ser un ente técnico que puede apoyar al Gore Tacna para la defensa de los intereses de nuestra región. También espera que el Gore Tacna responda con un sustento legal la acción presentada contra la ley. pedir peras al olmo, lamentablemente. Conrede, que dice, vamos a hacer una mesa técnica. ¿Por qué vamos a hacer mesa técnica? ¿Qué tiene que ver Moquegua, pues? Mesa técnica con Moquegua. Si esos son límites internos de Ilavalle con Jorge Basadre, Basadre con Ilavalle, ¿qué tiene que ver Moquegua? Mesa técnica para darle más alas a los moqueguanos. No te pase, pues, con Rede tampoco. No se pase. Bueno, también el Colegio de Ingenieros debió intervenir, ¿eh? Porque ellos manejan para las coordenadas. No han dicho nada. Solamente están cuestionando el nombramiento del nuevo gerente del PED. Está bien que lo hagan, pero no descuiden el resto, pues. No descuiden el resto, que tal vez sea más importante o igual de importancia que eso. Nadie se está preocupando. Esa es la verdad de la mermelada, señores. La verdad de la mermelada. Bueno, mientras que hacemos nosotros, el proyecto de mercado en el Chololo es otro problemita. Por contacto, por no sé qué, por Oxy, por venta, por subasta, yo estaría de acuerdo, ahora por impuesto, ¿eh? La tierra sigue siendo de la Municipalidad Provincial de Tacna. Una empresa particular lo construye y luego se descuenta de los recursos que caen a la Municipalidad Provincial de Tacna, y nadie pierde. De tal manera que la MPT sigue siendo dueña, y no luego de 30 años. Apenas construya la empresa privada, se va descontando de sus impuestos al erario nacional, y no esperando los 30 años, la MPT seguiría siendo propiedad de ese mercado. ¿Por qué no lo hacen? Nadie lo sabe. ¿Qué intereses hay de por medio? Tampoco lo sabemos. Lo que sí sabemos es que no se ha dado en alquiler a nadie todavía. No se ha vendido a nadie todavía. Que eso va a salir a nivel nacional. El mercado del Fundo Chololo va a salir a nivel nacional en búsqueda de postulantes. Podrían venir los comerciantes del mercado de Santa Anita de Lima, los del mercado de frutas, cualquiera puede venir, de Tumbes, de cualquier parte, y le gana, pues, a esos que están postulando ahora, que le dicen los 13 de no sé qué. Podían ganarles, si ofrecen más, porque la subasta es la subasta. Entonces, ¿por qué tanto brinco si el cuello está parejo? ¿Por qué tanto brinco si el cuello está parejo? Algunos le quieren poner piedritas, eso también es verdad. Ay, ay, ay, señores, estos temas son la verdad de nunca acabar. Siempre estarán presentes por tener, pues, esta clase de autoridades que tenemos en Tacna, que han elegido, pues yo no he votado por ellas, y que ahora, a sabiendas que no debían votar por ellas, votaron. Esta es la triste realidad, pues. Esa es la triste realidad, señores. ¿Qué hacemos? Esperar y esperar y esperar. Bueno, Perú Mucho Gusto está ya cerca. Este fin de mes, Perú Mucho Gusto. Ah, el aguinaldo de fiestas patrias para los empleados públicos es de solo 300 solcitos, nada más. Los del CAS quieren sueldo completo. Los congresistas más del sueldo completo, por lo menos 60,000 soles. Los ministros de Estado, 60,000 soles. Aguinaldito, ¿no? Y el aguinaldazo de los otros empleados públicos, 300 solcitos, nada más. ¿Qué tal diferencia, no? ¿Qué tal diferencia, señores? En el tema de Perú Mucho Gusto, ya prácticamente está listo todo. Las autoridades y el equipo técnico de la Muni Tacna realizaron una visita este fin de semana de inspección al Parque Perú. El recorrido estuvo liderado por el gerente general Ríos Morales, junto con el gerente de Desarrollo Económico y Social, Luis Linares, y el jefe de la Oficina de Supervisión de Inversiones, Carlos Cruz. El objetivo es asegurar que cada espacio, infraestructura y acceso de recinto cumpla con las más altas exigencias. De eso se trata, señores, de tener las más altas exigencias. Ya todo está listo también para que los, antes de llegar al fin de mes, salgan de vacaciones. Vacaciones escolares, viernes 24. La secretaria regional del SUTE Tacna, Rosana Reynoso, informó que el viernes 24 de julio los alumnos de las instituciones educativas públicas saldrán de vacaciones por un periodo de 15 días, por lo que deberán retornar a sus labores el lunes 3 de agosto. Además de este periodo, los escolares también salen una semana de descanso cada bimestre, con el propósito de que tengan una reintegración familiar por un lapso de 5 días, pero los docentes asisten a sus centros de labores con absoluta normalidad. En otro momento, indicó que algunos directores de colegios implementaron el cambio de horario de ingreso del alumnado por la estación del invierno, de acuerdo a su realidad. Entonces ya están enterados. Bien, ya estamos prácticamente llegando al final de este programa especial. Estamos como de costumbre, señores, este especial de fin de semana, de lunes a viernes a las 6 de la tarde. Los sábados, como este sábado, estamos de 5 a 6 de la tarde. Luego ya viene, en instantes, a las 6, cita con recuerdo. Y el domingo, como de costumbre, desde las 8 de la mañana hasta la 1 de la tarde, domingos estelares, cada media hora, las noticias de actualidad y los comentarios urticantes. Gracias, amigos, que Dios nos bendiga. Será hasta el siguiente programa. Chao.
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4: Exactamente las 18 horas con 56 minutos.
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